0: Esta carencia se considera como tal, porque produce en él tormentos y dolores. Por tanto, vemos que los grandes esfuerzos que ha invertido, pensando que pronto el Creador lo ayudará y será recompensado con Devekut con él, y cuanto más avanza con respecto al deseo de Devekut por los grandes esfuerzos invertidos, y más siente que se esfuerza, tanto más ve lo contrario. El cuerpo se resiste completamente al asunto del otorgamiento. En ese momento, aparece en él un entendimiento de que necesita su ayuda. Y entonces, no estará pidiendo lujos, sino que quiere ser un simple judío que cree en el Creador, que el bendito sea su nombre, es el bueno y hace el bien. Quiere alabar al Creador y decir, bendito es aquel que dijo que existe el mundo. Simplemente sus grandes alcances en la Torah y las mitzvot con intenciones, sino sencillamente ser capaz de alabar al Creador y agradecerle por haberlo creado.
1: Dado que ahora ve que ni siquiera tiene el deseo ni la pasión por la Torah y el trabajo que tenía cuando comenzó a trabajar. Esto es por dos razones, que son una. Uno, la razón por la que comenzó a aceptar el yugo de la Torah y las mitzvot fue construida sobre vasijas de recepción. Al principio el cuerpo anhelaba recibir el deleite y el placer porque sentía en que podía recibir de la espiritualidad más satisfacción en la vida. Es decir, que el deseo recibido tendría algo que recibir, ya que los placeres corporales no le daban satisfacción en la vida. Pero ahora que ha comenzado el trabajo con el fin de otorgar, su cuerpo se resiste.
2: El
1: cuerpo acepta esforzarse si puede obtener ganancia. Pero ahora que le dijo al cuerpo, guarda la Torah y las mitzvot, y con eso, es decir, con el poder de guardar la Torah y las mitzvot, serás capaz de no darle al cuerpo ningún placer o recompensa en retribución por tu trabajo. Por lo tanto, cuando el cuerpo escucha que no tendrá recompensa, pero que esta será tener la fuerza para no tener, para no darle al trabajo ninguna retribución por su trabajo. Ese es el motivo por el que ahora no tiene fuerzas para trabajar como hacía antes de comenzar a trabajar con el fin de otorgar. Cuando el cuerpo esperaba placeres mayores de los que recibía de los placeres corporales. Por lo tanto, para esto sí tenía combustible y no hallaba ninguna objeción del cuerpo, ya que el cuerpo esperaba que el deseo de recibir obtuviera más placeres ahora. Sin embargo, debemos saber que el cuerpo no tiene otro idioma con el cual podría querer realizar el trabajo sagrado. Nuestros sabios dijeron acerca de esto, uno siempre debe dedicarse a la Torah y mitzvot, lo lishma, porque con ello llegará al lishma. Resulta que el comienzo de su entrada al trabajo fue bueno. Es decir, debemos prometer al cuerpo que Dios no quiera, no dañaremos su deseo de recibir. Por el contrario, al observar la Torah y las mitzvot, el deseo de recibir tendrá una verdadera satisfacción en la vida. Y su deseo de recibir notará, precisamente, al observar la Torah de las mitzvot, sentirá que es el hombre más feliz del mundo en toda su generación. Pero después de haber empezado el trabajo y saber que lo principal es lograr Dvekut con el Creador, cual recibe el nombre de hacerlo todo con el fin de otorgar, el cuerpo comienza a oponerse a ese trabajo. Sin embargo, hay un gran beneficio en esta resistencia del cuerpo, ya que con esto la persona desarrolla una gran carencia. Es decir, que sufre por estar lejos de la Dvekut con el Creador. En ese momento, cuanto más lo lamenta, más necesitado se vuelve de la ayuda del Creador, ya que entonces ve que el hombre no puede salir por sí mismo del amor propio, sino que únicamente el Creador mismo puede ayudarlo. Esta no es una cuestión de comprensión, sino de sensación. Es como está escrito, si el Señor no edifica la casa, en vano trabajan los que la construyen. Como resultado, uno debe creer que todas las vicisitudes que lo llevaron hasta su actual estado fueron para que tenga la capacidad de entregar una verdadera plegaria desde lo más profundo del corazón. Sin embargo, la inclinación al mal le trae al hombre puntos de vista opuestos. Porque cuando uno tiene la oportunidad de pedir al Creador desde lo más profundo de su corazón, es decir, cuando mente y corazón han llegado a la decisión de que ahora solo el Creador puede ayudarlo, puesto que ahora puede dar una plegaria verdadera, viene la inclinación al mal y lo lleva a la desesperación, como argumentan los espías. Podemos decir al respecto, los caminos del Creador son rectos, los justos andarán por ellos y los malhechores tropezarán en ellos. Con lo dicho anteriormente, entenderemos lo que preguntamos acerca del versículo. El que odie los obsequios vivirá. No significa que no deba recibir obsequios. Ahora bien, si él odia los obsequios porque quiere trabajar con el fin de otorgar, odiará por ende ser receptor, pero recibirá los obsequios porque el Creador así lo quiere. Esto se llama recibir con el fin de otorgar. Ya que él no despertará al Creador para que le dé lujo, sino al contrario, le estará pidiendo al Creador por una necesidad, y no importa si otros lo consideran un lujo, pues cada uno trabaja de acuerdo a sus propias sensaciones y es irrelevante lo que su amigo tenga. Si más adelante el Creador le da un obsequio, lo recibe con el fin de otorgar. De esto resulta que si uno le pide al Creador que le dé vasija de otorgamiento, dependerá del carácter de cada persona. Es decir, podemos decir que para uno se trata de un lujo, pero para el otro es una necesidad. ¿De quién recibimos el regalo? ¿Por qué es importante para nosotros? ¿Por qué nuestra vida depende de eso? Todo es realmente nuestro esfuerzo y nuestra obligación es uno con respecto al otro, con respecto al camino. Determinar en el corazón que sin esto no estoy dispuesto a vivir, no quiero vivir. Rabash nos conduce en todos los caminos que la verdadera relación hacia eso, que incluso cuando oramos que el Creador nos permita estudiar Torah Lishma, pero si eso se considera como un lujo, si nosotros, aunque hagamos todas las costumbres y todas las cosas, si no sentimos que es necesario para nosotros, si no sentimos que es

0: Se ahí surge la verdadera plegaria. Conclusión, todo el tiempo hay que hacer esfuerzos para que la espiritualidad sea algo necesario. Tener miedo de entrar como una frivolidad o tranquilidad y que no nos falte esto llamado espiritualidad y siempre entre nosotros fortalecer esta carencia. Vamos a pasar una clase del 2002. Escuchamos la segunda parte del artículo, la diferencia entre caridad y regalo. Todo depende de los discernimientos del hombre. ¿Qué es la necesidad y el lujo? Y entre esos dos discernimientos nosotros estamos. El problema es que estamos en estas condiciones que las recibimos como algo necesario o un lujo. Todavía no es necesario. Entonces, de acuerdo con eso, determinamos qué es lo que tenemos que hacer. No, yo estoy bien, nada me presiona.
1: Si
0: yo escucho que este estado no es a mi favor, aunque estoy en peligro, voy a perder el alma. Pierdo el propósito de la vida. Ya empiezo a relacionar con eso. O sea, yo paso mi relación de algo que es un lujo a algo necesario. De acuerdo con eso, actúo. Es decir, la libertad de elección del hombre está en cómo recibir el estado actual. Y con eso siempre se puede escapar, y en eso actúan las clipot y nuestro cuerpo y nuestras condiciones, el entorno. Estoy cansado, etcétera. Todo eso se genera en mí como condiciones que me mandan del cielo y yo puedo relacionarme a ellos como un lujo. Un estado satisfactorio. Debe haber un gran esfuerzo de explicarme que es un estado especial, que estoy en peligro, yo me relaciono a mi vida de manera que me obligan a acciones necesarias. Por supuesto que todo depende del entorno, de los amigos. Te cuento que el fuego arde en ellos. Y que me cambie la sensación interna. No es la mente, la sensación interna donde estoy. En un lugar de peligro, de guerra. Algo que dentro de poco se termina. O que se puede quemar el tiempo, que pase la vida. No es tan terrible. Todos son iguales. Al fin y al cabo llegamos a un solo punto, la importancia de la meta. Solo si la agrandamos, la importancia, ahí podemos salvarnos de estas molestias que nos confunden. la sensación, no la sensación

0: de cansancio. No hay cansancio. Acá, esto depende de cuánto que sea necesario. Nosotros sabemos que la persona está cansada y toda la sensación nuestra es deseo recibir. No es un asunto corporal, sino cosas espirituales. Si el cuerpo vería gente que está cansado, algo que sea como que vale la pena, entonces se pararía y correría. Todo depende de la importancia de lo que nosotros podemos alcanzar. Entonces, para eso,
1: la
0: importancia de la meta por encima de todo el resto de las molestias los anula, hace que desaparezcan todas estas molestias, y vemos que están solo para confundirnos. Lo que antes era importancia, la importancia de la meta, vemos que eso no se arregla y vemos que inmediatamente toca. Estas cosas son artificiales, no son reales, existen únicamente en contraparte de la importancia. Si yo ya adquirí la importancia, no hay necesidad de eso, ya desaparecen, se anulan. Por eso, el hombre tiene que trabajar únicamente sobre eso, todo el tiempo, agrandar al Creador y la importancia de alcanzarlo para él, ante los ojos de él. Y eso es la solución a cada cosa que tenemos ante nosotros. No conozco, no hablo del artículo, sino hablo desde mí mismo. ¿Hay preguntas? ¿Está todo claro? ¿Cómo puede ser que lo necesario cambia todo el tiempo? Porque el hombre tiene que cambiar la relación hacia el Creador de cada deseo. Digamos, teóricamente tenemos 620 deseos, 600 órganos. En el alma de cada órgano yo tengo que determinar en cada deseo que lo más importante es que este deseo se llene con el Creador, con su presencia, con su sensación. Por eso yo todo el tiempo siento molestias, contraparte de eso, molestias diferentes, todo tipo de situaciones, todo tipo de conexiones diferentes. Y nosotros por ahora no sabemos detectar contra qué cualidad, contra qué parte de mi alma se despiertan estas preguntas en este momento. Y para cada uno es propio. Hay cosas generales y cosas particulares para cada uno. Pero esto es el motivo de por qué todo el tiempo esto cambia y gira y vuelve. Yo quiero hablar del aspecto social. En la sociedad hay uno que le gusta mucho trabajar en la cocina, y otro que él quiere escribir algo, y otro que quiere organizar las cosas. Esto atestigua el Creador, la necesidad que él tiene porque tiene el combustible para trabajar en eso, es simplemente algo animal. No sé lo que decir. Digamos, una persona quiere expresarse ante la sociedad, ante el camino espiritual de él, o en la cocina, o al fortalecer la sociedad. ¿Eso atestigua algo? Por supuesto que eso atestigua el tipo de alma, pero no, esto no da testimonio Si el alma es elevada o baja o algo, que alguien tiene una atracción por escribir, tenga más acceso, un abordaje más cercano a la espiritualidad que otro que está en la cocina, digamos. El Baal Shem Tov es el cabalista más grande después del Ari. Ahí en Europa no hay más grande que él en esa época hasta Baal HaSulam. No hubo entre Ari y Baal HaSulam, el más grande es Baal Shem Tov. No escribió ni una sola palabra. Él daba vueltas entre personas y explicaba y formaba grupos y enseñaba y no tenía atracción por la escritura. Todo lo que nosotros tenemos es que los alumnos escucharon de él y cada uno escribió lo que escuchó. Y él mismo, que de él tenemos toda la literatura que viene después de todos los Admorim, de los grandes cabalistas, todos son los restos de lo que él emitió. Y él mismo no escribió nada. Y tenemos muchos ejemplos más así. Pregunta, ¿por qué? El hombre siente que es una necesidad de aportar a la sociedad de esta manera en su camino. Dice, esa es una estructura interna, yo no puedo decir. Vos sabés, astrólogos dividen las cosas como astrología y de acuerdo a los signos astrológicos. De acuerdo a la Kabbalah no te da una tabla exacta, que las almas las divides así, así. Por supuesto que hay este tipo de almas. Hay, tenés 248 órganos, 35 tendones, tenés la división en tres líneas, tenés muchas posibilidades de dividir las cosas, pero no tengo ante mí una tabla simple. Hasta que realmente no hay una verdadera comprensión seria, total. Así que yo no puedo decir lo que a mí me parece, yo no quiero transmitir. Parece así, puede ser diferente. Pero por supuesto que cada uno que recibe a través de la vida, es a través que se revela Reshimot. La luz actúa de forma uniforme a todos. Eso que cada uno determina de manera diferente, siente diferente. Esto depende de las Reshimot que salen a la realización. Al fin y al cabo, estas Reshimot esto nos trae un desarrollo del alma de cada uno, pero el desarrollo es no señala de una manera directa acerca del carácter del alma, especialmente en este mundo. Hasta los 20 años, Einstein era un tonto, idiota. En el colegio recibía insuficiente y de repente se volvió un genio y nadie entendía cómo, ¿sí? Lo mismo en la espiritualidad. Que el desarrollo en la infancia del alma no señala su estructura general, su grado, muchas cosas. Por eso, Sacar una teoría o algo. Lo que escribe en el Zohar, el tipo de almas, eso no queda claro. Yo espero que alguna vez podremos hacer una tabla. 600.000 almas se dividen a miles de millones y reencarnaciones, en miles de reencarnaciones, y lo que ocurre, tenemos una imagen completa de cómo esto se organiza en un solo clí y por qué cada uno tuvo ese camino. Es algo que no sé cómo meterlo eso en una sola mirada, pero eso es posible. En el final de la corrección, cada uno lo alcanza dentro de él, es suyo. Entonces, agarré el cáncer final. Cuando estemos en el final de la corrección, podremos saber si esto lo podemos hacer descender hasta este mundo y meter ahí en el libro Kabbalah para principiantes. Ese es el tema, decírselo al principiante. Eso que después vamos a saberlo, por supuesto. Sí, Malkiel. ¿Cómo se puede combatir la desesperación del cansancio en el trabajo? Otra vez. Yo dije que no hay desesperación y cansancio, como él escribe acerca del olvido. Nos parece que en nuestro mundo hay fenómenos naturales, pero no es natural. Son ángeles. Cada cosa que vos sentís, su presencia, cada fuerza, deseo, pensamiento, no importa qué, eso es un ángel. ¿Qué es un ángel? Es una fuerza especial dirigida a ti desde arriba, que así como aparece, puede desaparecer. Así como aparece, vos podés neutralizarlo como si no hubiera aparecido. Que sí, que aparece, pero vos estás por encima de él. Entonces no hay algo que sea en la naturaleza y que no hay lo que hacer. Siempre hay lo que hacer contra eso, solo que vos no sos capaz, porque no tenés los kelim. Entonces trabajás sobre los kelim y vas a ser capaz. Nosotros vemos que tenemos molestias constantes, desesperación, debilidad, sentimos falta de gusto, confusión, escuchamos, pero no escuchamos. Anota mil veces, como está escrito acá, mil veces sobre la pared, la importancia de la sociedad. No lo ves eso, no lo detectas. Los ojos pasan, por dentro no entra eso. ¿Cierto? Eso es un ángel. Eso es un ángel. No te permite meter la cosa más importante en acción. Solamente eso es lo que te detiene de entrar ahora de inmediato en el mundo espiritual y que en el camino no puedes hacer nada con eso. ¿Por qué? Porque vos no podés entrar al mundo espiritual si vos simplemente le rompes los ojos, los dientes, lo que sea. No puedes hacerlo. No puedes moverlo de esta forma. Vos podés moverlo solamente en la condición que vos te conectás con los demás. Porque en eso tenés los kelim. Sin eso no puedes entrar. Él está parado ahí, interponiéndose en tu camino, esperando que vos hagas un kli. ¿Y cómo te empuja a hacer el kli? Mediante todo tipo así de desesperación, olvido, confusión, debilidad, crítica, no importa, todo tipo de cosas. Que él te muestra contra qué tenés que trabajar. ¿Contra quién? Yo, no tenés que trabajar contra la desesperación. Que esa desesperación vos podés trabajar únicamente con respecto a la sociedad. Que únicamente que vos trabajes sobre algo desde afuera, vos lo rompés y ahí pasás. Y acá no hay un tema. Eso te va a pasar dentro de mil años. El Creador no hace concesiones sobre esto, no porque sea obstinado, sino porque vos no tenés un kli. Si vos no movés ese ángel que se interpone, quiere decir que no conseguiste el kli correcto. Él te muestra la forma al revés del kli que tenés que alcanzar. En vez de una desesperación, elevación de espíritu. En vez de crítica, apreciación. Él te da las señales opuestas, que si vos vas y las neutralizás y las mejorás, entonces desaparece. Se mueve y vos entras. Y así el tiempo no actúa en esto. No hay tiempo en la espiritualidad. Para nosotros pueden pasar 1000 años. Y en la espiritualidad eso no cuenta ni como un segundo. No te moviste del lugar en la espiritualidad dentro de ese 1000000 de años en materia físicos. No te moviste, entonces nada cambió. Es una... Es impresionante. Yo esperé 2-3 horas a un dentista y no tenía alternativa. Y después de 4 horas me dijeron, ah, ¿cómo estás? Es como hubiese esperado 2-3 minutos. Eso fue impresionante para mí, fue muy interesante. Vos podés sentarte así, de dolor, explotándose, y el dentista te dice, bueno, ven y entra, después de 4 horas de esperar. Hasta que vos no alcanzás el kli. ¿Cómo se puede estar en la espiritualidad sin un kli? ¿En qué ritmo se puede empezar a movilizar a la sociedad de forma artificial? No es artificial. Cada cosa que nosotros hacemos, digamos, en contra del deseo, ¿eso nos parece artificial? No es artificial. Sino que así tiene que ser. ¿Está bien? Pregunta, ¿en cuánto tiempo hacerlo? ¿Cada cuánto tiempo hacer este trabajo en la sociedad? ¿Movilizar a la sociedad? Todo el tiempo. Todo el tiempo estar en eso. Y simplemente no tranquilizarse para que toda la sociedad se eleve. Adquirir un kli es adquirir una relación correcta hacia la espiritualidad. ¿Cómo yo me relaciono a la espiritualidad? ¿Cómo yo me describo? ¿Qué es? ¿Hasta cuándo que yo estoy dispuesto a desconectarme de este mundo para adherirme, estar entregado? Eso es construir un kli para la espiritualidad. Kli es el deseo. Pregunta, es decir, ante cada molestia que llega, nosotros no podemos trabajar ante cada molestia que llega. Ah, estoy desesperado, voy a empezar a estar alegre. No puedo. Puedo hacerlo si de forma artificial voy a empezar a bailar. Pero eso es únicamente actúa de forma momentánea. Yo en realidad necesito adquirir nuevas vasijas y... ¿No recibiste respuesta? Dijimos que la persona, digamos que hay un ángel que le muestra la parte posterior Es muy deseado describirte que es un ángel que te molesta y no sos vos mismo, porque entonces es como que el ángel es una fuerza ajena, realmente es una fuerza ajena. Entonces hay como una fuerza para trabajar, pero nosotros vamos a olvidarnos de esto. Él es más sabio que nosotros, este ángel. Él nos va a confundir y otra vez vamos a olvidar. Al fin y al cabo, no te va a quedar nada más que trabajar con la sociedad. Escucha, así va a ser. Pregunta. Yo escuché que el Estado puede ser sin fin, hasta que el hombre, Rab, dice, imagínate el mejor Estado que podrías estar en él y otorgar a la sociedad que toda la sociedad quiera así. No hace falta ser inteligente. No, yo pregunto, ¿por qué la persona no puede pasar la situación? ¿Por qué hay Estados que no nos pasa rápido si hay Estados? ¿Por qué el hombre no puede pasar estas cosas? Porque estos estados son él mismo. Y él mismo no es capaz de pasar estos estados que son él mismo. Para eso necesita una fuerza ajena que lo cambie. Y la fuerza ajena puede ser el creador de la sociedad. Que esta sociedad es la fuerza del creador, solo que se encuentra en el mismo nivel como el hombre. Pregunta, ¿qué es trabajar en estos estados con la sociedad? Rab, en estos estados, trabajar con la sociedad, que yo tengo que ver que está en estos estados. Yo tengo que pasar la sociedad que entra a ese estado. Entonces voy a recibir la sociedad del mismo estado. Si nosotros somos socios en algún negocio, ¿sí? Entonces, si yo voy a pensar, voy a preocupar que todos sean ricos, nosotros somos socios, entonces yo también voy a ser rico. Entonces, acá es la condición, que si vos pensás sobre vos mismo, no vas a ser rico. Y si pensás en ellos, sí vas a ser rico. ¿Por qué? Porque adquirís esas vasijas. Su riqueza también la adquirís y con eso entras a la espiritualidad.
1: ¿Qué?
0: Pregunta, si yo estoy débil, cansado y me conecto con otro que también está débil y cansado, ¿qué gano? Rab, ¿qué ganas de eso? Que si yo me encuentro cansado, débil, desesperado, y digamos que yo veo a alguien que también está en el mismo estado, cansado y desesperado, ¿de qué me ayuda eso? Eso me ayuda que yo puedo influir sobre su cansancio, debilidad y desesperación. Yo puedo despertarlo jugando, no importa con qué. Y eso que yo no pienso en mí mismo, Rab, sobre vos mismo no podés actuar. No podés. Hacia él sí podés. Hay personas que todo el tiempo gritan a la sociedad, ¡ah, moverse, hacer! Sí, así, ¿entendés? Eso es bueno hacer, pero lentamente ahí se tranquiliza. Para sí mismo no puede, pero a los demás, él es como un como un oficial así de disciplina, como oficial del ejército que hace encargado de la disciplina. Entonces, eso es bueno. Usar esa cualidad es buena. Y después vas a recibir de él. Nosotros en nuestro egoísmo tenemos toda la información para influir al otro, justamente del lado egoísta. Y de vuelta ya actúa sobre mí. Lo que yo no puedo hacer justamente a través del egoísmo, sí. Es como una posibilidad muy especial, que así vos no tenés ninguna posibilidad de hacer algo con vos mismo. Solo una influencia así, lateral, selectiva, que vos la supervisás. Es algo muy especial. Justamente para eso fue la ruptura de los Kelim. Porque en eso empezás a adquirir discernimientos entre vos y los demás. Sobre el límite entre las partes del alma, hay 600.000 almas. Sobre los límites de las almas, realmente, en los cortes que hay entre estos cuadros, sobre estos cortes, encontrás nuevos discernimientos de los cuales se construye tu cuerpo espiritual llamado Adam, no de las almas mismas, sino de los discernimientos de la conexión entre ellos, en los límites. Es como que nosotros no disfrutamos ni del hambre cuando estamos completamente hambrientos, ni un estado que estamos completamente llenos. Ni en uno ni en el otro hay placer. El placer está ahí en el medio. Yo por medio tengo hambre y sobre la lengua ya tengo algo rico, ¿ah? ¿Entendés? En el límite entre la luz y la oscuridad. Ahí todos los discernimientos están ahí en el medio. Por eso la división del alma y la conexión de esta manera construye un nuevo clic que el Creador no creó. Estos discernimientos los vas recolectando de todas las conexiones con el resto de las almas. Y de eso llega el nuevo clic, que no existía antes, en absoluto. Se construye de los límites que tiene cada alma al conectarse con otra. ¿Cómo el hombre puede sentirse todo el tiempo que está en el lugar del peligro? Rab, sentirse en lugar de peligro, el hombre puede solamente si le dicen que es así. ¿Cómo puedo saber esto? Es un trabajo, yo necesito como una linterna. Solamente la sociedad, solo alguien del costado. No hay otra. El hombre no siente. Si la sociedad no siente esfuerzos, si la sociedad no siente, hace falta cambiar la sociedad o buscar algo por fuera o cambiar lo que estás en ella. No hay otra alternativa, si no es una pérdida de tiempo. Usted dice que en un principio todo el asunto es al adquirir una carencia, vasijas. Eso es como a través de dar, a través de otorgar a la sociedad, más o menos. Ahora, si yo me encuentro en una situación ante un hombre que no tiene alcance espiritual. Rabi dice, no se trata de alcance espiritual. La sociedad tiene que ser un grupo de personas que tienen una tendencia a la meta. No es que ya saben exactamente lo que es, que ya se encuentran en alcance espiritual, que ellos están en entusiasmo. O sea, al fin y al cabo, como ellos se organizan juntos el estudio, todo tipo de acciones, dedican su tiempo libre, hasta cuánto que son capaces de hacerlo. ¿Tienen eso? Eso se llama una sociedad que tengo que revisar si con ella puedo avanzar. Si yo puedo mover esta sociedad, sí. Y si no, puede ser que es una sociedad que no se puede mover, entonces hay que dejar. Quizás tomar algunas personas de esta sociedad y salir afuera. Que ellos continúen en un como ancianos y nosotros vamos a avanzar, continuar. ¿Qué pasa con esta sociedad que tiene esta tendencia? Que no tiene esta vista. Rabi dice, no. La sociedad que no tiene esta tendencia, esta dirección, no tengo que hacer con ella. Es algo que si yo vengo a ellos, si yo empiezo a enseñarles, ellos reciben este mensaje, están dispuestos a hacerlo y realizar todo lo que exigen de acuerdo a nuestros libros, que sin esto vos podés traer un montón de doctrinas y un montón de métodos. Y yo hablo que ellos reciben el método, la meta, están dispuestos a ir. Es decir, se transforman en una sociedad, como dije antes. Digamos ahora, ellos no son nada. ¿Cómo puede ser? Pero entonces, hasta que no sean una sociedad así, no hay lo que relacionarse como un clic con el cual vos podés avanzar.
2: נגיד, בוא ניקח את הדבר הכי קרוב, אבא.
0: ¿Cómo me influye, digamos, lo más cercano? Digamos, mi papá. Ah, Rav, ¿cómo me influyen todo tipo de personas que están alrededor mío, que no pertenecen al nivel espiritual? Ellos me influyen de forma mala. Depende de cuánto que yo le doy la importancia a la meta con respecto al resto de las cosas, entonces puede ser que no me influye. Yo vengo a mi mamá, ¡ay, Dios mío, no dormís! ¿Cómo descansás? ¿Cómo trabajás? Si esto no está bien, mirate a vos mismo. Y bueno, dejá eso ya, ¿cuántos años? Yo me siento... Ella ya es anciana, ya tiene más de 80 años, entonces yo así... ¿Qué puedo hacer? Eso no me influye, no hay lo que hacer. Ella habla, y yo estoy en la mía también. Ella no sabe eso, pero cada uno sí. Hay sociedades que son más crueles, entonces me alejo de ellos y no les debo nada. A mi mamá yo le debo eso. A mi papá, como decís. Mamá, papá, un buen amigo. Ravisano no es un amigo. Mis amigos, cuando yo me conecté a una meta, solamente aquel que está conectado a esa meta se llama amigo. Amigo ya es una conexión. Yo te voy a decir, vinieron de esa ciudad que yo estaba en Rusia, un montón de personas que estuvieron acá. No tengo ninguna relación con ellos. Tengo personas que son parientes, muy cercanos, que están acá hace ya 10, 15 años. No los vi. ¿Vos sabés? No los vi. Mi mamá me dice, vos tenés que llamar ahí a una tía. Entonces la llamo, le mando un saludo. Eso puede ser una vez cada tantos años, puede ser que pase. ¿Por qué? Simplemente no está en mi campo de visión. Entonces, ¿cómo puedo estar conectado con alguien que no está en mi tema? Yo te digo de la vida, no simplemente así la persona pasa por todas esas tonterías. Todo depende de tu deseo. No vas a tener preguntas, todo lo contrario, vas a tener una pregunta. ¿Cómo yo los dejo a ellos y no los miro? De repente recuerdo como una tía querida después de 5 años. Yo no entiendo bien. Solo quiero hacer la pregunta. ¿Alguien tiene una carencia? No importa dónde se encuentra, tiene como una cierta carencia con respecto a esto. Yo siento esa carencia. Yo quiero ayudarle a la persona por un deseo de dar. Ah, alguien tiene como una falta y vos querés ayudarle. ¿Qué sos? Yo trato de llenar la carencia de él. ¿Cómo eso influye al lugar donde yo me encuentro? ¿Ayudo al alma? Yo no te entiendo, dice Rav. ¿De dónde te vienen ganas ayudar a alguien? ¿Qué es eso? ¿Qué sos? ¿De emergencias? ¿Cómo se llama eso? ¿Vos qué sos de los servicios de emergencia, ayuda psicológica? ¿Qué amigos, familia? Yo te digo, vos no podés tener a la familia, los amigos en tu campo de visión si vos tenés una importancia, una meta que sea importante. Escúchame, no hagas estos ejercicios. No sos una persona que vas a, es tan buena que quiere hacer bien las cosas. Si a vos te interesa, haces. Si no te interesa, no haces. Vos sos como nosotros, no sos un ángel. Así que todo depende del deseo. Y esas preguntas no son preguntas. Ay, tengo ganas de ayudar. Vos sabés eso. Tengo ganas de ganar de él, entonces yo voy y le ayudo. ¿Quién ayuda al otro? Yo no quiero ganar de él algo, yo quiero darle. Dice, está bien, dale. No tengo respuesta para eso, son tonterías simplemente. Te voy a decir, toda la sociedad que está fuera de esta tendencia no existe, todo el mundo para mí no existe. Nosotros justamente en eso que yo avanzo hacia la meta y despierto sobre mí la luz superior, a través mío se expande a todo el mundo. Esa es la ayuda y todo el resto es una corrupción. ¿En qué vas a ayudar? Nosotros vemos la seguridad social arruina a toda la población, lo vemos. Nuestras cárceles arruinan a todos esos que están acá, se vuelven peores. Realmente es un colegio para criminales o para terroristas, depende quién esté ahí. Yo no entiendo dónde viste que una buena relación simplemente a la sociedad actúa en beneficio de la sociedad. ¿Dónde viste eso? Porque tu buena relación es darles, y dar es siempre algo corrupto. Solo que sepas, si es con respecto al egoísmo, entonces ahí construís todo tipo de sindicatos que ahí te extorsionan, y construís todo tipo de así de ortodoxos que te extorsionan. ¿Por qué? El deseo de recibir tiene que recibir. Eso va en contra de la ley general de la naturaleza. El deseo de recibir tiene prohibido recibir. Si vos sí le das un llenado, vos lo arruinás. Vos lo haces peor a las clipot. Vos provocás el mal del mundo. ¿Cómo podés tomar al niño, empezar a darle todo? ¿Qué le va a pasar? Vos lo arruinás. Lo estás matando realmente. Pero la providencia superior actúa por la derecha y por la izquierda para dirigir al hombre y construirlo para que sepa cómo usar las dos fuerzas en un equilibrio correcto. Pero simplemente dar, no existe eso. Realmente es muy malo. Simplemente ayudar así. ¿Qué es simplemente ayudar? Bueno, ya se te va a pasar. ¿A dónde el hombre tiene que dirigir durante la clase matinal, durante la plegaria? Durante la plegaria, como escribe Baal HaSulam en el punto 155, él tiene que dirigir a una única cosa, que lo que él estudia, él quiere eso. Él quiere estar en eso, él quiere que eso se revele en él. Él quiere saber conectarse con lo que estudia. Él quiere que eso influya. Si el tema es así tan lejano que él no capta que acá hay algo que ocurre igualmente en su alma, entonces, ¿qué piensa? Que es un remedio. Cree la inclinación al mal, cree la Torah como condimento. Cura a toda la carne, lo que está escrito, el que cura a los quebrantados de corazón, que eso es lo que él me dé, que eso llegue como un remedio, como una salvación. Pregunte, ¿cómo se hace eso? ¿Cómo no nos olvidamos durante el estudio sobre esto? Eso, querido, si vos sufrís, entonces no te olvidas. Perdóname, llegan a mí, Dios nos libre, enfermos de cáncer, no se olvidan ni por un momento que tienen eso. Ellos dicen una sola cosa, de la mañana a la noche, decime qué es lo que tengo que hacer. Cada minuto, yo estoy dispuesto, seguro que él está dispuesto, él no se va a olvidar. Eso depende del dolor, de la importancia. La importancia es otra vez la sociedad. Ahora usted dijo que solamente si se conecta con los amigos se puede hacer un clic espiritual y entrar en el mundo espiritual. Yo pregunto, ¿cómo el hombre mete el punto de él en la sociedad? En el amigo y cómo el amigo dentro suyo, en acciones. Rav, las acciones son simples. Hace con respecto a la sociedad lo que vos querés que la sociedad te haga. Mirá en qué nivel hablamos. Qué frases simples, infantiles nosotros hablamos. Si alguien escucha de afuera, ¿qué es lo que de basta en el que se ocupan? Escucha así desde un costado, como en una grabación, así. Porque si el contenido interno es simplemente un jardín de infantes, no hagas a él lo que no es bueno para vos, hacerle lo que él te haría, así. Pregunta, ¿no hay una contradicción con respetar al padre y a la madre? En la Kabbalah tenemos el esfuerzo de un hombre muy, muy especial. Vos preguntás, ¿qué relaciones digamos, que tenemos respetar al padre y a la madre, el resto de las mitzvot, en general relaciones humanas, no mitzvot, que son aceptadas en cada sociedad humana. La Kabbalah enseña al hombre a estar parado ante el Creador, y está el Creador y está la criatura. Fuera de esto no hay nada. Todo se incluye dentro del hombre. Él, el único, está parado ante el único Creador. Y todos estos discernimientos, padre, madre, amigos, vecinos, mujer, hijos, el país, todo el universo, los mundos, todo está dentro del hombre en conexión con el Creador. Por eso, no hay aquí, en el trabajo interno, no hay relación a ningún cuerpo biológico, incluso que te engendró, y que y a los parientes y cercanos, amigos, etcétera, sino únicamente de acuerdo al espíritu, únicamente de acuerdo a la conexión con el Creador. Hay conexiones con todo el resto de las partes de la creación, digámoslo así, porque tampoco acá se miran a los cuerpos, sino que se miran ya a discernimientos. Acá no hay nada. Abba Vima ya son parzufim superiores. Está escrito que el hombre abandone a su padre y madre y se adhiera a su mujer. Entonces ya encuentra una nueva carencia cada vez y con él se acude al Creador. Es decir, diferente. Sasha. En relación a la espiritualidad tenés que pasar tantas molestias. Va, dice, el camino a la espiritualidad no tenés que pasar por molestias. No pasamos por molestias, sino que atravesamos signos que nosotros tenemos que agrupar dentro nuestro. Son partes de mi kli. Me parecen que son opuestos, pero sin que yo los tome y de forma correcta, inversa, las meta dentro mío, yo simplemente no puedo ir. Es como que yo tengo que ir a una, digamos, hacia el mazón, hacia la barrera, como una canasta. Y dentro de esa canasta hay todo tipo, ¿cómo decir? ¿Cómo decirlo? Productos, no sé, productos. Quería decir algo más lindo. Digamos como en el bosque que juntamos hongos, todo tipo de plantas. Entonces yo cuando voy en el camino a ese lugar, entonces me dan todas esas cosas que yo con esas tengo que llegar solamente de forma inversa. Es decir, estas molestias no son molestias. Parecen a mi deseo recibir como molestias, pero sin ellos, si una sola molestia va a faltar, yo simplemente no voy a poder llegar. Eso se llama un defecto del alma. Hay cosas que son muy, muy especiales. O se llama como un embrión que dejó de desarrollarse, o que cayó, hay un aborto, lo que se llama que nace muerto. Hay todo tipo, como en este mundo, hay todo tipo de cosas que ocurren. Entonces, si falta una molestia, entonces eso es lo que ocurre. Así que, querido, las molestias son cosas muy valiosas. En relación a la espiritualidad, estas molestias tienen que ser grandes porque si no, no se puede equiparar. Entonces uno tiene que pasar por toda esta dificultad. ¿De dónde uno toma fuerza? Nosotros en el camino de la espiritualidad tenemos que pasar un montón de molestias. Vos decís que todas estas molestias deben ser muy grandes porque la espiritualidad igualmente es una transición de un mundo a otro. Entonces esas molestias tienen que ser como una pared tan elevada que lo describe como aquellos que trepan a un monte. Entonces aquellos que trepan más alto ahí los expulsan, los tiran, de una forma mucho más cruel. ¿Cómo decirlo? La solución acá es simple. Las molestias son grandes en contraparte del deseo de recibir. Ante los ojos del deseo de recibir te parecen grandes. Cuando vos pasás con ellas al deseo de otorgar, desaparecen de inmediato. No son grandes. Vos no tenés que treparlas. Vos no tenés que ante ellos ir y romperlas. No vas a poder hacerle eso con tu deseo de recibir. Vos tenés que cambiar tu punto de vista. Tenés que aceptarlos de forma inversa realmente. Y caen. Está escrito, pon tus ojos sobre ellos y serán como una pila de huesos. Algo así, muy simple. La actitud no es, tiene que ser como parece en el deseo de recibir. El abordaje tiene que ser diferente del costado y entonces ya no están. Y así realmente parece que eso es grande. Tienes razón. Es una buena pregunta. Lo que usted dijo ahora, cómo la persona lo hace, es como que ahora recibe una molestia, tiene que conectarlo a la meta, mirarlo a un costado. Si el hombre tiene la meta, entonces tiene que ir por encima de la razón. Muy simple. Conectarse con la fuerza superior, con el deseo de otorgar, con la sociedad que le ayude. Un poco elevarse ante esa molestia. Elevarse, no ir hacia ella. Vos sabés saltar por encima de ella. Ese salto no toma muchas fuerzas. Es un asunto psicológico, diría. No es un asunto espiritual. Para nosotros no es espiritual. Nosotros no trabajamos con la psicología para nada. ¿Está bien? Lo que usted dijo que ¿cuál es el medio para evitar un aborto? Para evitar un aborto hay que ir al médico, revisar, hacer todo. Un aborto espiritual, sí. Hacer todo lo que la naturaleza exige de acuerdo al embrión que se desarrolla. Vos cuidas el embrión, ¿sí? No cuidas a la madre, vos cuidas al embrión. El desarrollo del embrión se llama el desarrollo de la espiritualidad que hay en vos. Vos querés que eso no caiga. Participar en el desarrollo espiritual. Eso es todo. ¿Cuál es el problema de un aborto? El problema de un aborto es que no hay una correspondencia entre el cuerpo de la mujer y el desarrollo del cuerpo interno. Algo ocurre entre ellos hasta que se vuelve como un pedazo de carne muerto con respecto a ella y listo. Para nosotros ocurre que el hombre no participa en su desarrollo. Vamos a aprenderlo eso. Pasamos a la próxima parte de la clase, estudio entre amigos.

0: חברים יקרים, אנחנו עוברים עכשיו ללימוד בין חברים.
1: Queridos amigos, pasamos ahora al estudio entre amigos con la decena de Natania, por favor. Buen día, amigos. La decena de Natania está feliz de transmitir la última parte de la clase. El Creador nos manda a cada momento estados de trabajar de forma constante. Por un lado, podemos no relacionarnos con eso y acostumbrarnos o ver el estado como un llamado directo del Creador. El primer clip, el Rav nos explica nuestro campo de estudio. Si nuestra reacción es un lujo o que entendemos que estamos en un estado peligroso que nos obliga a reaccionar. Todo depende del discernimiento del hombre. ¿Qué es necesario? ¿Qué es lujo? Y en estos dos discernimientos vivimos. Y así en estos discernimientos nosotros vamos reencarnando. Tenemos condiciones. ¿Estas condiciones las recibimos como necesarias o qué? Lujo. Todavía no es necesario. De acuerdo con esto, determinamos qué es lo que tenemos que hacer. Digamos ahora, yo estoy bien, nada me presiona. Puedo así existir, subsistir. El estado es el que ese estado no beneficia, aunque yo siento que estoy en peligro, que realmente voy a perder el alma. Pierdo la meta de la vida. Entonces ya voy a empezar a relacionarme con esto como un estado que me obliga a actuar. Es decir, yo paso mi estado. ¿Cómo aceptar el estado correcto? Yo estoy confundido. Veo como condiciones que demandan del cielo. Que eso es solo de forma como un lujo, sino que tiene que ver con un gran esfuerzo. Entender que la situación es una situación especial, que tengo que estoy en peligro. Y me va a relacionar con la vida que me obliga a una relación. Que todo depende de los libros, de los autores, los amigos, hasta cuánto que el espíritu sigue en ellos. Me dan la sensación interna, ¿no?, de la mente, de dónde me encuentro, o en guerra o en lugar de peligro. Es algo que desaparece, o que con eso se puede quemar el tiempo, pasar la vida. Y así todo se arregla. Y así llegamos a un solo punto, la importancia de la meta. Solo si nosotros la agrandamos, solo a través de esto realmente podemos salir de las molestias. Taller activo. ¿Cómo vamos a transformar a cada estado que llega del Creador a un estado de emergencia que nos obliga a actuar y que no nos acostumbremos a él y aceptarlo como un lujo? ¿Cómo cada estado que nos manda el Creador lo transformamos en un estado de emergencia y no lo podemos, y no que lo tomemos como un lujo? Pregunta es que eso está siempre en la preparación. ¿Qué hago con respecto a eso? ¿Cómo puedo acercarme a eso que sea necesario? Hay que crear como la necesidad en nuestro trabajo, nuestra meta, que sea tan fuerte y constante.

0: Entonces nos da la posibilidad de absorber todo el mensaje del Rabbi y atraer la luz que nos puede dar la fuerza de avanzar por encima de todo. Detrás de todo lo que me ocurre está el Creador y me creó todo el mundo para mí. También escuché que lo que yo, el estado en el que yo quiero estar, así relacionarme con los amigos, con la sociedad. Entonces yo durante la clase tengo que pedir que los amigos estén en un estado así, que esté, que tengan la capacidad de ir por encima de la razón. Y no recibir todo como nos parece en nuestro sentido espiritual. Yo pienso que si los amigos no ven otra cosa en la espiritualidad, porque los amigos tienen la importancia de la meta.
1: Y
0: depende hasta cuándo yo estoy en amor hacia los amigos, solo en eso. Esa es la preparación, esa es la guerra, dispuesto a morir por los amigos a tal punto que si no llegamos a ese estado, son marcos externos que nos dejan por ahora dentro de este trabajo. Pero también lo que nos escribe Baal Salam, yo les di, organicé órdenes que el principal es la adhesión de los amigos. Y esa es nuestra guerra, que entonces ahí tiene importancia la meta, el esfuerzo. Eso que el ego nos hace estas cosas y nos dice que no hay nada importante y que ya encontramos en él ya un tiempo. Se puede continuar así toda la vida, pero hay que recordarnos cuál es la meta. Eso no va a pasar por sí mismo. Lo más fuerte es hacer los consejos de los cabalistas y eso es lo que nos conduce, al fin y al cabo. También terminó el clip y dijo que por supuesto que depende de la sociedad, de los autores, de los amigos, hasta cuándo que el espíritu que pueda absorber y que eso me cambie la sensación interna. No es la mente, es la sensación interna en la cual me encuentro. Hay que ayudar unos a otros. Hicimos ahora una clarificación muy especial. ¿Cómo no acostumbrarnos? Y recibir del Creador que eso nos permite cambiar la vida. Vamos a ver el clip número 2. Relación a la espiritualidad, tenés que pasar por muchas molestias y eso sí tiene que ser tan frustrante. Rab, en el camino de la espiritualidad no pasamos por molestias. Pasamos por señales que nosotros tenemos que juntar dentro nuestro. Son partes de nuestro kli. Me parecen que son opuestos, pero sin que yo los tome y que de forma correcta los meta dentro mío, yo no puedo avanzar. Es como que yo tengo que llegar a la barrera con una bolsa, con una canasta, y esa canasta hay todo tipo de, bueno, ¿cómo decirlo? productos. No, productos no sé.

0: Yo quería decir algo más lindo, como en el bosque que se recolectan hongos, todo tipo de plantas, ¿sí? Entonces, cuando voy por el camino hacia este lugar, me dan todas las cosas que con las cuales tengo que llegar, pero de forma inversa. O sea, estas molestias no son molestias, me parecen a mi deseo de recibir como molestias, pero sin ellas, si una molestia me va a faltar, no voy a poder llegar. Eso se llama un defecto del alma. Hay cosas que son muy especiales, o que se llama un embrión que dejó de desarrollarse, o que cayó, hay aborto, dice que nació muerto. Eso es una molestia, querido. Molestias son cosas preciadas. En relación a esto, las molestias, ¿cómo se puede equiparar la espiritualidad a lo que hay en la materialidad? Uno tiene que pasar todas estas molestias. ¿De dónde tomo la fuerza? En el camino hacia la espiritualidad tenemos que pasar por un montón de molestias. Estas molestias tienen que ser aparentemente muy grandes, porque la espiritualidad es una transición de un mundo a otro. Entonces las molestias tienen que estar como en una pared tan elevada, como aquellos que trepan montañas. En la medida que trepan más alto, así con mayor crueldad, los expulsan. La solución acá es simple. Las molestias son grandes con respecto al deseo de recibir. Ante los ojos del deseo de recibir te parecen grandes. En el momento que pasas al deseo de otorgar, de inmediato desaparecen. No son grandes, no tenés que treparlas. No tenés que ir con ellos y romperlas. No vas a poder hacer eso en tu deseo de recibir. Vos tenés que cambiar tu punto de vista y aceptarlos de una forma inversa. Y así caen. Como está escrito, pon tus ojos sobre ellos y serán como una pila de huesos. Muy simple. La actitud no tiene que ser como se ve en el deseo de recibir. La actitud tiene que ser diferente desde el costado. Entonces no hay nada. Y así realmente parece como algo grande. Todo depende del punto de vista. Y ahora vamos a hacer una pregunta del taller. ¿Cómo cambiamos el punto de vista nuestro sobre las molestias para que la veamos como algo preciado para el estudio? ¿Cómo vamos a cambiar nuestro punto de vista sobre las molestias para que podamos avanzar? Puedo usarlas como para avanzar. Cada molestia, como dijimos al principio, es como es un patrimonio, como explicó al fin del clip. Eso se puede hacer como decena. Nadie como un individuo puede ver su vida de forma así de costado. El deseo de recibir no permite hacerlo. El deseo de recibir es nuestra sensación de ahora para mirarlo de un costado, para juzgarlo de acuerdo al para dar contento. Eso se puede hacer con
1: כלומר, הדרך שלנו כמו בחדר כושר, להוסיף קצת משקל בשביל לקבל שרירי אהבה חזקים יותר.
0: Nuestro negocio es como un gimnasio donde se puede recibir simplemente trae la alegría y la oportunidad de conexión.
2: וכל כך חשוב שאנחנו כל הזמן נזכיר את זה בכל מיני דרכים אחד לשני.
0: En cada molestia
2: לקדם אותנו ולא להתייחס אליהם בצורה ישירה.
0: Es para hacernos avanzar y no relacionarnos de forma directa. Pero todo es la importancia de la meta. Todo es relacionarse en el deseo de otorgar, que este deseo sea el importante. Entonces todas las cosas simplemente se van a difuminar. Todo es para que nosotros agrandemos la importancia de la meta por encima de todos los asuntos que saltan en nuestro mundo. Hay que recordar quién nos enseñó las cosas, los consejos del Rab, de Rabash, de Baal HaSulam, de los artículos que nos recuerdan el método, que hay que tratar de ver estas cosas y ser constantes en todos nuestros procesos. Hoy leímos el artículo que hay que sentir el Kli en todos los grados.
3: Que
0: por su naturaleza estamos constituidos para disfrutar. Por un momento tenemos desconexión, dolor. Eso depende de la relación entre los amigos.
3: Y
0: no simplemente ser como un animal que quiere disfrutar, sino como el hombre que quiere acercarse al Creador y tiene las fuerzas de avanzar. También cosas más elevadas, placeres más elevados de nuestra vida, al principio no parecen tan buenos. Y acá también son cosas elevadas. También, ¿cómo sé que no voy a la conexión con los amigos, que no es el deseo de recibir? Hay molestias que nos recuerdan que el... Que las molestias vienen a mostrarnos que, que tenemos una dirección opuesta. Queridos amigos, vamos a escuchar esta clase una y otra vez y cada vez escuchar más y más consejos que el Rab nos da. Próximo clip. El Rab nos da consejos prácticos, cómo enfrentar esos ángeles que están, que no nos dejan entrar. Escuchemos el clip número 3. Por favor.
4: Nosotros vemos que tenemos permanentemente los mismos problemas todo el tiempo. Me desespero, tengo debilidad, no tengo sabor en el trabajo, tengo desorientación, confusión. Escucho, pero no escucho realmente. Escríbanlo miles de veces esto, acá en las paredes, miles y miles de veces en la pared, la importancia de la meta, y es como que si no lo viéramos. Los ojos observan, pero no entran en nosotros esas observaciones. Sí, justamente ese es un ángel. ¿Es un ángel? Miren cómo funciona este ángel. No, te deja que entren estas cosas, llevar a cabo las cosas más importantes. A través de la sociedad, tú estás en el mundo espiritual, sin embargo, tú no puedes dejar que esto entre en ti. tú no puedes aprender nada, porque tú no puedes entrar en el mundo espiritual. Y tienes que romper tus ojos, quitarlo de tu camino, no lo puedes mover. Solo lo mueves y te conectas con los otros, porque a través de esto tú adquieres vasijas. Y sin esas vasijas que no te dejan entrar, entonces esto está en tu camino y te hace trabajar para que consigas esas vasijas. ¿Y cómo es que te empuja o te obliga a que hagas las vasijas a través de todo tipo de momentos, de desesperación, de que se te olvidan las cosas, de confusión, de debilidad, de críticas y todo tipo de cosas? Y esto te muestra con qué tienes que, en contra de qué tienes que trabajar. Bueno, no es que trabajes en contra de la desesperación, por ejemplo, sino que esa desesperación la puedes romper solo a través de la sociedad. Es decir, esto te da señales que solo a través de algo fuera de ti, tú rompes esto y entonces tú puedes entrar. Sí, amigos, escuchamos cómo solamente con la práctica es imposible luchar con todos los problemas que el Creador nos envía de forma directa. Y en la medida en la que nosotros, de forma práctica, necesitemos a la sociedad para ser capaz de luchar en contra de estos ángeles, ahora entonces vamos a una ronda de escrutinio. ¿Cómo es que nosotros podemos lidiar con estos ángeles que están a la entrada de la espiritualidad, del mundo espiritual, y que no nos dejan entrar? ¿Cómo nosotros podemos lidiar con estos ángeles que están a la entrada del mundo espiritual y que no nos dejan entrar? Taller activo. Grupo de enfoque. Yo supongo que son los mismos problemas. Los mismos guardianes, los mismos ángeles. Y solo están ahí para incrementar nuestra carencia por la espiritualidad. Están ahí para ayudarnos, para darnos fuerza, para darle fuerza a nuestra demanda y nuestra exigencia hacia el Creador, a nuestras plegarias, para que nos ayude a cambiar nuestra naturaleza, porque nosotros no podemos. Y exigir la recompensa correcta, verlo con respecto a la cualidad del otorgamiento. Se supone que están para construir en nosotros la vasija correcta para poder entrar a la espiritualidad, y eso, y así los tenemos que observar como ayuda, ¿no? Que están evitando que nosotros avanzando. Sí, el Rab nos está guiando específicamente que ese ángel, o tan llamado obstructor, está ahí para que construyamos la vasija. Si nosotros nos conectamos los unos con los otros y creamos esta gran vasija, y entonces él se desaparece, se mueve, se quita. Y es el Creador guiándonos con estas fuerzas, con estos ángeles, para que nosotros entonces creemos una vasija correcta y más grande. Y de esta forma nosotros afrontaremos a todos los ángeles que el Creador nos ha puesto enfrente, y simplemente están ahí para guiarnos hacia la completitud de la meta. Siguiente. A la perfección de la meta. Siguiente. Sí, justamente estos ángeles, estas fuerzas, nos dirigen hacia la meta. Así como Shlomi dijo, es verdadero que por un lado se siente que hacen las cosas más difíciles y establecen condiciones para nosotros, de que tenemos que trabajar y para el grupo, para la decena, y no entrar solo sin la decena, sino que son todas estas condiciones que estas fuerzas ponen para que nosotros adquiramos el verdadero grado espiritual. Sí, por ejemplo, cuando los amigos aprenden un lenguaje, sí, y pueden hablar entonces después con el Creador cuando lo aprenden. Es el mismo principio acá. Estas fuerzas se aseguran que nosotros no tratemos de infiltrarnos en el primer nivel y luego en el segundo nivel sin primero haber pasado por el primer nivel. Siguiente. Sí, tenemos que hacer lo que está escrito, conectarnos con los amigos y avanzar con los decenas y también con aquellos amigos que quieren alcanzar la espiritualidad del Creador. Sí, Y gracias a la desesperación, nosotros solo podemos afrontar esto con la sociedad. Sí, sí, que solo cuando nosotros trabajamos por fuera de nosotros mismos podemos romper estas barreras y entonces podemos entrar todos. Siguiente. ¿Cómo lidiamos con esto? Bueno, a través de la plegaria. Plegaria a aquel que administra a todos los ángeles, que los gobierna. Sí, justamente, y la conexión entre los amigos, para que esta plegaria sea más fuerte y para que el creador pueda escuchar esta plegaria. Siguen. Sí, queridos amigos, hemos tocado este tema con la punta de la cuchara, si lo decimos de esa forma, y este tema va a necesitar muchos, muchos talleres y escrutinios, y hemos reunido para ustedes un saludo de parte de nosotros con esta tarea diaria que queremos que ustedes implementen, que cualquier problema que surja durante el día, detengámonos un momento y tratemos ver en él una invitación de cuidado del Creador para que nos conectemos a la decena. Otra vez, nuestra tarea diaria, nuestra misión para el día de hoy es, con cualquier obstáculo que surja durante el día, detengámonos y tratemos de ver en este problema esa cercanía del Creador para conectarnos más con el Creador, con los amigos y con los amigos hacia el Creador. Lejai amigos, Lejai Bene Baruch. Muchas gracias a la decena del Natania. Vamos a movernos a la siguiente parte de la lección, pero antes vamos a cantar una canción juntos.

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2: Empezamos desde el inicio. Busquen la página 342 arriba. Nos expanden en Hod, nos expanden Yesod, nos expanden Malhut. Y entonces, cuando Malhut también se refina, no se expande en Malhut. Y regresa como al inicio. ¿Qué regresa al inicio? Y luego se expande en Jochma, en Binah, en Hesed, en Tiferet, en Hod y en el Malhut. Se expande en Malhut. Eso ya se expandió en Malhut. Vuelve como al principio, luz interna. Nos explica que en el momento en que no mati en Keter, es decir, porque se purificaron la fase 3 y su fase 2, y la luz de Keter y la luz que estaba en la vasija de Keter, es decir, que iluminaba sobre 3-2, regresó a su fuente. Entonces cesó el poder de su dominio de Keter, de la vasija de Keter. La luz de Jochma tenía su dominio sobre la vasija de Keter cuando era su fase 3, pero 3 ya se purificó. Sobre 2 no se opone. ¿Por qué? Porque 2 de Abiud sí hay en el grado. Y entonces su remanente descendió a la Jochma. ¿Qué es remanente, debemos decir? 2 sobre 1. Si digo que en Keter tenía 3 sobre 2, entonces en su grado debe ser 2 sobre 1. Dice Rabash. Lo vemos después. No hay prisa. Tengo tiempo. Hago otra pregunta. Aprendemos que en cada grado hay Teamim y Nekudot. Entonces debe haber 4 de 2, 3 de 2, 2 de 2, 1 de 2. De Malhut no habla. Debe ser 1 y 2. ¿De qué habla entonces? Del Parsuf Galgalta. Sí, esto es un orden distinto. No habla desde su propia perspectiva. Desde su propia perspectiva siempre debe haber, aprendemos Teamim y 9 inferiores. Y el Ari explica según qué en el Parsuf Galgalta, desde ahí mide. Por eso hay aquí otra medida. Ahora, en se encuentra que el Parsuf Galgalta, el Keter, era 4 de Aviut, y el Parsuf Av, 3 de Aviut, en la vasija de Keter. Y el Parsuf Sag, 2 de Aviut, en la vasija de Keter. Y entonces, tu remanente descendió a Jochma, es decir, 2-1. Y resulta que las vasijas de la iluminación de Gar, que están en Hagat Nehi, de las 7 Sfigot de Seir Ampin, alcanzan su dominio, los cuales son Hesed, Tiferet, Hod y Malhut. Y Malhut recibe su fase de 4. Aquí cuando decimos Mati en Keter, está bien, no Mati en Keter, ya se ha purificado. Allí en el mundo de Nekudim, ¿cómo aprendo? Que salió una Rosh, 2 de Hitlashut. La segunda Rosh, Keter, 2 de Hitlashut. La tercera Rosh, Ababeima, 1 de Aviut. Y aquí no hablamos de Roshin en absoluto. Aquí hablamos solo de Gufim. Allí no habla en absoluto de Guf. Puede decir que debido a que había poca iluminación. Otra vez, también allí aprendemos que se expandió la fase de los Teamim. Desde allí, los 7 inferiores de Ababeima se expandieron. Y ellos tomaron las vasijas de Sag. Exactamente como Sag toma las vasijas de Ab. Y Ab toma las vasijas de Galgalta. Aquí no hablamos de Roshim. Aquí hablamos entonces de cómo el Guf llega a Keter. También esto es difícil. Primero, desde el punto de vista del revestimiento, aprendemos que el Rosh del inferior reviste a Hagat del superior. Entonces, ¿cómo dice Hesed, Geurat y Feret que son vasijas de Keter del Guf? Pero ellos revisten al Rosh, no al Guf. Y esto parece indicar aquí como si hablara del Guf de Ab, que toma las vasijas del Guf de Galgalta. Según el orden de revestimiento, no resulta así. Asimismo, en Sag se debería decir que el Guf de Ab fue tomado. ¿Quién? ¿Quién lo tomó? El Guf de Sag. En la fase de revestimiento, no se aprende así. ¿Quién reviste al Guf de Ab? El Rosh de Sag. También falta aquí esta aclaración. Esto es uno de los asuntos más difíciles. El Rosh de Av no se habla en absoluto del Rosh de Av, que dice entonces el Guf de Galgalta que pasó a Av, ¿a qué Av? ¿Al Rosh de Av o al Guf de Av? En el momento de Mati y lo Mati, entonces en realidad hablo del Guf de Av que se purificó. No del Rosh de Av. El Rosh de Av no tiene purificación. Y empiezo a hablar desde el Rosh de Galgalta. ¿Dónde está la luz de Keter? Debajo de Malhut de Galgalta. Muchos detalles. Entramos en detalles. Él no habla de eso. Te hizo una pregunta. ¿Cuándo se realiza el bitush interno y circundante en el Parsuf Galgalta? Pregunto. Precisamente cuando desciende por debajo del tabur, o cuando el tabur no quiere recibir. estudiante. Cuando el tabú no quiere recibir, Rabash dice, de acuerdo, entonces lo mismo estudiaré en el Parsuf Sag. Cuando el tabú no quiere recibir, hubo bitush interno y circundante. Eso es uno. Otra fase que aprendemos es lo que se expandió desde el tabur hacia abajo. ¿Qué fue la expansión desde el tabur hacia abajo? Les pregunto. 10 sefirot de Siyuma. Solo viene y dice algo nuevo. Aunque esto es solo debajo del tabur de Zag, de todos modos, dado que viene a llenar el Neji de Ak, el mismo. Por lo tanto, es un grado en sí mismo. Él mismo, el debajo del tabur de Zag, se divide en un partzuf completo, en Rosh, Tog, Tov. Arriba del tabur se llama Rosh, Tog. El partzuf de Tanji de Ak es abajo, se llama Neji del partzuf de Tanji de Ak. Neji de Zag. Por lo tanto, vemos algo nuevo. Y sobre esto tampoco da detalles. Es decir, ¿dónde debe estar el bitush? En el tabur. No tiene conexión con lo que se extiende desde el tabur hacia abajo. Y lo que se extiende desde el tabur hacia abajo debe ser por sí mismo, que se divide en Rosh, Tog, Tov. ¿Y dónde estaba Parsa? Entre Atzilut y Beriah, precisamente en el tabur del Parsuf de Tanji de Zag. Por lo tanto, hay aquí dos cosas. Lo que diré que se retiró desde el tabur hacia abajo, puedo decirlo debido a la segunda restricción. ¿Por qué debido a la segunda restricción? Porque se extendieron sobre todas las 10 sefirot y ahora las 10 sefirot no pueden recibir, ya que se restringieron. Por lo tanto, la luz tuvo que retirarse por completo y vendrá una nueva luz que iluminará solo en las vasijas internas, en las vasijas de otorgamiento. Por lo tanto, debo decir que arriba del tabur es otro asunto. Pero hubo un bitush interno y circundante. Lo que expliqué debajo del tabur, ¿qué conexión tiene esto con la luz circundante? Entonces diré que esto es lo que dice. La segunda restricción causó que la luz se retirara. No quiero decir no. Aquí hay dos cosas. Una no toca a la otra. Entonces, debemos comenzar la página 141, columna 1 abajo, con lo que comienza. Y ahora explicaremos, sí. Entonces, ¿qué hemos terminado ahora? ¿En qué etapa Nomati en Keter? ¿Qué había en Keter? 3:2. Entonces, esto se purificó y su remanente desciende a la vasija de Jojma. Ahora se encuentra Mati en Jojma. Y ahora explicaremos el zon de la vasija de Jojma, que es en Av había Keter 4:3 y Jojma 3:2. Pero en Zag, que había en Keter 3:2, ¿qué queda en la vasija de Jojma? Debemos decir 2:1. Veamos. Entonces dice aquí, y ahora explicaremos, el zon de la vasija de Jojma, porque el zon en la vasija de Keter se aparean y engendran un masculino y femenino semejantes a ellos. El masculino se extiende de la forma del masculino, es decir, en la fase de Bak Singar, porque la luz de Jojma, que está bajo Malhut del Rosh de Av, se encuentra su Ahoraim, hacia abajo respecto a los emanados en el Guf, y por lo tanto, en el masculino de Keter, solo hay Fak, sin Rosh, se mencionó. Y por lo tanto, también en el masculino nacido de él, solo hay Bak, sin Gar. Y también el femenino de Keter da de su forma al femenino que nació de ella, que es la fase de la luz divina. Y luego se purifica la vasija de Keter. Y gira su rostro hacia abajo, es decir, se purifica a la fase 1 y da estas tres luces a la vasija de Ochma. ¿Qué son? El masculino, que son la fase de Bak, de Ochma, y el femenino es la fase de la luz divina y el nivel de la fase uno, que es la luz de Gesed, que incluye las siete Sfirot inferiores. Es decir, exactamente como se explicó en Atzilut Zon de la vasija de Binah en el Parsuf de Av mencionado anteriormente. Toda la diferencia es que aquí las gradaciones descendieron y todas las fases de la luz en la vasija de Binah de Av se encuentran aquí en la vasija de Jochma. Y la vasija de Binah está incluido aquí con la vasija de Jochma. Sin embargo, en Binah quedaron Reshimot de Zon desde el tiempo que estaba en el Parsuf de Ab, antes de la segunda retirada, que no se elevan en nombre, ya que son fases iguales con el Zon. En la vasija de Jochma, como se mencionó anteriormente. Él nos dice que aquí, donde había Mati en Jochma, era como en el Parsuf de Av, donde había Mati en Binah. Es decir, aprendimos en el Parsuf de Av, ¿cómo era el orden? Que en Keter había 3-4 y luego se purificó 4-3 en Keter a 3-2 en Jochma. Y esto se llama no Mati en Keter y Mati en Jochma. Y luego aprendimos, se purificó el 3 de revestimiento que estaría en la vasija de Jochma y quedaron 2 bet. Y luego aprendimos, se hizo un sibuk de 2 bet y salió un nivel de luz. ¿Quién tomó la descendencia del Sibuj? Binah. Se encuentra que el Sibuj que se hizo, que del Sibuj que salió un nivel de luz sobre 2 bet, en la vasija de Jochma descendió a la vasija de Binah, que se llama Vak de masculino. Porque se dice que el Sibuj que se hace en el superior desciende al inferior. Se llama Vak. Y también Binah con Hafetz Chesed. Se encuentra que se llama Vak y se llama masculino por la luz.
1: Y también lo madnu, Shebe Binah,
2: Y también aprendimos que hay en Bina una fase femenina de los Reshimot que quedaron en ella de la primera expansión, que se llama Galgalta. Ahora tiene en Bina, después de que Jochma se purificó de 3 de revestimiento a 2 de revestimiento, un Sibug de 2 Bet, y este nivel lo tomó Bina. Esta es una luz, esto se llama masculino y el femenino, ¿qué es? Del revestimiento. Y luego se purificó la vasija de Jochma de 2 a 1 y también se dio a Bina. Ahora hay en Bina 3 luces. Bakte masculino, Gar femenino, es Reshimo de 2 de revestimiento y la luz de la fase 1 que es Bina y tu descendencia. ¿Está claro? Ahora, en el Parsuf de Zag, del que estamos hablando, que 3-2 no estaba en las vasijas de Jochma, como en Av, sino que estaba en la vasija de Keter de Zag, entonces él aprende así, que se hizo un Sibuk de la vasija de Keter sobre 3-2. No puedo decir que el 3 de revestimiento se purificó a 2. Y luego se hizo un Sibuk sobre 2 Bet. Como dijimos en el Parsuf de Ab, en la vasija de Jochma, ya que el revestimiento, ya que él preguntó, ¿por qué no decimos que el 4 de Keter se purificó ante el 3 de Abiut? Y en Jochma sí se purificó el revestimiento ante Abiut. Él responde, ya que el 4 no tiene ninguna Abiut en el nivel. Toda su Abiut es de lo que tomó del 3 de Abiut. Por lo tanto, antes de que el 4 del 3 de Abiut no puede purificarse. Lo que no es el 3 de revestimiento, que hay en la vasija de Jochma, el 3 de Abiut está en el nivel más o menos, sí, puede purificarse. Según esto, resulta para nosotros que en la vasija de Keter de Zag no existe 3 de Abiut en el grado, ya que toda su Abiut se extiende solamente de lo que recibe de 2 de Abiut. Por lo tanto, 3 de Hitlashut no puede purificarse antes de 2 de Abiut. De acuerdo con esto, resulta que debemos decir que el Sibug que se realiza en la vasija de Keter, del cual surge un nivel, no tiene diferencia en absoluto con la vasija de Jochma. Allí había un Sibug sobre 2 Bet. Y aquí, sobre 3 de 2. Según esto, el Sibug que había en la vasija de Keter sobre 3-2, que él compara con la vasija de Jochma, no es semejante al 100%. Siguiente. Y después dice que dio a la vasija de Jochma esta luz que se llama masculino y femenino. ¿Cómo? De 3 de Hiplapshut. Masculino, 2 de Abiut, femenino. Resulta que lo que se extiende en el nivel de la luz desde Keter hacia Jochma, esto mismo está incluido de masculino y femenino, de 3 de Hitlapshut y de 2 de Abiut. Y allí, en Av, él estudia que el Sibug que se inclinó, que se hizo en la vasija de Jochma sobre 2 Bet, se considera como un nivel masculino. No dice que en el... Sí. Y vamos a movernos a la última parte de la lección.

0: חברים, אנחנו נשמע עכשיו שיחה על הדרך בשם
1: Queridos amigos, vamos a escuchar ahora una discusión en el camino con el Rav, que se llama Escuchar la voz del Creador. Vamos a escucharlo juntos en su escena, el 14 de mayo del 2026. Rav dice, ¿qué sale usted de esta reunión, Rav? Yo pienso que todos juntos, el viaje, la salida, hacia la reunión. Ahora en la reunión tuvimos mucho éxito. Más que de todas las veces que estuvimos juntos. Pregunta. Mijael dice, Rav, en este viaje usted piensa que tuvimos más éxito, Rav dice. Dudy dice, ¿qué hace que una reunión tenga éxito, Rav? Rav dice, sí. Sí, de una reunión con éxito. Dudy dice que la hace con éxito. Rav dice, cada uno de ustedes quería proteger, observar la reunión, cuidar esta reunión. Y por eso es de que surgió de esta forma.
2: ¿Ah?
1: Te quería preguntar, dice Dudy, hay momentos en la decena cuando nos sentamos todos juntos, callados, no estamos hablando, no estamos haciendo lehaims, estamos en silencio. ¿Cómo nosotros sobrellevamos esa pena de sentirnos dentro de nosotros mismos en un campo? ¿Cómo utilizamos estos momentos de forma correctamente? ¿Esos momentos de silencio en la decena? Rab dice, esos momentos de silencio en la decena, sí, nosotros no tenemos que superarlos, no tenemos que suprimirlos de ninguna forma, sino que por lo contrario, simplemente anularnos. Anularnos ante el silencio en la decena. Y entonces, leer lo que el corazón les diga que tengan que leer. Pregunta. ¿Cuál es ese común, ese silencio común que surge, Rav? En este común, ¿qué hay allí? En este silencio común, dice Rav, hay una habilidad de completarnos a todos juntos. Pregunta. La inclinación natural de hablar, de leer, de romper este silencio sin ningún ruido. Raf dice, eso puede ser una tendencia natural, pero no es lo que necesitamos. Pregunta. Entonces, ¿usted se sentaba con Ravash en silencio? ¿Tenían ustedes momentos de silencio? Raf dice, sí, muchas veces. Pregunta. ¿Y usted sintió alguna necesidad de hacer contacto con Ravash, de preguntarle algo? Rav dice, sí. Pregunta, entonces, ¿qué es correcto hacer en esos momentos? Rav dice, yo no sé qué sea correcto hacer. Yo simplemente sé. Yo solo sé que que Ravash era muy muy respetuoso de esos momentos de silencio y sí, era todo. Pregunta, ¿qué es lo especial en esos momentos? Ese silencio cuando una persona está solo. Dice, cuando tú estás contigo mismo, no que estés con tus amigos, ni con alguien, ni con algo. No, estás contigo mismo. Pregunta, ¿pero por qué es bueno? Si yo estoy conmigo mismo, yo estoy con mi ego. ¿Por qué necesito hablar con mi ego? Si lo escucho, tengo que hacer un esfuerzo escucharlo, entonces yo tengo que salirlo. Yo siento que es mal estar conmigo, hablar conmigo. Me lleva a todo tipo de lugares. Yo necesito hablar claro, a otros. Acá yo tengo que hacer esfuerzos porque conmigo no hago esfuerzos. Entonces, ¿qué es especial de estar conmigo mismo? Si yo soy un cabalista y yo tengo alcance, eso está correcto. Está bien. Pero si yo soy un egoísta y cuando yo estoy conmigo mismo, es como si yo estoy con mi propio faraón. Eso está claro. Pero ¿qué es bueno de eso? Entonces, Rav dice, yo no sé. Yo no te puedo decir que es bueno cuando una persona está sentado solo en silencio consigo mismo. Pregunta. Usted dijo antes que la persona tiene que escuchar a la voz que despierta en su corazón. Rav dice sí. Pregunta. ¿Cuál es esa voz que despierta en su corazón? ¿Es el ego que despierta en mí o una voz del cielo? No sé, Rav dice. Todo es la voz del Creador que despierta en la persona y que llama a la persona para que se acerque más. Pregunta. Entonces, ¿cómo distinguimos entre la voz del Creador y la voz del ego? Que también, ¿no? ¿O no? ¿El sol no es voz? Quizás ese sonido es el deseo de recibir. Rav dice no. No. Ok. Entonces, yo todavía no entiendo, Rav. Si yo estoy hablando conmigo mismo, estoy sentado solo, estoy callado, o con los amigos, inclusive con mis amigos, y cada quien está pensando en alguien. ¿Con quién me estoy hablando? ¿Con quién estoy hablando yo? ¿Estoy hablando con el Creador o con la voz del ego? Rav dice, es con tu voz. La voz del ego. El ego, ¿sí? Rav dice, bueno, ¿podría ser el ego? Pregunta. Pero es que hay tres voces, la voz del Creador, la voz del ego y mi propia voz. Rav dice, sí. Pregunta, esto es muy complicado. Hay tres voces. Uy, cállate, Mijael. Escucha. Ilan dice, podríamos acercarnos a la decena y decirles deliberadamente ahora, tomen 15 minutos para estar callados, o los amigos. Rav dice, claro que pueden hacerlo. Pregunta, pero pueden salir a hablar consigo mismos. ¿Para qué, Rav? Rav dice, ustedes pueden comentarle a sus amigos durante 15 días que estén, 15 minutos que estén en silencio, Rav. A los amigos, no a otros grupos, ¿verdad? A nuestros amigos. Y es que eso es lo que le estoy preguntando, Rav, porque yo siento que estamos listos. Yo creo que esto podría funcionar muy bien si nos sentamos durante 15 minutos en silencio. O sea, con nosotros podemos, pero los demás no. Las otras decenas tienen que sentir que lo sienten. Rav dice, sí. Yo diría que lo prohíban a las otras decenas. Pregunta, ¿cómo es que yo distingo que no estoy hablando con el faraón, sino que estoy hablando con el Creador? Hay una brecha, hay una recomendación que usted me puede dar. Rav dice, piensa que tú estás en ese estado en el que tú te estás describiendo. Entonces, ¿qué te pasa a ti? ¿Qué ocurre contigo? Quizás tú estás recibiendo un

por favor. Sin apurarnos a llenar este silencio, cada quien anúlese ante el silencio y lean lo que su corazón tenga para leer en ustedes. Taller en silencio, ¿qué es lo que mi corazón me dice en este silencio común en la decena? ¿Y cómo es que todos nosotros nos complementamos los unos a los otros?

0: חיים, שתי הודעות לסיום, חברים. אנחנו פחות מעשרה ימים לפני הכנס, ממש בישורת האחרונה, וקיבלנו פניות מכל
1: מיני... Estamos a 10 días ante el Congreso. Hemos recibido muchas peticiones para recibir ayuda y que nos ayude esto para... Si hay alguna decena en el clima mundial que quiere preparar algún contenido, si ya se ha preparado una actividad especial, caminar, y están dispuestos a compartirlo, por favor. Y por favor, envíenos su lineup al correo que ven, worldworkly, para que podamos publicarlo y ayudar a las decenas que lo necesiten. Y calendario tendremos el 21, el día de Shavuot, vamos a ver el horario. Jueves, preparación como siempre, 2:40, empieza la lección a las 2:50, lección de mediodía como siempre, y la comida de Shavuot a las 2:30, hora Israel, y después va a comenzar la preparación para la lección, 22:15, y vamos a leer de la lección La Noche de la Novia, aquí en el salón de estudios, y será transmitido. El viernes tendremos una preparación a las
0: 7:45.
1: Tendremos la lección a las 8, tendremos un rezo, no será transmitido a las 10, después vamos a tener una comida a las 11, preparación para la lección, y la comida de Shavuot

0: Queridos amigos, para la clase del día de hoy, para la primera parte, vamos a ver una clase grabada del Rav del 16 de octubre de 2002, la segunda lección, bien van a estar avanzadas en el artículo entre la diferencia entre caridad y obsequio. Tenemos dos clases del mismo tema. El día vamos a leer desde las palabras, por lo tanto resulta que aquí, en el trabajo del Creador, hasta el final. Otra vez desde las palabras, por lo tanto resulta que aquí, en el trabajo del Creador. Adelante. Lectura. Por lo tanto, resulta que aquí, en el trabajo del Creador, al comenzar su trabajo tenía energía, confianza y gran importancia de la Torah y la plegaria, porque en ese momento tenía la gracia de la santidad y sentía que el trabajo del Creador es importante. Sin embargo, esto todavía no era considerado una carencia que el Creador satisfacía. Una carencia se llama defecut con el Creador, ya que la falta y el dolor de no tener defecut con el Creador aún no se sentía en él, porque todavía no había invertido esfuerzos en ello, pues acababa de comenzar el trabajo. Cuando no ve resultados después de un largo tiempo, haciendo esfuerzos y no ve una satisfacción a su carencia, empiezan a entretejerse en él tormentos y dolor, porque ha hecho esfuerzos, pero no ve progreso en su trabajo. En ese momento, los pensamientos empiezan a llegar de uno tras otro. A veces es con chispas de desesperación y a veces se fortalece, pero luego ve una vez más que ha caído de su estado y así sucesivamente. Finalmente se forma una verdadera carencia en él, la cual ha obtenido mediante el esfuerzo y en ascensos, ascensos y descensos. Estos ascensos y descensos lo dejan con dolor cada vez que no se le ha concedido de Bekut con el Creador. Finalmente, cuando la copa de esfuerzo se ha llenado en su totalidad, se llama Kli. Entonces el llenado viene por parte del Creador, ya que ahora posee un verdadero Kli. Resulta que al ver que ahora, después de varios años de trabajo, ha retrocedido, esto ocurre deliberadamente para que le duela el no tener Devekut con el Creador. Resulta que debe ver que cada vez se está acercando más a la construcción del Kli, llamado verdadera carencia. Es decir, su medida de Katnut y Gadlut de la carencia es en la medida de sufrimientos que siente por no tener el llenado, que aquí se denomina Devekut con el Creador, donde lo único que quiere y anhela es dar contento al Creador. Antes de que se complete la carencia, es imposible que el llenado llegue completamente. Sabemos que lo que viene desde arriba siempre es completo. Por lo tanto, la carencia también debe ser completa, lo que significa que sentirá dolor y carencia por no tener nada. Es decir, deberá sentir que no tiene Torah, ni trabajo, ni temor al cielo. Aunque en práctica se dedica a las mitzvot, aprende Torah, se levanta antes del amanecer y es cuidadoso tanto con las cosas leves como las cosas severas, y si otros hicieran lo que él hace, deberían a sí mismos como justos completos. Sin embargo, él siente que está completamente vacío. Esto es así porque quiere ser recompensado con Devekut con el Creador, y para eso debe tener un solo pensamiento, es decir, que todas sus acciones sean con el fin de otorgar, y ve que se encuentra muy lejos de eso. Por lo tanto, te dice a sí mismo, ¿qué estoy ganando al dedicarme a la Torah y Mitzvot? Todo mi cálculo fue que por medio de ello alcanzaría de con el Creador. Sin embargo, no veo que me haya movido un poco más cerca, sino más bien al contrario. Por lo tanto, esta persona no está pidiendo lujos, sino solo por una necesidad, para tener algo con lo que revivir su alma con un poco de espiritualidad y no hundirse en el amor propio. Resulta que él siente que está completamente desprovisto de espiritualidad. Sin embargo, otros no tienen esa sensación de estar lejos de la espiritualidad. Por el contrario, vemos que el resto de personas, si pueden rezar todos los días en un minyan, se sienten completos. Y es así aún más con las personas que vienen a estudiar su página diaria después del trabajo. Ciertamente se sienten completos y no tienen demandas al Creador para que los ayude a tener fuerza de caminar por el sendero del Creador, sino que oran para que el Creador los ayude a seguir con esta rutina. Por consiguiente, ya están satisfechos con la vida.
1: ומכל שכן אלו שתורתן אומנותן בוודאי הם מרגישים.
0: Y es más, aquellos cuya su Torah es su trabajo ciertamente se sienten completos y alaban siempre al Creador por haberles dado la mente y el deseo de no sentarse entre los ociosos. A pesar de que le rezan al Creador para que los ayude con el asunto del Lishma, que han escuchado que existe, pero esto lo consideran un lujo. Ellos observan lo principal de la Torah y las mitzvot, pero les falta ese asunto de trabajar Lishma. Es cierto que uno debe dedicarse al Lishma, pero esto le corresponde a unos pocos elegidos. Por lo tanto, incluso cuando piden para que el Creador les conceda el aprendizaje de la Torah Lishma, lo consideraron un lujo y no una necesidad, porque gracias al Creador sienten que están entre los elegidos de la nación, que están en la luz de las vanidades de la Torá, y para ellos su Torá es su oficio. Por lo tanto, a fin de cuentas, es lo mismo que dos personas pidan al Creador que les conceda sus peticiones. Debemos discernir entre ellos no por su plegaria, sino por la razón de la plegaria. Uno lo quiere porque su alma desea lujos, resulta que está pidiendo un obsequio. Pero es de mala educación pedir obsequios. Por lo tanto, no se le puede conceder su petición, ya que uno no pide obsequios, sino que estos solo provienen del dador. Es decir, el dador se despierta para dar el obsequio al receptor. Por esta razón, resulta que el inferior está lleno de reclamos hacia el Creador por no escuchar su plegaria, ya que reza por los obsequios cada día, pero no está escuchando, no está siendo escuchado. Por lo tanto, sostiene que hay algo que está mal con el superior. Pero el superior sostiene que el inferior esté equivocado, pues está llorando por recibir regalos. Eso que cree que necesita es meramente un lujo para él. Por lo tanto, si se corrigiese y viera la verdad, es decir, si demandara la necesidad, lo cual es caridad, entonces la caridad viene dada gracias al despertar del inferior. Pues lo habitual es que los pobres pidan. Y cuando más necesaria sea la petición, en mayor medida será aceptada. Esto es lo que se explicó anteriormente, que la carne y el vino pueden ser lujos para todo el mundo. Pero para aquel que vino hasta Rabí Nehemiah, era una necesidad. La evidencia es que le dio lentejas para comer y murió. Con esto entenderemos por qué vemos que después de haber invertido muchos esfuerzos para lograr de Bekut con el Creador, al final la persona ve que se ha vuelto peor que antes de comenzar a hacer el trabajo sagrado para corregirse. Es decir, es como si las correcciones que ha hecho fueran en vano, útiles, pero es todo lo contrario. La respuesta es que, en realidad, ha hecho un gran avance, pero debemos discernir entre el progreso hacia la luz y el progreso hacia el Kli. La naturaleza humana es considerar el progreso hacia la luz, ya que la luz es todo lo que el hombre anhela. Resulta que las cosas que no iluminan no le interesan en absoluto, porque ¿qué le dará si tiene una gran carencia? Existe una regla según la cual el hombre quiere cosas que le dan placer. Así que cuando quiere saber si ha avanzado, examina cuánto se ha acercado a la luz. Pero lo cierto es que no hay luz sin vasija. Por lo tanto, primero debe avanzar hacia el Kli. Es decir, existe un avanzar en la carencia. Al comienzo su trabajo, carencia no le fue revelada y anhelada, anhelaba la luz. Aunque también entonces tenía una carencia, que no tenía luz. Pero esto es similar a lo que hace la gente. A veces una persona pierde un objeto importante que vale una hora de su trabajo según lo que gana al día. Si, por ejemplo, gana $8 al día, no trabajará por menos de $1 por hora. Más bien, el descanso será más importante para él. Pero si pierde un objeto que vale $1, lo buscará durante 2 horas hasta que lo encuentre. Esto suscita una pregunta. ¿Por qué trabaja una hora para ganar $0.5? La respuesta es que hay una diferencia entre renunciar a una ganancia y perder patrimonio. Lo que posee y luego lo pierde, aunque sea algo pequeño, es importante para él, porque estuvo en su poder, pero después lo perdió. No sucede así con algo que nunca tuvo. Vale la pena hacer grandes esfuerzos por algo grande, pero si no, el reposo será más importante para él. Lo mismo ocurre con nosotros. Cuando se tiene un deseo de alcanzar de Bekut con el Creador, esa carencia es llamada renunciar a una ganancia. Es decir, siente la carencia de que tal vez no se beneficie y por eso se va a trabajar. Pero no se considera una verdadera carencia, apta para revestir la abundancia superior. Pero si ya ha invertido varios años de trabajo, es como perder parte de su patrimonio. Es decir, ha perdido varios años de esfuerzo sin ganar nada. Entonces, esta carencia se considera como tal, porque produce en él tormentos y dolores. Por tanto, vemos que los grandes esfuerzos que ha invertido, pensando que pronto el Creador lo ayudará y será recompensado con Devekut con él, y cuanto más avanza con respecto al deseo de Devekut por los grandes esfuerzos invertidos, y más siente que se esfuerza, tanto más ve lo contrario. El cuerpo se resiste completamente al asunto del otorgamiento. En ese momento, aparece en él un entendimiento de que necesita su ayuda. Y entonces, no estará pidiendo lujos, sino que quiere ser un simple judío que cree en el Creador, que el bendito sea su nombre, es el bueno y hace el bien. Quiere alabar al Creador y decir, bendito es aquel que dijo que existe el mundo. Simplemente sus grandes alcances en la Torah y las mitzvot con intenciones, sino sencillamente ser capaz de alabar al Creador y agradecerle por haberlo creado.
1: מצוות עם כוונות, אלא פשוט בתכלית הפשיטות, שיוכל לשבח את הבורא ולתת לו תודה על מה שברא אותו. והיות שעכשיו הוא רואה שאין לו אפילו
2: התשוקה, que ni siquiera tiene el deseo ni la pasión por la Torah y el trabajo que tenía cuando comenzó a trabajar. Esto es por dos razones, que son una. Uno, la razón por la que comenzó a aceptar el yugo de la Torah y las mitzvot fue construida sobre vasijas de recepción. Al principio el cuerpo anhelaba recibir el deleite y el placer porque sentía en que podía recibir de la espiritualidad más satisfacción en la vida. Es decir, que el deseo de recibir tendría algo que recibir, ya que los placeres corporales no le daban satisfacción en la vida. Pero ahora que ha comenzado el trabajo con el fin de otorgar, su cuerpo se resiste.
1: El
2: cuerpo acepta esforzarse si puede obtener ganancia. Pero ahora que le dijo al cuerpo, guarda la Torah y las mitzvot, y con eso, es decir, con el poder de guardar la Torah y las mitzvot, serás capaz de no darle al cuerpo ningún placer o recompensa en retribución por tu trabajo. Por lo tanto, cuando el cuerpo escucha que no tendrá recompensa, pero que esta será tener la fuerza para no tenerle, para no darle al trabajo ninguna retribución por su trabajo. Ese es el motivo por el que ahora no tiene fuerzas para trabajar como hacía antes de comenzar a trabajar con el fin de otorgar. Cuando el cuerpo esperaba placeres mayores de los que recibía de los placeres corporales. Por lo tanto, para esto sí tenía combustible y no hallaba ninguna objeción del cuerpo, ya que el cuerpo esperaba que el deseo de recibir obtuviera más placeres ahora. Sin embargo, debemos saber que el cuerpo no tiene otro idioma con el cual podría querer realizar el trabajo sagrado. Nuestros sabios dijeron acerca de esto, uno siempre debe dedicarse a la Torah y mitzvot, lo lishma, porque con ello llegará al lishma. Resulta que el comienzo de su entrada al trabajo fue bueno. Es decir, debemos prometer al cuerpo que Dios no quiera, no dañaremos su deseo de recibir. Por el contrario, al observar la Torah y las mitzvot, el deseo de recibir tendrá una verdadera satisfacción en la vida. Y su deseo de recibir notará, precisamente, al observar la Torah y las mitzvot, sentirá que es el hombre más feliz del mundo en toda su generación. Pero después de haber empezado el trabajo y saber que lo principal es lograr Dvekut con el Creador, cual recibe el nombre de hacerlo todo con el fin de otorgar, el cuerpo comienza a oponerse a ese trabajo. Sin embargo, hay un gran beneficio en esta resistencia del cuerpo, ya que con esto la persona desarrolla una gran carencia. Es decir, que sufre por estar lejos de la Dvekut con el Creador. En ese momento, cuanto más lo lamenta, más necesitado se vuelve de la ayuda del Creador, ya que entonces ve que el hombre no puede salir por sí mismo del amor propio, sino que únicamente el Creador mismo puede ayudarlo. Esta no es una cuestión de comprensión, sino de sensación. Es como está escrito, si el Señor no edifica la casa, en vano trabajan los que la construyen. Como resultado, uno debe creer que todas las vicisitudes que lo llevaron hasta su actual estado fueron para que tenga la capacidad de entregar una verdadera plegaria desde lo más profundo del corazón. Sin embargo, la inclinación al mal le trae al hombre puntos de vista opuestos, porque cuando uno tiene la oportunidad de pedir al Creador desde lo más profundo de su corazón, es decir, cuando mente y corazón han llegado a la decisión de que ahora solo el Creador puede ayudarlo, puesto que ahora puede dar una plegaria verdadera, viene la inclinación al mal y lo lleva a la desesperación. Como argumentan los espías, podemos decir al respecto, los caminos del Creador son rectos, los justos andarán por ellos y los malhechores tropezarán en ellos. Con lo dicho anteriormente, entenderemos lo que preguntamos acerca del versículo, el que odie los obsequios vivirá. No significa que no deba recibir obsequios. Ahora bien, si él odia los obsequios porque quiere trabajar con el fin de otorgar, odiará por ende ser receptor, pero recibirá los obsequios porque el Creador así lo quiere. Esto se llama recibir con el fin de otorgar. Ya que él no despertará al Creador para que le dé lujo, sino al contrario, le estará pidiendo al Creador por una necesidad, y no importa si otros lo consideran un lujo, pues cada uno trabaja de acuerdo a sus propias sensaciones y es irrelevante lo que su amigo tenga. Si más adelante el Creador le da un obsequio, lo recibe con el fin de otorgar. De esto resulta que si uno le pide al Creador que le dé vasija de otorgamiento, dependerá del carácter de cada persona. Es decir, podemos decir que para uno se trata de un lujo, pero para el otro es una necesidad. ¿De quién recibimos el regalo? ¿Por qué es importante nosotros? ¿Por qué nuestra vida depende de eso? Todo es realmente nuestro esfuerzo y nuestra obligación es uno con respecto al otro, con respecto al camino. Determinar en el corazón que sin esto no estoy dispuesto a vivir, no quiero vivir. Rabash nos conduce en todos los caminos que la verdadera relación hacia eso, que incluso cuando oramos, que el Creador nos permita estudiar Torah Lishma. Pero si eso se considera como un lujo, si nosotros, aunque hagamos todas las costumbres y todas las cosas, si no sentimos que es necesario para nosotros, si no sentimos que es que lo necesitamos, eso no va a traer nada. No es. Porque yo tengo la plegaria correcta, si no me duele, si no es necesario.
3: No
2: estamos en eso todavía. Yo no quiero recibir un regalo, porque el regalo es recibir, no otorgar. Pero si no hay otro. Y duele. Entonces ahí surge la verdadera plegaria. Conclusión, todo el tiempo hay que hacer esfuerzos para que la espiritualidad sea algo necesario, tener miedo de entrar como una frivolidad o tranquilidad y que no nos falte esto llamado espiritualidad y siempre entre nosotros fortalecer esta carencia. Vamos a pasar una clase del 2002. Escuchamos la segunda parte del artículo, la diferencia entre caridad y regalo. Todo depende de los discernimientos del hombre, que es la necesidad y el lujo. Y entre esos dos discernimientos nosotros estamos. El problema es que estamos en estas condiciones que recibimos como algo necesario o un lujo. Todavía no es necesario. Entonces, de acuerdo con eso, determinamos qué es lo que tenemos que hacer. No, yo estoy bien, nada me presiona.
3: Si
2: yo escucho que este estado no es a mi favor, aunque estoy en peligro, voy a perder el alma. Pierdo el propósito de la vida. Ya empiezo a relacionar con eso. O sea, yo paso mi relación de algo que es un lujo a algo necesario. De acuerdo con eso, actúo. Es decir, la libertad de elección del hombre está en cómo recibir el estado actual. Y con eso siempre se puede escapar, y en eso actúan las clipot y nuestro cuerpo y nuestras condiciones, el entorno. Estoy cansado, etcétera. Todo eso se genera en mí como condiciones que me mandan del cielo, y yo puedo relacionarme a ellos como un lujo, un estado satisfactorio. Tengo un gran esfuerzo de explicarme que es un estado especial, que estoy en peligro, yo me relaciono a mi vida de manera que me obligan a acciones necesarias. Por supuesto que todo depende del entorno, de los amigos. Te cuento que el fuego arde en ellos. Y que me cambie la sensación interna. No es la mente, la sensación interna donde estoy. En un lugar de peligro, de guerra. Algo que dentro de poco se termina. Que se puede quemar el tiempo, que pase la vida. No es tan terrible. Todos son iguales. Al fin y al cabo llegamos a un solo punto, la importancia de la meta. Solo si la agrandamos, la importancia, ahí podemos salvarnos de estas molestias que nos confunden. No es la sensación de cansancio. No hay cansancio. Acá, esto depende de este cuánto que sea necesario. Nosotros sabemos que la persona está cansada y toda la sensación nuestra es deseo de recibir. No es un asunto corporal, sino cosas espirituales. Si el cuerpo vería
3: gente
2: que está cansado, algo que sea como que vale la pena, entonces se pararía y correría. Todo depende de la importancia de lo que nosotros podemos alcanzar. Entonces, para eso,
3: la
2: importancia de la meta por encima de todo el resto de las molestias nos anula, hace que desaparezcan todas estas molestias y vemos que están solo para confundirnos. Lo que antes era importancia, la importancia de la meta, vemos que eso no se arregla y vemos que inmediatamente todo cae. Estas cosas son artificiales, no son reales, existen únicamente en contraparte de la importancia. Si yo ya adquirí la importancia, no hay necesidad de eso, ya desaparecen, se anulan. Por eso, el hombre tiene que trabajar únicamente sobre eso, todo el tiempo, agrandar al Creador y la importancia de alcanzarlo para él, ante los ojos de él. Y eso es la solución a cada cosa que tenemos ante nosotros. No hablo del artículo, sino hablo desde mí mismo. ¿Hay preguntas? ¿Está todo claro? ¿Cómo puede ser que lo necesario cambia todo el tiempo? Porque el hombre tiene que cambiar la relación hacia el Creador de cada deseo. Digamos, teóricamente tenemos 620 deseos, 600 órganos. En el alma de cada órgano yo tengo que determinar en cada deseo que lo más importante es que este deseo se llene con el Creador, con su presencia, con su sensación. Por eso yo todo el tiempo siento molestias, contraparte de eso, molestias diferentes, todo tipo de situaciones, todo tipo de conexiones diferentes. Y nosotros por ahora no sabemos detectar contra qué cualidad, contra qué parte de mi alma se despiertan estas preguntas en este momento, y para cada uno es propio. Hay cosas generales y cosas particulares para cada uno, pero esto es el motivo de por qué todo el tiempo esto cambia y gira y vuelve. Yo quiero hablar del aspecto social. En la sociedad hay uno que le gusta mucho trabajar en la cocina, y otro que él quiere escribir algo, y otro que quiere organizar las cosas. Esto atestigua al Creador, la necesidad que él tiene porque tiene el combustible para trabajar en eso, es simplemente algo animal. No sé lo que decir. Digamos, una persona quiere expresarse ante la sociedad, ante el camino espiritual de él, o en la cocina, o al fortalecer la sociedad. Eso atestigua algo, por supuesto que eso atestigua el tipo de alma, pero no, esto no da testimonio si el alma es elevada o baja o algo, que alguien tiene una atracción por escribir, tenga más acceso, un abordaje más cercano a la espiritualidad que otro que está en la cocina. Digamos, el Baal Shem Tov es el cabalista más grande después del Ari, Ahí en Europa no hay más grande que él en esa época hasta Baal HaSulam. No hubo entre Ari y Baal HaSulam, el más grande es Baal Shem Tov. No escribió ni una sola palabra. Él daba vueltas entre personas y explicaba y formaba grupos y enseñaba. Y no tenía atracción por la escritura. Todo lo que nosotros tenemos es que los alumnos escucharon de él y cada uno escribió lo que escuchó. Y él mismo, que de él tenemos toda la literatura que viene después de todos los Admorim, de los grandes cabalistas. Todos son los restos de lo que él emitió. Y él mismo no escribió nada. Y tenemos muchos ejemplos más así. Pregunta, ¿por qué? El hombre siente que es una necesidad de aportar a la sociedad de esta manera en su camino. Dice, esa es una estructura interna, yo no puedo decir.
3: Vos
2: sabés, astrólogos dividen las cosas como astrología y de acuerdo a los signos astrológicos. De acuerdo a la Kabbalah no te da una tabla exacta, que las almas las divides así, así. Por supuesto que hay este tipo de almas. Hay, tenés 248 órganos, 35 tendones, tenés la división en tres líneas, tenés muchas posibilidades de dividir las cosas, pero no tengo ante mí una tabla simple. Hasta que realmente no hay una verdadera comprensión seria, total. Así que yo no puedo decir lo que a mí me parece, yo no quiero transmitir. Parece así, puede ser diferente. Pero por supuesto que cada uno que recibe a través de la vida, es a través que se le revela a Reshimot. La luz actúa de forma uniforme a todos. Eso que cada uno determina de manera diferente, siente diferente. Esto depende de las Reshimot que salen a la realización. Al fin y al cabo, estas Reshimot esto nos trae un desarrollo del alma de cada uno, pero el desarrollo es no señala de una manera directa acerca del carácter del alma, especialmente en este mundo. Hasta los 20 años, Einstein era un tonto, idiota. En el colegio recibía insuficiente y de repente se volvió un genio y nadie entendía cómo, ¿sí? Lo mismo en la espiritualidad. Que el desarrollo en la infancia del alma no señala su estructura general, su grado, muchas cosas. Por eso, sacar una teoría o algo. Lo que escriben el Zohar, el tipo de almas, eso no queda claro. Yo espero que alguna vez podremos hacer una tabla. 600.000 almas se dividen a miles de millones y reencarnaciones, en miles de reencarnaciones, y lo que ocurre, tenemos una imagen completa de cómo esto se organiza en solo Kli y por qué cada uno tuvo ese camino. Es algo que no sé cómo meterlo eso en una sola mirada, pero eso es posible. En el final de la corrección, cada uno lo alcanza dentro de él, es suyo, entonces agarra y alcanza el final. Cuando estemos en el final de la corrección, podremos saber si esto lo podemos hacer descender hasta este mundo y meter ahí en el libro Kabbalah para principiantes. Ese es el tema, decírselo al principiante. Eso que después vamos a saberlo, por supuesto. Sí, Malkiel. ¿Cómo se puede combatir la desesperación del cansancio en el trabajo? Otra vez. Yo dije que no hay desesperación y cansancio, como él escribe acerca del olvido. Nos parece que en nuestro mundo hay fenómenos naturales, pero no es natural, son ángeles. Cada cosa que vos sentís, su presencia, cada fuerza, deseo, pensamiento, no importa qué, eso es un ángel. ¿Qué es un ángel? Es una fuerza especial dirigida a ti desde arriba, que así como aparece, puede desaparecer. Así como aparece, vos podés neutralizarlo como si no hubiera aparecido. Que sí, que aparece, pero vos estás por encima de él. Entonces no hay algo que sea en la naturaleza y que no hay lo que hacer. Siempre hay lo que hacer contra eso, solo que vos no sos capaz, porque no tenés los kelim. Entonces trabajás sobre los kelim y vas a ser capaz. Nosotros vemos que tenemos molestias constantes, desesperación, debilidad, sentimos falta de gusto, confusión, escuchamos, pero no escuchamos. Anota mil veces, como está escrito acá, mil veces sobre la pared, la importancia de la sociedad. No lo ves eso, no lo detectas. Los ojos pasan, por dentro no entra eso. ¿Cierto? Eso es un ángel. Eso es un ángel. No te permite meter la cosa más importante en acción. Solamente eso es lo que te detiene de entrar ahora de inmediato en el mundo espiritual y que en el camino no puedes hacer nada con eso. ¿Por qué? Porque vos no podés entrar al mundo espiritual si vos simplemente le rompes los ojos, los dientes, lo que sea. No puedes hacerlo. No puedes moverlo de esta forma. Vos podés moverlo solamente en la condición que vos te conectás con los demás, porque en eso tener los crimisín, eso no puedes entrar. Él está parado ahí, interponiéndose en tu camino, esperando que vos hagas un clic. ¿Y cómo te empuja a hacer el clic? Mediante todo tipo así de desesperación, olvido, confusión, debilidad, crítica, no importa, todo tipo de cosas. Que él te muestra contra qué tenés que trabajar. ¿Contra quién? No tenés que trabajar contra la desesperación. Que esa desesperación vos podés trabajar únicamente con respecto a la sociedad. Que únicamente que vos trabajes sobre algo desde afuera, vos lo rompés y ahí pasás. Y acá no hay un tema. Eso te va a pasar dentro de mil años. El Creador no hace concesiones sobre esto, no porque sea obstinado, sino porque vos no tenés un cli. Si vos no movés ese ángel que se interpone, quiere decir que no conseguiste el cli correcto. Él te muestra la forma al revés del kli que tenés que alcanzar. En vez de una desesperación, elevación de espíritu. En vez de crítica, apreciación. Él te da las señales opuestas, que si vos vas y las neutralizás y las mejorás, entonces desaparece. Se mueve y vos entras. Y así el tiempo no actúa en esto. No hay tiempo en la espiritualidad. Para nosotros pueden pasar 1000 años. Y en la espiritualidad eso no cuenta ni como un segundo. No te moviste de lugar en la espiritualidad dentro de ese 1 millón de años en materia físicos. No te moviste, entonces nada cambió. Es impresionante. Yo esperé 2-3 horas a un dentista y no tenía alternativa. Y después de 4 horas me dijeron: ah, ¿cómo estás? Es como hubiese esperado 2-3 minutos. Eso fue impresionante para mí, fue muy interesante. Vos podés sentarte así, de dolor, explotándose, y el dentista te dice: bueno, ven y entra, después de 4 horas de esperar. Hasta que vos no alcanzás el kli. ¿Cómo se puede estar en la espiritualidad sin un kli? ¿En qué ritmo se puede empezar a movilizar a la sociedad de forma artificial? No es artificial. Cada cosa que nosotros hacemos, digamos, en contra del deseo, ¿eso nos parece artificial? No es artificial. Sino que así tiene que ser. ¿Está bien? Pregunta: ¿en cuánto tiempo hacerlo? ¿Cada cuánto tiempo hacer este trabajo en la sociedad? ¿Movilizar a la sociedad? Todo el tiempo. Todo el tiempo estar en eso. Y simplemente no tranquilizarse para que toda la sociedad se eleve. Adquirir un kli es adquirir una relación correcta hacia la espiritualidad. ¿Cómo yo me relaciono a la espiritualidad? ¿Cómo yo me describo? ¿Qué es? ¿Hasta cuándo que yo estoy dispuesto a desconectarme de este mundo para adherirme, estar entregado? Eso es construir un kli para la espiritualidad. Kli es el deseo. La pregunta es decir, ante cada molestia que llega, nosotros no podemos trabajar ante cada molestia que llega. Ah, estoy desesperado, voy a empezar a estar alegre. No puedo. Puedo hacerlo si de forma artificial voy a empezar a bailar. Pero eso es únicamente actúa de forma momentánea. Yo en realidad necesito adquirir nuevas vasijas y... ¿No recibiste respuesta? Dijimos que la persona, digamos que hay un ángel que le muestra que es, le muestra la parte posterior. Es muy deseado describirte que es un ángel que te molesta y no sos vos mismo, porque entonces es como que el ángel es una fuerza ajena, realmente es una fuerza ajena. Entonces hay como una fuerza para trabajar, pero nosotros vamos a olvidarnos de esto. Él es más sabio que nosotros, este ángel. Él nos va a confundir y otra vez vamos a olvidar. Al fin y al cabo, no te va a quedar nada más que trabajar con la sociedad. Escucha, así va a ser. Pregunta. Yo escuché que el estado puede ser sin fin, hasta que el hombre, Rab, dice, imagínate el mejor estado que podrías estar en él y otorgar a la sociedad que toda la sociedad quiera así. No hace falta ser inteligente. No, yo pregunto, ¿por qué la persona no puede pasar la situación? ¿Por qué hay estados que no nos pasa rápido si hay estados? ¿Por qué el hombre no puede pasar estas cosas? Porque estos estados son él mismo. Y él mismo no es capaz de pasar estos estados que son él mismo. Les parece necesitar una fuerza ajena que lo cambie. Y la fuerza ajena puede ser el creador de la sociedad. Que esta sociedad es la fuerza del creador, solo que se encuentra en el mismo nivel como el hombre. Pregunta, ¿qué es trabajar en estos estados con la sociedad? Rab, en estos estados, trabajar con la sociedad, que yo tengo que ver que está en estos estados. Yo tengo que pasar la sociedad que entra en ese estado. Entonces voy a recibir la sociedad del mismo estado. Si nosotros somos socios en algún negocio, ¿sí? Entonces, si yo voy a pensar, voy a preocupar que todos sean ricos, nosotros somos socios, entonces yo también voy a ser rico.

débil, cansado, ¿qué gano? Rav, ¿qué ganas de eso? Que si yo me encuentro cansado, débil, desesperado, y digamos que yo veo a alguien que también está en el mismo estado, cansado y desesperado, ¿de qué me ayuda eso? Eso me ayuda que yo pueda influir sobre su cansancio, debilidad y desesperación. Yo puedo despertarlo jugando, no importa con qué. Y eso que yo no pienso en mí mismo, Rav, sobre vos mismo no podés actuar. No podés. Hacia él sí podés. Hay personas que todo el tiempo gritan a la sociedad, ¡ah, moverse, hacer! Sí, así, ¿entendés? Eso es bueno hacer, pero lentamente ahí se tranquiliza. Para sí mismo no puede, pero para los demás, él es como un como un oficial así de disciplina, un oficial del ejército que hace encargado de la disciplina. Entonces, eso es bueno, usar esa cualidad es buena. Y después vas a recibir de él. Nosotros en nuestro egoísmo tenemos toda la información para influir al otro, justamente del lado egoísta. Y de vuelta ya actúa sobre mí. Lo que yo no puedo hacer justamente a través del egoísmo, sí. Es como una posibilidad muy especial, que así vos no tenés ninguna posibilidad de hacer algo con vos mismo. Solo una influencia así, lateral, selectiva, que vos la supervisás. Es algo muy especial. Justamente para eso fue la ruptura de los Kelim. Porque en eso empezás a adquirir discernimientos entre vos y los demás. Sobre el límite entre las partes del alma, hay 600.000 almas. Sobre los límites de las almas, realmente, en los cortes que hay entre estos cuadros, sobre estos cortes, encontrás nuevos discernimientos de los cuales se construye tu cuerpo espiritual llamado Adam, no de las almas mismas, sino de los discernimientos de la conexión entre ellos, en los límites. Es como que nosotros no disfrutamos ni del hambre cuando estamos completamente hambrientos, ni un estado que estamos completamente llenos. Ni en uno ni en el otro hay placer. El placer está ahí en el medio. Yo por medio tengo hambre y sobre la lengua ya tengo algo rico, ¿entendés? En el límite entre la luz y la oscuridad, ahí. Todos los discernimientos están ahí en el medio. Por eso la división del alma y la conexión de esta manera construye un nuevo clic. El Creador no creó. Estos discernimientos los va recolectando de todas las conexiones con el resto de las almas. Y de eso llega el nuevo clic, que no existía antes, en absoluto. Se construye de los límites que tiene cada alma al conectarse con otra. ¿Cómo el hombre puede sentirse todo el tiempo que está en el lugar del peligro? Rab, sentirse en lugar de peligro, el hombre puede solamente si le dicen que es así. ¿Cómo puedo saber esto? Es un trabajo, yo necesito como una linterna. Solamente la sociedad, solo alguien del costado. No hay otra. El hombre no siente. Si la sociedad no siente esfuerzos, si la sociedad no siente, hace falta cambiar la sociedad o buscar algo por fuera o cambiar lo que estás en ella. No hay otra alternativa, si no es una pérdida de tiempo. Usted dice que en un principio todo el asunto es adquirir una carencia, vasijas. Eso es como
a través de dar, a través de otorgar a la sociedad, más o menos. Ahora, si yo me encuentro en una situación ante

No, porque no tiene alcance espiritual. Rob dice, no, no se trata de alcance espiritual. La sociedad tiene que ser un grupo de personas que tienen una tendencia a la meta. No es que ellas saben exactamente lo que es, que ya se encuentran en alcance espiritual, que ellas están en entusiasmo. O sea, al fin y al cabo, como ellos se organizan juntos al estudio, todo tipo de acciones, dedican su tiempo libre, hasta cuánto que son capaces de hacerlo. ¿Tienen eso? Eso se llama una sociedad que tengo que revisar si con ella puedo avanzar. Si yo puedo mover esta sociedad, sí. Y si no, puede ser que es una sociedad que no se puede mover, entonces hay que dejar. Quizás tomar algunas personas de esta sociedad y salir afuera. Que ellos continúen en un como ancianos y nosotros vamos a avanzar, continuar. ¿Qué pasa con esta sociedad que tiene esta tendencia? Que no tiene esta vista. Rob dice, no, no, la sociedad que no tiene esta tendencia, esta dirección, no tengo que hacer con ella. Es algo que si yo vengo a ellos, si yo empiezo a enseñarles, ellos reciben este mensaje, están dispuestos a hacerlo y realizar todo lo que exigen de acuerdo a nuestros libros, que sin esto vos podés traer un montón de doctrinas y un montón de métodos. Y yo hablo que ellos reciben el método, la meta, están dispuestos a ir. Es decir, se transforman en una sociedad, como dije antes. Digamos ahora, ellos no son nada. ¿Cómo puede ser? Pero entonces, hasta que no sean una sociedad así, no hay lo que relacionarse como un clí con el cual vos podés avanzar. ¿Cómo me influye, digamos, lo más cercano? Digamos, mi papá. Ah, Rav, ¿cómo me influyen todo tipo de personas que están alrededor mío, que no pertenecen a mi meta espiritual? Ellos me influyen de forma mala. Depende de cuánto que yo le doy la importancia a la meta con respecto al resto de las cosas, entonces puede ser que no me influye. Yo vengo y mamá, ¡ay, Dios mío, no dormís! ¿Cómo descansás? ¿Cómo trabajás? Si esto no está bien, mirate a vos mismo. Y bueno, dejá eso ya, ¿cuántos años? Yo me siento... Ella ya es anciana, ya tiene más de 80 años, entonces yo así, ¿qué puedo hacer? Eso no me influye, no hay lo que hacer. Ella habla y yo estoy en la mía también. Ella no sabe eso, pero cada uno sí. Hay sociedades que son más crueles, entonces me alejo de ellos y no les debo nada. A mi mamá yo le debo eso, a mi papá, como vos decís. Mamá, papá, un buen amigo. Rabicero no es un amigo. Mis amigos, cuando yo me conecté a una meta, solamente aquel que está conectado a esa meta se llama amigo. Amigo ya es una conexión. Yo te voy a decir, vinieron de esa ciudad que yo estaba en Rusia, un montón de personas que estuvieron acá. No tengo ninguna relación con ellos. Tengo personas que son parientes, muy cercanos, que están acá hace ya 10, 15 años. No los vi. ¿Vos sabés? No los vi. Mi mamá me dice, vos tenés que llamar ahí a una tía. Entonces la llamo, le mando un saludo. Eso puede ser una vez cada tantos años, puede ser que pase. ¿Por qué? Simplemente no está en mi campo de visión. Entonces, ¿cómo puedo estar conectado con alguien que no está en mi tema? Yo te digo de la vida, no simplemente así la persona pasa por todas sus esas tonterías. Todo depende de tu deseo. No vas a tener preguntas, todo lo contrario, vas a tener una pregunta. ¿Cómo yo los dejo a ellos?

0: y no los miro. De repente recuerdo como una tía querida después de 5 años. Yo no entiendo bien, solo quiero hacer la pregunta. ¿Alguien tiene una carencia? No importa dónde se encuentra, tiene como una cierta carencia con respecto a esto. Yo siento esa carencia, yo quiero ayudarle a la persona por un deseo de dar. Ah, alguien tiene como una falta y vos querés ayudarle. ¿Qué sos? Yo trato de llenar la carencia de él. ¿Cómo se influye el lugar donde yo me encuentro? ¿Ayudo al alma? Yo no te entiendo, dice Rab. ¿De dónde te vienen ganas ayudar a alguien? ¿Qué es eso? ¿Qué es eso? ¿De emergencias? ¿Cómo se llama eso? ¿Vos qué sos de los servicios de emergencia, ayuda psicológica? ¿Qué amigos, familia? Yo te digo, vos no podés tener a la familia, los amigos en tu campo de visión si vos tenés una importancia, que una meta que sea importante. Escúchame, no hagas estos ejercicios. No sos una persona que vas a, es tan buena que quiere hacer bien las cosas. Si a vos te interesa, haces. Si no te interesa, no haces. Vos sos como nosotros, no sos un ángel. Así que todo depende del deseo. Y esas preguntas no son preguntas. Ay, tengo ganas de ayudar. Vos sabés eso. Tengo ganas de ganar de él, entonces yo voy y le ayudo. ¿Quién ayuda al otro? Yo... No quiero ganar de él, yo quiero darle. Bueno, dice, está bien, dale. No, no tengo respuesta para eso, son tonterías simplemente. Te voy a decir, toda la sociedad que está fuera de esta tendencia no existe, todo el mundo para mí no existe. Nosotros justamente en eso que yo avanzo hacia la meta y despierto sobre mí la luz superior, a través mío se expande a todo el mundo. Esa es la ayuda y todo el resto es una corrupción. ¿En qué vas a ayudar? Nosotros vemos la seguridad social arruina a toda la población, lo vemos. Nuestras cárceles arruinan a todos esos que están acá, se vuelven peores. Realmente es un colegio para criminales o para terroristas, depende quién esté ahí. Yo no entiendo dónde viste que una buena relación simplemente a la sociedad actúa en beneficio de la sociedad. ¿Dónde viste eso? Porque tu buena relación es darles, y dar es siempre algo corrupto, solo que sepas, si es con respecto al egoísmo. Entonces ahí construís todo tipo de sindicatos que ahí te extorsionan, y construís todo tipo de así de ortodoxos que te extorsionan. ¿Por qué? El deseo de recibir tiene que recibir. Eso va en contra de la ley general de la naturaleza. El deseo de recibir tiene prohibido recibir. Si vos sí le das un llenado, vos lo arruinás. Vos lo haces peor a las clipot. Vos provocás el mal del mundo. ¿Cómo podés tomar al niño, empezar a darle todo? ¿Qué le va a pasar? Vos lo arruinás. Lo estás matando realmente. Pero la providencia superior actúa por la derecha y por la izquierda para dirigir al hombre y construirlo para que sepa cómo usar las dos fuerzas en un equilibrio correcto. Pero simplemente dar, no existe eso. Realmente es muy malo. Simplemente ayudar así. ¿Qué es simplemente ayudar? Bueno, ya se te va a pasar. ¿A dónde el hombre tiene que dirigir durante la clase matinal, durante la plegaria? Durante la plegaria, como escribe Baal HaSulam en el punto 155, él tiene que dirigir a una única cosa, que lo que él estudia, él quiere eso. Él quiere estar en eso, él quiere que eso se revele en él. Él quiere saber conectarse con lo que estudia. Él quiere que eso influya. Si el tema es así tan lejano que él no capta que acá hay algo que ocurre, igualmente en su alma, entonces, ¿qué piensa? Que es un remedio. Cree la inclinación al mal, cree la Torah como condimento. Cura a toda la carne, lo que está escrito, el que cura a los quebrantados de corazón. Que eso es lo que Él me dé, que eso llegue como un remedio, como una salvación. Pregunté, ¿cómo se hace eso? ¿Cómo no nos olvidamos durante el estudio sobre esto? Eso, querido, si vos sufrís, entonces no te olvidas. Perdóname, llegan a mí. Dios nos libre, enfermos de cáncer, no se olvidan ni por un momento que tienen eso. Ellos dicen una sola cosa, de la mañana a la noche, decime qué es lo que tengo que hacer, cada minuto, yo estoy dispuesto, estoy seguro que Él está dispuesto, Él no se va a olvidar. Eso depende del dolor, de la importancia. La importancia es otra vez la sociedad. Ahora usted dijo que solamente si se conecta con los amigos se puede hacer un clic espiritual y entrar en el mundo espiritual. Yo pregunto, ¿cómo el hombre mete el punto de él en la sociedad, en el amigo, y cómo el amigo dentro suyo en acciones? Rav, las acciones son simples. Hace con respecto a la sociedad lo que vos querés que la sociedad te haga. Mira en qué nivel hablamos, qué frases simples, infantiles nosotros hablamos. Si alguien escucha de afuera, ¿qué es lo que de Bata se ocupan? Escucha así desde un costado, como en una grabación, así. Porque si el contenido interno es simplemente un jardín de infantes, no hagas a él lo que no es bueno para vos, hacer lo que él te haría, sí. Pregunta, ¿no hay una contradicción con respetar al padre y a la madre? En la Kabbalah tenemos el esfuerzo de un hombre muy, muy especial. Vos preguntás, ¿qué relaciones, digamos, que tenemos respetar al padre y a la madre, el resto de las mitzvot? En general, relaciones humanas, no mitzvot, que son aceptadas en cada sociedad humana. La Kabbalah enseña al hombre a estar parado ante el Creador. Y está el Creador y está la criatura. Fuera de esto no hay nada. Todo se incluye dentro del hombre. Él, el único, está parado ante el único Creador. Y todos estos discernimientos, padre, madre, amigos, vecinos, mujer, hijos, el país, todo el universo, los mundos, todo está dentro del hombre en conexión con el Creador. Por eso, no hay aquí, en el trabajo interno, no hay relación a ningún cuerpo biológico, incluso que te engendró, y a los parientes y cercanos, amigos, etcétera, sino únicamente de acuerdo al espíritu, únicamente de acuerdo a la conexión con el Creador. Hay conexiones con todo el resto de las partes de la creación, digámoslo así, porque tampoco acá se miran a los cuerpos, sino que se miran ya a discernimientos. Acá no hay nada. Abba Vima ya son parzufim superiores. Está escrito que el hombre abandone a su padre y madre y se adhiera a su mujer. Entonces ya encuentra una nueva carencia cada vez y con él se acude al Creador. Es decir, diferente. Sasha. En relación a la espiritualidad tenés que pasar tantas molestias. Paz dice, el camino a la espiritualidad no tenés que pasar por molestias. No pasamos por molestias, sino que atravesamos signos que nosotros tenemos que agrupar dentro nuestro. Son partes de mi kli. Me parecen que son opuestos, pero sin que yo los tome y de forma correcta, inversa, las meta dentro mío, yo simplemente no puedo ir. Es como que yo tengo que ir a una, digamos, hacia el mazón, hacia la barrera, como una canasta. Y dentro de esa canasta hay todo tipo, ¿cómo decir? ¿Cómo decirlo? Productos, no sé, productos. Quería decir algo más lindo. Digamos como en el bosque que juntamos hongos, todo tipo de plantas. Entonces yo cuando voy en el camino a ese lugar, entonces me dan todas esas cosas que yo con esas tengo que llegar solamente de forma inversa. Es decir, estas molestias no son molestias. Parecen, a mi deseo de recibir como molestias, pero sin ellos, si una sola molestia va a faltar, yo simplemente no voy a poder llegar. Eso se llama un defecto del alma. Hay cosas que son muy, muy especiales. O se llama como un embrión que dejó de desarrollarse, o que cayó, hay un aborto, lo que se llama que nace muerto. Hay todo tipo, como en este mundo, hay todo tipo de cosas que ocurren. Entonces, si falta una molestia, entonces eso es lo que ocurre. Así que, querido, las molestias son cosas muy valiosas. En relación a la espiritualidad, estas molestias tienen que ser grandes porque si no, no se puede equiparar. Entonces uno tiene que pasar por toda esta dificultad. ¿De dónde uno toma fuerza? Nosotros en el camino de la espiritualidad tenemos que pasar un montón de molestias. Vos decís que todas estas molestias deben ser muy grandes porque la espiritualidad igualmente es una transición de un mundo a otro. Entonces esas molestias tienen que ser como una pared tan elevada que lo describe como aquellos que trepan a un monte. Entonces aquellos que trepan más alto ahí los tiran de una forma mucho más cruel. ¿Cómo decirlo? La solución acá es simple. Las molestias son grandes en contraparte del deseo de recibir. Ante los ojos del deseo de recibir te parecen grandes. Cuando vos pasás con ellas al deseo de otorgar, desaparecen de inmediato. No son grandes, vos no tenés que treparlas. Vos no tenés que ante ellos ir y romperlas. No vas a poder hacerle eso con tu deseo de recibir. Vos tenés que cambiar tu punto de vista. Tenés que aceptarlos de forma inversa realmente. Y caen. Está escrito, pon tus ojos sobre ellos y serán como una pila de huesos. Algo así, muy simple. La actitud no es, tiene que ser como parece en el deseo de recibir. El abordaje tiene que ser diferente del costado y entonces ya no están. Y así realmente parece que eso es grande. Tienes razón. Es una buena pregunta. Lo que usted dijo ahora, cómo la persona lo hace, es como que ahora recibe una molestia, tiene que conectarlo a la meta, mirarlo a un costado. Si el hombre tiene la meta, entonces tiene que ir por encima de la razón. Muy simple. Conectarse con la fuerza superior, con el deseo de otorgar, con la sociedad que le ayude. Un poco elevarse ante esa molestia. Elevarse, no ir hacia ella. Vos sabés saltar por encima de ella. Ese salto no toma muchas fuerzas. Es un asunto psicológico, diría, no es un asunto espiritual. Para nosotros no es espiritual. Nosotros no trabajamos con la psicología, para nada. ¿Está bien?
1: ¿Quién? Ah.
0: Lo que usted dijo que ¿cuál es el medio para evitar un aborto? Para evitar un aborto hay que ir al médico, revisar, hacer todo. Un aborto espiritual, sí. Hacer todo lo que la naturaleza exige de acuerdo al embrión que se desarrolla. Vos cuidas el embrión, ¿sí? Vos cuidás a la madre, vos cuidás al embrión. El desarrollo del embrión se llama el desarrollo de la espiritualidad que hay en vos. Vos querés que eso no caiga. Participar en el desarrollo espiritual. Eso es todo. ¿Cuál es el problema de un aborto? El problema de un aborto es que no hay una correspondencia entre el cuerpo de la mujer y el desarrollo del cuerpo interno. Algo ocurre entre ellos hasta que se vuelve como un pedazo de carne muerto con respecto a ella y listo. Para nosotros ocurre que el hombre no participa en su desarrollo. Vamos a aprenderlo eso. Pasamos a la próxima parte de la clase, estudio entre amigos.

0: חברים יקרים, אנחנו עוברים עכשיו ללימוד בין חברים.
1: Queridos amigos, pasamos ahora al estudio entre amigos con la decena de Natania, por favor. Buen día, amigos. La decena de Natania está feliz de transmitir la última parte de la clase. El Creador nos manda a cada momento estados de trabajar de forma constante. Por un lado, podemos no relacionarnos con eso y acostumbrarnos o ver el estado como un llamado directo del Creador. El primer clip, el Rav nos explica nuestro campo de estudio. Si nuestra reacción es un lujo o que entendemos que estamos en un estado peligroso que nos obliga a reaccionar. Todo depende del discernimiento del hombre. ¿Qué es necesario? ¿Qué es lujo? Y estos dos discernimientos vivimos. Y así en estos discernimientos nosotros vamos reencarnando. Tenemos condiciones. ¿Estas condiciones las recibimos como necesarias o qué? Lujo. Todavía no es necesario. De acuerdo con esto, determinamos qué es lo que tenemos que hacer. Digamos ahora, yo estoy bien, nada me presiona. Puedo así existir, subsistir. El estado es el que ese estado no beneficia, aunque yo siento que estoy en peligro, que realmente voy a perder el alma. Pierdo la meta de la vida. Entonces ya voy a empezar a relacionarme con esto como un estado que me obliga a actuar. Es decir, yo paso mi estado. ¿Cómo aceptar el estado correcto? Yo estoy confundido. Veo como condiciones que demandan del cielo. Que eso es solo de forma como un lujo, sino que tiene que ver con un gran esfuerzo. Entender que la situación es una situación especial, que tengo que estoy en peligro. Y me va a relacionar con la vida que me obliga a una relación. Que todo depende de los libros, de los autores, los amigos, hasta cuánto que el espíritu sigue en ellos. Me dan la sensación interna, no de la mente, de dónde me encuentro, o en guerra o en lugar de peligro. Es algo que desaparece, o que con eso se puede quemar el tiempo, pasar la vida. Y así todo se arregla. Y así llegamos a un solo punto, la importancia de la meta. Solo si nosotros la agrandamos, solo a través de esto realmente podemos salir de las molestias. Taller activo. ¿Cómo vamos a transformar a cada estado que llega del Creador a un estado de emergencia que nos obliga a actuar y que no nos acostumbremos a él y aceptarlo como un lujo? ¿Cómo cada estado que nos manda el Creador lo transformamos en un estado de emergencia y no lo podemos, y no que lo tomemos como un lujo?
2: טוב, אם זה קורה, זה קורה. השאלה היא תמיד בהכנה, כלומר, אולי.
1: Pregunta que eso está siempre en la preparación. ¿Qué hago con respecto a eso?
3: לזה אנחנו צריכים כל הזמן לעבוד בסביבה.
1: ¿Cómo puedo acercarme a eso que sea necesario?
3: ליצור רכיות.
1: Hay que crear como la necesidad. En nuestro trabajo, nuestra meta es que sea tan fuerte y constante. Es un trabajo ininterrumpido que se eleve por encima de todas las cosas que se revelan alrededor, que nos envían de arriba. Nuestra preparación dentro del entorno.
4: כל הדברים, בהשקעה בלימודים, השקעה בחברה, השקעה בחברים, בהשתדלויות שלנו.
1: Invertir en el estudio, en la sociedad, en los amigos, en eso que...
4: שיהיה לנו זיכרון נכון מה לעשות ואיך לבצע.
1: Cómo hacerlo y cómo ejecutarlo. Primero tenemos la clase matinal, cada día.
5: Entonces
1: nos da la posibilidad de absorber todo el mensaje del Rav y atraer la luz que nos puede dar la fuerza de avanzar por encima de todo. Detrás de todo lo que me ocurre está el Creador y me creó todo el mundo para mí. También escuché que lo que yo, el estado en el que yo quiero estar, así relacionarme con los amigos, con la sociedad. Entonces yo durante la clase tengo que pedir que los amigos estén en un estado así, que esté, que tengan la capacidad de ir por encima de la razón. Y no recibir todo como nos parece en nuestro sentido espiritual. Yo pienso que si los amigos no ven otra cosa en la espiritualidad, porque los amigos tienen la importancia de la meta.
6: אבל זה תלוי בכמה אני ממש נמצא באהבה כלפי
1: החברים.
6: רק בזה.
1: Yo estoy en amor hacia los amigos, solo en eso. Esa es la preparación, esa es la guerra. He puesto a morir por los amigos a tal punto que...
6: אם לא מגיעים למצב הזה, אז כל השאר...

0: relacionarse en el deseo de otorgar, que este deseo sea el importante. Entonces todas las cosas simplemente se van a difuminar. Todo es para que nosotros agrandemos la importancia de la meta por encima de todos los asuntos que saltan en nuestro mundo.
1: Hay
0: que recordar quién nos enseñó las cosas, los consejos del Rab, de Rabash, de Baal HaSulam, de los artículos que nos recuerdan el método, que hay que tratar de ver estas cosas y ser constantes en todos nuestros procesos. Hoy leímos el artículo que hay que sentir el cli en todos los grados.
2: Que
0: por su naturaleza estamos constituidos para disfrutar. Por un momento tenemos desconexión, dolor. Eso depende de la relación entre los amigos.
2: Y
0: no simplemente ser como un animal que quiere disfrutar, sino como el hombre que quiere acercarse al Creador y tiene las fuerzas de avanzar también cosas más elevadas, placeres más elevados de nuestra vida. Al principio no parecen tan buenos.
2: Y acá
0: también son cosas elevadas.
3: También,
0: ¿cómo sé que no voy a la conexión con los amigos? ¿Quién es el deseo de recibir? Hay molestias que nos recuerdan que el...
3: אז הפרעות באות להראות לנו שיש לנו כיוון מוגדר והוא הפוך מהפוך.
0: כי המולסטיה פינן המוכתר לנו כי תתנמוס לנו דירקציון אופוסטה.
4: חברים יקרים, אנחנו יכולים לשמוע...
0: Queridos amigos, vamos a escuchar esta clase una y otra vez y cada vez escuchar más y más consejos que el Rab nos da. Próximo clip. El Rab nos da consejos prácticos, cómo enfrentar esos ángeles que están, que no nos dejan entrar. Escuchemos el clip número 3, por favor.
5: Nosotros vemos que tenemos permanentemente los mismos problemas todo el tiempo. Me desespero, tengo debilidad, no tengo sabor en el trabajo, tengo desorientación, confusión, escucho pero no escucho realmente. Escríbanlo miles de veces esto acá en las paredes, miles y miles de veces en la pared, la importancia de la meta, y es como que si no lo viéramos. Los ojos observan pero no entran en nosotros esas observaciones. Sí, justamente ese es un ángel. Es un ángel. Miren cómo funciona este ángel. No te deja que entren estas cosas, llevar a cabo las cosas más importantes a través de la sociedad. Tú estás en el mundo espiritual, sin embargo, tú no puedes dejar que esto entre en ti. Tú no puedes aprender nada porque tú no puedes entrar en el mundo espiritual. Y tienes que romper tus ojos, quitarlo de tu camino. No lo puedes mover. Solo lo mueves y te conectas con los otros, porque a través de esto tú adquieres vasijas. Y sin esas vasijas que no te dejan entrar, entonces esto está en tu camino y te hace trabajar para que consigas esas vasijas. ¿Y cómo es que te empuja o te obliga a que hagas las vasijas a través de todo tipo de momentos de desesperación, de que se te olvidan las cosas, de confusión, de debilidad, de críticas y todo tipo de cosas? Y esto te muestra con qué tienes que, en contra de qué tienes que trabajar. Bueno, no es que trabajes en contra de la desesperación, por ejemplo, sino que esa desesperación la puedes romper solo a través de las sociedades.

existir. Esto te da señales que solo a través de algo fuera de ti, tú rompes esto y entonces tú puedes entrar. Sí, amigos, escuchamos cómo solamente con la práctica es imposible luchar con todos los problemas que el Creador nos envía de forma directa. Y en la medida en la que nosotros, de forma práctica, necesitemos a la sociedad para ser capaz de luchar en contra de estos ángeles. Ahora entonces vamos a una ronda de escrutinio. ¿Cómo es que nosotros podemos lidiar con estos ángeles que están a la entrada de la espiritualidad, del mundo espiritual, y que no nos dejan entrar? ¿Cómo nosotros podemos lidiar con estos ángeles que están a la entrada del mundo espiritual y que no nos dejan entrar? Taller activo. Grupo de enfoque. Yo supongo que son los mismos problemas. Los mismos guardianes, los mismos ángeles. Y solo están ahí para incrementar nuestra carencia por la espiritualidad. Están ahí para ayudarnos, para darnos fuerza, para darle fuerza a nuestra demanda y nuestra exigencia hacia el Creador, a nuestras plegarias, para que nos ayude a cambiar nuestra naturaleza, porque nosotros no podemos. Y exigir la recompensa correcta, verlo con respecto a la cualidad del otorgamiento. Se supone que están para construir en nosotros la vasija correcta para poder entrar a la espiritualidad, y eso, y así lo tenemos que observar como ayuda, ¿no? Que están evitando que nosotros avanzando. Sí, el Rab nos está guiando específicamente que ese ángel o tan llamado obstructor está ahí para que construyamos la vasija. Si nosotros nos conectamos los unos con los otros y creamos esta gran vasija, y entonces él se desaparece, se mueve, se quita. Y es el Creador guiándonos con estas fuerzas, con estos ángeles, para que nosotros entonces creemos una vasija correcta y más grande. Y de esta forma nosotros afrontaremos a todos los ángeles que el Creador nos ha puesto enfrente, y simplemente están ahí para guiarnos hacia la completitud de la meta. Siguiente. A la perfección de la meta. Siguiente. Sí, justamente estos ángeles, estas fuerzas, nos dirigen hacia la meta. Así como Shlomi dijo, es verdadero que por un lado se siente que hacen las cosas más difíciles y establecen condiciones para nosotros, de que tenemos que trabajar y para el grupo, para la decena, y no entrar solo sin la decena, sino que son todas estas condiciones que estas fuerzas ponen para que nosotros adquiramos el verdadero grado espiritual. Sí, por ejemplo, cuando los amigos aprenden un lenguaje, sí, y pueden hablar entonces después con el Creador cuando lo aprenden. Es el mismo principio acá. Estas fuerzas se aseguran que nosotros no tratemos de infiltrarnos en el primer nivel y luego en el segundo nivel sin primero haber pasado por el primer nivel. Siguiente, sí. Tenemos que hacer lo que está escrito, conectarnos con los amigos y avanzar con los decenas y también con aquellos amigos que quieren alcanzar la espiritualidad del Creador. Sí, y gracias a la desesperación nosotros solo podemos afrontar esto con la sociedad. Sí, sí, que solo cuando nosotros trabajamos por fuera de nosotros mismos podemos romper estas barreras y entonces podemos entrar todos. Siguiente. ¿Cómo lidiamos con esto? Bueno, a través de la plegaria. Plegaria a aquel que administra a todos los ángeles, que los gobierna. Sí, justamente, y la conexión entre los amigos para que esta plegaria sea más fuerte y para que el creador pueda escuchar esta plegaria. Siguen. Sí, queridos amigos, hemos tocado este tema con la punta de la cuchara, si lo decimos de esa forma, y este tema va a necesitar muchos, muchos talleres y escrutinios, y hemos reunido para ustedes un saludo de

Aquí aprendemos que se expandió la fase de los Teamim. Desde allí, los siete inferiores de Abba Behima se expandieron. Y ellos tomaron las vasijas de Sac. Exactamente como Sac toma las vasijas de Ab. Y Ab toma las vasijas de Galgalta. Aquí no hablamos de Roshim. Aquí hablamos entonces de cómo el Guf llega a Keter. También esto es difícil. Primero, desde el punto de vista del revestimiento, aprendemos que el Rosh del inferior reviste a Hagat del superior. Entonces, ¿cómo dice Hesed, Geburah, Tiferet que son vasijas de Keter del Guf? Pero ellos revisten al Rosh, no al Guf. Y esto parece indicar aquí como si hablara del Guf de Ab, que toma las vasijas del Guf de Galgalta. Según el orden de revestimiento, no resulta así. Asimismo, en Sac se debería decir que el Guf de Ab fue tomado. ¿Quién? ¿Quién lo tomó? El Guf de Sac. En la fase de revestimiento, no se aprende así. ¿Quién reviste al Guf de Ab? El Rosh de Sac. También falta aquí esta aclaración. Esto es uno de los asuntos más difíciles. El Rosh de Av no se habla en absoluto del Rosh de Av. ¿Qué dice entonces el Guf de Galgalta que pasó a Av? ¿A qué Av? ¿Al Rosh de Av o al Guf de Av? En el momento de Mati y lo Mati. Entonces, en realidad, hablo del Guf de Av que se purificó, no del Rosh de Av. El Rosh de Av no tiene purificación. Y empiezo a hablar desde el Rosh de Galgalta. ¿Dónde está la luz de Keter? Debajo de Malhut de Galgalta. Muchos, muchos detalles. Entramos en detalles. Él no habla de eso. Hizo una pregunta. ¿Cuándo se realiza el bitush interno y circundante en el Parsuf Galgalta? Pregunto. Precisamente cuando desciende por debajo del tabur, o cuando el tabur no quiere recibir. Estudiante, cuando el tabur no quiere recibir, Rabash dice, de acuerdo, entonces lo mismo estudiaré en el Parsuf Sag. Cuando el tabur no quiere recibir, hubo bitush interno y circundante. Eso es uno. Otra fase que aprendemos es lo que se expandió desde el tabur hacia abajo. ¿Qué fue la expansión desde el tabur hacia abajo? Les pregunto. 10 sefirot de Siyuma. Solo viene y dice algo nuevo. Aunque esto es solo debajo del tabur de Sag, de todos modos, dado que viene a llenar el Neji de Ak, el mismo. Por lo tanto, es un grado en sí mismo. El mismo, el debajo del tabur de Sag, se divide en un Partsuf completo, en Rosh, Tog, Tov. Arriba del tabur se llama Rosh Tog. El Parsuf de Tanji de Ak es abajo. Se llama Neji del Parsuf de Tanji de Ak. Neji de Sag. Por lo tanto, vemos algo nuevo. Y sobre esto tampoco da detalles.

Es decir, ¿dónde debe estar el bitush? En el tabur. No tiene conexión con lo que se extiende desde el tabur hacia abajo. Y lo que se extiende desde el tabur hacia abajo debe ser por sí mismo, que se divide en Rosh Tok Sof. ¿Y dónde estaba Parsa? Entre Atzilut y Beriah. Precisamente en el tabur del Parsuf de Tanji de Sag. Por lo tanto, hay aquí dos cosas. Lo que diré que se retiró desde el tabur hacia abajo, puedo decirlo debido a la segunda restricción. ¿Por qué debido a la segunda restricción? Porque se extendieron sobre todas las 10 sefirot y ahora las 10 sefirot no pueden recibir, ya que se restringieron. Por lo tanto, la luz tuvo que retirarse por completo y vendrá una nueva luz que iluminará solo en las vasijas internas, en las vasijas de otorgamiento. Por lo tanto, debo decir que arriba del tabur es otro asunto, pero hubo un bitush interno y circundante. Lo que expliqué debajo del tabur, ¿qué conexión tiene esto con la luz circundante? Entonces diré que esto es lo que dice. La segunda restricción causó que la luz se retirara. No quiero decir, no. Aquí hay dos cosas, una no toca a la otra. Entonces, debemos comenzar la página 141, columna 1 abajo, con lo que comienza. Y ahora explicaremos, sí. Entonces, ¿qué hemos terminado ahora? ¿En qué etapa Nomati en Keter? ¿Qué había en Keter? 3:2. Entonces, esto se purificó y su remanente desciende a la vasija de Jochma. Ahora se encuentra Mati en Jochma. Y ahora explicaremos el zon de la vasija de Jochma, que es en Av había Keter 4:3 y Jochma 3:2. Pero en Sag, que había en Keter 3:2, ¿qué queda en la vasija de Jochma? Debemos decir 2:1. Veamos. Entonces dice aquí, y ahora explicaremos, el zon de la vasija de Jochma, porque el zon en la vasija de Keter se aparean y engendran un masculino y femenino semejantes a ellos. El masculino se extiende de la forma del masculino, es decir, en la fase de Bak Singar, porque la luz de Jochma, que está bajo Malhut, el Rosh de Av, se encuentra su Ahoraim, hacia abajo respecto a los emanados en el Guf, y por lo tanto, en el masculino de Keter, solo hay Bak sin Rosh, se mencionó. Y por lo tanto, también en el masculino nacido de él, solo hay Bak Singar. Y también el femenino de Keter da de su forma al femenino que nació de ella, que es la fase de la luz divina. Y luego se purifica la vasija de Keter. Y gira su rostro hacia abajo. Es decir, se purifica a la fase 1 y da estas tres luces a la vasija de Jochma. ¿Qué son? El masculino, que son la fase de Bak, de Jochma, y el femenino, que es la fase de la luz divina, y el nivel de la fase 1,
que es la luz de Hesed, que incluye las siete Sfirot inferiores. Es decir, exactamente como se explicó en Atzilut Don de la vasija de Binah, en el Parsuf de Av, mencionado anteriormente. Toda la diferencia es que aquí las gradaciones descendieron y todas las fases de la luz en la vasija de Binah de Av se encuentran aquí en la vasija de Jochma. Y la vasija de Binah está incluido aquí con la vasija de Jochma. Sin embargo, en Binah quedaron Reshimot de Zon desde el tiempo que estaba en el Parsuf de Av, antes de la segunda retirada, que no se elevan en nombre, ya que son fases iguales con el Zon. En la vasija de Jochma, como se mencionó anteriormente, él nos dice que aquí, donde había Mati en Jochma, era como en el Parsuf de Av, donde había Mati en Binah. Es decir, aprendimos en el Parsuf de Av, ¿cómo era el orden? Que en Keter había 3-4, y luego se purificó 4-3. En Keter a 3-2 en Jochma. Y esto se llama no Mati en Keter y Mati en Jochma. Y luego aprendimos, se purificó el 3 de revestimiento que estaría en la vasija de Jochma y quedaron 2 bet. Y luego aprendimos, se hizo un sibuk de 2 bet y salió un nivel de luz. ¿Quién tomó la descendencia del sibuk? Binah. Se encuentra que el sibuk que se hizo, que del sibuk que salió un nivel de luz sobre 2 bet, en la vasija de Jochma descendió a la vasija de Binah, que se llama Vak de masculino, porque se dice que el sibuk que se hace en el superior desciende al inferior. Se llama Vak. Y también Binah con Hafetz Chesed. Se encuentra que se llama Vak y se llama masculino por la luz. Y también aprendimos que hay en Binah una fase femenina de los Reshimot que quedaron en ella de la primera expansión, que se llama Galgalta. Ahora tiene en Binah, después de que Jochma se purificó de 3 de revestimiento a 2 de revestimiento, un Sibuk de 2 Bet, y este nivel lo tomó Binah. Esta es una luz, esto se llama masculino y el femenino, ¿qué es? Del revestimiento. Luego, se purificó la vasija de Jochma de 2-1 y también se dio a Binah. Ahora hay en Binah 3 luces. Bakte masculino, Gar femenino, es Reshimo de 2 de revestimiento y la luz de la fase 1, que es Binah, y tu descendencia. ¿Está claro? Ahora, en el Parsuf de Zag, del que estamos hablando, que 3-2 no estaba en las vasijas de Jochma, como en Av, sino que estaba en la vasija de Keter de Zag, entonces él aprende así,
que se hizo un sibuk de la vasija de Keter sobre los dos. No puedo decir que el 3 de revestimiento se purificó a 2. Y luego se hizo un sibuk sobre 2 bet. Como dijimos en el parsuf de Ab, en la vasija de Jochmar, ya que el revestimiento, ya que él preguntó, ¿por qué no decimos que el 4 de Keter se purificó ante el 3 de Abiut? Y en Jochmá sí se purificó el revestimiento ante Abiut. Él responde, ya que el 4 no tiene ninguna Abiut en el nivel. Toda su Abiut es de lo que tomó del 3 de Abiut. Por lo tanto, antes de que el 4 del 3 de Abiut no puede purificarse. Lo que no es el 3 de revestimiento, hay en la vasija de Jochmá, el 3 de Abiut está en el nivel más o menos, sí, puede purificarse. Según esto, resulta para nosotros que en la vasija de Keter de Sag no existe 3 de Abiut en el grado, ya que toda su Abiut se extiende solamente de lo que recibe de 2 de Abiut. Por lo tanto, 3 de Hitlashut no puede purificarse antes de 2 de Abiut. De acuerdo con esto, resulta que debemos decir que el sibug que se realiza en la vasija de Keter, del cual surge un nivel, no tiene diferencia en absoluto con la vasija de Jochma. Allí había un sibug sobre 2 bet, y aquí sobre 3 de 2. Según esto, el sibug que había en la vasija de Keter sobre 3-2, que él compara con la vasija de Jochma, no es semejante al 100%. Siguiente. Y después dice que dio a la vasija de Jochma esta luz que se llama masculino y femenino. ¿Cómo? De 3 de Hitlapshut. Masculino, 2 de Abiut, femenino. Resulta que lo que se extiende en el nivel de la luz desde Keter hacia Jochma, esto mismo está incluido de masculino y femenino, de 3 de Hitlapshut y de 2 de Abiut. Y allí, en Nav, él estudia que el sibug que se inclinó, que se hizo en la vasija de Jochma sobre 2 bet, se considera como un nivel masculino. No dice que en el... Sí. Y vamos a movernos a la última parte de la lección.

0: חברים, אנחנו נשמע עכשיו שיחה על הדרך בשם
1: Queridos amigos, vamos a escuchar ahora una discusión en el camino con el Raf, que se llama Escuchar la voz del Creador. Vamos a escucharlo juntos en su escena. El 14 de mayo del 2026. Raf dice, ¿qué sale usted de esta reunión, Raf? Yo pienso que todos juntos, el viaje, la salida hacia la reunión. Ahora en la reunión tuvimos mucho éxito. Más que de todas las veces que estuvimos juntos. Pregunta. Mijael dice, Rab, en este viaje usted piensa que tuvimos más éxito, Rab dice. Dudy dice, ¿qué hace que una reunión tenga éxito, Rab? Rab dice, sí, de una reunión con éxito. Dudy dice, ¿qué la hace con éxito? Rab dice, cada uno de ustedes quería proteger, observar la reunión, cuidar esta reunión. Y por eso es de que surgió de esta forma. Te quería preguntar, dice Dudy. Hay momentos en la decena cuando nos sentamos todos juntos, callados, no estamos hablando, no estamos haciéndole hands, estamos en silencio. ¿Cómo nosotros sobrellevamos esa pena de sentirnos dentro de nosotros mismos en un campo? ¿Cómo utilizamos estos momentos de forma correctamente? Esos momentos de silencio en la decena. Rab dice, esos momentos de silencio en la decena, sí, nosotros no tenemos que superarlos, no tenemos que suprimirlos de ninguna forma, sino que por lo contrario, simplemente anularnos ante el silencio en la decena. Y entonces, leer lo que el corazón les diga que tengan que leer. Pregunta, ¿cuál es ese silencio común que surge, Rav? En este común, ¿qué hay allí? En este silencio común, dice Rav, hay una habilidad de completarnos a todos juntos. Pregunta. La inclinación natural de hablar, de leer, de romper este silencio sin ningún ruido. Raf dice, eso puede ser una tendencia natural, pero no es lo que necesitamos. Pregunta. Entonces, ¿usted se sentaba con Ravash en silencio? ¿Tenían ustedes momentos de silencio? Raf dice, sí, muchas veces. Pregunta, ¿y usted sintió alguna necesidad de hacer contacto con Ravash, de preguntarle algo? Raf dice, sí. Pregunta, entonces, ¿qué es correcto hacer en esos momentos? Raf dice, yo no sé qué sea correcto hacer. Yo simplemente sé. Yo solo sé que que Ravash era muy muy respetuoso de esos momentos de silencio y sí, era todo. Pregunta, ¿qué es lo especial en esos momentos? Ese silencio cuando una persona está solo. Dice, cuando tú estás contigo mismo, no que estés con tus amigos, ni con alguien, ni con algo. No, estás contigo mismo. Pregunta, ¿pero por qué es bueno? Si yo estoy conmigo mismo, yo estoy con mi ego. ¿Por qué necesito hablar con mi ego? Si lo escucho, tengo que hacer un esfuerzo escucharlo, entonces yo tengo que salirlo. Yo siento que es mal estar conmigo, hablar conmigo. Me lleva a todo tipo de lugares. Yo necesito hablar claro, a otros. Acá yo tengo que hacer esfuerzos porque conmigo no hago esfuerzos. Entonces, ¿qué es especial de estar conmigo mismo? Si yo soy un cabalista y yo tengo alcance, eso está correcto. Está bien. Pero si yo soy un egoísta y cuando yo estoy conmigo mismo, es como si yo estoy con mi propio faraón. Eso está claro. Pero ¿qué es bueno de eso? Entonces, Rav dice, yo no sé. Yo no te puedo decir que es bueno cuando una persona está sentado solo en silencio consigo mismo. Pregunta. Usted dijo antes que la persona tiene que escuchar a la voz que despierta en su corazón. Rav dice sí. Pregunta. ¿Cuál es esa voz que despierta en su corazón? ¿Es el ego que despierta en mí o una voz del cielo? No sé, Rav dice. Todo es la voz del Creador que despierta en la persona y que llama a la persona para que se acerque más. Pregunta. Entonces, ¿cómo distinguimos entre la voz del Creador y la voz del ego? Que también, ¿no? ¿O no? ¿El sol no es voz? Quizás ese sonido es el deseo de recibir. Rav dice, no. No. Ok. Entonces, yo todavía no entiendo, Rav. Si yo estoy hablando conmigo mismo, estoy sentado solo, estoy callado, o con los amigos, inclusive con mis amigos, y cada quien está pensando en alguien. ¿Con quién me estoy hablando? ¿Con quién estoy hablando yo? ¿Estoy hablando con el Creador o con la voz del ego? Rav dice, es con tu voz. La voz del ego. El ego, ¿sí? Rav dice, bueno, ¿podría ser el ego? Pregunta. Pero es que hay tres voces, la voz del Creador, la voz del ego y mi propia voz. Rav dice, sí. Pregunta, esto es muy complicado. Hay tres voces. Cállate, Mijael. Escucha. Ilan dice, podríamos acercarnos a la decena y decirles deliberadamente ahora, tomen 15 minutos para estar callados, o los amigos. Rav dice, claro que pueden hacerlo. Pregunta, pero ¿pueden salir a hablar consigo mismos? ¿Para qué, Rav? Rav dice, ustedes pueden comentarle a sus amigos durante 15 días que estén, 15 minutos que estén en silencio, Rav. A los amigos, no a otros grupos, ¿verdad? A nuestros amigos. Y es que eso es lo que le estoy preguntando, Rav, porque yo siento que estamos listos. Yo creo que esto podría funcionar muy bien si nos sentamos durante 15 minutos en silencio. O sea, con nosotros podemos, pero los demás no. Las otras decenas tienen que sentir que lo sienten. Rav dice sí. Yo diría que lo prohíban a las otras decenas. Pregunta, ¿cómo es que yo distingo que no estoy hablando con el faraón, sino que estoy hablando con el Creador? Hay una brecha, hay una recomendación que usted me puede dar. Rav dice, piensa que tú estás en ese estado en el que tú te estás describiendo. Entonces, ¿qué te pasa a ti? ¿Qué ocurre contigo? Quizás tú estás recibiendo una respuesta interna. ¿Sí? ¿Y entonces qué le respondes a él? Pregunta. ¿Y yo de todos modos tendría que sentirlo? Rav dice, ok. Eso está claro. Pero a pesar de esto, permanezcamos en algunos minutos en este silencio común en las decenas sin hablar, por favor, sin apurarnos a llenar este silencio. Cada quien anúlese ante el silencio y lean lo que su corazón tenga para leer en ustedes. Taller en silencio, ¿qué es lo que mi corazón me dice en este silencio común en la decena? ¿Y cómo es que todos nosotros nos complementamos los unos a los otros?

0: חיים. שתי הודעות לסיום, חברים. אנחנו פחות מעשרה ימים לפני הכנס, ממש בישורת האחרונה, וקיבלנו פניות מכל
1: מיני... Estamos a 10 días ante el Congreso. Hemos recibido muchas peticiones para recibir ayuda y que nos ayude esto para... Si hay alguna decena en el clima mundial que quiere preparar algún contenido, si ya se ha preparado una actividad especial, caminar, y están dispuestos a compartirlo, por favor. Y por favor, envíenos su lineup al correo que ven, worldworkly, para que podamos publicarlo y ayudar a las decenas que lo necesiten. Y calendario tendremos el 21, el día de Shavuot, vamos a ver el horario. Jueves, preparación como siempre, 2:40, empieza la lección a las 2:50, lección de mediodía como siempre, y la comida de Shavuot a las 2:30, hora Israel, y después va a comenzar la preparación para la lección, 22:15, y vamos a leer de la lección La Noche de la Novia, aquí en el salón de estudios, y será transmitido. El viernes tendremos una preparación a las
0: 7:45.
1: Tendremos la lección a las 8, tendremos un rezo, no será transmitido a las 10, después vamos a tener una comida a las 11. Preparación para la lección y la comida de Shavuot

0: Queridos amigos, para la clase del día de hoy, para la primera parte, vamos a ver una clase grabada del RAF del 16 de octubre de 2002, la segunda lección, bien van a estar avanzadas en el artículo entre la diferencia entre caridad y obsequio. Tenemos dos clases del mismo tema. El día vamos a leer desde las palabras, por lo tanto resulta que aquí, en el trabajo del Creador, hasta el final. Otra vez desde las palabras, por lo tanto resulta que aquí, en el trabajo del Creador. Adelante. Lectura. Por lo tanto, resulta que aquí, en el trabajo del Creador, al comenzar su trabajo tenía energía, confianza y gran importancia de la Torah, y la plegaria porque en ese momento tenía la gracia de la santidad y sentía que el trabajo del Creador es importante. Sin embargo, esto todavía no era considerado una carencia que el Creador satisfacía. Una carencia se llama defecut con el Creador, ya que la falta y el dolor de no tener defecut con el Creador aún no se sentía en él porque todavía no había invertido esfuerzos en ello, pues acababa de comenzar el trabajo. Cuando no ve resultados después de un largo tiempo, haciendo esfuerzos y no ve una satisfacción a su carencia, empiezan a entretejerse en él tormentos y dolor, porque ha hecho esfuerzos, pero no ve progreso en su trabajo. En ese momento, los pensamientos empiezan a llegar de uno tras otro. A veces es con chispas de desesperación y a veces se fortalece, pero luego ve una vez más que ha caído de su estado y así sucesivamente. Finalmente se forma una verdadera carencia en él, la cual ha obtenido mediante el esfuerzo y en ascensos y descensos. Estos ascensos y descensos lo dejan con dolor cada vez que no se le ha concedido de Bekut con el Creador. Finalmente, cuando la copa de esfuerzo se ha llenado en su totalidad, se llama Kli. Entonces el llenado viene por parte del Creador, ya que ahora posee un verdadero Kli. Resulta que al ver que ahora, después de varios años de trabajo, ha retrocedido, esto ocurre deliberadamente para que le duela el no tener debekut con el Creador. Resulta que debe ver que cada vez se está acercando más a la construcción del Kli, llamado verdadera carencia. Es decir, su medida de katnut y gadlut de la carencia es en la medida de sufrimientos que siente por no tener el llenado, que aquí se denomina debekut con el Creador, donde lo único que quiere y anhela es dar contento al Creador. Antes de que se complete la carencia, es imposible que el llenado llegue completamente. Sabemos que lo que viene desde arriba siempre es completo. Por lo tanto, la carencia también debe ser completa, lo que significa que sentirá dolor y carencia por no tener nada. Es decir, deberá sentir que no tiene Torah, ni trabajo, ni temor al cielo. Aunque en práctica se dedica a las mitzvot, aprende Torah, se levanta antes del amanecer y es cuidadoso tanto con las cosas leves como las cosas severas, y si otros hicieran lo que él hace, deberían a sí mismos como justos completos. Sin embargo, él siente que está completamente vacío. Esto es así porque quiere ser recompensado con Devekut, con el Creador, y para eso debe tener un solo pensamiento, es decir, que todas sus acciones sean con el fin de otorgar, y ve que se encuentra muy lejos de eso. Por lo tanto, te dice a sí mismo, ¿qué estoy ganando al dedicarme a la Torah y Mitzvot? Todo mi cálculo fue que por medio de ello alcanzaría debe con el Creador. Sin embargo, no veo que me haya movido un poco más cerca, sino más bien al contrario. Por lo tanto, esta persona no está pidiendo lujos, sino solo por una necesidad, para tener algo con lo que revivir su alma con un poco de espiritualidad y no hundirse en el amor propio. Resulta que él siente que está completamente desprovisto de espiritualidad. Sin embargo, otros no tienen esa sensación de estar lejos de la espiritualidad. Por el contrario, vemos que el resto de personas, si pueden rezar todos los días en un minyan, se sienten completos. Y es así aún más con las personas que vienen a estudiar su página diaria después del trabajo. Ciertamente se sienten completos y no tienen demandas al Creador para que los ayude a tener fuerza de caminar por el sendero del Creador, sino que oran para que el Creador los ayude a seguir con esta rutina. Por consiguiente, ya están satisfechos con la vida.
1: ומכל שכן אלו שתורתן אומנותן בוודאי הם מרגישים
0: y es más, aquellos cuya su Torá es su trabajo ciertamente se sienten completos y alaban siempre al Creador por haberles dado la mente y el deseo de no sentarse entre los ociosos. A pesar de que le rezan al Creador para que los ayude con el asunto del Lishma, que han escuchado que existe, pero esto lo consideran un lujo. Ellos observan lo principal de la Torah y las mitzvot, pero les falta ese asunto de trabajar lishma. Es cierto que uno debe dedicarse al lishma, pero esto le corresponde a unos pocos elegidos. Por lo tanto, incluso cuando piden para que el Creador les conceda el aprendizaje de la Torah lishma, lo consideraron un lujo y no una necesidad, porque gracias al Creador sienten que están entre los elegidos de la nación, que están en la luz de las vanidades de la Torá, y para ellos su Torá es su oficio. Por lo tanto, a fin de cuentas, es lo mismo que dos personas pidan al Creador que les conceda sus peticiones. Debemos discernir entre ellos no por su plegaria, sino por la razón de la plegaria. Uno lo quiere porque su alma desea lujos, resulta que está pidiendo un obsequio. Pero es de mala educación pedir obsequios. Por lo tanto, no se le puede conceder su petición, ya que uno no pide obsequios, sino que estos solo provienen del dador. Es decir, el dador se despierta para dar el obsequio al receptor. Por esta razón, resulta que el inferior está lleno de reclamos hacia el Creador por no escuchar su plegaria, ya que reza por los obsequios cada día, pero no está escuchando, no está siendo escuchado. Por lo tanto, sostiene que hay algo que está mal con el superior. Pero el superior sostiene que el inferior esté equivocado, pues está llorando por recibir regalos. Eso que cree que necesita es meramente un lujo para él. Por lo tanto, si se corrigiese y viera la verdad, es decir, si demandara la necesidad, lo cual es caridad, entonces la caridad viene dada gracias al despertar del inferior. Pues lo habitual es que los pobres pidan. Y cuando más necesaria sea la petición, en mayor medida será aceptada. Esto es lo que se explicó anteriormente, que la carne y el vino pueden ser lujos para todo el mundo. Pero para aquel que vino hasta Rabí Nehemia, era una necesidad. La evidencia es que le dio lentejas para comer y murió. Con esto entenderemos por qué vemos que después de haber invertido muchos esfuerzos para lograr de Bekut para el Creador, al final la persona ve que se ha vuelto peor que antes de comenzar a hacer el trabajo sagrado para corregirse. Es decir, es como si las correcciones que ha hecho fueran en vano, útiles, pero es todo lo contrario. La respuesta es que, en realidad, ha hecho un gran avance, pero debemos discernir entre el progreso hacia la luz y el progreso hacia el Kli. La naturaleza humana es considerar el progreso hacia la luz, ya que la luz es todo lo que el hombre anhela. Resulta que las cosas que no iluminan no le interesan en absoluto, porque ¿qué le dará si tiene una gran carencia? Existe una regla según la cual el hombre quiere cosas que le dan placer. Así que cuando quiere saber si ha avanzado, examina cuánto se ha acercado a la luz. Pero lo cierto es que no hay luz sin vasija. Por lo tanto, primero debe avanzar hacia el Kli. Es decir, existe un avanzar en la carencia. Al comienzo de su trabajo, carencia no le fue revelada y anhelaba la luz, aunque también entonces tenía una carencia que no tenía luz. Pero esto es similar a lo que hace la gente. A veces una persona pierde un objeto importante que vale una hora de su trabajo según lo que gana al día. Si, por ejemplo, gana $8 al día, no trabajará por menos de $1 por hora. Más bien, el descanso será más importante para él. Pero si pierde un objeto que vale $1, lo buscará durante 2 horas hasta que lo encuentre. Esto suscita una pregunta. ¿Por qué trabaja una hora para ganar $0.5? La respuesta es que hay una diferencia entre renunciar a una ganancia y perder patrimonio. Lo que posee y luego lo pierde, aunque sea algo pequeño, es importante para él, porque estuvo en su poder, pero después lo perdió. No sucede así con algo que nunca tuvo. Vale la pena hacer grandes esfuerzos por algo grande, pero si no, el reposo será más importante para él. Lo mismo ocurre con nosotros. Cuando se tiene un deseo de alcanzar de Bekut con el Creador, esa carencia es llamada renunciar a una ganancia. Es decir, siente la carencia de que tal vez no se beneficie y por eso se va a trabajar. Pero no se considera una verdadera carencia, apta para revestir la abundancia superior. Pero si ya ha invertido varios años de trabajo, es como perder parte de su patrimonio. Es decir, ha perdido varios años de esfuerzo sin ganar nada. Entonces, esta carencia se considera como tal, porque produce en él tormentos y dolores. Por tanto, vemos que los grandes esfuerzos que ha invertido, pensando que pronto el Creador lo ayudará y será recompensado con Devekut con él, y cuanto más avanza con respecto al deseo de Devekut por los grandes esfuerzos invertidos, y más siente que se esfuerza, tanto más ve lo contrario. El cuerpo se resiste completamente al asunto del otorgamiento. En ese momento, aparece en él un entendimiento de que necesita su ayuda. Y entonces, no estará pidiendo lujos, sino que quiere ser un simple judío que cree en el Creador, que el bendito sea su nombre, es el bueno y hace el bien. Quiere alabar al Creador y decir, bendito es aquel que dijo que existe el mundo. Simplemente sus grandes alcances en la Torah y las mitzvot con intenciones, sino sencillamente ser capaz de alabar al Creador y agradecerle por haberlo creado.
1: מצוות עם כוונות, אלא פשוט בתכלית הפשיטות, שיוכל לשבח את הבורא ולתת לו תודה על מה שברא אותו. והיות שעכשיו הוא רואה שאין לו אפילו
2: התשוקה, ve que ni siquiera tiene el deseo ni la pasión por la Torah y el trabajo que tenía cuando comenzó a trabajar. Esto es por dos razones, que son una. Uno, la razón por la que comenzó a aceptar el yugo de la Torah y las mitzvot fue construida sobre vasijas de recepción. Al principio el cuerpo anhelaba recibir el deleite y el placer porque sentía en que podía recibir de la espiritualidad más satisfacción en la vida. Es decir, que el deseo de recibir tendría algo que recibir, ya que los placeres corporales no le daban satisfacción en la vida. Pero ahora que ha comenzado el trabajo con el fin de otorgar, su cuerpo se resiste.
1: El
2: cuerpo acepta esforzarse si puede obtener ganancia. Pero ahora que le dijo al cuerpo, guarda la Torah y las mitzvot, y con eso, es decir, con el poder de guardar la Torah y las mitzvot, serás capaz de no darle al cuerpo ningún placer o recompensa en retribución por tu trabajo. Por lo tanto, cuando el cuerpo escucha que no tendrá recompensa, pero que esta será tener la fuerza para no tener, para no darle al trabajo ninguna retribución por su trabajo, ese es el motivo por el que ahora no tiene fuerzas para trabajar como hacía antes de comenzar a trabajar con el fin de otorgar, cuando el cuerpo esperaba placeres mayores de los que recibía de los placeres corporales. Por lo tanto, para esto sí tenía combustible y no hallaba ninguna objeción del cuerpo, ya que el cuerpo esperaba que el deseo de recibir obtuviera más placeres ahora. Sin embargo, debemos saber que el cuerpo no tiene otro idioma con el cual podría querer realizar el trabajo sagrado. Nuestros sabios dijeron acerca de esto, uno siempre debe dedicarse a la Torah y mitzvot, lo lishma, porque con ello llegará al lishma. Resulta que el comienzo de su entrada al trabajo fue bueno. Es decir, debemos prometer al cuerpo que Dios no quiera, no dañaremos su deseo de recibir. Por el contrario, al observar la Torah y las mitzvot, el deseo de recibir tendrá una verdadera satisfacción en la vida. Y su deseo de recibir notará, precisamente, al observar la Torah y las mitzvot, sentirá que es el hombre más feliz del mundo en toda su generación. Pero después de haber empezado el trabajo y saber que lo principal es lograr Dvekut con el Creador, cual recibe el nombre de hacerlo todo con el fin de otorgar, el cuerpo comienza a oponerse a ese trabajo. Sin embargo, hay un gran beneficio en esta resistencia del cuerpo, ya que con esto la persona desarrolla una gran carencia. Es decir, que sufre por estar lejos de la Dvekut con el Creador. En ese momento, cuanto más lo lamenta, más necesitado se vuelve de la ayuda del Creador, ya que entonces ve que el hombre no puede salir por sí mismo del amor propio, sino que únicamente el Creador mismo puede ayudarlo. Esta no es una cuestión de comprensión, sino de sensación. Como está escrito, si el Señor no edifica la casa, en vano trabajan los que la construyen. Como resultado, uno debe creer que todas las vicisitudes que lo llevaron hasta su actual estado fueron para que tenga la capacidad de entregar una verdadera plegaria desde lo más profundo del corazón. Sin embargo, la inclinación al mal le trae al hombre puntos de vista opuestos, porque cuando uno tiene la oportunidad de pedir al Creador desde lo más profundo de su corazón, es decir, cuando mente y corazón han llegado a la decisión de que ahora solo el Creador puede ayudarlo, puesto que ahora puede dar una plegaria verdadera, viene la inclinación al mal y lo lleva a la desesperación. Como argumentan los espías, podemos decir al respecto: los caminos del Creador son rectos, los justos andarán por ellos y los malhechores tropezarán en ellos. Con lo dicho anteriormente, entenderemos lo que preguntamos acerca del versículo: el que odie los obsequios vivirá. No significa que no deba recibir obsequios. Ahora bien, si él odia los obsequios porque quiere trabajar con el fin de otorgar, odiará por ende ser receptor, pero recibirá los obsequios porque el Creador así lo quiere. Esto se llama recibir con el fin de otorgar, ya que él no despertará al Creador para que dé lujo, sino al contrario, le estará pidiendo al Creador por una necesidad, y no importa si otros lo consideran un lujo, pues cada uno trabaja de acuerdo a sus propias sensaciones y es irrelevante lo que su amigo tenga. Si más adelante el Creador le da un obsequio, lo recibe con el fin de otorgar. De esto resulta que si uno le pide al Creador que le dé vasija de otorgamiento, dependerá del carácter de cada persona. Es decir, podemos decir que para uno se trata de un lujo, pero para el otro es una necesidad. ¿De quién recibimos el regalo? ¿Por qué es importante para nosotros? Porque nuestra vida depende de eso. Todo es realmente nuestro esfuerzo y nuestra obligación es uno con respecto al otro y respecto al camino. Determinar en el corazón que sin esto no estoy dispuesto a vivir, no quiero vivir. Rabash nos conduce en todos los caminos que la verdadera relación hacia eso, que incluso cuando oramos que el Creador nos permita estudiar Torah Lishma, pero si eso se considera como un lujo, si nosotros, aunque hagamos todas las costumbres y todas las cosas, si no sentimos que es necesario para nosotros, si no sentimos que es que lo necesitamos, eso no va a traer nada. No es lo que yo tengo en la plegaria correcta, si no me duele, si no es necesario.
3: אז אנחנו עוד לא שם, אז זה עדיין מתנה, זה עדיין, זה עוד לא, זה עוד לא הכרחי.
2: No estamos en ese todavía.
3: ואני לא רוצה לקבל מתנה, כי מתנה זה לקבל.
2: Yo no quiero recibir un regalo, porque el regalo es recibir, no otorgar, pero si no hay otro.
3: שלא ממלאים, אז התפילה האמיתית.
2: ואז. Y duele. Entonces ahí surge la verdadera plegaria.
4: מסקנה צריך. Conclusión,
2: todo el tiempo hay que hacer esfuerzos para que la espiritualidad sea algo necesario, tener miedo de entrar como una frivolidad o tranquilidad y que no nos falte esto llamado espiritualidad y siempre entre nosotros fortalecer esta carencia. Vamos a pasar una clase del 2002. Escuchamos la segunda parte del artículo, la diferencia entre caridad y regalo. Todo depende de los discernimientos del hombre, que es la necesidad y el lujo. Y entre dos

0: mi favor, aunque estoy en peligro, voy a perder el alma. Pierdo el propósito de la vida. Ya empiezo a relacionar con eso. O sea, yo paso mi relación de algo que es un lujo a algo necesario. De acuerdo con eso, actúo. Es decir, la libertad de elección del hombre está en cómo recibir el estado actual. Y con eso siempre se puede escapar, y en eso actúan las clipot y nuestro cuerpo y nuestras condiciones, el entorno. Estoy cansado, etcétera. Todo eso se genera en mí como condiciones que me mandan del cielo, y yo puedo relacionarme a ellos como un lujo. Es un estado satisfactorio. Debo un gran esfuerzo de explicarme que es un estado especial, que estoy en peligro, yo me relaciono a mi vida de manera que me obligan a acciones necesarias. Por supuesto que todo depende del entorno, de los amigos. Te cuento que el fuego arde en ellos. Y que me cambie la sensación interna. No es la mente, la sensación interna donde estoy. En un lugar de peligro, de guerra. Algo que dentro de poco se termina. O que se puede quemar el tiempo, que pase la vida. No es tan terrible. Todos son iguales. Al fin y al cabo llegamos a un solo punto, la importancia de la meta. Solo si la agrandamos, la importancia, ahí podemos salvarnos de estas molestias que nos confunden. La sensación, no la sensación de cansancio. No hay cansancio. Acá, esto depende de este cuánto que sea necesario. Nosotros sabemos que la persona está cansada y toda la sensación nuestra es deseo de recibir. No es un asunto corporal, sino cosas espirituales. Si el cuerpo vería gente que está cansado, algo que sea como que vale la pena, entonces se pararía y correría. Todo depende de la importancia de lo que nosotros podemos alcanzar. Entonces, para eso,
1: la
0: importancia de la meta, por encima de todo el resto de las molestias, los anula, hace que desaparezcan todas estas molestias, y vemos que están solo para confundirnos. Lo que antes era importancia, la importancia de la meta, vemos que eso no se arregla y vemos que inmediatamente todo cae.

Estas cosas son artificiales, no son reales, existen únicamente en contraparte de la importancia. Si yo ya adquirí la importancia, no hay necesidad de eso, ya desaparecen, se anulan. Por eso, el hombre tiene que trabajar únicamente sobre eso, todo el tiempo, agrandar al Creador y la importancia de alcanzarlo para él, ante los ojos de él. Y eso es la solución a cada cosa que tenemos ante nosotros. No hablo del artículo, sino hablo desde mí mismo. ¿Hay preguntas? ¿Está todo claro? ¿Cómo puede ser que lo necesario cambia todo el tiempo? Porque el hombre tiene que cambiar la relación hacia el creador de cada deseo. Digamos, teóricamente tenemos 620 deseos, 600 órganos en el alma. De cada órgano yo tengo que determinar en cada deseo que lo más importante es que este deseo se llene con el creador, con su presencia, con su sensación. Por eso yo todo el tiempo siento molestias, contraparte de eso, molestias diferentes, todo tipo de situaciones, todo tipo de conexiones diferentes. Y nosotros por ahora no sabemos detectar contra qué cualidad, contra qué parte de mi alma se despiertan estas preguntas en este momento, y para cada uno es propio. Hay cosas generales y cosas particulares para cada uno, pero esto es el motivo de por qué todo el tiempo esto cambia y gira y vuelve. Yo quiero hablar del aspecto social. En la sociedad hay uno que le gusta mucho trabajar en la cocina, y otro que él quiere escribir algo, y otro que quiere organizar las cosas. Esto atestigua al creador, la necesidad que él tiene porque tiene el combustible para trabajar en eso, o es simplemente algo animal. No sé lo que decir. Digamos, una persona quiere expresarse ante la sociedad, ante el camino espiritual de él, o en la cocina, o al fortalecer la sociedad. ¿Eso atestigua algo? Por supuesto que eso atestigua el tipo de alma, pero no, esto no da testimonio si el alma es elevada o baja o algo, que alguien tiene una atracción por escribir, tenga más acceso, un abordaje más cercano a la espiritualidad que otro que está en la cocina. Digamos, el Baal Shem Tov es el cabalista más grande después del Ari. Ahí en Europa no hay más grande que él en esa época. Hasta Baal HaSulam no hubo. Entre Ari y Baal HaSulam, el más grande es Baal Shem Tov. No escribió ni una sola palabra. Él daba vueltas entre personas y explicaba y formaba grupos y enseñaba. Y no tenía atracción por la escritura. Todo lo que nosotros tenemos es que los alumnos escucharon de él y cada uno escribió lo que escuchó. Y él mismo, que de él tenemos toda la literatura que viene después de todos los Admorim, de los grandes cabalistas, todos son los restos de lo que él emitió, y él mismo no escribió nada. Y tenemos muchos ejemplos más así. Pregunta, ¿por qué? El hombre siente que es una necesidad de aportar
a la sociedad de esta manera, en su camino. Dice, eso es una estructura interna, yo no, no puedo decir. Vos sabés, astrólogos dividen las cosas como astrología y de acuerdo a, la, a los signos astrológicos. De acuerdo a la Kabbalah no te da una tabla exacta, que las almas las divides así, así. Por supuesto que hay este tipo de almas. Hay, tenés 248 órganos, 35 tendones, tenés la división en tres líneas, tenés muchas posibilidades de dividir las cosas, pero no tengo ante mí una tabla simple. Hasta que realmente no hay una verdadera comprensión seria, total. Así que yo no puedo decir lo que a mí me parece, yo no quiero transmitir. Parece así, puede ser diferente. Pero por supuesto que cada uno que recibe a través de la vida es a través que se revela Reshimot. La luz actúa de forma uniforme a todos. Eso que cada uno determina de manera diferente, siente diferente. Esto depende de las reshimot que salen a la realización. Al fin y al cabo, estas reshimot esto nos trae un desarrollo del alma de cada uno, pero el desarrollo es no señala de una manera directa acerca del carácter del alma, especialmente en este mundo. Hasta los 20 años, Einstein era un tonto, idiota. En el colegio recibía insuficiente y de repente se volvió un genio y nadie entendía cómo, ¿sí? Lo mismo en la espiritualidad. Que el desarrollo en la infancia del alma no señala su estructura general, su grado, muchas cosas. Por eso, sacar una teoría o algo. Lo que escriben el Zohar, el tipo de almas, eso no queda claro. Yo espero que alguna vez podremos hacer una tabla. 600.000 almas que se dividen a miles de millones y reencarnaciones, en miles de reencarnaciones y lo que ocurre. Tenemos una imagen completa de cómo esto se organiza en un solo clí y por qué cada uno tuvo ese camino. Es algo que no sé cómo meterlo eso en una sola mirada, pero eso es posible. En el final de la corrección, cada uno lo alcanza dentro de él. Es suyo, entonces agarra y alcanza el final. Cuando estemos en el final de la corrección, podremos saber si esto lo podemos hacer descender hasta este mundo y meter ahí en el libro Kabbalah para principiantes. Ese es el tema, decírselo al principiante. Eso que después vamos a saberlo, por supuesto. Sí, Malkiel. ¿Cómo se puede combatir la desesperación del cansancio en el trabajo? Otra vez.
Yo dije que no hay desesperación y cansancio como

0: Samuel escribe acerca del olvido. Nos parece que en nuestro mundo hay fenómenos naturales, pero no es natural, son ángeles. Cada cosa que vos sentís, su presencia, cada fuerza, deseo, pensamiento, no importa qué, eso es un ángel. ¿Qué es un ángel? Es una fuerza especial dirigida a ti desde arriba, que así como aparece, puede desaparecer. Así como aparece, vos podés neutralizarlo como si no hubiera aparecido. Que sí, que aparece, pero vos estás por encima de él. Entonces no hay algo que sea en la naturaleza y que no hay lo que hacer. Siempre hay lo que hacer contra eso, solo que vos no sos capaz, porque no tenés los kelim. Entonces trabajás sobre los kelim y vas a ser capaz. Nosotros vemos que tenemos molestias constantes, desesperación, debilidad, sentimos falta de gusto, confusión, escuchamos, pero no escuchamos. Anota mil veces, como está escrito acá, mil veces sobre la pared, la importancia de la sociedad. No lo ves eso, no lo detectas. Los ojos pasan, por dentro no entra eso. ¿Cierto? Eso es un ángel. Eso es un ángel. No te permite meter la cosa más importante en acción. Solamente eso es lo que te detiene de entrar ahora de inmediato en el mundo espiritual y que en el camino no puedes hacer nada con eso. ¿Por qué? Porque vos no podés entrar al mundo espiritual si vos simplemente le rompes los ojos, los dientes, lo que sea. No puedes hacerlo. No puedes moverlo de esta forma. Vos podés moverlo solamente en la condición que vos te conectás con los demás, porque en eso tenés los kelim, sin eso no puedes entrar. Él está parado ahí, interponiéndose en tu camino, esperando que vos hagas un kli. ¿Y cómo te empuja a hacer el kli? Mediante todo tipo así de desesperación, olvido, confusión, debilidad, crítica, no importa, todo tipo de cosas. Que él te muestra contra qué tenés que trabajar. ¿Contra qué? No tenés que trabajar contra la desesperación. Que esa desesperación vos podés trabajar únicamente con respecto a la sociedad. Que únicamente que vos trabajes sobre algo desde afuera, vos lo rompés y ahí pasás. Y acá no hay un tema. Eso te va a pasar dentro de mil años. El Creador no hace concesiones sobre esto, no porque sea obstinado, sino porque vos no tenés un kli. Si vos no movés ese ángel que se interpone, quiere decir que no conseguiste el kli correcto. Él te muestra la forma al revés del kli que tenés que alcanzar. En vez de una desesperación, elevación de espíritu. En vez de crítica, apreciación. Él te da las señales opuestas, que si vos vas y las neutralizás y las mejorás, entonces desaparece. Se mueve y vos entras. Y así el tiempo no actúa en esto. No hay tiempo en la espiritualidad. Para nosotros pueden pasar mil años. Y en la espiritualidad eso no cuenta ni como un segundo. No te moviste de lugar en la espiritualidad dentro de ese millón de años en materia físicos. No te moviste. Entonces nada cambió. Es una... Es impresionante. Yo esperé 2-3 horas a un dentista y no tenía alternativa. Y después de 4 horas me dijeron, ah, ¿cómo estás? Es como hubiese esperado 2-3 minutos. Eso fue impresionante para mí, fue muy interesante. Vos podés sentarte así, de dolor, explotándose, y el dentista te dice, bueno, ven y entra, después de 4 horas de esperar. Hasta que vos no alcanzás el cli. ¿Cómo se puede estar en la espiritualidad sin un cli? ¿En qué ritmo se puede empezar a movilizar a la sociedad de forma artificial? No es artificial. Cada cosa que nosotros hacemos, digamos, en contra del deseo, ¿eso nos parece artificial? No es artificial. Sino que así tiene que ser. ¿Está bien? Pregunta, ¿en cuánto tiempo hacerlo? ¿Cada cuánto tiempo hacer este trabajo en la sociedad? ¿Movilizar a la sociedad? Todo el tiempo. Todo el tiempo estar en eso. Y simplemente no tranquilizarse para que toda la sociedad se eleve. Adquirir un kli es adquirir una relación correcta hacia la espiritualidad. ¿Cómo yo me relaciono a la espiritualidad? ¿Cómo yo me describo? ¿Qué es? ¿Hasta cuándo que yo estoy dispuesto a desconectarme de este mundo para adherirme, estar entregado? Eso es construir un kli para la espiritualidad. Kli es el deseo. Pregunta de Cecilia, ante cada molestia que llega, nosotros no podemos trabajar ante cada molestia que llega. Ah, estoy desesperado, voy a empezar a estar alegre. No puedo. Puedo hacerlo si de forma artificial voy a empezar a bailar. Pero eso es únicamente actúa de forma momentánea. Yo en realidad necesito adquirir nuevas vasijas y... ¿No recibiste respuesta? Dijimos que la persona, digamos que hay un ángel que le muestra que es, le muestra la parte posterior. Es muy deseado describirte que es un ángel que te molesta y no sos vos mismo, porque entonces es como que el ángel es una fuerza ajena, realmente es una fuerza ajena. Entonces hay como una fuerza para trabajar, pero nosotros vamos a olvidarnos de esto. Él es más sabio que nosotros, este ángel. Él nos va a confundir y otra vez vamos a olvidar. Al fin y al cabo, no te va a quedar nada más que trabajar con la sociedad. Escucha, así va a ser. Pregunta. Yo escuché que el estado puede ser sin fin. Hasta que el hombre, Rab, dice, imagínate el mejor estado que podrías estar en él y otorgar a la sociedad que toda la sociedad quiera así. No hace falta ser inteligente. No, yo pregunto, ¿por qué la persona no puede pasar la situación? ¿Por qué hay estados que no nos pasa rápido si hay estados? ¿Por qué el hombre no puede pasar estas cosas? Porque estos estados son él mismo. Y él mismo no es capaz de pasar estos estados que son el mismo, que parece necesitar una fuerza ajena que lo cambie, y la fuerza ajena puede ser el creador de la sociedad, que esta sociedad es la fuerza del creador, solo que se encuentra en el mismo nivel como el hombre. Pregunta, ¿qué es trabajar en estos estados con la sociedad? Rab, en estos estados, trabajar con la sociedad, que yo tengo que ver que está en estos estados yo tengo que pasar la sociedad que entra a ese estado, entonces voy a recibir la sociedad del mismo estado. Si nosotros somos socios en algún negocio, ¿sí? Entonces, si yo voy a pensar, voy a preocupar que todos sean ricos, nosotros somos socios, entonces yo también voy a ser rico. Entonces, acá es la condición, que si vos pensás sobre vos mismo, no vas a ser rico. Y si pensás en ellos, sí vas a ser rico. ¿Por qué? Porque adquirís esas vasijas. Su riqueza también la adquirís y con eso entras a la espiritualidad.
1: ¿Qué?
0: Pregunta, si yo estoy débil, cansado y me conecto con otro que también está débil y cansado, ¿qué gano? Rav, ¿qué ganas de eso? Que si yo me encuentro cansado, débil, desesperado, y digamos que yo veo a alguien que también está en el mismo estado, cansado y desesperado, ¿de qué me ayuda eso? Eso me ayuda que yo puedo influir sobre su cansancio, debilidad y desesperación. Yo puedo despertarlo jugando, no importa con qué. Y eso que yo no pienso en mí mismo, Rab, sobre vos mismo no podés actuar. No podés. Hacia él sí podés. Hay personas que todo el tiempo gritan a la sociedad, ¡ah, moverse, hacer! Sí, así, ¿entendés? Eso es bueno hacer, pero lentamente ahí se tranquiliza. Para sí mismo no puede, pero a los demás, él es como un como un oficial así de disciplina, un oficial del ejército que hace encargado de la disciplina. Entonces, eso es bueno, usar esa cualidad es buena. Y después vas a recibir de él. Nosotros en nuestro egoísmo tenemos toda la información para influir al otro, justamente del lado egoísta. Y de vuelta ya actúa sobre mí. Lo que yo no puedo hacer justamente a través del egoísmo, sí. Es como una posibilidad muy especial, que así vos no tenés ninguna posibilidad de hacer algo con vos mismo. Solo una influencia así, lateral, selectiva, que vos la supervisás. Es algo muy especial. Justamente para eso fue la ruptura de los Kelim. Porque en eso empezás a adquirir discernimientos entre vos y los demás. Sobre el límite entre las partes del alma, hay 600.000 almas. Sobre los límites de las almas, realmente, en los cortes que hay entre estos cuadros, sobre estos cortes, encontrás nuevos discernimientos de los cuales se construye tu cuerpo espiritual llamado Adam, no de las almas mismas, sino de los discernimientos de la conexión entre ellos, en los límites. Es como que nosotros no disfrutamos ni del hambre cuando estamos completamente hambrientos, ni un estado que estamos completamente llenos. Ni en uno ni en el otro hay placer. El placer está ahí en el medio. Yo por medio tengo hambre y sobre la lengua ya tengo algo rico, ¿entendés? En el límite entre la luz y la oscuridad, ahí. Todos los discernimientos están ahí en el medio. Por eso la división del alma y la conexión de esta manera construye un nuevo clic que el Creador no creó. Estos discernimientos los va recolectando de todas las conexiones con el resto de las almas. Y de eso llega un nuevo clic que no existía antes, en absoluto. Se construye de los límites que tiene cada alma al conectarse con otra. ¿Cómo el hombre puede sentirse todo el tiempo que está en el lugar del peligro? Rab, sentirse en lugar de peligro, el hombre puede solamente si le dicen que es así. ¿Cómo puedo saber esto? Son trabajo, yo necesito como una linterna. Solamente la sociedad, solo alguien del costado. No hay, no hay otra. El hombre no siente. Si la sociedad no siente esfuerzos, si la sociedad no siente, hace falta cambiar la sociedad o buscar algo por fuera o cambiar lo que estás en ella. No hay otra alternativa, si no es una pérdida de tiempo. Usted dice que en un principio todo el asunto es al adquirir una carencia, vasijas. Eso es como a través de dar, a través de otorgar a la sociedad, más o menos. Ahora, si yo me encuentro en una situación ante un hombre que no tiene alcance espiritual, Rabi dice, no, no se trata de alcance espiritual. La sociedad tiene que ser un grupo de personas que tienen una tendencia a la meta. No es que ya saben exactamente lo que es, que ya se encuentran en alcance espiritual, que ya están en entusiasmo. O sea, al fin y al cabo, como ellos se organizan juntos al estudio, todo tipo de acciones, dedican su tiempo libre, hasta cuánto que son capaces de hacerlo. ¿Tienen eso? Eso se llama una sociedad que tengo que revisar si con ella puedo avanzar. Si yo puedo mover esta sociedad, sí. Y si no, puede ser que es una sociedad que no se puede mover, entonces hay que dejar. Quizás tomar algunas personas de esta sociedad y salir afuera. Que ellos continúen en un como ancianos y nosotros vamos a avanzar, continuar. ¿Qué pasa con esta sociedad que tiene esta tendencia? Que no tiene esta vista. Rabi dice, no, no, la sociedad que no tiene esta tendencia, esta dirección, no tengo que hacer con ella. Es algo que si yo vengo a ellos, si yo empiezo a enseñarles, ellos reciben este mensaje, están dispuestos a hacerlo y realizar todo lo que exigen de acuerdo a nuestros libros, que sin esto vos podés traer un montón de doctrinas y un montón de métodos. Y yo hablo que ellos reciben el método, la meta, están dispuestos a ir. Es decir, se transforman en una sociedad, como dije antes. Digamos ahora, ellos no son nada. ¿Cómo puede ser? Pero entonces, hasta que no sean una sociedad así, no hay lo que relacionarse como un cli con el cual vos podés avanzar. ¿Cómo me influye, digamos, lo más cercano? Digamos, mi papá. Rav, ¿cómo me influyen todo tipo de personas que están alrededor mío, que no pertenecen a mi meta espiritual? Ellos me influyen de forma mala. Depende hasta cuánto que yo le doy la importancia a la meta con respecto al resto de las cosas, entonces puede ser que no me influye. Yo vengo a mi mamá, ¡ay, Dios mío, no dormís! ¿Cómo descansás? ¿Cómo trabajás? Si esto no está bien, mirate a vos mismo. Y bueno, dejá eso ya, ¿cuántos años? Yo me siento, ella ya es anciana, ya tiene más de 80 años, entonces yo así, ¿qué puedo hacer? Eso no me influye, no hay lo que hacer. Ella habla y yo estoy en la mía también. Ella no sabe eso, pero cada uno sí. Hay sociedades que son más crueles, entonces me alejo de ellos y no les debo nada. A mi mamá yo le debo eso, a mi papá, como decís. Mamá, papá, un buen amigo. Rabi Zeno no es un amigo. Mis amigos, cuando yo me conecté a una meta, solamente aquel que está conectado a esa meta se llama amigo. Amigo ya es una conexión. Yo te voy a decir, vinieron de esa ciudad que yo estaba en Rusia, un montón de personas que estuvieron acá. No tengo ninguna relación con ellos. Tengo personas que son parientes, muy cercanos. que están acá hace ya 10, 15 años. No los vi. ¿Vos sabés? No los vi. Mi mamá me dice, vos tenés que llamar ahí a una tía. Entonces la llamo, le mando un saludo. Eso puede ser una vez cada tantos años, puede ser que pase. ¿Por qué? Simplemente no está en mi campo de visión. Entonces, ¿cómo puedo estar conectado con alguien que no está en mi tema? Yo te digo de la vida, no simplemente así la persona pasa por todas esas tonterías. Todo depende de tu deseo. No vas a tener preguntas, todo lo contrario, vas a tener una pregunta. ¿Cómo yo los dejo a ellos y no los miro? De repente recuerdo como una tía querida después de 5 años. Yo no entiendo bien. Solo quiero hacer la pregunta. ¿Alguien tiene una carencia? No importa dónde se encuentra, tiene como una cierta carencia con respecto a esto. Yo siento esa carencia. Yo quiero ayudarle a la persona con deseo de dar. Ah, alguien tiene como una falta y vos querés ayudarle. ¿Qué sos? Yo trato de llenar la carencia de él. ¿Cómo eso influye al lugar donde yo me encuentro? Ayudo al alma. Yo no te entiendo, dice Rab. ¿De dónde te vienen ganas ayudar a alguien? ¿Qué es eso? ¿Qué sos de emergencias? ¿Cómo se llama eso? ¿Vos qué sos de los servicios de emergencia, de ayuda psicológica? ¿Qué amigo, familia? Yo te digo, vos no podés tener a la familia y los amigos en tu campo de visión si vos tenés una importancia, que una meta que sea importante. Escúchame, no hagas estos ejercicios. No sos una persona que vas a, es tan buena que quiere hacer bien las cosas. Si a vos te interesa, haces. Si no te interesa, no haces. Vos sos como nosotros, no sos un ángel. Así que todo depende del deseo. Y esas preguntas no son preguntas. Ay, tengo ganas de ayudar. Vos sabés eso. Tengo ganas de ganar de él, entonces yo voy y le ayudo. ¿Quién ayuda al otro? Yo no quiero ganar de él, yo quiero darle. Dice, está bien, dale. No tengo respuesta para eso, son tonterías simplemente. Te voy a decir, toda la sociedad que está fuera de esta tendencia no existe, todo el mundo para mí no existe. Nosotros justamente en eso que yo avanzo hacia la meta y despierto sobre mí la luz superior, a través mío se expande a todo el mundo. Esa es la ayuda y todo el resto es una corrupción. ¿En qué vas a ayudar? Nosotros vemos la seguridad social arruina a toda la población, lo vemos. Nuestras cárceles arruinan a todos esos que están acá, se vuelven peores. Realmente es un colegio para criminales o para terroristas, depende quién esté ahí. Yo no entiendo dónde viste que una buena relación simplemente a la sociedad actúa en beneficio de la sociedad. ¿Dónde viste eso? Porque tu buena relación es darles. Y dar es siempre algo corrupto. Solo que sepas, si es con respecto al egoísmo. Entonces ahí construís todo tipo de sindicatos que ahí te extorsionan. Y construís todo tipo de así de ortodoxos que te extorsionan. ¿Por qué? El deseo de recibir tiene que recibir. Eso va en contra de la ley general de la naturaleza. El deseo de recibir tiene prohibido recibir. Si vos sí le das un llenado, vos lo arruinás. Vos lo haces peor a las clipot. Vos provocás el mal del mundo. ¿Cómo podés tomar al niño, empezar a darle todo? ¿Qué le va a pasar? Vos lo arruinás. Lo estás matando realmente. Pero la providencia superior actúa por la derecha y por la izquierda para dirigir al hombre y construirlo para que sepa cómo usar las dos fuerzas en un equilibrio correcto. Pero simplemente dar, no existe eso. Realmente es muy malo. Simplemente ayudar así. ¿Qué es simplemente ayudar? Bueno, ya se te va a pasar. Thank you. ¿A dónde el hombre tiene que dirigir durante la clase matinal, durante la plegaria? Durante la plegaria, como escribe Baal HaSulam en el punto 155, él tiene que dirigir a una única cosa, que lo que él estudia, él quiere eso. Él quiere estar en eso, él quiere que eso se revele en él. Él quiere saber, conectarse con lo que estudia. Él quiere que eso influya. Si el tema es así tan lejano que él no capta que acá hay algo que ocurre, igualmente en su alma, entonces, ¿qué piensa? Que es un remedio. Cree en la Torah al mal, cree en la Torah como condimento. Cura a toda la carne, lo que está escrito, el que cura a los quebrantados de corazón. Que eso es lo que él me dé, que eso llegue como un remedio, como una salvación. Pregunte, ¿cómo se hace eso? ¿Cómo no nos olvidamos durante el estudio sobre esto? Eso, querido, si vos sufrís, entonces no te olvidas. Perdóname, llegan a mí. Dios nos libre, enfermos de cáncer, no se olvidan ni por un momento que tienen eso. Ellos dicen una sola cosa, de la mañana a la noche, decime qué es lo que tengo que hacer, cada minuto, yo estoy dispuesto, estoy seguro que él está dispuesto, él no se va a olvidar. Eso depende del dolor, de la importancia. La importancia es otra vez la sociedad. Ahora usted dijo que solamente si se conecta con los amigos se puede hacer un clic espiritual y entrar en el mundo espiritual. Yo pregunto, ¿cómo el hombre mete el punto de él en la sociedad, en el amigo, y cómo el amigo dentro suyo en acciones? Rav, las acciones son simples. Hace con respecto a la sociedad lo que vos querés que la sociedad te haga. Mira en qué nivel hablamos, qué frases simples, infantiles nosotros hablamos. Si alguien escucha de afuera, ¿qué es lo que de base en el que se ocupan? Escucha así desde un costado, como en una grabación, así. Porque si el contenido interno es simplemente un jardín de infantes, no hagas a él lo que no es bueno para vos, hacerle lo que él te haría, sí. Pregunta, ¿no hay una contradicción con respetar al padre y a la madre? En la Kabbalah tenemos el esfuerzo de un hombre muy, muy especial. Vos preguntás, ¿qué relaciones, digamos, que tenemos respetar al padre y a la madre, el resto de las mitzvot? En general, relaciones humanas, no mitzvot, que son aceptadas en cada sociedad humana. La Kabbalah enseña al hombre a estar parado ante el Creador. Y está el Creador y está la criatura. Fuera de esto no hay nada. Todo se incluye dentro del hombre. Él, el único, está parado ante el único Creador. Y todos estos discernimientos, padre, madre, amigos, vecinos, mujer, hijos, el país, todo el universo, los mundos, todo está dentro del hombre en conexión con el Creador. Por eso, no hay aquí, en el trabajo interno, no hay relación a ningún cuerpo biológico, incluso que te engendró, y a los parientes y cercanos, amigos, etcétera, sino únicamente de acuerdo al espíritu, únicamente de acuerdo a la conexión con el Creador. Hay conexiones con todo el resto de las partes de la creación, digámoslo así, porque tampoco acá se miran a los cuerpos, sino que se miran ya a discernimientos. Acá no hay nada. Abba Vima ya son parzufim superiores. Está escrito que el hombre abandone a su padre y madre y se adhiera a su mujer. Entonces ya encuentra una nueva carencia cada vez y con él se acude al Creador. Es decir, diferente. Raya. En relación a la espiritualidad, tenés que pasar tantas molestias. Va, dice, el camino a la espiritualidad no tiene que pasar por molestias. No pasamos por molestias, sino que atravesamos signos que nosotros tenemos que agrupar dentro nuestro. Son partes de mi kli. Me parecen que son opuestos, pero sin que yo los tome y de forma correcta, inversa, las metas dentro mío, yo simplemente no puedo ir. Es como que yo tengo que ir a una, digamos, hacia el mazón, hacia la barrera, como una canasta. Y dentro de esa canasta hay todo tipo, ¿cómo decir? ¿Cómo decirlo? Productos, no sé, productos. Quería decir algo más lindo, digamos, como en el bosque que juntamos hongos, todo tipo de plantas. Entonces yo cuando voy en el camino a ese lugar, entonces me dan todas esas cosas que yo con esas tengo que llegar solamente de forma inversa. Es decir, estas molestias no son molestias. Parecen, a mi deseo, recibo como molestias, pero sin ellos, si una sola molestia va a faltar, yo simplemente no voy a poder llegar. Eso se llama un defecto del alma. Hay cosas que son muy, muy especiales. O se llama como un embrión que dejó de desarrollarse, o que cayó. Hay un aborto, lo que se llama que nace muerto. Hay todo tipo, como en este mundo, hay todo tipo de cosas que ocurren. Entonces, si eso, si falta una molestia, entonces eso es lo que ocurre. Así que, querido, las molestias son cosas muy valiosas. En relación a la espiritualidad, estas molestias tienen que ser grandes porque si no, no se puede equiparar. Entonces uno tiene que pasar por toda esta dificultad. ¿De dónde uno toma fuerza? Nosotros en el camino de la espiritualidad tenemos que pasar un montón de molestias. Vos decís que todas estas molestias deben ser muy grandes porque la espiritualidad igualmente es una transición de un mundo a otro. Entonces esas molestias tienen que ser como una pared tan elevada que lo describe como aquellos que trepan a un monte. Entonces aquellos que trepan más alto ahí los expulsan, los tiran de una forma mucho más cruel. ¿Cómo decirlo? La solución acá es simple. Las molestias son grandes en contraparte del deseo de recibir. Ante los ojos del deseo de recibir te parecen grandes. Cuando vos pasás con ellas al deseo de otorgar, desaparecen de inmediato. No son grandes. Vos no tenés que treparlas. Vos no tenés que ante ellos ir y romperlas. No vas a poder hacerle eso con tu deseo de recibir. Vos tenés que cambiar tu punto de vista. Tenés que aceptarlos de forma inversa realmente. Y caen. Está escrito, pon tus ojos sobre ellos y serán como una pila de huesos. Algo así, muy simple. La actitud no es, tiene que ser como parece en el deseo de recibir. El abordaje tiene que ser diferente del costado y entonces ya no están. Y así realmente parece que eso es grande. Tienes razón. Es una buena pregunta. Lo que usted dijo ahora, cómo la persona lo hace, es como que ahora recibe una molestia, tiene que conectarlo a la meta, mirarlo a un costado. Si el hombre tiene la meta, entonces tiene que ir por encima de la razón. Muy simple. Conectarse con la fuerza superior, con el deseo de otorgar, con la sociedad que le ayude. Un poco elevarse ante esa molestia. Elevarse, no ir hacia ella. Vos sabés saltar por encima de ella. Ese salto no toma muchas fuerzas. Es un asunto psicológico, diría, no es un asunto espiritual. Para nosotros no es espiritual. Nosotros no trabajamos con la psicología para nada. ¿Está bien? Okay, usted dijo que ¿cuál es el medio para evitar un aborto? Para evitar un aborto hay que ir al médico, revisar, hacer todo. Un aborto espiritual, sí, sí, sí. Hacer todo lo que la naturaleza exige de acuerdo al embrión que se desarrolla. Vos cuidas el embrión, ¿sí? No cuidas a la madre, vos cuidas al embrión. El desarrollo del embrión se llama el desarrollo de la espiritualidad que hay en vos. Vos querés que eso no caiga. Participar en el desarrollo espiritual. Eso es todo. ¿Cuál es el problema de un aborto? El problema de un aborto es que no hay una correspondencia entre el cuerpo de la mujer y el desarrollo del cuerpo interno. Algo ocurre entre ellos hasta que se vuelve como un pedazo de carne muerto con respecto a ella y listo. Para nosotros ocurre que el hombre no participa en su desarrollo. Vamos a aprenderlo eso. Pasamos a la próxima parte de la clase, estudio entre amigos.

0: חברים יקרים, אנחנו עוברים עכשיו ללימוד בין חברים.
1: Queridos amigos, pasamos ahora al estudio entre amigos con la decena de Natania, por favor. Buen día, amigos. La decena de Natania está feliz de transmitir la última parte de la clase. El Creador nos manda a cada momento estados de trabajar de forma constante. Por un lado, podemos no relacionarnos con eso y acostumbrarnos o ver el estado como un llamado directo del Creador. El primer clip, el Rab nos explica nuestro campo de estudio. Si nuestra reacción es un lujo o que entendemos que estamos en un estado peligroso que nos obliga a reaccionar. Todo depende del discernimiento del hombre. ¿Qué es necesario? ¿Qué es lujo? Y estos dos discernimientos vivimos. Y así en estos discernimientos nosotros vamos reencarnando. Tenemos condiciones. ¿Estas condiciones las recibimos como necesarias o qué? Lujo. Todavía no es necesario. De acuerdo con esto, determinamos qué es lo que tenemos que hacer. Digamos ahora, yo estoy bien, nada me presiona. Puedo así existir, subsistir. El estado es el que ese estado no beneficia, aunque yo siento que estoy en peligro, que realmente voy a perder el alma. Pierdo la meta de la vida. Entonces ya voy a empezar a relacionarme con esto como un estado que me obliga a actuar. Es decir, yo paso mi estado. ¿Cómo aceptar el estado correcto? Yo estoy confundido. Veo como condiciones que demandan del cielo. Que eso es solo de forma como un lujo, sino que tiene que ver con un gran esfuerzo. Entender que la situación es una situación especial, que tengo que estoy en peligro. Y me va a relacionar con la vida que me obliga a una relación. Que todo depende de los libros, de los autores, los amigos, hasta cuánto que el espíritu sigue en ellos. Me dan la sensación interna, ¿no?, de la mente, de dónde me encuentro, o en guerra o en lugar de peligro. Es algo que desaparece, o que con eso se puede quemar el tiempo, pasar la vida. Y así todo se arregla. Y así llegamos a un solo punto, la importancia de la meta. Solo si nosotros la agrandamos, solo a través de esto realmente podemos salir de las molestias. Taller activo. ¿Cómo vamos a transformar a cada estado que llega del Creador a un estado de emergencia que nos obliga a actuar y que no nos acostumbremos a él y aceptarlo como un lujo? ¿Cómo cada estado que nos manda el Creador lo transformamos en un estado de emergencia y no lo podemos, y no que lo tomemos como un lujo?
2: טוב, אם זה קורה, זה קורה. השאלה היא תמיד בהכנה, כלומר, אולי.
1: Pregunta que eso está siempre en la preparación. ¿Qué hago con respecto a eso?
3: לזה אנחנו צריכים כל הזמן לעבוד בסביבה.
1: ¿Cómo puedo acercarme a eso que sea necesario?
3: ליצור הכרחיות.
1: Hay que crear como la necesidad. En nuestro trabajo, nuestra meta que sea tan fuerte y constante, es un trabajo ininterrumpido que se eleve por encima de todas las cosas que se revelan alrededor, que nos envían de arriba. Nuestra preparación dentro del entorno.
4: כל הדברים, בהשקעה בלימודים, השקעה בחברה, השקעה בחברים, בהשתדלויות שלנו.
1: Invertir en el estudio, en la sociedad, en los amigos, en eso que...
4: שיהיה לנו זיכרון נכון מה לעשות ואיך לבצע.
1: Cómo hacerlo y cómo ejecutarlo. Primero tenemos la clase matinal, cada día.
5: Entonces
1: nos da la posibilidad de absorber todo el mensaje del Rav y atraer la luz que nos puede dar la fuerza de avanzar por encima de todo. Detrás de todo lo que me ocurre está el Creador y me creó todo el mundo para mí. También escuché que lo que yo quiero estar, en que yo quiero estar, así relacionarme con los amigos, con la sociedad. Entonces yo durante la clase tengo que pedir que los amigos estén en un estado así, que esté, que tengan la capacidad de ir por encima de la razón.

0: נמצא באהבה כלפי
1: החברה. Depende hasta cuándo.
0: רק בזה.
1: Yo estoy en amor hacia los amigos. Solo en eso. Esa es la preparación. Esa es la guerra. Dispuesto a morir por los amigos a tal punto que si no llegamos a ese estado son marcos externos que nos dejan por ahora dentro de este trabajo, pero también lo que nos escribe Baal Salam, yo les di órdenes que el principal es la adhesión de los amigos y esa es nuestra guerra, que entonces ahí tiene importancia la meta, el esfuerzo.
2: כן, וזה שהאגו מורח אותנו כל הזמן, אסור להסכים לזה.
1: So que el ego nos
2: תמיד אפשר להגיד ששום דבר לא דחוף.
1: Hace estas cosas, dice que no hay nada importante y que ya encontramos en él ya un tiempo. Se puede continuar así toda la vida. Pero hay que recordarnos cuál es la meta. Eso no va a pasar por sí mismo.
2: Lo más
1: fuerte es hacer los consejos de los cabalistas y eso es lo que nos conduce. Fin y al cabo. También terminó el clip y dijo que por supuesto que depende de la sociedad, de los autores, de los amigos, hasta cuando que el espíritu que pueda absorber y que eso me cambie la sensación interna. No es la mente, es la sensación interna en la cual me encuentro. Hay que ayudar unos a otros. Hicimos ahora una clarificación muy especial, cómo no acostumbrarnos
3: y
1: recibir del Creador que eso nos permite cambiar la vida. Vamos a ver el clip número 2. Relación a la espiritualidad, tenés que pasar por muchas molestias y eso sí tiene que ser tan frustrante. En el camino de la espiritualidad no pasamos por molestias, pasamos por señales que nosotros tenemos que juntar dentro nuestro, son partes de nuestro kli. Me parecen que son opuestos, pero sin que yo los tome y que de forma correcta los meta dentro mío, yo no puedo avanzar. Es como que yo tengo que llegar a la barrera con una bolsa, con una canasta, y esa canasta hay todo tipo de, bueno, ¿cómo decirlo? Productos. No, productos no sé. Yo quería decir algo más lindo, como en el bosque que se recolectan hongos, todo tipo de plantas, ¿sí? Entonces, yo voy, cuando voy por el camino hacia este lugar, me dan todas las cosas que con las cuales tengo que llegar, pero de forma inversa, o sea, estas molestias no son molestias, me parecen a mi deseo de recibir como molestias, pero sin ellas, si una molestia me va a faltar, no voy a poder llegar. Eso se llama un defecto del alma. Hay cosas que son muy especiales, o que se llama un embrión que dejó de desarrollarse, o que cayó, hay aborto, dice que nació muerto. Eso es una molestia, querido. Molestias son cosas preciadas. En relación a esto, las molestias, ¿cómo se puede equiparar la espiritualidad a lo que hay en la materialidad? Uno tiene que pasar todas estas molestias. ¿De dónde tomo la fuerza? En el camino hacia la espiritualidad tenemos

0: pasar por un montón de molestias. Estas molestias tienen que ser aparentemente muy grandes porque la espiritualidad es una transición de un mundo a otro. Entonces las molestias tienen que estar como en una pared tan elevada, como aquellos que trepan montañas. En la medida que trepan más alto, así con mayor crueldad, los expulsan. La solución acá es simple. Las molestias son grandes con respecto al deseo de recibir. Ante los ojos del deseo de recibir te parecen grandes. En el momento que pasas al deseo de otorgar, de inmediato desaparecen. No son grandes, no tenés que treparlas. No tenés que ir con ellos y romperlas. No vas a poder hacer eso en tu deseo de recibir. Vos tenés que cambiar tu punto de vista y aceptarlos de una forma inversa. Y así caen. Como está escrito, pon tus ojos sobre ellos y serán como una pila de huesos. Muy simple. La actitud no tiene que ser como se ve en el deseo de recibir. Tiene que ser diferente desde el costado. Entonces no hay nada. Y así realmente parece como algo grande.
1: Todo
0: depende del punto de vista. Y ahora vamos a hacer una pregunta del taller. ¿Cómo cambiamos el punto de vista nuestro sobre las molestias para que la veamos como algo preciado para el estudio? ¿Cómo vamos a cambiar nuestro punto de vista sobre las molestias para que podamos avanzar? Para usarlas como para avanzar. Cada molestia, como dijimos al principio, es como es un patrimonio, como explicó al fin del clip. Eso se puede hacer como decena. Nadie como un individuo puede ver su vida de forma así del costado. El deseo de recibir no permite hacerlo. El deseo de recibir es nuestra sensación de ahora para mirarlo de un costado, para juzgarlo de acuerdo al
2: direccionamiento.
0: Para dar contento, eso se puede hacer con nuestro negocio es como un gimnasio donde se puede recibir simplemente trae la alegría y la oportunidad de conexión.
3: וכל כך חשוב שאנחנו כל הזמן נזכיר את זה בכל מיני דרכים אחד לשני.
0: Es molestia.
3: Es
0: para hacernos avanzar y no relacionarnos de forma directa. Pero todo es la importancia de la meta. Todo es relacionarse en el deseo de otorgar, que este deseo sea el importante. Entonces todas las cosas simplemente se van a difuminar. Todo es para que nosotros agrandemos la importancia de la meta por encima de todos los asuntos que saltan en nuestro mundo. Hay que recordar quién nos enseñó las cosas. Los consejos del Rav, de Ravash, de Baal HaSulam. de los artículos que nos recuerdan el método, que hay que tratar de ver estas cosas y ser constantes en todos nuestros procesos. Hoy leímos el artículo que hay que sentir el cli en todos los grados.
1: Que
0: por su naturaleza estamos constituidos para disfrutar. Por un momento tenemos desconexión, dolor. Eso depende de la relación entre los amigos.
1: Y
0: no simplemente ser como un animal que quiere disfrutar, sino como el hombre que quiere acercarse al Creador y tiene las fuerzas de avanzar también cosas más elevadas, placeres más elevados de nuestra vida. Al principio no parecen tan buenos.
1: Y
0: acá también son cosas elevadas.
4: También,
0: ¿cómo sé que no voy a la conexión con los amigos? ¿Quién es el deseo de recibir? Hay molestias que nos recuerdan que el...
4: אז הפרות באות להראות לנו שיש לנו כיוון מוגדר והוא הפוך מהפוך.
0: כי המולסטיה פיינה למוסטר לנו כי תתנמוס לנו דירקציון אופוסטה.
5: חברים יקרים, אנחנו יכולים לשמוע...
0: Queridos amigos, vamos a escuchar esta clase una y otra vez y cada vez escuchar más y más consejos que el Rab nos da. Próximo clip. El Ram nos da consejos prácticos cómo enfrentar esos ángeles que están, que no nos dejan entrar. Escuchemos el clip número 3. Por favor.
6: Nosotros vemos que tenemos permanentemente los mismos problemas todo el tiempo. Me desespero, tengo debilidad, no tengo sabor en el trabajo, tengo desorientación, confusión, escucho pero no escucho realmente. Escríbanlo miles de veces esto acá en las paredes, miles y miles de veces en la pared, la importancia de la meta, y es como que si no lo viéramos. Los ojos observan pero no entran en nosotros esas observaciones. Sí, justamente ese es un ángel. ¿Es un ángel? Miren cómo funciona este ángel. No te deja que entren estas cosas, llevar a cabo las cosas más importantes a través de la sociedad. Tú estás en el mundo espiritual, sin embargo, tú no puedes dejar que esto entre en ti. Tú no puedes aprender nada porque tú no puedes entrar en el mundo espiritual. Y tienes que romper tus ojos, quitarlo de tu camino. No lo puedes mover. Solo lo mueves y te conectas con los otros, porque a través de esto tú adquieres vasijas. Y sin esas vasijas que no te dejan entrar, entonces esto está en tu camino y te hace trabajar para que consigas esas vasijas. ¿Y cómo es que te empuja o te obliga a que hagas las vasijas a través de todo tipo de momentos de desesperación, de que se te olvidan las cosas, de confusión, de debilidad, de críticas y todo tipo de cosas? Y esto te muestra con qué tienes que, en contra de qué tienes que trabajar. Bueno, no es que trabajes en contra de la desesperación, por ejemplo, sino que esa desesperación la puedes romper solo a través de la sociedad. Es decir, esto te da señales que solo a través de algo fuera de ti, tú rompes esto y entonces tú puedes entrar. Sí, amigos, escuchamos cómo solamente con la práctica es imposible luchar con todos los problemas que el Creador nos envía de forma directa. Y en la medida en la que nosotros, de forma práctica, necesitemos a la sociedad para ser capaz de luchar en contra de estos ángeles. Ahora entonces vamos a una ronda de escrutinio. ¿Cómo es que nosotros podemos lidiar con estos ángeles que están a la entrada de la espiritualidad, del mundo espiritual, y que no nos dejan entrar? ¿Cómo nosotros podemos lidiar con estos ángeles que están a la entrada del mundo espiritual y que no nos dejan entrar? Taller activo. Grupo de enfoque. Yo supongo que son los mismos problemas. Los mismos guardianes, los mismos ángeles. Y solo están ahí para incrementar nuestra carencia por la espiritualidad. Están ahí para ayudarnos, para darnos fuerza, para darle fuerza a nuestra demanda y nuestra exigencia hacia el Creador en nuestras plegarias, para que nos ayude a cambiar nuestra naturaleza, porque nosotros no podemos. Y exigir la recompensa correcta, verlo con respecto a la cualidad del otorgamiento. Se supone que están para construir en nosotros la vasija correcta para poder entrar a la espiritualidad, y eso, y así los tenemos que observar como ayuda, ¿no? Que están evitando que nosotros avanzando. Sí, el Rab nos está guiando específicamente que ese ángel o tan llamado obstructor está ahí para que construyamos la vasija. Si nosotros nos conectamos los unos con los otros y creamos esta gran vasija, y entonces él se desaparece, se mueve, se quita, y es el Creador guiándonos con estas fuerzas, con estos ángeles, para que nosotros entonces creemos una vasija correcta y más grande, y de esta forma nosotros afrontaremos a todos los ángeles que el Creador nos ha puesto enfrente, y simplemente están ahí para guiarnos hacia la completitud de la meta. Siguiente. A la perfección de la meta. Siguiente. Sí, justamente estos ángeles, estas fuerzas, nos dirigen hacia la meta. Así como Shlomi dijo, es verdadero que por un lado se siente que hacen las cosas más difíciles y establecen condiciones para nosotros, de que tenemos que trabajar y para el grupo, para la decena, y no entrar solo sin la decena, sino que son todas estas condiciones que estas fuerzas ponen para que nosotros adquiramos el verdadero grado espiritual. Sí, por ejemplo, cuando los amigos aprenden un lenguaje, sí, y pueden hablar entonces después con el Creador cuando lo aprenden. Es el mismo principio acá. Estas fuerzas se aseguran que nosotros no tratemos de infiltrarnos en el primer nivel y luego en el segundo nivel sin primero haber pasado por el primer nivel. Siguiente, sí. Tenemos que hacer lo que está escrito, conectarnos con los amigos y avanzar con los decenas y también con aquellos amigos que quieren alcanzar la espiritualidad del Creador. Sí, y gracias a la desesperación nosotros solo podemos afrontar esto con la sociedad, sí. Sí, que solo cuando nosotros trabajamos por fuera de nosotros mismos podemos romper estas barreras y entonces podemos entrar todos. Siguiente. ¿Cómo lidiamos con esto? Bueno, a través de la plegaria. Plegaria a aquel que administra a todos los ángeles, que los gobierna. Sí, justamente, y la conexión entre los amigos para que esta plegaria sea más fuerte y para que el creador pueda escuchar esta plegaria. Siguen. Sí, queridos amigos, hemos tocado este tema con la punta de la cuchara, si lo decimos de esa forma, y este tema va a necesitar muchos, muchos talleres y escrutinios, y hemos reunido para ustedes un saludo de parte de nosotros con esta tarea diaria que queremos que ustedes implementen, que cualquier problema que surja durante el día, detengámonos un momento y tratemos ver en él una invitación de cuidado del Creador para que nos conectemos a la decena. Otra vez, nuestra tarea diaria, nuestra misión para el día de hoy es, con cualquier obstáculo que surja durante el día, detengámonos y tratemos de ver en este problema esa cercanía del Creador para conectarnos más con el Creador. con los amigos y con los amigos hacia el Creador. Leja, amigos, Lejaim Benei Baruj. Muchas gracias a la decena de Natania. Vamos a movernos a la siguiente parte de la lección, pero antes vamos a cantar una canción juntos.

es lo que se expandió desde el Tabur hacia abajo. ¿Qué fue la expansión desde el Tabur hacia abajo? Les pregunto. 10 Sefirot de Siyuma. Solo viene y dice algo nuevo. Aunque esto es solo debajo del Tabur de Zag, de todos modos, dado que viene a llenar el Nehi de Ak, el mismo. Por lo tanto, es un grado en sí mismo. Él mismo, el debajo del Tabur de Zag, se divide en un Partsuf completo, en Rosh, Tog, Tov. Arriba del Tabur se llama Rosh Tog. El Parsuf de Tanji de Ak es abajo. Se llama Nehi del Parsuf de Tanji de Ak. Nehi de Zag. Por lo tanto, vemos algo nuevo. Y sobre esto tampoco da detalles. Es decir, ¿dónde debe estar el Bitush? En el Tabur. No tiene conexión con lo que se extiende desde el Tabur hacia abajo. Y lo que se extiende desde el Tabur hacia abajo debe ser por sí mismo, que se divide en Rosh, Tog, Tov. ¿Y dónde estaba Parsa? Entre Atzilut y Beria. Precisamente en el Tabur del Parsuf de Tanji de Zag. Por lo tanto, hay aquí dos cosas. Lo que diré que se retiró desde el Tabur hacia abajo, puedo decirlo debido a la segunda restricción. ¿Por qué debido a la segunda restricción? Porque se extendieron sobre todas las 10 sefirot y ahora las 10 sefirot no pueden recibir, ya que se restringieron. Por lo tanto, la luz tuvo que retirarse por completo y vendrá una nueva luz que iluminará solo en las vasijas internas, en las vasijas de otorgamiento. Por lo tanto, debo decir que arriba del Tabur es otro asunto, pero hubo un bitush interno y circundante. Lo que expliqué debajo del Tabur, ¿qué conexión tiene esto con la luz circundante? Entonces diré que esto es lo que dice. La segunda restricción causó que la luz se retirara. No quiero decir no. Aquí hay dos cosas. Una no toca a la otra. Entonces, debemos comenzar la página 141, columna 1 abajo, con lo que comienza. Y ahora explicaremos, sí. Entonces, ¿qué hemos terminado ahora? ¿En qué etapa Nomati en Keter? ¿Qué había en Keter? 3:2. Entonces, esto se purificó y su remanente desciende a la vasija de Jochma. Ahora se encuentra Mati en Jochma. Y ahora explicaremos el zon de la vasija de Jochma, que es en Av había Keter 4:3 y Jochma 3:2. Pero en Zag, que había en Keter 3:2, ¿qué queda en la vasija de Jochma? Debemos decir 2:1. Veamos. Entonces dice aquí, y ahora explicaremos, el zon de la vasija de Jochma, porque el zon en la vasija de Keter se aparean y engendran un masculino y femenino semejantes a ellos. El masculino se extiende de la forma del masculino, es decir, en la fase de Bak Singar, porque la luz de Jochma, que está bajo Malhut, el Rosh de Av, se encuentra su Ahoraim, hacia abajo respecto a los emanados en el Guf, y por lo tanto, en el masculino de Keter, solo hay Bak sin Rosh, se mencionó. Y por lo tanto, también en el masculino nacido de él, solo hay Bak Singar.

También, el femenino de Keter da de su forma al femenino que nació de ella, que es la fase de la luz divina, y luego se purifica la vasija de Keter. Y gira su rostro hacia abajo, es decir, se purifica a la fase 1 y da estas tres luces a la vasija de Ojma. ¿Qué son? El masculino, que son la fase de Bak, de Ojma, y el femenino, que es la fase de la luz divina, y el nivel de la fase, y el nivel de la fase 1, que es la luz de Gesed, que incluye las 7 Sfirot inferiores. Es decir, exactamente como se explicó en Atzilut Don de la vasija de Binah, en el Parsuf de Av, mencionado anteriormente. Toda la diferencia es que aquí las gradaciones descendieron y todas las fases de la luz en la vasija de Binah de Av se encuentran aquí en la vasija de Jochma. Y la vasija de Binah está incluido aquí con la vasija de Jochma. Sin embargo, en Binah quedaron Reshimot de Don desde el tiempo que estaba en el Parsuf de Ab, antes de la segunda retirada, que no se eleva en nombre, ya que son fases iguales con el Zon. En la vasija de Jochma, como se mencionó anteriormente, él nos dice que aquí, donde había Mati en Jochma, era como en el Parsuf de Av, donde había Mati en Binah. Es decir, aprendimos en el Parsuf de Av, ¿cómo era el orden? Que en Keter había 3-4, y luego se purificó 4-3. En Keter a 3-2 en Jochma. Y esto se llama no Mati en Keter y Mati en Jochma. Y luego aprendimos, se purificó el 3 de revestimiento que estaría en la vasija de Jochma y quedaron 2 bet. 2-2. Y luego aprendimos, se hizo un sibuk de 2 bet y salió un nivel de luz. ¿Quién tomó la descendencia del sibuk? Binah. Se encuentra que el sibuk que se hizo, que del sibuk que salió un nivel de luz sobre 2 bet, en la vasija de Jochma descendió a la vasija de Binah, que se llama Vak de masculino, porque se dice que el sibuk que se hace en el superior desciende al inferior. Se llama Vak. Y también Binah con Hafetz Chesed. Se encuentra que se llama Vak y se llama masculino por la luz. Y también aprendimos que hay en Binah una fase femenina de los Reshimot que quedaron en ella de la primera expansión, que se llama Galgalta. Ahora tiene en Binah, después de que Jochma se purificó de 3 de revestimiento a 2 de revestimiento, un Sibug de 2 Bet, y este nivel lo tomó Binah.
Esta es una luz, esto se llama masculino, y el femenino, ¿qué es? Del revestimiento. Y luego, se purificó la vasija de Jojma de 2 a 1, y también se dio a Bina. Ahora hay en Bina tres luces. Bakte masculino, Gar femenino, es recimo de 2 de revestimiento, y la luz de la fase 1, que es Bina, y tu descendencia. ¿Está claro? Ahora, en el Parsub de Zag, del que estamos hablando, 3.2 no estaba en las vasijas de Jojma, como en Av, sino que estaba en la vasija de Keter de Zag, entonces él aprende así, que se hizo un sibuk de la vasija de Keter sobre 3.2. No puedo decir que el 3 de revestimiento se purificó a 2. Y luego se hizo un sibuk sobre 2 bet. Como dijimos en el Parsuf de Ab, en la vasija de Jojma, ya que el revestimiento, ya que él preguntó, ¿por qué no decimos que el 4 de Keter se purificó ante el 3 de Abiut? Y en Jojma sí se purificó el revestimiento ante Abiut. Él responde, ya que el 4 no tiene ninguna aviut en el nivel. Toda su aviut es de lo que tomó del 3 de aviut. Por lo tanto, antes de que el 4 del 3 de aviut no puede purificarse. Lo que no es el 3 de revestimiento, hay en la vasija de Jojma, el 3 de Abiut está en el nivel más o menos, sí, puede purificarse. Según esto, resulta para nosotros que en la vasija de Keter de Zag no existe 3 de Abiut en el grado, ya que toda su Abiut se extiende solamente de lo que recibe de 2 de Abiut. Por lo tanto, 3 de Hitlashut no puede purificarse antes de 2 de Abiut. De acuerdo con esto, resulta que debemos decir que el Sibug que se realiza en la vasija de Keter, del cual surge un nivel, no tiene diferencia en absoluto con la vasija de Jojma. Allí había un Sibug sobre 2 bet. Y aquí, sobre 3 de 2. Según esto, el Sibug que había en la vasija de Keter sobre 3.2, que él compara con la vasija de Jojma, no es semejante al 100%. Siguiente. Y después dice que dio a la vasija de Jojma esta luz que se llama masculino y femenino. ¿Cómo? De 3 de Hitlapshut. Masculino, 2 de Abiut, femenino. Resulta que lo que se extiende en el nivel de la luz desde Keter hacia Jojma, esto mismo está incluido de masculino y femenino, de 3 de Hitlapshut y de 2 de Abiut. Y allí, en Av, él estudia que el Sibug que se inclinó, que se hizo en la vasija de Jojma sobre 2 bet, se considera como un nivel masculino. No dice que en el... Sí. Y vamos a movernos a la última parte de la lección.

0: חברים, אנחנו נשמע עכשיו שיחה על הדרך בשם
1: Queridos amigos, vamos a escuchar ahora una discusión en el camino con el Rav, que se llama Escuchar la voz del Creador. Vamos a escucharlo juntos en su escena. El 14 de mayo del 2026. Rav dice, ¿qué sale usted de esta reunión, Rav? Yo pienso que todos juntos, el viaje, la salida hacia la reunión. Ahora en la reunión tuvimos mucho éxito. Más que de todas las veces que estuvimos juntos. Pregunta. Mijael dice, Rav, en este viaje usted piensa que tuvimos más éxito, Rav dice. Dudy dice, ¿qué hace que una reunión tenga éxito, Rav? Rav dice, sí, de una reunión con éxito. Dudy dice, ¿qué la hace con éxito? Rav dice, cada uno de ustedes quería proteger, observar la reunión, cuidar esta reunión. Y por eso es de que surgió de esta forma. Te quería preguntar, dice Dudy, hay momentos en la decena cuando nos sentamos todos juntos, callados, no estamos hablando, no estamos haciendo lejanes, estamos en silencio. ¿Cómo nosotros sobrellevamos esa pena de sentirnos dentro de nosotros mismos en un campo? ¿Cómo utilizamos estos momentos de forma correctamente? ¿Esos momentos de silencio en la decena? Rav dice, esos momentos de silencio en la decena, sí, nosotros no tenemos que superarlos, no tenemos que suprimirlos de ninguna forma, sino que por lo contrario, simplemente anularnos ante el silencio en la decena. Y entonces, leer lo que el corazón les diga que tengan que leer. Pregunta, ¿cuál es ese silencio común que surge, Rav? En este común, ¿qué hay allí? En este silencio común, dice Rav, hay una habilidad de completarnos a todos juntos. Pregunta. La inclinación natural de hablar, de leer, de romper este silencio sin ningún ruido. Rav dice, eso puede ser una tendencia natural, pero no es lo que necesitamos. Pregunta. Entonces, ¿usted se sentaba con Ravash en silencio? ¿Tenían ustedes momentos de silencio? Rav dice, sí, muchas veces. Pregunta, ¿y usted sintió alguna necesidad de hacer contacto con Ravash, de preguntarle algo? Rav dice, sí. Pregunta, entonces, ¿qué es correcto hacer en esos momentos? Rav dice, yo no sé qué sea correcto hacer. Yo simplemente sé. Yo solo sé que Ravash era muy muy respetuoso de esos momentos de silencio Sí, era todo. Pregunta, ¿qué es lo especial en esos momentos? Ese silencio cuando una persona está solo. Dice, cuando tú estás contigo mismo, no que estés con tus amigos, ni con alguien, ni con algo. No, estás contigo mismo. Pregunta, ¿pero por qué es bueno? Si yo estoy conmigo mismo, yo estoy con mi ego. ¿Por qué necesito hablar con mi ego? Si lo escucho, tengo que hacer un esfuerzo escucharlo, entonces yo tengo que salirlo. Yo siento que es mal estar conmigo, hablar conmigo. Me lleva a todo tipo de lugares. Yo necesito hablar claro, a otros. Acá yo tengo que hacer esfuerzos porque conmigo no hago esfuerzos. Entonces, ¿qué es especial de estar conmigo mismo? Si yo soy un cabalista y yo tengo alcance, eso está correcto, está bien. Pero si yo soy un egoísta y cuando yo estoy conmigo mismo, es como si yo estoy con mi propio faraón. Eso está claro. Pero ¿qué es bueno de eso? Entonces, dice, yo no sé. Yo no te puedo decir que es bueno cuando una persona está sentado solo en silencio consigo mismo. Pregunta. Usted dijo antes que la persona tiene que escuchar a la voz que despierta en su corazón. Rav dice sí. Pregunta. ¿Cuál es esa voz que despierta en su corazón? ¿Es el ego que despierta en mí o una voz del cielo? No sé. Rav dice. Todo es la voz del Creador que despierta en la persona y que llama a la persona para que se acerque más. Pregunta. Entonces, ¿cómo distinguimos entre la voz del Creador y la voz del ego? Que también, ¿no? ¿O no? ¿El sol no es voz? Quizás ese sonido es el deseo de recibir. Rav dice no. No. Ok. Entonces, yo todavía no entiendo, Rav. Si yo estoy hablando conmigo mismo, estoy sentado solo, estoy callado, o con los amigos, inclusive con mis amigos, y cada quien está pensando en alguien. ¿Con quién me estoy hablando? ¿Con quién estoy hablando yo? ¿Estoy hablando con el Creador o con la voz del ego? Rav dice, es con tu voz. La voz del ego. El ego, ¿sí? Rav dice, bueno, ¿podría ser el ego? Pregunta. Pero es que hay tres voces, la voz del Creador, la voz del ego y mi propia voz. Rav dice, sí. Pregunta, esto es muy complicado. Hay tres voces. Cállate, Mijael. Escucha. Ilan dice, podríamos acercarnos a la decena y decirles deliberadamente ahora, tomen 15 minutos para estar callados, o los amigos. Rav dice, claro que pueden hacerlo. Pregunta, pero pueden salir a hablar consigo mismos. ¿Para qué, Rav? Rav dice, ustedes pueden comentarle a sus amigos durante 15 días que estén, 15 minutos que estén en silencio, Rav. A los amigos, no a otros grupos, ¿verdad? A nuestros amigos. Y es que eso es lo que le estoy preguntando, Rav, porque yo siento que estamos listos. Yo creo que esto podría funcionar muy bien si nos sentamos durante 15 minutos en silencio. O sea, con nosotros podemos, pero los demás no. Las otras decenas tienen que sentir que lo sienten. Rav dice sí. Yo diría que lo prohíban a las otras decenas. Pregunta, ¿cómo es que yo distingo que no estoy hablando con el faraón, sino que estoy hablando con el Creador? Hay una brecha, hay una recomendación que usted me puede dar. Rav dice, piensa que tú estás en ese estado en el que tú te estás describiendo. Entonces, ¿qué te pasa a ti? ¿Qué ocurre contigo? Quizás tú estás recibiendo una respuesta interna. ¿Sí? ¿Y entonces qué le respondes a él? Pregunta. ¿Y yo de todos modos tendría que sentirlo? Rav dice, ok. Eso está claro. Pero a pesar de esto, permanezcamos en algunos minutos en este silencio común en las decenas sin hablar, por favor. Sin apurarnos a llenar este silencio. Cada quien anúlese ante el silencio y lean lo que su corazón tenga para leer en ustedes. Taller en silencio, ¿qué es lo que mi corazón me dice en este silencio común en la decena, y cómo es que todos nosotros nos complementamos los unos a los otros?

0: חיים. שתי הודעות לסיום, חברים. אנחנו פחות מעשרה ימים לפני הכנס, ממש בישורת האחרונה, וקיבלנו פניות מכל
1: מיני... Estamos a 10 días ante el Congreso. Hemos recibido muchas peticiones para recibir ayuda y que nos ayude esto para... Si hay alguna decena en el clima mundial que quiere preparar algún contenido, si ya se ha preparado una actividad especial, caminar, y están dispuestos a compartirlo, por favor. Y por favor, envíenos su lineup al correo que ven, worldworkly, para que podamos publicarlo y ayudar a las decenas que lo necesiten. Y calendario tendremos el 21, el día de Shavuot, vamos a ver el horario. Jueves, preparación como siempre, 2:40, empieza la lección a las 2:50, lección de mediodía como siempre, y la comida de Shavuot a las 2:30, hora Israel, y después va a comenzar la preparación para la lección, 22:15, y vamos a leer de la lección La Noche de la Novia, aquí en el salón de estudios, y será transmitido. El viernes tendremos una preparación a las
0: 7:45.
1: Tendremos la lección a las 8, tendremos un rezo, no será transmitido a las 10, después vamos a tener una comida a las 11. Preparación para la lección y la comida de Shavuot

0: Queridos amigos, para la clase del día de hoy, para la primera parte, vamos a ver una clase grabada del Rav del 16 de octubre de 2002, la segunda lección, bien van a estar avanzadas en el artículo entre la diferencia entre caridad y obsequio. Tenemos dos clases del mismo tema. El día vamos a leer desde las palabras, por lo tanto resulta que aquí, en el trabajo del Creador, hasta el final. Otra vez desde las palabras, por lo tanto resulta que aquí, en el trabajo del Creador. Adelante. Lectura. Por lo tanto, resulta que aquí, en el trabajo del Creador, al comenzar su trabajo tenía energía, confianza y gran importancia de la Torah y la plegaria, porque en ese momento tenía la gracia de la santidad y sentía que el trabajo del Creador es importante. Sin embargo, esto todavía no era considerado una carencia que el Creador satisfacía. Una carencia se llama defecut con el Creador, ya que la falta y el dolor de no tener defecut con el Creador aún no se sentía en él, porque todavía no había invertido esfuerzos en ello, pues acababa de comenzar el trabajo. Cuando no ve resultados después de un largo tiempo, haciendo esfuerzos y no ve una satisfacción a su carencia, empiezan a entretejerse en él tormentos y dolor, porque ha hecho esfuerzos, pero no ve progreso en su trabajo. En ese momento, los pensamientos empiezan a llegar de uno tras otro. A veces es con chispas de desesperación y a veces se fortalece, pero luego ve una vez más que ha caído de su estado y así sucesivamente. Finalmente, se forma una verdadera carencia en él, la cual ha obtenido mediante el esfuerzo y ascensos y descensos. Estos ascensos y descensos lo dejan con dolor cada vez que no se le ha concedido de Bekut con el Creador. Finalmente, cuando la copa de esfuerzo se ha llenado en su totalidad, se llama Kli. Entonces el llenado viene por parte del Creador, ya que ahora posee un verdadero Kli. Resulta que al ver que ahora, después de varios años de trabajo, ha retrocedido, esto ocurre deliberadamente para que le duela el no tener debekut con el Creador. Resulta que debe ver que cada vez se está acercando más a la construcción del Kli, llamado verdadera carencia. Es decir, su medida de katnut y gadlut de la carencia es en la medida de sufrimientos que siente por no tener el llenado, que aquí se denomina debekut con el Creador, donde lo único que quiere y anhela es dar contento al Creador. Antes de que se complete la carencia, es imposible que el llenado llegue completamente. Sabemos que lo que viene desde arriba siempre es completo. Por lo tanto, la carencia también debe ser completa, lo que significa que sentirá dolor y carencia por no tener nada. Es decir, deberá sentir que no tiene Torah, ni trabajo, ni temor al cielo. Aunque en práctica se dedica a las mitzvot, aprende Torah, se levanta antes del amanecer y es cuidadoso tanto con las cosas leves como las cosas severas, y si otros hicieran lo que él hace, deberían a sí mismos como justos completos. Sin embargo, él siente que está completamente vacío. Esto es así porque quiere ser recompensado con Devekut, con el Creador, y para eso debe tener un solo pensamiento, es decir, que todas sus acciones sean con el fin de otorgar, y ve que se encuentra muy lejos de eso. Por lo tanto, te dice a sí mismo, ¿qué estoy ganando al dedicarme a la Torah y Mitzvot? Todo mi cálculo fue que por medio de ello alcanzaría de con el Creador. Sin embargo, no veo que me haya movido un poco más cerca, sino más bien al contrario. Por lo tanto, esta persona no está pidiendo lujos, sino solo por una necesidad, para tener algo con lo que revivir su alma con un poco de espiritualidad y no hundirse en el amor propio. Resulta que él siente que está completamente desprovisto de espiritualidad. Sin embargo, otros no tienen esa sensación de estar lejos de la espiritualidad. Por el contrario, vemos que el resto de personas, si pueden rezar todos los días en un minyan, se sienten completos. Y es así aún más con las personas que vienen a estudiar su página diaria después del trabajo. Ciertamente se sienten completos y no tienen demandas al Creador para que los ayude a tener fuerza de caminar por el sendero del Creador, sino que oran para que el Creador los ayude a seguir con esta rutina. Por consiguiente, ya están satisfechos con la vida.
1: ומכל שכן אלו שתורתן אומנותן בוודאי הם מרגישים
0: y es más, aquellos cuya su Torá es su trabajo ciertamente se sienten completos y alaban siempre al Creador por haberles dado la mente y el deseo de no sentarse entre los ociosos. A pesar de que le rezan al Creador para que los ayude con el asunto del Lishma, que han escuchado que existe, pero esto lo consideran un lujo. Ellos observan lo principal de la Torah y las mitzvot, pero les falta ese asunto de trabajar lishma. Es cierto que uno debe dedicarse al lishma, pero esto le corresponde a unos pocos elegidos. Por lo tanto, incluso cuando piden para que el Creador les conceda el aprendizaje de la Torah lishma, lo consideraron un lujo y no una necesidad, porque gracias al Creador sienten que están entre los elegidos de la nación, que están en la luz de las vanidades de la Torá, y para ellos su Torá es su oficio. Por lo tanto, a fin de cuentas, es lo mismo que dos personas pidan al Creador que les conceda sus peticiones. Debemos discernir entre ellos no por su plegaria, sino por la razón de la plegaria. Uno lo quiere porque su alma desea lujos, resulta que está pidiendo un obsequio. Pero es de mala educación pedir obsequios. Por lo tanto, no se le puede conceder su petición, ya que uno no pide obsequios, sino que estos solo provienen del dador. Es decir, el dador se despierta para dar el obsequio al receptor. Por esta razón, resulta que el inferior está lleno de reclamos hacia el Creador por no escuchar su plegaria, ya que reza por los obsequios cada día, pero no está escuchando, no está siendo escuchado. Por lo tanto, sostiene que hay algo que está mal con el superior. Pero el superior sostiene que el inferior esté equivocado, pues está llorando por recibir regalos. Eso que cree que necesita es meramente un lujo para él. Por lo tanto, si se corrigiese y viera la verdad, es decir, si demandara la necesidad, lo cual es caridad, entonces la caridad viene dada gracias al despertar del inferior. Pues lo habitual es que los pobres pidan. Y cuando más necesaria sea la petición, en mayor medida será aceptada. Esto es lo que se explicó anteriormente, que la carne y el vino pueden ser lujos para todo el mundo. Pero para aquel que vino hasta Rabí Nehemías, era una necesidad. La evidencia es que le dio lentejas para comer y murió. Con esto entenderemos por qué vemos que después de haber invertido muchos esfuerzos para lograr de Bekut con el Creador, al final la persona ve que se ha vuelto peor que antes de comenzar a hacer el trabajo sagrado para corregirse. Es decir, es como si las correcciones que ha hecho fueran en vano, útiles, pero es todo lo contrario. La respuesta es que, en realidad, ha hecho un gran avance, pero debemos discernir entre el progreso hacia la luz y el progreso hacia el Kli. La naturaleza humana es considerar el progreso hacia la luz, ya que la luz es todo lo que el hombre anhela. Resulta que las cosas que no iluminan no le interesan en absoluto, porque ¿qué le dará si tiene una gran carencia? Existe una regla según la cual el hombre quiere cosas que le dan placer. Así que cuando quiere saber si ha avanzado, examina cuánto se ha acercado a la luz. Pero lo cierto es que no hay luz sin vasija. Por lo tanto, primero debe avanzar hacia el Kli. Es decir, existe un avanzar en la carencia. Al comienzo de su trabajo, carencia no le fue revelada y anhelaba la luz, aunque también entonces tenía una carencia, que no tenía luz. Pero esto es similar a lo que hace la gente. A veces una persona pierde un objeto importante que vale una hora de su trabajo según lo que gana al día. Si, por ejemplo, gana $8 al día, no trabajará por menos de $1 por hora. Más bien, el descanso será más importante para él. Pero si pierde un objeto que vale $1, lo buscará durante 2 horas hasta que lo encuentre. Esto suscita una pregunta. ¿Por qué trabaja una hora para ganar $0.5? La respuesta es que hay una diferencia entre renunciar a una ganancia y perder patrimonio. Lo que posee y luego lo pierde, aunque sea algo pequeño, es importante para él, porque estuvo en su poder, pero después lo perdió. No sucede así con algo que nunca tuvo. Vale la pena hacer grandes esfuerzos por algo grande, pero si no, el reposo será más importante para él. Lo mismo ocurre con nosotros. Cuando se tiene un deseo de alcanzar de Bekut con el Creador, esa carencia es llamada renunciar a una ganancia. Es decir, siente la carencia de que tal vez no se beneficie y por eso se va a trabajar. Pero no se considera una verdadera carencia, apta para revestir la abundancia superior. Pero si ya ha invertido varios años de trabajo, es como perder parte de su patrimonio. Es decir, ha perdido varios años de esfuerzo sin ganar nada. Entonces, esta carencia se considera como tal, porque produce en él tormentos y dolores. Por tanto, vemos que los grandes esfuerzos que ha invertido, pensando que pronto el Creador lo ayudará y será recompensado con Devekut con él, y cuanto más avanza con respecto al deseo de Devekut por los grandes esfuerzos invertidos, y más siente que se esfuerza, tanto más ve lo contrario. El cuerpo se resiste completamente al asunto del otorgamiento. En ese momento, aparece en él un entendimiento de que necesita su ayuda. Y entonces, no estará pidiendo lujos, sino que quiere ser un simple judío que cree en el Creador, que el bendito sea su nombre, es el bueno y hace el bien. Quiere alabar al Creador y decir, bendito es aquel que dijo que existe el mundo. Simplemente sus grandes alcances en la Torah y las mitzvot con intenciones, sino sencillamente ser capaz de alabar al Creador y agradecerle por haberlo creado.
1: מצוות עם כוונות, אלא פשוט בתכלית הפשיטות, שיוכל לשבח את הבורא ולתת לו תודה על מה שברא אותו. והיות שעכשיו הוא רואה שאין לו אפילו התשוקה
2: ועבודה, ve que ni siquiera tiene el deseo ni la pasión por la Torah y el trabajo que tenía cuando comenzó a trabajar. Esto es por dos razones, que son una. Uno, la razón por la que comenzó a aceptar el yugo de la Torah y las mitzvot fue construida sobre vasijas de recepción. Al principio el cuerpo anhelaba recibir el deleite y el placer porque sentía en que podía recibir de la espiritualidad más satisfacción en la vida. Es decir, que el deseo de recibir tendría algo que recibir, ya que los placeres corporales no le daban satisfacción en la vida. Pero ahora que ha comenzado el trabajo con el fin de otorgar, su cuerpo se resiste.
1: El
2: cuerpo acepta esforzarse si puede obtener ganancia. Pero ahora que le dijo al cuerpo, guarda la Torah y las mitzvot, y con eso, es decir, con el poder de guardar la Torah y las mitzvot, serás capaz de no darle al cuerpo ningún placer o recompensa en retribución por tu trabajo. Por lo tanto, cuando el cuerpo escucha que no tendrá recompensa, pero que esta será tener la fuerza para no darle al trabajo ninguna retribución por su trabajo. Ese es el motivo por el que ahora no tiene fuerzas para trabajar como hacía antes de comenzar a trabajar con el fin de otorgar. Cuando el cuerpo esperaba placeres mayores de los que recibía de los placeres corporales. Por lo tanto, para esto sí tenía combustible y no hallaba ninguna objeción del cuerpo, ya que el cuerpo esperaba que el deseo de recibir obtuviera más placeres ahora. Sin embargo, debemos saber que el cuerpo no tiene otro idioma con el cual podría querer realizar el trabajo sagrado. Nuestros sabios dijeron acerca de esto: uno siempre debe dedicarse a la Torah y mitzvot, lo lishma, porque con ello llegará al lishma. Resulta que el comienzo de su entrada al trabajo fue bueno. Es decir, debemos prometer al cuerpo que Dios no quiera, no dañaremos su deseo de recibir. Por el contrario, al observar la Torah y las mitzvot, el deseo de recibir tendrá una verdadera satisfacción en la vida. Y su deseo de recibir notará, precisamente, al observar la Torah y las mitzvot, sentirá que es el hombre más feliz del mundo en toda su generación. Pero después de haber empezado el trabajo y saber que lo principal es lograr Dvekut con el Creador, cual recibe el nombre de hacerlo todo con el fin de otorgar, el cuerpo comienza a oponerse a ese trabajo. Sin embargo, hay un gran beneficio en esta resistencia del cuerpo, ya que con esto la persona desarrolla una gran carencia. Es decir, que sufre por estar lejos de la Dvekut con el Creador. En ese momento, cuanto más lo lamenta, más necesitado se vuelve de la ayuda del Creador, ya que entonces ve que el hombre no puede salir por sí mismo del amor propio, sino que únicamente el Creador mismo puede ayudarlo. Esta no es una cuestión de comprensión, sino de sensación. Como está escrito, si el Señor no edifica la casa, en vano trabajan los que la construyen. Como resultado, uno debe creer que todas las vicisitudes que lo llevaron hasta su actual estado fueron para que tenga la capacidad de entregar una verdadera plegaria desde lo más profundo del corazón. Sin embargo, la inclinación al mal le trae al hombre puntos de vista opuestos, porque cuando uno tiene la oportunidad de pedir al Creador desde lo más profundo de su corazón, es decir, cuando mente y corazón han llegado a la decisión de que ahora solo el Creador puede ayudarlo, puesto que ahora puede dar una plegaria verdadera, viene la inclinación al mal y lo lleva a la desesperación. Como argumentan los espías, podemos decir al respecto, los caminos del Creador son rectos, los justos andarán por ellos y los malhechores tropezarán en ellos. Con lo dicho anteriormente, entenderemos lo que preguntamos acerca del versículo, el que odie los obsequios vivirá. No significa que no deba recibir obsequios. Ahora bien, si él odia los obsequios porque quiere trabajar con el fin de otorgar, odiará por ende ser receptor, pero recibirá los obsequios porque el Creador así lo quiere. Esto se llama recibir con el fin de otorgar, ya que él no despertará al Creador para que le dé lujo, sino al contrario, le estará pidiendo al Creador por una necesidad, y no importa si otros lo consideran un lujo, pues cada uno trabaja de acuerdo a sus propias sensaciones y es irrelevante lo que su amigo tenga. Si más adelante el Creador le da un obsequio, lo recibe con el fin de otorgar. De esto resulta que si uno le pide al Creador que le dé vasija de otorgamiento, dependerá del carácter de cada persona. Es decir, podemos decir que para uno se trata de un lujo, pero para el otro es una necesidad. ¿De quién recibimos el regalo? ¿Por qué es importante nosotros? Porque nuestra vida depende de eso. Todo es realmente nuestro esfuerzo y nuestra obligación es uno con respecto al otro, con respecto al camino. Determinar en el corazón que sin esto no estoy dispuesto a vivir, no quiero vivir. Rabash nos conduce en todos los caminos que la verdadera relación hacia eso, que incluso cuando oramos que el Creador nos permita estudiar Torah Lishma, pero si eso se considera como un lujo. Si nosotros, aunque hagamos todas las costumbres y todas las cosas, si no sentimos que es necesario para nosotros, si no sentimos que es que lo necesitamos, eso no va a traer nada. No es porque yo tengo la plegaria correcta, si no me duele, si no es necesario.
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3: שלא ממלאים, אז התפילה האמיתית.
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4: מסקנה צריך... Conclusión,
2: todo el tiempo hay que hacer esfuerzos para que la espiritualidad sea algo necesario, tener miedo de entrar como una frivolidad o tranquilidad y que no nos falte esto llamado espiritualidad y siempre entre nosotros fortalecer esta carencia. Vamos a pasar una clase del 2002. Escuchamos la segunda parte del artículo, la diferencia entre caridad y regalo. Todo depende de los discernimientos del hombre, que es la necesidad y el lujo. Y entre esos dos discernimientos nosotros estamos. El problema es que estamos en estas condiciones que las recibimos como algo necesario o un lujo. Todavía no es necesario. Entonces, de acuerdo con eso, determinamos qué es lo que tenemos que hacer. No, yo estoy bien, nada me presiona. Yo escucho que este estado no es a mi favor, aunque estoy en peligro, voy a perder el alma. Pierdo el propósito de la vida. Ya empiezo a relacionar con eso. O sea, yo paso mi relación de algo que es un lujo a algo necesario. De acuerdo con eso actúo. Es decir, la libertad de elección del hombre está en cómo recibir el estado actual. Y con eso siempre se puede escapar, y en eso actúan las clipot y nuestro cuerpo y nuestras condiciones, el entorno. Estoy cansado, etcétera. Todo eso se genera en mí como condiciones que me mandan del cielo, y yo puedo relacionarme a ellos como un lujo. Es un estado satisfactorio. Debe haber un gran esfuerzo de explicarme que es un estado especial, que estoy en peligro, yo me relaciono a mi vida de manera que me obligan a acciones necesarias. Por supuesto que todo depende del entorno, de los amigos. Te cuento que el fuego arde en ellos. Y que me cambie la sensación interna. No es la mente, la sensación interna donde estoy. En un lugar de peligro, de guerra. Algo que dentro de poco se termina. O que se puede quemar el tiempo, que pase la vida. No es tan terrible. Todos son iguales. Al fin y al cabo llegamos a un solo punto, la importancia de la meta. Solo si la agrandamos, la importancia, ahí podemos salvarnos de estas molestias que nos confunden.

0: algo que sea como que vale la pena, entonces se pararía y correría. Todo depende de la importancia de lo que nosotros podemos alcanzar. Entonces, para eso,
1: la
0: importancia de la meta por encima de todo el resto de las molestias los anula, hace que desaparezcan todas estas molestias, y vemos que están solo para confundirnos. Lo que antes era importancia, la importancia de la meta, vemos que eso no se arregla y vemos que inmediatamente todo cae. Estas cosas son artificiales, no son reales, existen únicamente en contraparte de la importancia. Si yo ya adquirí la importancia, no hay necesidad de eso, ya desaparecen, se anulan. Por eso, el hombre tiene que trabajar únicamente sobre eso, todo el tiempo, agrandar al Creador y la importancia de alcanzarlo para él, ante los ojos de él. Y eso es la solución a cada cosa que tenemos ante nosotros. No hablo del artículo, sino hablo desde mí mismo. ¿Hay preguntas? ¿Está todo claro? ¿Cómo puede ser que lo necesario cambia todo el tiempo? Porque el hombre tiene que cambiar la relación hacia el Creador de cada deseo. Digamos, teóricamente tenemos 620 deseos, 600 órganos. En el alma de cada órgano yo tengo que determinar en cada deseo que lo más importante es que este deseo se llene con el Creador, con su presencia, con su sensación. Por eso yo todo el tiempo siento molestias, contraparte de eso, molestias diferentes, todo tipo de situaciones, todo tipo de conexiones diferentes. Y nosotros por ahora no sabemos detectar contra qué cualidad, contra qué parte de mi alma se despiertan estas preguntas en este momento, y para cada uno es propio. Hay cosas generales y cosas particulares para cada uno, pero esto es el motivo de por qué todo el tiempo esto cambia y gira y vuelve. Yo quiero hablar del aspecto social. En la sociedad hay uno que le gusta mucho trabajar en la cocina, y otro que él quiere escribir algo, y otro que quiere organizar las cosas. Esto atestigua al Creador, la necesidad que él tiene porque tiene el combustible para trabajar en eso, es simplemente algo animal. No sé lo que decir. Digamos, una persona quiere expresarse ante la sociedad, ante el camino espiritual de él, o en la cocina, o al fortalecer la sociedad. Eso atestigua algo. Por supuesto que eso atestigua el tipo de alma, pero no, esto no da testimonio si el alma es elevada o baja o algo, que alguien tiene una atracción por escribir, tenga más acceso, un abordaje más cercano a la espiritualidad que otro que está en la cocina. Digamos, el Baal Shem Tov es el cabalista más grande después del Ari. Ahí en Europa no hay más grande que él en esa época, hasta Baal Asulam.

no hubo. Entre Ari y Baal HaSulam, el más grande es Baal Shem Tov. No escribió ni una sola palabra. Él daba vueltas entre personas y explicaba y formaba grupos y enseñaba. Y no tenía atracción por la escritura. Todo lo que nosotros tenemos es que los alumnos escucharon de él y cada uno escribió lo que escuchó. Y él mismo, que de él tenemos toda la literatura que viene después de todos los Admorim, de los grandes cabalistas, todos son los restos de lo que él emitió, y él mismo no escribió nada. Y tenemos muchos ejemplos más así. Pregunta, ¿por qué? El hombre siente que es una necesidad de aportar a la sociedad de esta manera en su camino. Dice, esa es una estructura interna, yo no puedo decir. Vos sabés, astrólogos dividen las cosas como astrología y de acuerdo a los signos astrológicos. De acuerdo a la Kabbalah no te da una tabla exacta, que las almas las divides así, así. Por supuesto que hay este tipo de almas. Hay, tenés 248 órganos, 35 tendones, tenés la división en tres líneas, tenés muchas posibilidades de dividir las cosas, pero no tengo ante mí una tabla simple. Hasta que realmente no hay una verdadera comprensión seria, total. Así que yo no puedo decir lo que a mí me parece, yo no quiero transmitir. Parece así, puede ser diferente. Pero por supuesto que cada uno que recibe a través de la vida, es a través que se le revela el Reshimot. La luz actúa de forma uniforme a todos. Eso que cada uno determina de manera diferente, siente diferente. Esto depende de las Reshimot que salen a la realización. Al fin y al cabo, estas Reshimot esto nos trae un desarrollo del alma de cada uno, pero el desarrollo es no señala de una manera directa acerca del carácter del alma, especialmente en este mundo. Hasta los 20 años, Einstein era un tonto, idiota. En el colegio recibía insuficiente y de repente se volvió un genio y nadie entendía cómo, ¿sí? Lo mismo en la espiritualidad. Que el desarrollo en la infancia del alma no señala su estructura general, su grado, muchas cosas. Por eso, sacar una teoría o algo. Lo que escriben el Zohar, el tipo de almas, eso no queda claro. Yo espero que alguna vez podremos hacer una tabla. 600.000 almas se dividen a miles de millones y reencarnaciones, en miles de reencarnaciones y lo que ocurre. Tenemos una imagen completa.

0: de cómo esto se organiza en solo clic y por qué cada uno tuvo ese camino. Es algo que no sé cómo meterlo eso en una sola mirada, pero eso es posible. En el final de la corrección, cada uno lo alcanza dentro de él, es suyo, entonces agarra y alcanza el final. Cuando estemos en el final de la corrección, podremos saber si esto lo podemos hacer descender hasta este mundo y meter ahí en el libro Kabbalah para principiantes. Ese es el tema, decírselo al principiante. Eso que después vamos a saberlo, por supuesto. Sí, Malkiel. ¿Cómo se puede combatir la desesperación del cansancio en el trabajo? Otra vez. Yo dije que no hay desesperación y cansancio, como él escribe acerca del olvido. Nos parece que en nuestro mundo hay fenómenos naturales, pero no es natural. Son ángeles. Cada cosa que vos sentís, su presencia, cada fuerza, deseo, pensamiento, no importa qué, eso es un ángel. ¿Qué es un ángel? Es una fuerza especial dirigida a ti desde arriba, que así como aparece, puede desaparecer. Así como aparece, vos podés neutralizarlo como si no hubiera aparecido. Que sí, que aparece, pero vos estás por encima de él. Entonces no hay algo que sea en la naturaleza y que no hay lo que hacer. Siempre hay lo que hacer contra eso, solo que vos no sos capaz, porque no tenés los kelim. Entonces trabajas sobre los kelim y vas a ser capaz. Nosotros vemos que tenemos molestias constantes, desesperación, debilidad, sentimos falta de gusto, confusión, escuchamos, pero no escuchamos. Anota mil veces, como está escrito acá, mil veces sobre la pared, la importancia de la sociedad. No lo ves eso, no lo detectas. Los ojos pasan, por dentro no entra eso. ¿Cierto? Eso es un ángel. Eso es un ángel. No te permite meter la cosa más importante en acción. Solamente eso es lo que te detiene de entrar ahora de inmediato en el mundo espiritual y que en el camino no puedes hacer nada con eso. ¿Por qué? Porque vos no podés entrar al mundo espiritual si vos simplemente le rompes los ojos, los dientes, lo que sea. No puedes hacerlo. No puedes moverlo de esta forma. Vos podés moverlo solamente en la condición que vos te conectas con los demás, porque en eso tenés los kelim, sin eso no puedes entrar. Él está parado ahí, interponiéndose en tu camino, esperando que vos hagas un kli. ¿Y cómo te empuja a hacer el kli? Mediante todo tipo así de desesperación, olvido, confusión, debilidad, crítica, no importa, todo tipo de cosas. Que él te muestra contra qué tenés que trabajar. ¿Contra qué? No tenés que trabajar contra la desesperación. Que esa desesperación vos podés trabajar únicamente con respecto a la sociedad. Que únicamente que vos trabajes sobre algo desde afuera, vos lo rompés y ahí pasás. Y acá no hay un tema. Eso te va a pasar dentro de mil años. El Creador no hace concesiones sobre esto, no porque sea obstinado, sino porque vos no tenés un kli. Si vos no movés ese ángel que se interpone, quiere decir que no conseguiste el kli correcto. Él te muestra la forma al revés del kli que tenés que alcanzar. En vez de una desesperación, elevación de espíritu. En vez de crítica, apreciación. Él te da las señales opuestas, que si vos vas y las neutralizás y las mejorás, entonces desaparece. Se mueve y vos entras. Y así el tiempo no actúa en esto. No hay tiempo en la espiritualidad. Para nosotros pueden pasar 1000 años. Y en la espiritualidad eso no cuenta ni como un segundo. No te moviste de lugar en la espiritualidad dentro de ese 1 millón de años en materia físicos. No te moviste, entonces nada cambió. Es impresionante. Yo esperé 2-3 horas a un dentista y no tenía alternativa. Y después de 4 horas me dijeron, ah, ¿cómo estás? Es como hubiese esperado 2-3 minutos. Eso fue impresionante para mí, fue muy interesante. Vos podés sentarte así, de dolor, explotándose, y el dentista te dice, bueno, ven y entra, después de 4 horas de esperar. Hasta que vos no alcanzás el kli. ¿Cómo se puede estar en la espiritualidad sin un kli? ¿En qué ritmo se puede empezar a movilizar a la sociedad de forma artificial? No es artificial. Cada cosa que nosotros hacemos, digamos, en contra del deseo, ¿eso nos parece artificial? No es artificial. Sino que así tiene que ser. ¿Está bien? Pregunta, ¿en cuánto tiempo hacerlo? ¿Cada cuánto tiempo hacer este trabajo en la sociedad? ¿Movilizar a la sociedad? Todo el tiempo. Todo el tiempo estar en eso. Y simplemente no tranquilizarse para que toda la sociedad se eleve. Adquirir un kli es adquirir una relación correcta hacia la espiritualidad. ¿Cómo yo me relaciono a la espiritualidad? ¿Cómo yo me describo? ¿Qué es? ¿Hasta cuándo que yo estoy dispuesto a desconectarme de este mundo para adherirme, estar entregado? Eso es construir un kli de la espiritualidad, para la espiritualidad. Kli es el deseo. Pregunta, es decir, ante cada molestia que llega, nosotros no podemos trabajar ante cada molestia que llega. Ah, estoy desesperado o voy a empezar a estar alegre. No puedo. Puedo hacerlo si de forma artificial voy a empezar a bailar. Pero eso es únicamente actúa de forma momentánea. Y yo en realidad necesito adquirir nuevas vasijas y... ¿No recibiste respuesta? Dijimos que la persona, digamos que hay un ángel que le muestra la parte posterior. Es muy deseado describirte que es un ángel que te molesta y no sos vos mismo, porque entonces es como que el ángel es una fuerza ajena, realmente es una fuerza ajena. Entonces hay como una fuerza para trabajar, pero nosotros vamos a olvidarnos de esto. Él es más sabio que nosotros, este ángel. Él nos va a confundir y otra vez vamos a olvidar. Al fin y al cabo, no te va a quedar nada más que trabajar con la sociedad. Escucha, así va a ser. Pregunta. Yo escuché que el Estado puede ser sin fin, hasta que el hombre, Rab, dice, imagínate el mejor Estado que podrías estar en él y otorgar a la sociedad que toda la sociedad quiera así. No hace falta ser inteligente. No, yo pregunto, ¿por qué la persona no puede pasar la situación? ¿Por qué hay estados que no nos pasa rápido si hay estados? ¿Por qué el hombre no puede pasar estas cosas? Porque estos estados son él mismo. Y él mismo no es capaz de pasar estos estados que son él mismo. Y para eso necesita una fuerza ajena que lo cambie. Y la fuerza ajena puede ser el creador de la sociedad. Que esta sociedad es la fuerza del creador, solo que se encuentra en el mismo nivel como el hombre. Pregunta, ¿qué es trabajar en estos estados con la sociedad? Rab, en estos estados, trabajar con la sociedad, que yo tengo que ver que está en estos estados. Yo tengo que pasar la sociedad que entra a ese estado. Entonces voy a recibir la sociedad del mismo estado. Si nosotros somos socios en algún negocio, ¿sí? Entonces si yo voy a pensar, voy a preocupar que todos sean ricos, nosotros somos socios, entonces yo también voy a ser rico. Entonces acá es la condición, que si vos pensás sobre vos mismo, no vas a ser rico. Y si pensás en ellos, sí vas a ser rico. ¿Por qué? Porque adquirís esas vasijas. Su riqueza también la adquirís y con eso entras a la espiritualidad.
1: ¿Qué?
0: Pregunta, si yo estoy débil, cansado y me conecto con otro que también está débil y cansado, ¿qué gano? Rab, ¿qué ganas de eso? Que si yo me encuentro cansado, débil, desesperado, y digamos que yo veo a alguien que también está en el mismo estado, cansado y desesperado, ¿de qué me ayuda eso? Eso me ayuda que yo pueda influir sobre su cansancio, debilidad y desesperación. Yo puedo despertarlo jugando, no importa con qué. Y eso que yo no pienso en mí mismo, Rab, sobre vos mismo no podés actuar. No podés. Hacia él sí podés. Hay personas que todo el tiempo gritan a la sociedad, ¡ah, moverse, hacer! Sí, así, ¿entendés? Eso es bueno hacer, pero lentamente ahí se tranquiliza. Para sí mismo no puede, pero los demás, él es como un como un oficial así de disciplina, un oficial del ejército que hace encargado de la disciplina. Entonces, eso es bueno, usar esa cualidad es buena. Y después vas a recibir de él. Nosotros en nuestro egoísmo tenemos toda la información para influir al otro, justamente del lado egoísta. Y de vuelta ya actúa sobre mí. Lo que yo no puedo hacer justamente a través del egoísmo, sí. Es como una posibilidad muy especial, que así vos no tenés ninguna posibilidad de hacer algo con vos mismo. Solo una influencia así, lateral, selectiva, que vos la supervisás. Es algo muy especial. Justamente para eso fue la ruptura de los Kelim. Porque en eso empezás a adquirir discernimientos entre vos y los demás. Sobre el límite entre las partes del alma, hay 600.000 almas. Sobre los límites de las almas, realmente, en los cortes que hay entre estos cuadros, sobre estos cortes, encontrás nuevos discernimientos de los cuales se construye tu cuerpo espiritual llamado Adam, no de las almas mismas, sino de los discernimientos de la conexión entre ellos, en los límites. Es como que que nosotros no disfrutamos ni del hambre cuando estamos completamente hambrientos, ni un estado que estamos completamente llenos. Ni en uno ni en el otro hay placer. El placer está ahí en el medio. Yo por medio tengo hambre y sobre la lengua ya tengo algo rico, ¿ah? ¿Entendés? En el límite entre la luz y la oscuridad, ahí. Todos los discernimientos están ahí en el medio. Por eso la división del alma y la conexión de esta manera construye un nuevo clic. El creador no creó. Estos discernimientos los va recolectando de todas las conexiones con el resto de las almas. Y de eso llega el nuevo clic, que no existía antes, en absoluto. Se construye de los límites que tiene cada alma al conectarse con otra. ¿Cómo el hombre puede sentirse todo el tiempo que está en el lugar del peligro? Rab, sentirse en lugar de peligro, el hombre puede solamente si le dicen que es así. ¿Cómo puedo saber esto? Es un trabajo, yo necesito como una linterna. Solamente la sociedad, solo alguien del costado. No hay otra. El hombre no siente. Si la sociedad no siente esfuerzos, si la sociedad no siente, hace falta cambiar la sociedad o buscar algo por fuera o cambiar lo que estás en ella. No hay otra alternativa, si no es una pérdida de tiempo. Usted dice que en un principio todo el asunto es adquirir una carencia, vasijas. Eso es como a través de dar, a través de otorgar a la sociedad, más o menos. Ahora, si yo me encuentro en una situación ante un hombre que no tiene alcance espiritual, dice, no se trata de alcance espiritual. La sociedad tiene que ser un grupo de personas que tienen una tendencia a la meta. No es que ya saben exactamente lo que es, que ya se encuentran en alcance espiritual, que ya están en entusiasmo. O sea, al fin y al cabo, como ellos se organizan juntos el estudio, todo tipo de acciones, dedican su tiempo libre, hasta cuánto que son capaces de hacerlo. ¿Tienen eso? Eso se llama una sociedad que tengo que revisar si con ella puedo avanzar. Si yo puedo mover esta sociedad, sí. Y si no, puede ser que es una sociedad que no se puede mover, entonces hay que dejar. Quizás tomar algunas personas de esta sociedad y salir afuera. Que ellos continúen en un como ancianos y nosotros vamos a avanzar, continuar. ¿Qué pasa con esta sociedad que tiene esta tendencia? Que no tiene esta vista. Rob dice, no. La sociedad que no tiene esta tendencia, esta dirección, no tengo que hacer con ella. Es algo que si yo vengo a ellos, si yo empiezo a enseñarles, ellos reciben este mensaje, están dispuestos a hacerlo y realizar todo lo que exigen de acuerdo a nuestros libros, que sin esto vos podés traer un montón de doctrinas y un montón de métodos. Y yo hablo que ellos reciben el método, la meta, están dispuestos a ir. Es decir, se transforman en una sociedad, como dije antes. Digamos ahora, ellos no son nada. ¿Cómo puede ser? Pero entonces, hasta que no sean una sociedad así, no hay lo que relacionarse como un clic con el cual vos podés avanzar. ¿Cómo me influye? Digamos lo más cercano. Digamos mi papá. Rav, ¿cómo me influyen todo tipo de personas que están alrededor mío, que no pertenecen a mi meta espiritual? Ellos me influyen de forma mala. Depende de hasta cuánto que yo le doy la importancia a la meta con respecto al resto de las cosas, entonces puede ser que no me influye. Yo vengo a mi mamá, ¡oh, Dios mío, no dormís! ¿Cómo descansás? ¿Cómo trabajás? Si esto no está bien, mirate a vos mismo. Y bueno, dejá eso ya, ¿cuántos años? Yo yo me siento. Ella ya es anciana, ya tiene más de 80 años, entonces yo así, ¿qué puedo hacer? Eso no me influye, no hay lo que hacer. Ella habla, habla, y yo estoy en la mía también. Ella no sabe eso, pero cada uno sí. Hay sociedades que son más crueles, entonces me alejo de ellos y no les debo nada. A mi mamá se lo, a mi mamá, yo le debo eso, a mi papá, como vos decís. Mamá, papá, un buen amigo. Rabbi Zeman no es un amigo. Mis amigos, cuando yo me conecté a una meta, solamente aquel que está conectado a esa meta se llama amigo. Amigo ya es una conexión. Yo te voy a decir, vinieron de esa ciudad que yo estaba en Rusia, un montón de personas que estuvieron acá. No tengo ninguna relación con ellos. Tengo personas que son parientes, muy cercanos, que están acá hace ya 10, 15 años. No los vi. ¿Vos sabés? No los vi. Mi mamá me dice, vos tenés que llamar ahí a una tía, entonces la llamo, le mando un saludo. Eso puede ser una vez cada tantos años, puede ser que pase. ¿Por qué? Simplemente no está en mi campo de visión. Entonces, ¿cómo puedo estar conectado con alguien que no está en mi tema? Yo te digo de la vida, no simplemente así la persona pasa por todas sus esas tonterías. Todo depende de tu deseo. No vas a tener preguntas, todo lo contrario, vas a tener una pregunta, ¿cómo yo los dejo a ellos y no los miro? De repente recuerdo como una tía querida después de 5 años. Yo no entiendo bien, solo quiero hacer la pregunta. Alguien tiene una carencia, no importa dónde se encuentra, tiene como una cierta carencia con respecto a esto. Yo siento esa carencia, yo quiero ayudarle a la persona por un deseo de dar. Ah, alguien tiene como una falta y vos querés ayudarle. ¿Qué sos? Yo trato de llenar la carencia de él. ¿Cómo eso influye al lugar donde yo me encuentro? Ayudo al alma. Yo no te entiendo, dice Rab. ¿De dónde te vienen ganas ayudar a alguien? ¿Qué es eso? ¿Qué es eso? ¿De emergencias? ¿Cómo se llama eso? ¿Vos qué sos de los servicios de emergencia, ayuda psicológica? ¿Qué amigos, familia? Yo te digo, vos no podés tener a la familia, a los amigos en tu campo de visión si vos tenés una importancia, una meta que sea importante. Escúchame, no hagas estos ejercicios. No sos una persona que vas a, es tan buena que quiere hacer bien las cosas. Si a vos te interesa, haces. Si no te interesa, no haces. Vos sos como nosotros, no sos un ángel. Así que todo depende del deseo. Y esas preguntas no son preguntas. Ay, tengo ganas de ayudar. Vos sabés eso. Tengo ganas de ganar de él, entonces yo voy y le ayudo. ¿Quién ayuda al otro? Yo no quiero ganar de él algo, yo quiero darle. Dice, está bien, dale. No tengo respuesta para eso, son tonterías simplemente. Te voy a decir, toda la sociedad que está fuera de esta tendencia no existe, todo el mundo para mí no existe. Nosotros justamente en eso que yo avanzo hacia la meta y despierto sobre mí la luz superior, a través mío se expande a todo el mundo. Esa es la ayuda y todo el resto es una corrupción. ¿En qué vas a ayudar? Nosotros vemos la seguridad social arruina a toda la población, lo vemos. Nuestras cárceles arruinan a todos esos que están acá, se vuelven peores. Realmente es un colegio para criminales o para terroristas, depende quién esté ahí. Yo no entiendo dónde viste que una buena relación simplemente a la sociedad actúa en beneficio de la sociedad. ¿Dónde viste eso? Porque tu buena relación es darles. Y dar es siempre algo corrupto. solo que sepas, si es con respecto al egoísmo, entonces ahí construís todo tipo de sindicatos que ahí te extorsionan, y construís todo tipo de así de ortodoxos que te extorsionan. ¿Por qué? El deseo de recibir tiene que recibir. Eso va en contra de la ley general de la naturaleza. El deseo de recibir tiene prohibido recibir. Si vos sí le das un llenado, vos lo arruinás. Vos lo haces peor a las clipot. Vos provocás el mal del mundo. ¿Cómo podés tomar al niño, empezar a darle todo? ¿Qué le va a pasar? Vos lo arruinás. Lo estás matando realmente. Pero la providencia superior actúa por la derecha y por la izquierda para dirigir al hombre y construirlo para que sepa cómo usar las dos fuerzas en un equilibrio correcto. Pero simplemente dar, no existe eso. Realmente es muy malo. Simplemente ayudar así. ¿Qué es simplemente ayudar? Bueno, ya se te va a pasar. ¿A dónde el hombre tiene que dirigir durante la clase matinal, durante la plegaria? Durante la plegaria, como escribe Baal HaSulam en el punto 155, él tiene que dirigir a una única cosa, que lo que él estudia, él quiere eso. Él quiere estar en eso, él quiere que eso se revele en él. Él quiere saber, conectarse con lo que estudia. Él quiere que eso influya. Si el tema es así tan lejano que él no capta que acá hay algo que ocurre, igualmente en su alma, entonces, ¿qué piensa? Que es un remedio. Cree la inclinación al mal, cree la Torah como condimento. Cura a toda la carne, lo que está escrito, el que cura a los quebrantados de corazón. Que eso es lo que él me dé, que eso llegue como un remedio, como una salvación. Pregunte, ¿cómo se hace eso? ¿Cómo no nos olvidamos durante el estudio sobre esto? Eso, querido, si vos sufrís, entonces no te olvidas. Perdóname, llegan a mí. Dios nos libre, enfermos de cáncer, no se olvidan ni por un momento que tienen eso. Ellos dicen una sola cosa, de la mañana a la noche, decime qué es lo que tengo que hacer, cada minuto, yo estoy dispuesto, estoy seguro que él está dispuesto, él no se va a olvidar. Eso depende del dolor, de la importancia es otra vez la sociedad. Ahora usted dijo que solamente si se conecta con los amigos se puede hacer un clic espiritual y entrar en el mundo espiritual. Yo pregunto, ¿cómo el hombre mete el punto de él en la sociedad, en el amigo, y cómo el amigo dentro suyo en acciones? Rav, las acciones son simples. Hace con respecto a la sociedad lo que vos querés que la sociedad te haga. Mira en qué nivel hablamos, qué frases simples, infantiles nosotros hablamos. Si alguien escucha de afuera, ¿qué es lo que de base en el que se ocupan? Escucha así desde un costado, como en una grabación, así, porque si el contenido interno es simplemente un jardín de infantes, no hagas a él lo que no es bueno para vos, hacerle lo que él te haría, sí. Pregunta, ¿no hay una contradicción con respetar al padre y a la madre? En la Kabbalah tenemos el esfuerzo de un hombre muy, muy especial. Vos preguntás, ¿qué relaciones, digamos, que tenemos respetar al padre y a la madre, el resto de las mitzvot? En general, relaciones humanas, no mitzvot, que son aceptadas en cada sociedad humana. La Kabbalah enseña al hombre a estar parado ante el Creador. Y está el Creador y está la criatura. Fuera de esto no hay nada. Todo se incluye dentro del hombre. Él, el único, está parado ante el único Creador. Y todos estos discernimientos, padre, madre, amigos, vecinos, mujer, hijos, el país, todo el universo, los mundos, todo está dentro del hombre en conexión con el Creador. Por eso, no hay aquí, en el trabajo interno, no hay relación a ningún cuerpo biológico, incluso que te engendró y a los parientes y cercanos, amigos, etcétera, sino únicamente de acuerdo al espíritu, únicamente de acuerdo a la conexión con el Creador. Hay conexiones con todo el resto de las partes de la creación, digámoslo así, porque tampoco acá se miran a los cuerpos, sino que se miran ya a discernimientos. Acá no hay nada. Abba Vima ya son parzufim superiores. Está escrito que el hombre abandone a su padre y madre y se adhiera a su mujer. Entonces ya encuentra una nueva carencia cada vez y con él sí, acude al Creador. Es decir, diferente. Sasha. En relación a la espiritualidad tenés que pasar tantas molestias. Pablo dice, el camino a la espiritualidad no tenés que pasar por molestias. No pasamos por molestias, sino que atravesamos signos que nosotros tenemos que agrupar dentro nuestro. Son partes de mi kli. Me parecen que son opuestos, pero sin que yo los tome y de forma correcta, inversa, las metas dentro mío, yo simplemente no puedo ir. Es como que yo tengo que ir a una, digamos, hacia el mahzón, hacia la barrera, como una canasta. Y dentro de esa canasta hay todo tipo, ¿cómo decir? ¿Cómo decirlo? Productos, no sé, productos. Quería decir algo más lindo. Digamos como en el bosque que juntamos hongos, todo tipo de plantas. Entonces yo cuando voy en el camino a ese lugar, entonces me dan todas esas cosas que yo con esas tengo que llegar solamente de forma inversa. Es decir, estas molestias no son molestias. Parecen, a mi deseo de recibir como molestias, pero sin ellos, si una sola molestia va a faltar, yo simplemente no voy a poder llegar. Eso se llama un defecto del alma. Hay cosas que son muy, muy especiales. O se llama como un embrión que dejó de desarrollarse, que cayó, hay un aborto, lo que se llama que nace muerto. Hay todo tipo, como en este mundo, hay todo tipo de cosas que ocurren. Entonces, si falta una molestia, entonces eso es lo que ocurre. Así que, querido, las molestias son cosas muy valiosas. En relación a la espiritualidad, estas molestias tienen que ser grandes porque si no, no se puede equiparar. Entonces uno tiene que pasar por toda esta dificultad. ¿De dónde uno toma fuerza? Nosotros en el camino de la espiritualidad tenemos que pasar un montón de molestias. Vos decís que todas estas molestias deben ser muy grandes porque la espiritualidad igualmente es una transición de un mundo a otro. Entonces esas molestias tienen que ser como una pared tan elevada que lo describe como aquellos que trepan a un monte. Entonces aquellos que trepan más alto ahí los tiran de una forma mucho más cruel. ¿Cómo decirlo? La solución acá es simple. Las molestias son grandes en contraparte del deseo de recibir. Ante los ojos del deseo de recibir te parecen grandes. Cuando vos pasás con ellas al deseo de otorgar, desaparecen de inmediato. No son grandes. Vos no tenés que treparlas. Vos no tenés que ante ellos ir y romperlas. No vas a poder hacerle eso con tu deseo de recibir. Vos tenés que cambiar tu punto de vista, tenés que aceptarlo de forma inversa realmente. Y caen. Está escrito, pon tus ojos sobre ellos y serán como una pila de hueso.

Algo así, muy simple. La actitud no es, tiene que ser como parece en el deseo recibir. El abordaje tiene que ser diferente del costado y entonces ya no están. Y así realmente parece que eso es grande. Tienes razón. Es una buena pregunta. Lo que usted dijo ahora, cómo la persona lo hace, es como que ahora recibe una molestia, tiene que conectarlo a la meta, mirarlo a un costado. Si el hombre tiene la meta, entonces tiene que ir por encima de la razón. Muy simple. Conectarse con la fuerza superior, con el deseo de otorgar, con la sociedad que le ayude. Un poco elevarse ante esa molestia. Elevarse, no ir hacia ella. Vos sabés saltar por encima de ella. Ese salto no toma muchas fuerzas. Es un asunto psicológico, diría. No es un asunto espiritual. Para nosotros no es espiritual. Nosotros no trabajamos con la psicología para nada. ¿Está bien? Okay, usted dijo que ¿cuál es el medio para evitar un aborto? Para evitar un aborto hay que ir al médico, revisar, hacer todo. Un aborto espiritual, sí. Hacer todo lo que la naturaleza exige de acuerdo al embrión que se desarrolla. Vos cuidas el embrión, ¿sí? No cuidas a la madre, vos cuidas al embrión. El desarrollo del embrión se llama el desarrollo de la espiritualidad que hay en vos. Vos querés que eso no caiga. Participar en el desarrollo espiritual. Eso es todo. ¿Cuál es el problema de un aborto? El problema de un aborto es que no hay una correspondencia entre el cuerpo de la mujer y el desarrollo del cuerpo interno. Algo ocurre entre ellos hasta que se vuelve como un pedazo de carne muerto con respecto a ella y listo. Para nosotros ocurre que el hombre no participa en su desarrollo. Vamos a aprenderlo eso. Pasamos a la próxima parte de la clase, estudio entre amigos.

0: חברים יקרים, אנחנו עוברים עכשיו ללימוד בין חברים.
1: Queridos amigos, pasamos ahora al estudio entre amigos con la decena de Natania, por favor. Buen día, amigos. La decena de Natania está feliz de transmitir la última parte de la clase. El Creador nos manda a cada momento estados de trabajar de forma constante. Por un lado, podemos no relacionarnos con eso y acostumbrarnos o ver el estado como un llamado directo del Creador. El primer clip, el Rav nos explica nuestro campo de estudio, si nuestra reacción es un lujo o que entendemos que estamos en un estado peligroso que nos obliga a reaccionar. Todo depende del discernimiento del hombre. ¿Qué es necesario? ¿Qué es lujo? Y estos dos discernimientos vivimos. Y así en estos discernimientos nosotros vamos reencarnando. Tenemos condiciones. ¿Estas condiciones las recibimos como necesarias o qué? Lujo. Todavía no es necesario. De acuerdo con esto, determinamos qué es lo que tenemos que hacer. Digamos ahora, yo estoy bien, nada me presiona. No puedo así existir, subsistir. El estado

0: que ese estado no beneficia, aunque yo siento que estoy en peligro, que realmente voy a perder el alma, pierdo la meta de la vida. Entonces ya voy a empezar a relacionarme con esto como un estado que me obliga a actuar. Es decir, yo paso mi estado
1: como
0: aceptar el estado correcto. Yo estoy confundido. Veo como condiciones que demandan del cielo. Que eso es solo de forma como un lujo, sino que tiene que haber acá un gran esfuerzo. Entender que la situación es una situación especial, que tengo que estoy en peligro. Y me va a relacionar con la vida que me obliga a una relación. Que todo depende de los libros, de los autores, los amigos, hasta cuánto que el espíritu sigue en ellos. Me dan la sensación interna, ¿no?, de la mente, de dónde me encuentro, o en guerra o en lugar de peligro. Es algo que desaparece, o que con eso se puede quemar el tiempo, pasar la vida. Y así todo se arregla. Y así llegamos a un solo punto, la importancia de la meta. Solo si nosotros la agrandamos, solo a través de esto realmente podemos salir de las molestias. Taller activo. ¿Cómo vamos a transformar a cada estado que llega del Creador a un estado de emergencia que nos obliga a actuar y que no nos acostumbremos a él y aceptarlo como un lujo? ¿Cómo cada estado que nos manda el Creador lo transformamos en un estado de emergencia y no lo podemos, y no que lo tomemos como un lujo?
2: טוב, אם זה קורה, זה קורה. השאלה היא תמיד בהכנה, כלומר, אולי.
0: Pregunta es que eso está siempre en la preparación. ¿Qué hago con respecto a eso?
3: לזה אנחנו צריכים כל הזמן לעבוד בסביבה.
0: ¿Cómo puedo acercarme a eso que sea necesario?
3: ליצור הכרחיות.
0: Hay que crear como la necesidad. En nuestro trabajo, nuestra meta, que sea tan fuerte y constante, es un trabajo ininterrumpido que se eleve por encima de todas las cosas que se revelan alrededor, que nos envían de arriba. Nuestra preparación dentro del entorno.
4: כל הדברים, בהשקעה בלימודים, השקעה בחברה, השקעה בחברים, בהשתדלויות שלנו.
0: invertir en el estudio, en la sociedad, en los amigos, en eso que... cómo hacerlo y cómo ejecutarlo. Primero tenemos la clase matinal, cada día.
1: Entonces
0: nos da la posibilidad de absorber todo el mensaje del Rav y atraer la luz que nos puede dar la fuerza de avanzar por encima de todo.

0: שלום חברים יקרים, שלום דודי.
1: שלום סמיון, מה שלומך?
0: מצוין.
2: Hola amigos, hola דודי. Hola Senka. ¿Cómo estás? Estoy bien. Estamos aquí con los amigos. ¿Qué puede ser mejor que eso? Perfecto, dice Dudy. Y el artículo y la lección. Senka y yo bajamos del tejado de estar con Rab, de cargarnos de fuerza y sentí lo especial de la lección que recibimos hoy. Sientes cuánto Rab da, cuánto nos eleva a todos, nos guía y nos gustaría despertar esa fuerza de conexión entre nosotros, sentir esa fuerza superior. Y aquellos que no hayáis visto la lección matinal, de verdad tenéis que verla. Vedla, concentraos, anotad todo. Es increíble. Quizá podemos empezar con el vídeo número 5 de Rab. Alguien le preguntó qué tenemos que hacer durante la plegaria, durante el estudio. Así que, en primer lugar, vamos a afilar nuestra intención en esta hora que el Creador nos concede juntos. Vídeo número 5.

No tenemos sonido. Ahora. Durante la plegaria, como escribe Bala Sulam en la introducción al test, en el punto 155, uno tiene que concentrarse en una sola cosa, que lo que está estudiando es lo que quiere estar en ello, que quiere que eso se revele en él, que quiere saber y conectarse con lo que estudia, quiere que eso le influya. Y si el tema es muy lejano, tanto que no lo capta, que a pesar de todo algo está ocurriendo en su alma, no obstante, entonces que piense en ello como un remedio, como una medicina. Cree la inclinación al mal, cree la Torah como especia. Es curación para toda su carne, como está escrito, el que sana a los de corazón roto. Que esto me dé lo que necesito y vendrá como una medicina, como una salvación. ¿Y cómo se hace eso? Dice Rab. ¿Cómo no olvidarte de esto durante el estudio? Eso depende de ti. Si sufres, no te olvidas. Disculpa la comparación, pero a mí me visita gente que padece, Dios no lo quiera, cáncer. Y ellos no se olvidan ni por un instante de que tienen eso. Dicen una sola cosa. Dime un minuto a minuto, desde la mañana hasta la noche,

0: qué tengo que hacer cada minuto. Estoy seguro de que están listos y no se van a olvidar. Así que depende del dolor, de la importancia. Y la importancia viene otra vez de la sociedad. Las acciones son simples. Haz con el grupo, con la sociedad, lo que quieras que el grupo haga contigo. En una sola frase. Mira en qué nivel, a qué nivel estamos hablando, de qué frases tan simples e infantiles estamos hablando. Si alguien escuchara desde fuera qué es lo que estamos debatiendo y de qué nos ocupamos, si lo escuchas así desde un lado en una grabación dirías, ¿pero qué es esto? Porque sin el contenido interno es simplemente como un jardín de infancia. No le hagas al otro lo que no te gusta que te hagan, hazle lo que quieres que te hagan y cosas así. Judy, haz con la sociedad lo que quieres que la sociedad haga contigo. Esa es la sabiduría de la Kabbalah. ¿Cómo los niños pequeños en una guardería, en un jardín de infancia, que se sientan, que les explicas, no hagas esto, no hagas lo otro? Y precisamente con esos esfuerzos contra el ego, queriendo estar ahí, entonces ocurre la magia. Haz a la sociedad lo que tú quieres que la sociedad haga contigo. Es muy sencillo. Inténtalo, inténtalo. Y verás que todo es una mentira. Te darás cuenta de que intentas y no puedes. Y entonces llegas a la plegaria. Como dice en el comienzo del artículo de hoy, que es muy recomendable leer. Sí. Por eso queremos continuar con este artículo de Rabash. El artículo es llamado La diferencia entre un regalo y la caridad. Y como es largo, lo dividimos en dos sesiones, en dos partes. La primera parte la tuvimos ayer y la segunda parte hoy. Y explica aquí que hay una diferencia entre un regalo y caridad. Caridad es cuando pides por algo necesario, que no puedes existir sin eso. Y no tengo vergüenza y estoy dispuesto a hacer todo. Pero el regalo es lo contrario, viene del lado del dador. No es que tú llegues y digas, Senka, dame un regalo. Yo puedo pedirte caridad, pero ¿es de eso de lo que Rab habla? No, aquí hay algo más profundo, dice Senka. Si yo deseo llegar a la caridad, si eso es lo que tenemos, a lo que tenemos que aspirar. Ayer, cuando hablabas con Akoka en la clase que disteis, está escrito que si pide al Creador por caridad, es decir, necesidad, algo necesario, le dice al Creador que sin eso su vida no tiene sabor, no tiene sentido, que está desprovisto. Y la Torá y las mitzvot siente que no hay chispa de verdad en él y que todas sus acciones están basadas en la hipocresía, en la mentira. Es decir, el Creador nos va a estrujar bien hasta que no nos quede vida y entonces pueda nacer algo nuevo, una petición que surja de la persona. Vamos a leer nuestro primer fragmento del material de estudio. Elegimos un pasaje del medio de la segunda parte. Por lo tanto, resulta que aquí en el trabajo del Creador, ahí empieza. Y entre tanto, podéis enviarnos preguntas. Ahora vamos a leer. Por lo tanto, resulta que aquí, en el trabajo del Creador, al comenzar su trabajo, tenía energía, confianza y gran importancia de la Torá y la plegaria, porque en ese momento tenía la gracia de la santidad y sentía que el trabajo del Creador es importante. Sin embargo, esto todavía no era considerado una carencia que el Creador satisfaría. Una carencia es llamada dvekut, adhesión con el Creador. ya que la falta y el dolor de no tener devekut con el Creador aún no se sentía en él, porque todavía no se había esforzado en ello, porque acababa de comenzar en el trabajo. Pero después de un largo tiempo, cuando no ve resultados después de hacer esfuerzos y no ve una satisfacción a su carencia, empiezan a entretejerse en él tormentas y dolor porque hizo esfuerzos, pero no ve progreso en su trabajo. En ese momento, los pensamientos empiezan a llegar uno tras otro. A veces es con chispas de desesperación y a veces se fortalece, pero luego ve una vez más que cayó de su estado y así sucesivamente. Finalmente se forma una verdadera carencia en él, la cual ha obtenido mediante el esfuerzo en ascensos y descensos. Estos ascensos y descensos lo dejan con dolor cada vez que no se le ha concedido devekut con el Creador. Y finalmente, cuando la copa del esfuerzo se ha llenado totalmente, se llama Kli. Y entonces el llenado viene por parte del Creador, ya que ahora tiene un verdadero Kli. Resulta que al ver que ahora, después de varios años de trabajo, ha retrocedido, esto ocurre deliberadamente para que le duela el no tener devekut con el Creador. Resulta que debe ver que cada vez que se está acercando más a la construcción del Kli llamado verdadera carencia, es decir, su medida de Katnut y Gadlut de la carencia, es en la medida de los sufrimientos que siente por no tener el llenado, que aquí se denomina Devekut con el Creador, donde lo único que quiere y anhela es dar contento al Creador. Antes de que se complete la carencia, es imposible que el llenado llegue completamente. Sabemos que lo que viene desde arriba siempre es completo. Por lo tanto, la carencia también debe ser completa. Es decir, que sentirá dolor y carencia por no tener nada. Es decir, debe sentir que no tiene Torah, ni trabajo, ni temor al cielo. Y aunque en práctica se dedique a las mitzvot, aprenda Torah, se levante antes del amanecer, sea cuidadoso tanto con las cosas leves como con las severas, y que si otros hicieran lo que él hace, se verían a sí mismos como justos completos, sin embargo, él siente que está completamente vacío. Esto es así porque quiere ser recompensado con devekut, con el Creador. Y para eso debe tener un solo pensamiento, es decir, que todas sus acciones sean con el fin de otorgar. Y ve que se encuentra muy lejos de eso. Por lo tanto, se dice a sí mismo, ¿qué estoy ganando al dedicarme a la Torah y Mitzvot? Todo mi cálculo fue que por medio de esto alcanzaría devekut con el Creador. Sin embargo, no veo que me haya movido un poco más cerca, sino más bien al contrario. Por lo tanto, esta persona no está pidiendo lujos, sino pide solo por necesidad, para tener algo con lo que revivir su alma con un poco de espiritualidad y no hundirse en el amor propio. ¿Qué nos dice aquí? ¿Qué está describiendo? Primero te preguntaré si te parece bien, dice Senka. ¿Qué palabras utiliza más aquí? ¿Qué palabras negativas? Dolor y carencia, ¿verdad? Dolor y carencia. Lo menciona mucho aquí. 12 veces la palabra dolor. El dolor de no tener llenado, el dolor que siento que esto no se supone que es lo que tendría que pedir, del dolor de cómo alcanzar de Bekut con el Creador, el dolor de que todo lo que pido es una mentira, hasta que llega a construir un Kli verdadero. Es decir, la razón del dolor que siente la persona va cambiando todo el tiempo bajo la influencia de la luz. Y la persona que hace esfuerzos como resultado siente el dolor, siente la decepción por no recibir lo que desea. Y eso se le abre cada vez más, se le va revelando cada vez más. Siente todo eso y es frustrante. Pero por otro lado, siente que se le está revelando la verdad, su verdadera naturaleza. Es decir, que no es la dirección correcta y se le está guiando hacia el lugar correcto. ¿Cuál es la diferencia, dice Senka, entre nuestros amigos y otras personas que se satisfacen con otras cosas? El dolor. La palabra que utilizamos tanto, el cómo llenarnos, cómo salir, cómo conectar, cómo amar. Hay mucho dolor ahí. No se trata de curiosidad siquiera. Sí, dice Dudy. Y otras personas que estudian se sientan satisfechas y llenas. Entonces, es como una actividad que hacemos, pero ¿cuál es la razón para el dolor al fin y al cabo? Porque eso es lo que me va a empujar. Y nos gustaría escuchar ahora lo que Rav dice de la importancia, o quizá pasar a las preguntas. Quizá podemos esperar un poco. Mac 11, Alexei, ¿estás de acuerdo? ¿Puedes esperar un poco? ¿Sí? Sí, dice el amigo con la cabeza. Entonces, vamos a ver un vídeo. Vamos a ver el vídeo número uno, donde Rav nos explica que tenemos que trabajar sobre una única cosa, que no es otra que la grandeza de la meta, la importancia de la meta. Rav, una y otra vez regresamos al mismo punto, la importancia de la meta. Si logramos aumentarla, solo mediante eso podremos salvarnos de todas esas dificultades, perturbaciones que nos confunden, nos provocan esa sensación de cansancio. No hay tal cosa como el cansancio. Todo depende de la necesidad, de lo que es necesario. Y esto lo sabemos por experiencia propia. Por más cansado que uno esté, toda esa sensación no es corporal, es una sensación espiritual. Es deseo de recibir. No son sensaciones físicas, sino sensaciones espirituales. Y si el cuerpo viera en su estado más cansado, fatigado, una meta que vale la pena o una compensación adecuada, seguro que se levanta y corre. Es decir, que todo depende de cómo aumentemos la importancia de lo que podemos alcanzar. Y así es como tenemos que trabajar. Sobre eso debemos trabajar. En realidad, no hay muchas cosas que tengamos que hacer, sino solamente una. La importancia de la meta frente a todas las dificultades, las molestias, porque la importancia las anula, dejan de sentirse, decaen y desaparecen. Y entonces uno ve que aparecieron solo para confundirnos. Entonces, solo con ese propósito se eleva la importancia de la meta. Y lo que antes parecía importante, esto, lo otro, aquello, de inmediato se ve cómo todo eso decae. Porque todas esas cosas son artificiales, todas esas molestias, dificultades no son reales. Surgen únicamente frente a la importancia. Y si se alcanza la importancia, ya no hay necesidad de esas dificultades. Literalmente desaparecen y se anulan. Por lo tanto, el hombre debe solo trabajar sobre esto, en aumentar constantemente al Creador y la importancia de alcanzarlo ante sus ojos. Esta es la solución para cada obstáculo que aparece ante nosotros. Mac 11. Juntos leímos un artículo, dice el amigo. Y Rabash escribe que, por lo tanto, la persona cada vez tiene que ver cómo va avanzando, aumentando su verdadero Hisaron. La pregunta es, ¿cómo puedo ver ese avance? ¿Cómo puedo darle seguimiento? ¿Cómo puedo medir ese kli? ¿Cómo puedo medir que estoy avanzando hacia la meta? ¿Qué piensas? Dice Senka. ¿Cómo lo compruebo? ¿Cómo mido? Bueno, en primer lugar, ¿cuál es la meta? ¿Cuál es el propósito? ¿Cómo nos enseñan los cabalistas? Cuando llegamos a la sabiduría de la Kabbalah, nuestra meta era recibir placer para nosotros mismos. Sí, sentimos que avanzábamos. Eso fue al principio. Pero con el tiempo empezamos a escuchar a Rab, a las fuentes, a los amigos que empiezan a guiarnos. Y entonces, si queremos recibir la abundancia para estar satisfechos, tenemos que recibir las cualidades del bueno, que es el Creador. Pero yo no puedo trabajar con el Creador, no sé quién es. Entonces, me dan una decena, me dan un grupo con el cual trabajar, que tengo que actuar como el Creador con ellos, con otorgamiento, con amor. Así tengo que tratar a los amigos. Y aquí llegan muchos estados que tengo que atravesar en relación a los amigos y cómo enfocar nuestro trabajo interno. Eso es lo más importante. Tengo que estar dirigido todo el tiempo hacia la meta. Y el ego y la meta, esa meta siempre se va a escapar entre mis dedos porque el ego va a pelear, se va a revolver. ¿Quién es más importante, yo o el Creador? Y tengo constantemente que agarrarme a la meta, anularme, agarrarme a los amigos, seguir el consejo de los cabalistas. Yo no tengo las fuerzas para hacerlo, pero los amigos sí. Puedo dar a todos la importancia de hacer cosas, como enseñar, incluso si lo hago con la intención de recibir para mí mismo. Pero al final eso va a despertar a los amigos y cuando empiecen a actuar de esa forma frente a mí, eso me va a despertar. ¿Cómo dijo Rab exactamente? Rab dijo, haz a la sociedad lo que tú quieres que la sociedad haga contigo. Entonces, siento el dolor, intento y a lo mejor no. Siento el dolor de esos intentos de alcanzar el amor a los amigos. Siento el dolor de ver detrás del amigo al Creador. De ver a cada amigo como un ángel que el Creador me envió. Que tienes que hacer con él lo que quieres que hagan contigo, que tenemos que llegar a ese amor. ¿Alcancé eso? ¿Llegué a esos exámenes a lo largo del camino? Sí, constantemente la persona tiene que comprobar esto, tiene que examinarse. Y ese es el trabajo que hace la persona todo el tiempo. Y si uno no está seguro, tenemos que leer lo que nos dice Rabash. Escucha lo que te dicen tus amigos, tal como escuchamos de Rab. ¿Estoy haciéndolo? ¿Estoy orando para ser como ellos? ¿Tengo una inclinación hacia eso? ¿Estoy sosteniendo la meta frente a mí todo el tiempo? Y seguro que se va a escapar todo el tiempo de estar frente a mí. Pero ¿por cuánto tiempo? ¿Un minuto? ¿Una semana? ¿Cuánto tiempo duro en volver a aferrarme y a poner la meta frente a mí? Así es como puedes examinarte. Susu, desde Budapest, nos pregunta: ¿en qué medida es correcto compartir tus estados internos con los amigos? ¿Qué tiene que quedarse como trabajo interno mío y personal que no revelo a nadie? ¿Y qué puedo revelar para, por ejemplo, tener consejo? Senka, lo que está permitido para mí decir todo el tiempo es elevar la importancia de la meta, sujetarlo así, elevar esa importancia porque nuestra existencia depende de eso. Si yo no sostengo así la meta, ¿cómo voy a llegar a la cualidad de otorgamiento y a la adhesión? Para eso tenemos que construir el kli. Y eso es algo que tienes que construir, que fabricar. Y ella pregunta: si quiero compartir dificultades que estoy atravesando contigo, ¿puedo? Senka dice: quizá es bueno mantener todas estas cosas internas de tu relación con el Creador para ti, que se queden dentro de ti, porque eso puede rebajar al amigo, puede tirarle hacia abajo, puede hacer cosas que pueden hacer caer a los amigos cuando nos quedamos en el ego personal, cuando habla mi ego. Porque como Rab dice, no tenemos control de nuestro propio ego. Y también Rabash escribe que no tenemos que revelar los secretos del corazón de uno. No hay que revelar los secretos del corazón. Lo que puedo hacer, eso sí, es dar a los amigos un ejemplo, darles importancia de la meta. Tengo que dar al amigo siempre un estado de ánimo elevado. Y si no lo hago, es como si estuviese robando de los amigos y de la sociedad. Que podría, pero no les estoy dando esa grandeza del Creador. ¿Y qué oportunidad estoy perdiendo? Bueno, vamos ahora a inglés 1. ¿Nos escucha? Lindo, no te escuchamos.
1: Hello, friends. Hello, world.
0: Ahora. Hola, amigos. Cuando hablamos del amor propio, la carencia se hace más aparente a nosotros. Y ese es el suelo sobre el que construimos el nuevo deseo, la carencia. Pero ¿qué es lo que nos impide caer en una sensación no de odio propio, sino de vergüenza y de dolor que sea egoísta, en vez de que trabajemos sobre la línea correcta? ¿Cómo diferenciar entre ese ego falso que me engaña, que me hace creer que estoy haciendo el trabajo correcto?
2: Okay.
0: Lindon, porque no lo estás haciendo para llegar a la inclinación al mal. Yo quiero llegar a la inclinación al mal y no. Después de trabajar en la línea derecha, no tengo que tener como meta es alcanzar la inclinación al mal, porque mi meta es alcanzar la equivalencia de forma con el Creador y elevarme por encima del ego. Y después llegaré a eso, como dice al principio, que veré que todo es en el artículo, que todo es mentira y que esas mentiras se van acumulando en una gran mentira. Y que todo lo que hago viene del ego. Y que tenemos que invitar al Creador, apelar al Creador, porque lo que no queremos es sumergirnos en la autocrítica, la inclinación al mal. Lo que queremos es la conexión y alcanzar la verdad. Songul nos pregunta, ¿cómo alguien puede discernir si está pidiendo por caridad o está pidiendo un regalo? Rudy, caridad es cuando realmente lo necesito, algo que realmente me falta y lo necesito como una bocanada de aire fresco. Esa es la caridad que tengo que pedir. Lleno mi jizarón, mi carencia. Entonces, si y queremos, no obstante, llegar a ese estado de necesidad, no que sean lujos, que establecer con el Creador que esta es mi necesidad, el único pensamiento que tengo, que quiero darte contento, Creador, sin importar la situación. Y entonces, si no llego a eso, estoy pidiendo todavía lujos. Y eso es lo único que necesito. Como dice Jaime, que sin eso siento que no hay sabor en la vida. Es decir, si no tengo la intención de con el fin de otorgar, siento que no tengo vida. Eso es caridad. Siento que me muero. Entonces, ¿qué significa? Él abre el artículo, empieza el artículo con eso. No quiero recibir nada, quiero rechazar los regalos. Y después estaré dispuesto a recibir ese regalo con el fin de dar contento al Creador. Porque por medio de eso le doy contento. Y hay otra pregunta de Turquía. Si hay, ¿cómo pedir caridad sin vergüenza? La persona llega a un estado en el que no tiene oxígeno, se está ahogando. Y no va a pedir, dame un bonito almuerzo. Está pidiendo aire, está pidiendo algo esencial. Y en ese estado la persona no siente vergüenza. En ese estado que es total necesidad, supera la vergüenza. No se siente. Dice que uno simplemente tiene que quiere huir, sentir ese dolor, que no hay sentido en la vida. Entonces, ¿se puede elevar la plegaria por caridad? ¿Qué es eso? Pero cuando leemos esto, nos da como una especie de emoción. No queremos llegar ahí, pero por otro lado, ¿cómo se llega a eso? Todo el mundo intenta escapar del dolor. Y aquí se habla 12 veces del dolor. Tenemos que sentir ese dolor, tenemos que sentir esa carencia y buscar lo correcto todo el tiempo. No quedarse en el deseo de recibir, porque el deseo de recibir sufre con esto, como Rabash solía decir. Deja que sufra, así señalándose al cuerpo, que mi deseo de recibir, que esa intención de recibir para mí mismo sufra. Y a partir de ahí recibiré algo nuevo que se abre en mí. Senka, cuando quiero alcanzar esa adhesión con el Creador, cuando comienza ese nuevo clic. Y entonces, con ese dolor, en ese dolor, dice Udi, hay algo que te eleva. Y Bala Sulam lo escribe en el Shamati. ¿Por qué nos gusta escuchar melodías tristes, melancólicas? Porque cuando lo haces, recuerdas el dolor que sentiste, pero ya no estás en ese estado de dolor. Y por eso te da como una elevación, una alegría. Mujeres Mac 83.
2: Я зачитаю это последнее, второй, третий абзац. Но человек вынужден получать подарки.
0: Él empezó a hablar de la, del regalo.
2: Ради Творца. Тогда выходит, что такой человек не просит у Творца.
0: En el segundo párrafo, que la persona recibe regalos porque eso es lo que el Creador quiere y entonces lo recibe en beneficio del Creador. No, no vemos el fragmento exacto, pero la pregunta, en todo caso, es ¿qué significa que el Creador da un regalo? ¿Y cómo recibir ese regalo para en beneficio del Creador, para otorgar al Creador? ¿Cómo recibir un regalo para dar contento al Creador? Senka dice, con gratitud. Pedimos a partir del dolor, de la carencia, a partir de sentirnos impotentes, sin propósito, pedimos, déjame acercarte a ti, adherirme a ti, a tus cualidades. Y entonces, después de pedirlo, nos llega un regalo del Creador. Entonces, obtienes el regalo. ¿Cuándo? No se sabe. Pero es el regalo del Creador. Cuando dice, me vencieron mis hijos, ese es el regalo del Creador. También lo podemos ver en términos de raíz y rama. El Creador siempre quiere dar luz, quiere llenar el clip. Y yo quiero ser como tú en la segunda fase, ¿sí? Y entonces recibo el placer del dador. Y hay unos cuantos procesos más hasta que recibo esa luz. Y como resultado, empiezo a recibir placer de ser como el Creador y también del llenado. Y entonces lo quiero todo para mí, es el ego completo, y entonces empiezo a sentir la vergüenza de lo opuesto que soy como al Creador. Y empiezo a sentir ese pan de la vergüenza. Y entonces la consecuencia es que ya no quiero recibir el regalo, lo rechazo. Y entonces ocurren más procesos hasta que el hombre entiende que el Creador quiere darme un regalo para llenarme. Y si lo recibo, le doy contento. Entonces estoy dispuesto a recibir ese regalo, pero no para mí y en beneficio propio, sino para dar contento al Creador. Recibo el regalo para que Él esté satisfecho. Y estas son etapas, fases por las que vamos pasando. Sí, parece todo sencillo. La luz está en una calma absoluta, también ahora. Está ahí. Y nosotros simplemente tenemos que construir ese clic y sentir que estuvo ahí todo el tiempo. Mujeres Almaty 1.
3: Мы знаем выражение «хорошо, если бы человек молился весь день». И вот связано ли это с постоянным удержанием величия цели перед собой? И как сражаться с...
0: Dice, Ojalá que rezase todo el día. Está relacionado con tener la meta ante nuestros ojos todo el tiempo y cómo lidiar con esa resistencia interna hacia la plegaria. Senga dice, bien, no siempre podemos aferrarnos a esa grandeza de la meta. No somos capaces porque somos egoístas. Y cuando entendemos eso, sentimos dolor. Y entonces queremos volver a eso y agarrarnos a la meta. Y hay una etapa en la que ya no queda nada en la vida excepto acercarse a Él. Y eso genera una plegaria en nosotros. Porque descubrimos constantemente que no podemos, no somos capaces. ¿Por qué? Porque pido para mí, por esa mentira. Y quiero salir de esa mentira. Y entonces lo sentiré y podré acercarme a esa verdadera plegaria. Y estar todo el tiempo en esa plegaria. Mujeres, España 1.
4: Gracias, queridos amigos. Ahora, en preparación al Congreso, ¿cómo transformamos la presión en inspiración, admiración, en una carencia positiva?
5: No más vaya. Me huele. Esto no es solo Kenneth, lo es Kenneth. Esto no es filósofo Shavuashu.
0: Muy bien. No hay problema en eso. Tenemos un fin de semana que se aproxima, la fiesta de Shavuot, donde vamos a leer fragmentos muy especiales que hablan de estados muy emocionales, muy especiales, internos, para leer en decena, que van a calentar nuestro corazón. Y vamos a ver lo preciso que es todo. Y una semana después vamos a estar en la convención de decena, y es un evento histórico. Son decenas de todo el mundo que se van a reunir y es algo increíble. Muchos, muchos puntos conectando por todo el mundo en un solo corazón. Y todos van a hacer un esfuerzo y será hermoso que todos hagan ese esfuerzo por ser como el Creador, por darle contento. Y toda esa emoción que sentimos hacia el Congreso, tenemos que tomarla y llevarla a un mismo sitio. Poner al Creador frente a nosotros. Es como niños que juegan y en el patio de juegos y de vez en cuando miran a su madre que los está vigilando. Es como cuando vas a la zona de juegos con tus hijos y te dicen, papá, mira, mira cómo hago esto, mira, mira lo que puedo hacer. Pues eso es para constantemente elevarte. A mí me basta con mirar a Dudy. Está elevándose, lleno de fuerza. Hay 800 decenas en este congreso. Y hay un planeta entero y solo un conducto por el que recibir luz, que es el de la decena. Todo este dolor, estas guerras, tratemos de hacerlo. Inyectar todo el bien en esta ocasión. Estas buenas inyecciones. Que inyectemos todo el bien y la abundancia por todo el planeta. También a Rab le preguntaron esta mañana, quiero ayudar a mis familiares, a gente cercana a mí. Y Rab fue muy tajante. Hay una meta, hay unos amigos que están en el camino con los que conecto. Y no es que nada más me interese, pero hay que hacer énfasis en eso. Tu madre puede decirte, mira, estás cansado, duermes solo 4 horas al día. Tú le dices, bien, sí. Y entonces puedo pasar un día sin respirar, le digo. Yo tomo la comida que ella prepara y con eso ella está contenta. Conectando con los amigos, despierto la luz que reforma y por medio de eso ayudo a todos. Vamos a ir al vídeo número 6 otra vez. Vamos a ir al vídeo número 6, donde se habla de elevarse, el subir hacia la espiritualidad con todas las perturbaciones. Rab dice, en el camino hacia la espiritualidad no pasamos por perturbaciones. No pasamos por perturbaciones, pasamos por señales que debemos unificar correctamente en nuestro interior, que son partes de mi vasija. Me parecen como si fueran opuestas, pero a menos que las tome y las introduzca en mí en su forma opuesta correcta, simplemente no podré avanzar. Es como si tuviese que llegar al mahzón, a la barrera, con una cesta, con una canasta llena de, ¿cómo decir? ¿Cómo se llama? Estos, como setas, estas setas, hongos que se recogen en el bosque. Cuando voy en camino a ese lugar, me entregan todas las cosas que obligatoriamente debo llevar, solo que en la forma opuesta. Es decir, que estas perturbaciones no son perturbaciones que le parecen a mi deseo de recibir perturbaciones, pero sin ellas, si faltara una sola perturbación, sencillamente no podría llegar. Y a esto se le llama un defecto en el alma. Existen cosas así, pero ya es un caso muy especial. Se le llama un embrión que dejó de desarrollarse o que, en fin, un aborto, un que ha nacido muerto. Hay todo tipo de casos en este mundo. Y esto es lo que ocurre si falta una perturbación. Así que las perturbaciones son algo muy valioso. Y en el camino a la espiritualidad debemos pasar por muchas dificultades y perturbaciones. Y estas, dices tú, deben ser muy grandes. Después de todo, la espiritualidad es un paso desde un mundo hacia otro. Así que todas esas dificultades deben ser como una pared, como un muro muy alto. Y cuanto más se escala, como se describe ahí sobre los escaladores, los que suben la montaña, cuanto más alto suben, con más crueldad los arrojan hacia abajo. Entonces, ¿cómo explicarlo? Aquí la solución es simple. Las dificultades, las perturbaciones son grandes frente al deseo de recibir. Ante los ojos del deseo de recibir te parecen grandes, pero en cuanto pasas con ellas al deseo de otorgar, de inmediato desaparecen. Ya no son grandes. No tienes que escalar sobre ellas, no tienes que ir a romperlas así de frente. No podrás hacer eso con tu deseo de recibir. Tienes que cambiar el ángulo de visión sobre ellas, aceptarlas en la forma opuesta y entonces se caen. Está escrito, pon tus ojos sobre ellos y milagrosamente se convertirán en un montón de huesos. Algo así. Entonces, es muy sencillo, el enfoque no debe ser cómo se ven en el deseo de recibir, el enfoque debe ser diferente, de lado, y entonces dejan de existir literalmente. Así es como realmente parece que es grande. Tienes razón, una buena pregunta. Sí, ¿cómo atravesar estas perturbaciones? Y Rab nos dice, ¿cómo no perdernos una perturbación? cómo no perdernos una de esas dificultades. Es revolucionario para la persona esto. La persona que quiere avanzar fácilmente, escuchar esto, que no te tienes que perder esas dificultades y perturbaciones que son un regalo desde arriba. Estoy mirando a Chris, Chris del Reino Unido. Veo cómo está bebiendo cada palabra que decimos. Él entiende esas cosas. Chris es un buen amigo que da ejemplo de cómo superar. Chris, ¿cómo superas las dificultades? Danos un ejemplo. No se te escucha, Chris. Primero tienes que superar los problemas de sonido. Chris dice, siempre a través de los amigos. Cuando pienso en la responsabilidad que tengo frente a los amigos, hacia el grupo. Y siempre cuando me acuerdo de dónde vienen esas dificultades, cuando me recuerdo que el Creador, cuando me acuerdo de que el Creador quiere que avance y me empuja así. Por eso las empiezo a tratar desde ese momento de otra forma. Senka, enhorabuena, Chris. Diste una gran respuesta. Obtuvimos esa respuesta. ¿De dónde vienen esas molestias, esas dificultades? Y entonces esos problemas se vuelven algo distinto, se vuelven una señal de que estoy avanzando correctamente. Rav dice que es como un embrión que se desarrolla, que necesita todas esas dificultades y perturbaciones y que si no pasa por ellas, no se va a desarrollar correctamente. Mujeres Galil West 1. Estoy un poco confusa. Estos procesos de caridad, del regalo, todo está ahí para llevarnos a la adhesión con el Creador. Al principio entendí que la caridad no es tan importancia, no tiene tanta importancia, y luego que el regalo sí, pero dice que la caridad es algo sin lo que no podemos vivir. Porque habla del estado en el que no puedo estar en otorgamiento. Y eso no es vida, si no estoy en otorgamiento. Y si no pido ese otorgamiento, se me considera como muerto, como que no recibo oxígeno. Y sin embargo, con el tema del regalo no me queda muy claro. La persona, después de todos los esfuerzos que hace, y tampoco entiendo dónde quedan los lujos. ¿Qué significa eso de los lujos? Muchas preguntas, dice Dudy, y buenas todas ellas. Y todas esas preguntas son verdaderamente las preguntas que Ravash nos hace. Por eso te recomiendo que leas el artículo de nuevo. Tienes un buen gizarón, tienes buenas preguntas. ¿Cuál es la diferencia entre necesidad y lujos? La caridad es la carencia que elevo al Creador. Ahí queremos llegar. Pero una vez que trabajo con la carencia correcta, obtengo un regalo. Cuando pido tener la intención de otorgar. Y por eso realmente recomendamos leer otra vez el artículo, porque hay respuestas muy profundas ahí. Vamos a contestar también algunas de las preguntas que quedan. Mac 39.
6: Ну, вопрос вот касается Библии и важность цели творения. Он как раз и состоит в том, что свыше нам помогает милостью и
0: Quiero preguntar por la importancia de la grandeza del Creador. Y sin esas cualidades es muy difícil avanzar. Sí, es cierto. Empiezo queriendo recibir un regalo. Y digo, quiero recibir, dame un regalo. Hablamos también de la caridad, hablamos también de la línea media. La línea media es el Creador cuando me muestra quién soy. Que todo siento que es una mentira porque lo veo todo a través del ego y necesito pedir al Creador que me dé un kli verdadero. Y entonces a partir de ahí pediré caridad. Que Él tiene que darme la carencia de acercarme a Él. Y eso es lo que se llama la línea media, el Creador. Pregunta, una dificultad que viene desde arriba, una perturbación. Quizá podemos decir que sea un regalo, porque eso me ayuda a acercarme a la decena. La pregunta es, ¿cómo yo utilizo eso? ¿Cómo utilizo ese regalo? Mila también nos pregunta desde Moscú, ¿cómo despertar a las amigas y no caer en la desesperación porque no tienes éxito? Lo intenta una y otra vez y no lo consigue. ¿Cómo no desesperarse? ¿Cómo sé esto? Dice Senka. Quizá no funciona por culpa mía. Quizá sea yo la culpable de que no tenga éxito. Que yo quiero llenarme con las amigas que estén así elevadas y que fue gracias a mí. Y entonces, quizá lo mejor es eso, lo que el Creador puede hacer por ti, el que no tengas éxito en eso. Siempre tenemos que trabajar en la grandeza de las amigas. Y si siento que no puedo despertarlas, tengo que sentir que ese es un problema que viene de mí. Y también Rabash escribe que tengo que amar a los amigos. Y no son los amigos los que tienen que amarme a mí. Exacto, dice Senka. No tengo que pedir amor de las amigas que me quieran, sino yo quererlas a ellas. Pedir, quererlas, amarlas sin esperar nada a cambio, sin esperar cálculos ni resultados. Toda una revolución. Sí, tenemos otra revolución que tendrá lugar mañana, que se llama la Noche de la Novia. Es un artículo que aparece en la introducción al libro del Zohar y tendrá lugar mañana. La Hila de Kala. Desde las 10:15 hasta las 12:30 de la noche, Gilad Shadmon y Oren Levy nos llevarán en una lección muy especial hacia el libro del Zohar. Veremos también lección de Rab acerca del tema. Si estáis en Israel, estáis invitados a venir físicamente a esta lección, al centro de Petah Tikva, y por supuesto todo el clima mundial estaremos juntos en una misma sensación, en esa boda nuestra con el Creador. Sí, es un regalo que podamos estar así juntos. Gracias a todos, gracias Senka. Gracias, amigos. Demos gracias al Creador con una canción.

Queridos amigos, para la clase del día de hoy, para la primera parte, vamos a ver una clase grabada del RAF del 16 de octubre de 2002, la segunda lección, bien van a estar avanzadas en el artículo entre la diferencia entre caridad y obsequio. Tenemos dos clases del mismo tema. El día vamos a leer desde las palabras, por lo tanto resulta que aquí, en el trabajo del Creador, hasta el final. Otra vez desde las palabras, por lo tanto resulta que aquí, en el trabajo del Creador. Adelante. Lectura. Por lo tanto, resulta que aquí, en el trabajo del Creador, al comenzar su trabajo tenía energía, confianza y gran importancia de la

0: la plegaria porque en ese momento tenía la gracia de la santidad y sentía que el trabajo del Creador es importante. Sin embargo, esto todavía no era considerado una carencia y el Creador satisfacía. Una carencia se llama Devekut con el Creador, ya que la falta y el dolor de no tener Devekut con el Creador aún no se sentía en él porque todavía no había invertido esfuerzos en ello, pues acababa de comenzar el trabajo. Cuando no ve resultados después de un largo tiempo, haciendo esfuerzos y no ve una satisfacción a su carencia, empiezan a entretejerse en él tormentos y dolor, porque ha hecho esfuerzos, pero no ve progreso en su trabajo. En ese momento, los pensamientos empiezan a llegar de uno tras otro. A veces es con chispas de desesperación y a veces se fortalece, pero luego ve una vez más que ha caído de su estado y así sucesivamente. Finalmente, se forma una verdadera carencia en él, la cual ha obtenido mediante el esfuerzo y ascensos y descensos. Estos ascensos y descensos lo dejan con dolor cada vez que no se le ha concedido Devekut con el Creador. Finalmente, cuando la copa de esfuerzo se ha llenado en su totalidad, se llama Kli. Entonces el llenado viene por parte del Creador, ya que ahora posee un verdadero Kli. Resulta que al ver que ahora, después de varios años de trabajo, ha retrocedido, esto ocurre deliberadamente para que le duela el no tener Devekut con el Creador. Resulta que debe ver que cada vez se está acercando más a la construcción del Kli, llamado verdadera carencia. Es decir, su medida de Katnut y Gadlut de la carencia es en la medida de sufrimientos que siente por no tener el llenado, que aquí se denomina Devekut con el Creador, donde lo único que quiere y anhela es dar contento al Creador. Antes de que se complete la carencia, es imposible que el llenado llegue completamente. Sabemos que lo que viene desde arriba siempre es completo. Por lo tanto, la carencia también debe ser completa, lo que significa que sentirá dolor y carencia por no tener nada. Es decir, deberá sentir que no tiene Torah, ni trabajo, ni temor al cielo. Aunque en práctica se dedica a las mitzvot, aprende Torah, se levanta antes del amanecer y es cuidadoso tanto con las cosas leves como las cosas severas, y si otros hicieran lo que él hace, deberían a sí mismos como justos completos. Sin embargo, él siente que está completamente vacío. Esto es así porque quiere ser recompensado con Devekut con el Creador, y para eso debe tener un solo pensamiento, es decir, que todas sus acciones sean con el fin de otorgar, y ve que se encuentra muy lejos de eso. Por lo tanto, te dice a sí mismo, ¿qué estoy ganando al dedicarme a la Torah y Mitzvot? Todo mi cálculo fue que por medio de ello alcanzaría Devekut con el Creador. Sin embargo, no veo que me haya movido un poco más cerca, sino más bien al contrario. Por lo tanto, esta persona no está pidiendo lujos, sino solo por una necesidad, para tener algo con lo que revivir su alma con un poco de espiritualidad y no hundirse en el amor propio. Resulta que él siente que está completamente desprovisto de espiritualidad. Sin embargo, otros no tienen esa sensación de estar lejos de la espiritualidad. Por el contrario, vemos que el resto de personas, si pueden rezar todos los días en un minyan, se sienten completos. Y es así aún más con las personas que vienen a estudiar su página diaria después del trabajo. ciertamente se sienten completos y no tienen demandas al Creador para que los ayude a tener fuerza de caminar por el sendero del Creador, sino que oran para que el Creador los ayude a seguir con esta rutina. Por consiguiente, ya están satisfechos con la vida. Y es más, aquellos cuya su Torá es su trabajo ciertamente se sienten completos y alaban siempre al Creador por haberles dado la mente y el deseo de no sentarse entre los ociosos. A pesar de que le rezan al Creador para que los ayude con el asunto del Lishma, que han escuchado que existe, pero esto lo consideran un lujo. Ellos observan lo principal de la Torah y las mitzvot, pero les falta ese asunto de trabajar lishma. Es cierto que uno debe dedicarse al lishma, pero esto le corresponde a unos pocos elegidos. Por lo tanto, incluso cuando piden para que el Creador les conceda el aprendizaje de la Torah lishma, lo consideraron un lujo y no una necesidad, porque gracias al Creador sienten que están entre los elegidos de la nación, que están en la luz de las vanidades de la Torá, y para ellos su Torá es su oficio. Por lo tanto, a fin de cuentas, es lo mismo que dos personas pidan al Creador que les conceda sus peticiones. Debemos discernir entre ellos no por su plegaria, sino por la razón de la plegaria. Uno lo quiere porque su alma desea lujos, resulta que está pidiendo un obsequio. Pero es de mala educación pedir obsequios. Por lo tanto, no se le puede conceder su petición, ya que uno no pide obsequios, sino que estos solo provienen del dador. Es decir, el dador se despierta para dar el obsequio al receptor. Por esta razón, resulta que el inferior está lleno de reclamos hacia el Creador por no escuchar su plegaria, ya que reza por los obsequios cada día, pero no está escuchando, no está siendo escuchado. Por lo tanto, sostiene que hay algo que está mal con el superior. Pero el superior sostiene que el inferior esté equivocado, pues está llorando por recibir regalos. Eso que cree que necesita es meramente un lujo para él. Por lo tanto, si se corrigiese y viera la verdad, es decir, si demandara la necesidad, lo cual es caridad, entonces la caridad viene dada gracias al despertar del inferior. Pues lo habitual es que los pobres pidan. Y cuando más necesaria sea la petición, en mayor medida será aceptada. Esto es lo que se explicó anteriormente, que la carne y el vino pueden ser lujos para todo el mundo. Pero para aquel que vino hasta Rabí Nehemia, era una necesidad. La evidencia es que le dio lentejas para comer y murió. Con esto entenderemos por qué vemos que después de haber invertido muchos esfuerzos para lograr de Bekut con el Creador, al final la persona ve que se ha vuelto peor que antes de comenzar a hacer el trabajo sagrado para corregirse. Es decir, es como si las correcciones que ha hecho fueran en vano, útiles, pero es todo lo contrario. La respuesta es que, en realidad, ha hecho un gran avance, pero debemos discernir entre el progreso hacia la luz y el progreso hacia el Kli. La naturaleza humana es considerar el progreso hacia la luz, ya que la luz es todo lo que el hombre anhela. Resulta que las cosas que no iluminan no le interesan en absoluto, porque ¿qué le dará si tiene una gran carencia? Existe una regla según la cual el hombre quiere cosas que le dan placer. Así que cuando quiere saber si ha avanzado, examina cuánto se ha acercado a la luz. Pero lo cierto es que no hay luz sin vasija. Por lo tanto, primero debe avanzar hacia el kli. Es decir, existe un avanzar en la carencia. Al comienzo de su trabajo, carencia no le fue revelada y anhelaba la luz, aunque también entonces tenía una carencia que no tenía luz. Pero esto es similar a lo que hace la gente. A veces una persona pierde un objeto importante que vale una hora de su trabajo según lo que gana al día. Si, por ejemplo, gana $8 al día, no trabajará por menos de $1 por hora. Más bien, el descanso será más importante para él. Pero si pierde un objeto que vale $1, lo buscará durante 2 horas hasta que lo encuentre. Esto suscita una pregunta. ¿Por qué trabaja una hora para ganar $0.5? La respuesta es que hay una diferencia entre renunciar a una ganancia y perder patrimonio. Lo que posee y luego lo pierde, aunque sea algo pequeño, es importante para él, porque estuvo en su poder, pero después lo perdió. No sucede así con algo que nunca tuvo. Vale la pena hacer grandes esfuerzos por algo grande, pero si no, el reposo será más importante para él. Lo mismo ocurre con nosotros. Cuando se tiene un deseo de alcanzar de Bekut con el Creador, esa carencia es llamada renunciar a una ganancia. Es decir, siente la carencia de que tal vez no se beneficie y por eso se va a trabajar. Pero no se considera una verdadera carencia, apta para revestir la abundancia superior. Pero si ya ha invertido varios años de trabajo, es como perder parte de su patrimonio. Es decir, ha perdido varios años de esfuerzo sin ganar nada. Entonces, esta carencia se considera como tal, porque produce en él tormentos y dolores. Por tanto, vemos que los grandes esfuerzos que ha invertido, pensando que pronto el Creador lo ayudará y será recompensado con Devekut con él, y cuanto más avanza con respecto al deseo de Devekut por los grandes esfuerzos invertidos, y más siente que se esfuerza, tanto más ve lo contrario. El cuerpo se resiste completamente al asunto del otorgamiento. En ese momento, aparece en él un entendimiento de que necesita su ayuda. Y entonces, no estará pidiendo lujos, sino que quiere ser un simple judío que cree en el Creador, que el bendito sea su nombre, es el bueno y hace el bien. Quiere alabar al Creador y decir, bendito es aquel que dijo que existe el mundo. Simplemente sus grandes alcances en la Torah y las mitzvot con intenciones, sino sencillamente ser capaz de alabar al Creador y agradecerle por haberlo creado.
1: Dado que ahora ve que ni siquiera tiene el deseo ni la pasión por la Torah y el trabajo que tenía cuando comenzó a trabajar. Esto es por dos razones, que son una. Uno, la razón por la que comenzó a aceptar el yugo de la Torah y las mitzvot fue construida sobre vasijas de recepción. Al principio el cuerpo anhelaba recibir el deleite y el placer porque sentía en que podía recibir de la espiritualidad más satisfacción en la vida. Es decir, que el deseo recibido tendría algo que recibir, ya que los placeres corporales no le daban satisfacción en la vida. Pero ahora que ha comenzado el trabajo con el fin de otorgar, su cuerpo se resiste.
2: El
1: cuerpo acepta esforzarse si puede obtener ganancia. Pero ahora que le dijo al cuerpo, guarda la Torah y las mitzvot, y con eso, es decir, con el poder de guardar la Torah y las mitzvot, serás capaz de no darle al cuerpo ningún placer o recompensa en retribución por tu trabajo. Por lo tanto, cuando el cuerpo escucha que no tendrá recompensa, pero que esta será tener la fuerza para no tener, para no darle al trabajo ninguna retribución por su trabajo. Ese es el motivo por el que ahora no tiene fuerzas para trabajar como hacía antes de comenzar a trabajar con el fin de otorgar. Cuando el cuerpo esperaba placeres mayores de los que recibía de los placeres corporales. Por lo tanto, para esto sí tenía combustible y no hallaba ninguna objeción del cuerpo, ya que el cuerpo esperaba que el deseo de recibir obtuviera más placeres ahora. Sin embargo, debemos saber que el cuerpo no tiene otro idioma con el cual podría querer realizar el trabajo sagrado. Nuestros sabios dijeron acerca de esto, uno siempre debe dedicarse a la Torah y mitzvot, lo lishma, porque con ello llegará al lishma. Resulta que el comienzo de su entrada al trabajo fue bueno. Es decir, debemos prometer al cuerpo que Dios no quiera, no dañaremos su deseo de recibir. Por el contrario, al observar la Torah y las mitzvot, el deseo de recibir tendrá una verdadera satisfacción en la vida. Y su deseo de recibir notará, precisamente, al observar la Torah y las mitzvot, sentirá que es el hombre más feliz del mundo en toda su generación. Pero después de haber empezado el trabajo y saber que lo principal es lograr Dvekut con el Creador, cual recibe el nombre de hacerlo todo con el fin de otorgar, el cuerpo comienza a oponerse a ese trabajo. Sin embargo, hay un gran beneficio en esta resistencia del cuerpo, ya que con esto la persona desarrolla una gran carencia. Es decir, que sufre por estar lejos de la Dvekut con el Creador. En ese momento, cuanto más lo lamenta, más necesitado se vuelve de la ayuda del Creador, ya que entonces ve que el hombre no puede salir por sí mismo del amor propio, sino que únicamente el Creador mismo puede ayudarlo. Esta no es una cuestión de comprensión, sino de sensación. Es como está escrito, si el Señor no edifica la casa, en vano trabajan los que la construyen. Como resultado, uno debe creer que todas las vicisitudes que lo llevaron hasta su actual estado fueron para que tenga la capacidad de entregar una verdadera plegaria desde lo más profundo del corazón. Sin embargo, la inclinación al mal le trae al hombre puntos de vista opuestos, porque cuando uno tiene la oportunidad de pedir al Creador desde lo más profundo de su corazón, es decir, cuando mente y corazón han llegado a la decisión de que ahora solo el Creador puede ayudarlo, puesto que ahora puede dar una plegaria verdadera, viene la inclinación al mal y lo lleva a la desesperación. Como argumentan los espías, podemos decir al respecto, los caminos del Creador son rectos, los justos andarán por ellos y los malhechores tropezarán en ellos. Con lo dicho anteriormente, entenderemos lo que preguntamos acerca del versículo, el que odie los obsequios vivirá. No significa que no deba recibir obsequios. Ahora bien, si él odia los obsequios porque quiere trabajar con el fin de otorgar, odiará por ende ser receptor, pero recibirá los obsequios porque el Creador así lo quiere. Esto se llama recibir con el fin de otorgar, ya que él no despertará al Creador para que le dé lujo, sino al contrario, le estará pidiendo al Creador por una necesidad, y no importa si otros lo consideran un lujo, pues cada uno trabaja de acuerdo a sus propias sensaciones y es irrelevante lo que su amigo tenga. Si más adelante el Creador le da un obsequio, lo recibe con el fin de otorgar. De esto resulta que si uno le pide al Creador que le dé vasija de otorgamiento, dependerá del carácter de cada persona. Es decir, podemos decir que para uno se trata de un lujo, pero para el otro es una necesidad. ¿De quién recibimos el regalo? ¿Por qué es importante para nosotros? ¿Por qué nuestra vida depende de eso? Todo es realmente nuestro esfuerzo y nuestra obligación es uno con respecto al otro y respecto al camino. Determinar en el corazón que sin esto no estoy dispuesto a vivir, no quiero vivir. Rabash nos conduce en todos los caminos que la verdadera relación hacia eso, que incluso cuando oramos, que el Creador nos permita estudiar Torah Lishma. Pero si eso se considera como un lujo, si nosotros, aunque hagamos todas las costumbres y todas las cosas, si no sentimos que es necesario para nosotros, si no sentimos que es que lo necesitamos, eso no va a traer nada. No es. Porque yo tengo la plegaria correcta, si no me duele, si no es necesario.
2: No
1: estamos en eso todavía.
2: Y yo
1: no quiero recibir un regalo, porque el regalo es recibir, no otorgar. Pero si no hay otro. Y duele. Entonces ahí surge la verdadera plegaria. Conclusión, todo el tiempo hay que hacer esfuerzos para que la espiritualidad sea algo necesario. Tener miedo de entrar como una frivolidad o tranquilidad y que no nos falte esto llamado espiritualidad y siempre entre nosotros fortalecer esta carencia. Vamos a pasar una clase del 2002. Escuchamos la segunda parte del artículo, la diferencia entre caridad y regalo. Todo depende de los discernimientos del hombre, que es la necesidad y el lujo. Y entre esos dos discernimientos nosotros estamos. El problema es que estamos en estas condiciones que recibimos como algo necesario o un lujo. Todavía no es necesario. Entonces, de acuerdo con eso, determinamos qué es lo que tenemos que hacer. O yo estoy bien, nada me presiona. Yo escucho que este estado no es a mi favor, aunque estoy en peligro, voy a perder el alma. Pierdo el propósito de la vida. Ya empiezo a relacionar con eso. O sea, yo paso mi relación de algo que es un lujo a algo necesario. De acuerdo con eso, actúo. Es decir, la libertad de elección del hombre está en cómo recibir el estado actual. Y con eso siempre se puede escapar, y en eso actúan las clipot y nuestro cuerpo y nuestras condiciones, el entorno. Estoy cansado, etcétera. Todo eso se genera en mí como condiciones que me mandan del cielo, y yo puedo relacionarme a ellos como un lujo, un estado satisfactorio. Tengo un gran esfuerzo de explicarme que es un estado especial, que estoy en peligro, yo me relaciono a mi vida de manera que me obligan a acciones necesarias. Por supuesto que todo depende del entorno, de los amigos. Te cuento que el fuego arde en ellos. Y que me cambie la sensación interna. No es la mente, la sensación interna donde estoy. En un lugar de peligro, de guerra. Algo que dentro de poco se termina, o que se puede quemar el tiempo, que pase la vida, no es tan terrible, todos son iguales. Al fin y al cabo llegamos a un solo punto, la importancia de la meta. Solo si la agrandamos, la importancia, ahí podemos salvarnos de estas molestias que nos confunden. No la sensación de cansancio. No hay cansancio. Acá esto depende de cuánto que sea necesario. Nosotros sabemos que la persona está cansada y toda la sensación nuestra es deseo de recibir. No es un asunto corporal, sino cosas espirituales. Si el cuerpo vería gente que está cansado, algo que sea como que vale la pena, entonces se pararía y correría. Todo depende de la importancia de lo que nosotros podemos alcanzar. Entonces, para eso la importancia de la meta por encima de todo el resto de las molestias los anula, hace que desaparezcan todas estas molestias, y vemos que están solo para confundirnos. Lo que antes era la importancia de la meta, vemos que eso no se arregla y vemos que inmediatamente toca. Estas cosas son artificiales, no son reales, existen únicamente en contraparte de la importancia. Si yo ya adquirí la importancia, no hay necesidad de eso, ya desaparecen, se anulan. Por eso, el hombre tiene que trabajar únicamente sobre eso, todo el tiempo, agrandar al Creador y la importancia de alcanzarlo para él, ante los ojos de él. Y eso es la solución a cada cosa que tenemos ante nosotros. No hablo del artículo, sino hablo desde mí mismo. ¿Hay preguntas? ¿Está todo claro? ¿Cómo puede ser que lo necesario cambia todo el tiempo? Rab, porque el hombre tiene que cambiar la relación hacia el creador de cada deseo. Digamos, teóricamente tenemos 620 deseos, 600 órganos. En el alma de cada órgano yo tengo que determinar en cada deseo que lo más importante es que este deseo se llene con el creador, con su presencia, con su sensación. Por eso yo todo el tiempo siento molestias, contraparte de eso, molestias diferentes, todo tipo de situaciones, todo tipo de conexiones diferentes. Y nosotros por ahora no sabemos detectar contra qué cualidad, contra qué parte de mi alma se despiertan estas preguntas en este momento, y para cada uno es propio. Hay cosas generales y cosas particulares para cada uno, pero esto es el motivo de por qué todo el tiempo esto cambia y gira y vuelve. Yo quiero hablar del aspecto social. En la sociedad hay uno que le gusta mucho trabajar en la cocina, y otro que él quiere escribir algo, y otro que quiere organizar las cosas. Esto atestigua el creador, la necesidad que él tiene porque tiene el combustible para trabajar en eso, es simplemente algo animal. No sé lo que decir. Digamos, una persona quiere expresarse ante la sociedad, ante el camino espiritual de él, o en la cocina, fortalecer la sociedad. Eso atestigua algo. Por supuesto que eso atestigua el tipo de alma, pero no, esto no da testimonio si el alma es elevada o baja o algo. Que alguien tiene una atracción por escribir, tenga más acceso, un abordaje más cercano a la espiritualidad que otro que está en la cocina, digamos. El Baal Shem Tov es el cabalista más grande después del Ari. Ahí en Europa no hay más grande que él en esa época, hasta Baal HaSulam. No hubo entre Ari y Baal HaSulam, el más grande es Baal Shem Tov. No escribió ni una sola palabra. Él daba vueltas entre personas y explicaba y formaba grupos y enseñaba. Y no tenía atracción por la escritura. Todo lo que nosotros tenemos es que los alumnos escucharon de él y cada uno escribió lo que escuchó. Y él mismo, que de él tenemos toda la literatura que viene después de todos los Admorim, de los grandes cabalistas, todos son los restos de lo que él emitió, y él mismo no escribió nada. Y tenemos muchos ejemplos más así. Pregunta, ¿por qué? El hombre siente que es una necesidad de aportar a la sociedad de esta manera en su camino. Esa es una estructura interna, yo no puedo decir. Vos sabés, astrólogos dividen las cosas como astrología y de acuerdo a los signos astrológicos. De acuerdo a la Kabbalah no te da una tabla exacta, que las almas las divides así, así. Por supuesto que hay este tipo de almas. Hay, tenés 248 órganos, 35 tendones, tenés la división en tres líneas, tenés muchas posibilidades de dividir las cosas, pero no tengo ante mí una tabla simple. Hasta que realmente no hay una verdadera comprensión seria, total. Así que yo no puedo decir lo que a mí me parece, yo no quiero transmitir. Parece así, puede ser diferente. Pero por supuesto que cada uno que recibe a través de la vida es a través que se le revela el Reshimot. La luz actúa de forma uniforme a todos. Eso que cada uno determina de manera diferente, siente diferente. Esto depende de los reshimot que salen a la realización. Al fin y al cabo, estas reshimot esto nos trae un desarrollo del alma de cada uno, pero el desarrollo es no señala de una manera directa acerca del carácter del alma, especialmente en este mundo. Hasta los 20 años, Einstein era un tonto, idiota. En el colegio recibía insuficiente y de repente se volvió un genio y nadie entendía cómo, ¿sí? Lo mismo en la espiritualidad. Que el desarrollo en la infancia del alma no señala su estructura general, su grado, muchas cosas. Por eso, sacar una teoría o algo. Lo que escribe en el Zohar, el tipo de almas, eso no queda claro. Yo espero que alguna vez podremos hacer una tabla. 600.000 almas que se dividen a miles de millones y reencarnaciones, en miles de reencarnaciones y lo que ocurre. Tenemos una imagen completa de cómo esto se organiza en solo clí y por qué cada uno tuvo ese camino. Es algo que no sé cómo meterlo eso en una sola mirada, pero eso es posible. En el final de la corrección, cada uno lo alcanza dentro de él. Es suyo. Entonces, agarré el alcance al final. Cuando estemos en el final de la corrección, podremos saber si esto lo podemos hacer descender hasta este mundo y meter ahí en el libro Kabbalah para principiantes. Ese es el tema, decírselo al principiante. Eso que después vamos a saberlo, por supuesto. Sí, Malkiel. ¿Cómo se puede combatir la desesperación del cansancio en el trabajo? Otra vez. Yo dije que no hay desesperación y cansancio, como él escribe acerca del olvido. nos parece que en nuestro mundo hay fenómenos naturales, pero no es natural, son ángeles. Cada cosa que vos sentís, su presencia, cada fuerza, deseo, pensamiento, no importa qué, eso es un ángel. ¿Qué es un ángel? Es una fuerza especial dirigida a ti desde arriba, que así como aparece, puede desaparecer. Así como aparece, vos podés neutralizarlo como si no hubiera aparecido. Que sí, que aparece, pero vos estás por encima de él. Entonces no hay algo que sea en la naturaleza y que no hay lo que hacer. Siempre hay lo que hacer contra eso, solo que vos no sos capaz, porque no tenés los kelim. Entonces trabajás sobre los kelim y vas a ser capaz. Nosotros vemos que tenemos molestias constantes, desesperación, debilidad, sentimos falta de gusto, confusión, escuchamos, pero no escuchamos. Anota mil veces, como está escrito acá, mil veces sobre la pared, la importancia de la sociedad. No lo ves eso, no lo detectas. Los ojos pasan, por dentro no entra eso. ¿Cierto? Eso es un ángel. Eso es un ángel. No te permite meter la cosa más importante en acción. Solamente eso es lo que te detiene de entrar ahora de inmediato en el mundo espiritual y que en el camino no puedes hacer nada con eso. ¿Por qué? Porque vos no podés entrar al mundo espiritual si vos simplemente le rompes los ojos, los dientes, lo que sea. No puedes hacerlo. No puedes moverlo de esta forma. Vos podés moverlo solamente en la condición que vos te conectás con los demás, porque en eso tenés los kelim, sin eso no puedes entrar. Él está parado ahí, interponiéndose en tu camino, esperando que vos hagas un kli. ¿Y cómo te empuja a hacer el kli? Mediante todo tipo así de desesperación, olvido, confusión, debilidad, crítica, no importa, todo tipo de cosas. Que él te muestra contra qué tenés que trabajar. ¿Contra qué? No tenés que trabajar contra la desesperación. Que esa desesperación vos podés trabajar únicamente con respecto a la sociedad. Que únicamente que vos trabajes sobre algo desde afuera, vos lo rompés y ahí pasás. Y acá no hay un tema. Eso te va a pasar dentro de mil años. El Creador no hace concesiones sobre esto, no porque sea obstinado, sino porque vos no tenés un kli. Si vos no movés ese ángel que se interpone, quiere decir que no conseguiste el kli correcto. Él te muestra la forma al revés del kli que tenés que alcanzar. En vez de una desesperación, elevación de espíritu. En vez de crítica, apreciación. Él te da las señales opuestas, que si vos vas y las neutralizás y las mejorás, entonces desaparece. Se mueve y vos entras. Y así el tiempo no actúa en esto. No hay tiempo en la espiritualidad. Para nosotros pueden pasar mil años. Y en la espiritualidad eso no cuenta ni como un segundo. No te moviste del lugar en la espiritualidad dentro de ese millón de años en materia físicos. No te moviste. Entonces nada cambió. Es impresionante. Yo esperé 2-3 horas a un dentista y no tenía alternativa. Y después de 4 horas me dijeron, ¿cómo estás? Es como hubiese esperado 2-3 minutos. Eso fue impresionante para mí, fue muy interesante. Vos podés sentarte así, de dolor, explotándose, y el dentista te dice, bueno, ven y entra, después de 4 horas de esperar. Hasta que vos no alcanzás el cli. ¿Cómo se puede estar en la espiritualidad sin un cli? ¿En qué ritmo se puede empezar a movilizar a la sociedad de forma artificial? No es artificial. Cada cosa que nosotros hacemos, digamos, en contra del deseo, ¿eso nos parece artificial? No es artificial. Sino que así tiene que ser. ¿Está bien? Pregunta, ¿en cuánto tiempo hacerlo? ¿Cada cuánto tiempo hacer este trabajo en la sociedad? ¿Movilizar a la sociedad? Todo el tiempo. Todo el tiempo estar en eso. Y simplemente no tranquilizarse para que toda la sociedad se eleve. Adquirir un cli es adquirir una relación correcta hacia la espiritualidad. ¿Cómo yo me relaciono a la espiritualidad? ¿Cómo yo me describo? ¿Qué es? ¿Hasta cuándo que yo estoy dispuesto a desconectarme de este mundo para adherirme, estar entregado? Eso es construir un clía para la espiritualidad. Clía es el deseo. Pregunta, es decir, ante cada molestia que llega, nosotros no podemos trabajar ante cada molestia que llega. ¿Estoy desesperado o voy a empezar a estar alegre? No puedo. Puedo hacerlo si de forma artificial voy a empezar a bailar. Pero eso es únicamente actúa de forma momentánea. Y yo en realidad necesito adquirir nuevas vasijas y... ¿No recibiste respuesta? Dijimos que la persona, digamos que hay un ángel que le muestra que es, le muestra la parte posterior. Es muy deseado describirte que es un ángel que te molesta y no sos vos mismo, porque entonces es como que el ángel es una fuerza ajena, realmente es una fuerza ajena. Entonces hay como una fuerza para trabajar, pero nosotros vamos a olvidarnos de esto. Él es más sabio que nosotros, este ángel. Él nos va a confundir y otra vez vamos a olvidar. Al fin y al cabo, no te va a quedar nada más que trabajar con la sociedad. Escucha, así va a ser. Pregunta. Yo escuché que el Estado puede ser sin fin, hasta que el hombre... Rab, dice, imagínate el mejor Estado que podrías estar en él y otorgar a la sociedad que toda la sociedad quiera así. No hace falta ser inteligente. No, yo pregunto, ¿por qué la persona no puede pasar la situación? ¿Por qué hay estados que no nos pasa rápido si hay estados? ¿Por qué el hombre no puede pasar estas cosas? Porque estos estados son él mismo. Y él mismo no es capaz de pasar estos estados que son él mismo. Y para eso necesita una fuerza ajena que lo cambie. Y la fuerza ajena puede ser el creador de la sociedad. Que esta sociedad es la fuerza del creador, solo que se encuentra en el mismo nivel como el hombre. Pregunta, ¿qué es trabajar en estos estados con la sociedad? Rab, en estos estados, trabajar con la sociedad, que yo tengo que ver que está en estos estados. yo tengo que pasar la sociedad que entra a ese estado, entonces voy a recibir la sociedad del mismo estado. Si nosotros somos socios en algún negocio, ¿sí? Entonces, si yo voy a pensar, voy a preocupar que todos sean ricos, nosotros somos socios, entonces yo también voy a ser rico. Entonces, acá es la condición, que si vos pensás sobre vos mismo, no vas a ser rico. Y si pensás en ellos, sí vas a ser rico. ¿Por qué? Porque adquirís esas vasijas. Su riqueza también la adquirís y con eso entras a la espiritualidad.
3: ¿Qué?
1: Pregunta, si yo estoy débil, cansado y me conecto con otro que también está débil y cansado, ¿qué gano? Rav, ¿qué ganas de eso? Que si yo me encuentro cansado, débil, desesperado, y digamos que yo veo a alguien que también está en el mismo estado, cansado y desesperado, ¿de qué me ayuda eso? Eso me ayuda que yo pueda influir sobre su cansancio, debilidad y desesperación. Yo puedo despertarlo jugando, no importa con qué. Y eso que yo no pienso en mí mismo, Rab, sobre vos mismo no podés actuar. No podés. Hacia él sí podés. Hay personas que todo el tiempo gritan a la sociedad, ¡ah, moverse, hacer! Sí, así, ¿entendés? Eso es bueno hacer, pero lentamente ahí se tranquiliza. Para sí mismo no puede, pero para los demás, él es como un como un oficial así de disciplina, un oficial del ejército que hace encargado de la disciplina. Entonces, eso es bueno. Usar esa cualidad es buena. Y después vas a recibir de él. Nosotros en nuestro egoísmo tenemos toda la información para influir al otro, justamente del lado egoísta. Y de vuelta ya actúa sobre mí. Lo que yo no puedo hacer justamente a través del egoísmo, sí. Es como una posibilidad muy especial, que así vos no tenés ninguna posibilidad de hacer algo con vos mismo. Solo una influencia así, lateral, selectiva, que vos la supervisás. Es algo muy especial. Justamente para eso fue la ruptura de los Kelim. Porque en eso empezás a adquirir discernimientos entre vos y los demás. Sobre el límite entre las partes del alma, hay 600.000 almas. Sobre los límites de las almas, realmente, en los cortes que hay entre estos cuadros, sobre estos cortes, encontrás nuevos discernimientos de los cuales se construye tu cuerpo espiritual llamado Adam, no de las almas mismas, sino de los discernimientos de la conexión entre ellos, en los límites. Es como que nosotros no disfrutamos ni del hambre cuando estamos completamente hambrientos, ni un estado que estamos completamente llenos. Ni en uno ni en el otro hay placer. El placer está ahí en el medio. Yo por medio tengo hambre y sobre la lengua ya tengo algo rico, ¿ah? ¿Entendés? En el límite entre la luz y la oscuridad, ahí. Todos los discernimientos están ahí en el medio. Por eso la división del alma y la conexión de esta manera construye un nuevo clic que el Creador no creó. Estos discernimientos los va recolectando de todas las conexiones con el resto de las almas. Y de eso llega el nuevo clic que no existía antes, en absoluto. Se construye de los límites que tiene cada alma al conectarse con otra. ¿Cómo el hombre puede sentirse todo el tiempo que está en el lugar del peligro? Rab, sentirse en lugar de peligro, el hombre puede solamente si le dicen que es así. ¿Cómo puedo saber esto? un trabajo, yo necesito como una linterna. Solamente la sociedad, solo alguien del costado.

Eso es como a través de dar, a través de otorgar a la sociedad, más o menos. Ahora, si yo me encuentro en una situación ante un hombre que no tiene alcance espiritual, Rav dice, no, no se trata de alcance espiritual. La sociedad tiene que ser un grupo de personas que tienen una tendencia a la meta. No es que ya saben exactamente lo que es, que ya se encuentran en alcance espiritual, que ya están en entusiasmo. Pero al fin y al cabo, como ellos se organizan juntos al estudio, todo tipo de acciones, dedican su tiempo libre, hasta cuánto que son capaces de hacerlo. ¿Tienen eso? Eso se llama una sociedad que tengo que revisar si con ella puedo avanzar. Si yo puedo mover esta sociedad, sí. Y si no, puede ser que es una sociedad que no se puede mover, entonces hay que dejar. Quizás tomar algunas personas de esta sociedad y salir afuera. Que ellos continúen en un como ancianos y nosotros vamos a avanzar, continuar. ¿Qué pasa con esta sociedad que tiene esta tendencia? Que no tiene esta vista. Rob dice, no, no, no. La sociedad que no tiene esta tendencia, esta dirección, no tengo que hacer con ella. Es algo que si yo vengo a ellos, si yo empiezo a enseñarles, ellos reciben este mensaje, están dispuestos a hacerlo y realizar todo lo que exigen de acuerdo a nuestros libros, que sin esto vos podés traer un montón de doctrinas y un montón de métodos. Y yo hablo que ellos reciben el método, la meta, están dispuestos a ir. Es decir, se transforman en una sociedad, como dije antes. Digamos ahora, ellos no son nada. ¿Cómo puede ser? Pero entonces, hasta que no sean una sociedad así, no hay lo que relacionarse como un clic con el cual vos podés avanzar. ¿Cómo me influye, digamos, lo más cercano? Digamos, mi papá. Ah, Rav, ¿cómo me influyen todo tipo de personas que están alrededor mío, que no pertenecen a mi meta espiritual? Ellos me influyen de forma mala. Depende de hasta cuánto que yo le doy la importancia a la meta con respecto al resto de las cosas, entonces puede ser que no me influya. Yo vengo, y mamá, oh, Dios mío, no dormís, ¿cómo descansás? ¿Cómo trabajás? Si esto no está bien, mirate a vos mismo. Y bueno, dejá eso ya, ¿cuántos años? Yo me siento. Ella ya es anciana, ya tiene más de 80 años, entonces yo así, ¿qué puedo hacer? Eso no me influye, no hay lo que hacer. Ella habla, habla, y yo estoy en la mía también. Ella no sabe eso, pero cada uno sí. Hay sociedades que son más crueles, entonces me alejo de ellos y no les debo nada. A mi mamá se lo de, a mi mamá yo le debo eso, a mi papá, como vos decís. Mamá, papá, un buen amigo. Rabicero no es un amigo. Mis amigos, cuando yo me conecté a una meta, solamente aquel que está conectado a esa meta se llama amigo. Amigo ya es una conexión. Yo te voy a decir, vinieron de esa ciudad que yo estaba en Rusia, un montón de personas que estuvieron acá. No tengo ninguna relación con ellos. Tengo personas que son parientes, muy cercanos, que están acá hace ya 10, 15 años. No los vi. ¿Vos sabés? No los vi. Mi mamá me dice, vos tenés que llamar ahí a una tía. Entonces la llamo, le mando un saludo. Eso puede ser una vez cada tantos años, puede ser que pase. ¿Por qué? Simplemente no está en mi campo de visión. Entonces, ¿cómo puedo estar conectado con alguien que no está en mi tema? Yo te digo de la vida, no simplemente así
la persona pasa por todas esas tonterías.

0: Todo depende de tu deseo. No vas a tener preguntas, todo lo contrario, vas a tener una pregunta, ¿cómo yo los dejo a ellos y no los miro? De repente recuerdo como una tía querida después de 5 años. Yo no entiendo bien, solo quiero hacer la pregunta. Alguien tiene una carencia, no importa dónde se encuentra, tiene como una cierta carencia con respecto a esto. Yo siento esa carencia, yo quiero ayudarle a la persona por un deseo de dar. Ah, alguien tiene como una falta y vos querés ayudarle. ¿Qué sos? Yo trato de llenar la carencia de él. ¿Cómo eso influye el lugar donde yo me encuentro? Ayudo al alma. Yo no te entiendo, dice Rab. ¿De dónde te vienen ganas ayudar a alguien? ¿Qué es eso? ¿Qué es eso? ¿De emergencias? ¿Cómo se llama eso? ¿Vos qué sos de los servicios de emergencia, ayuda psicológica? ¿Qué amigos, familia? Yo te digo, vos no podés tener a la familia y los amigos en tu campo de visión si vos tenés una importancia, que una meta que sea importante. Escúchame, no hagas estos ejercicios. No sos una persona que vas a, es tan buena que quiere hacer bien las cosas. Si a vos te interesa, haces. Si no te interesa, no haces. Vos sos como nosotros, no sos un ángel. Así que todo depende del deseo. Y esas preguntas no son preguntas. Ay, tengo ganas de ayudar. Vos sabés eso. Tengo ganas de ganar de él, entonces yo voy y le ayudo. ¿Quién ayuda al otro? Yo... No quiero ganar de él algo, yo quiero darle. Rabí dice, está bien, dale. No tengo respuesta para eso, son tonterías simplemente. Te voy a decir, toda la sociedad que está fuera de esta tendencia no existe, todo el mundo para mí no existe. Nosotros justamente en eso que yo avanzo hacia la meta y despierto sobre mí la luz superior, a través mío se expande a todo el mundo. Esa es la ayuda y todo el resto es una corrupción. ¿En qué vas a ayudar? Nosotros vemos la seguridad social arruina a toda la población, lo vemos. Nuestras cárceles arruinan a todos esos que están acá, se vuelven peores. Realmente es un colegio para criminales o para terroristas, depende quién esté ahí. Yo no entiendo dónde viste que una buena relación simplemente a la sociedad actúa en beneficio de la sociedad. ¿Dónde viste eso? Porque tu buena relación es darles, y dar es siempre algo corrupto, solo que sepas, si es con respecto al egoísmo. Entonces ahí construís todo tipo de sindicatos que ahí te extorsionan, y construís todo tipo de así de ortodoxos que te extorsionan. ¿Por qué? El deseo de recibir tiene que recibir. Eso va en contra de la ley general de la naturaleza. El deseo de recibir tiene prohibido recibir. Si vos sí le das un llenado, vos lo arruinás. Vos lo haces peor a las clipot. Vos provocás el mal del mundo. ¿Cómo podés tomar el niño, empezar a darle todo? ¿Qué le va a pasar? Vos lo arruinás. Lo estás matando realmente. Pero la providencia superior actúa por la derecha y por la izquierda para dirigir al hombre y construirlo para que sepa cómo usar las dos fuerzas en un equilibrio correcto. Pero simplemente dar, no existe eso. Realmente es muy malo. Simplemente ayudar así. ¿Qué es simplemente ayudar? Bueno, ya se te va a pasar. ¿A dónde el hombre tiene que dirigir durante la clase matinal, durante la plegaria? Durante la plegaria, como escribe Baal HaSulam en el punto 155, él tiene que dirigir a una única cosa, que lo que él estudia, él quiere eso. Él quiere estar en eso, él quiere que eso se revele en él. Él quiere saber, conectarse con lo que estudia. Él quiere que eso influya. Si el tema es así tan lejano que él no capta que acá hay algo que ocurre, igualmente en su alma, entonces, ¿qué piensa? Que es un remedio. Creer en la inclinación al mal, creer en la Torah como condimento. Cura a toda la carne, lo que está escrito, el que cura a los quebrantados de corazón. Que eso es lo que él me dé, que eso llegue como un remedio, como una salvación. Pregunté, ¿cómo se hace eso? ¿Cómo no nos olvidamos durante el estudio sobre esto? Eso, querido, si vos sufrís, entonces no te olvidas. Perdóname, llegan a mí. Dios nos libre, enfermos de cáncer, no se olvidan ni por un momento que tienen eso. Ellos dicen una sola cosa, de la mañana a la noche, decime qué es lo que tengo que hacer, cada minuto, yo estoy dispuesto, estoy seguro que Él está dispuesto, Él no se va a olvidar. Eso depende del dolor, de la importancia es otra vez la sociedad. Ahora usted dijo que solamente si se conecta con los amigos se puede hacer un clic espiritual y entrar en el mundo espiritual. Yo pregunto, ¿cómo el hombre mete el punto en la sociedad, en el amigo, y cómo el amigo dentro suyo en acciones? Rav, las acciones son simples. Hace con respecto a la sociedad lo que vos querés que la sociedad te haga. Mira en qué nivel hablamos, qué frases simples, infantiles nosotros hablamos. Si alguien escucha de afuera, ¿qué es lo que debatan, en lo que se ocupan? Escucha así desde un costado, como en una grabación, así. Porque si el contenido interno es simplemente un jardín de infantes, no hagas a él lo que no es bueno para vos, hacerle lo que él te haría, sí. Pregunta, ¿no hay una contradicción con respetar al padre y a la madre? En la Kabbalah tenemos el esfuerzo de un hombre muy, muy especial. Vos preguntas, ¿qué relaciones, digamos, que tenemos respetar al padre y a la madre, el resto de las mitzvot? En general, relaciones humanas, no mitzvot, que son aceptadas en cada sociedad humana. La Kabbalah enseña al hombre a estar parado ante el Creador. Y está el Creador y está la criatura. Fuera de esto no hay nada. Todo se incluye dentro del hombre. Él, el único, está parado ante el único Creador. Y todos estos discernimientos, padre, madre, amigos, vecinos, mujer, hijos, el país, todo el universo, los mundos, todo está dentro del hombre en conexión con el Creador. Por eso, no hay aquí, en el trabajo interno, no hay relación a ningún cuerpo biológico, incluso que te engendró, y a los parientes y cercanos, amigos, etcétera, sino únicamente de acuerdo al espíritu, únicamente de acuerdo a la conexión con el Creador. Hay conexiones con todo el resto de las partes de la creación, digámoslo así, porque tampoco acá se miran a los cuerpos, sino que se miran ya a discernimientos. Acá no hay nada. Abba Vima ya son parzufim superiores. Está escrito que el hombre abandone a su padre y madre y se adhiera a su mujer. Entonces ya encuentra una nueva carencia cada vez y con él se acude al Creador. Es decir, es diferente. Raya. En relación a la espiritualidad tenés que pasar tantas molestias. Dice, el camino a la espiritualidad no tenés que pasar por molestias. No pasamos por molestias, sino que atravesamos signos que nosotros tenemos que agrupar dentro nuestro. Son partes de mi kli. Me parecen que son opuestos, pero sin que yo los tome y de forma correcta, inversa, las metas dentro mío, yo simplemente no puedo ir. Es como que yo tengo que ir a una, digamos, hacia el mahzón, hacia la barrera, como una canasta. Y dentro de esa canasta hay todo tipo, ¿cómo decir? ¿Cómo decirlo? Productos, no sé, productos. Quería decir algo más lindo, digamos, como en el bosque que juntamos hongos, todo tipo de plantas. Entonces yo cuando voy en el camino a ese lugar, entonces me dan todas esas cosas que yo con esas tengo que llegar solamente de forma inversa. Es decir, estas molestias no son molestias. Parecen, a mi deseo de recibir como molestias, pero sin ellos, si una sola molestia va a faltar, yo simplemente no voy a poder llegar. Eso se llama un defecto del alma. Hay cosas que son muy, muy especiales. O se llama como un embrión que dejó de desarrollarse, que cayó, hay un aborto, lo que se llama que nace muerto. Hay todo tipo, como en este mundo, hay todo tipo de cosas que ocurren. Entonces, si falta una molestia, entonces eso es lo que ocurre. Así que, querido, las molestias son cosas muy valiosas. En relación a la espiritualidad, estas molestias tienen que ser grandes porque si no, no se puede equiparar. Entonces uno tiene que pasar por toda esta dificultad. ¿De dónde uno toma fuerza? Nosotros en el camino de la espiritualidad tenemos que pasar un montón de molestias. Vos decís que todas estas molestias deben ser muy grandes porque la espiritualidad igualmente es una transición de un mundo a otro. Entonces esas molestias tienen que ser como una pared tan elevada que lo describe como aquellos que trepan a un monte. Entonces aquellos que trepan más alto ahí los tiran de una forma mucho más cruel. ¿Cómo decirlo? La solución acá es simple. Las molestias son grandes en contraparte del deseo de recibir. Ante los ojos del deseo de recibir te parecen grandes. Cuando vos pasás con ellas al deseo de otorgar, desaparecen de inmediato. No son grandes. Vos no tenés que treparlas. Vos no tenés que ante ellos ir y romperlas. No vas a poder hacerle eso con tu deseo de recibir. Vos tenés que cambiar tu punto de vista. Tenés que aceptarlos de forma inversa realmente. Y caen. Está escrito, pon tus ojos sobre ellos y serán como una pila de huesos. Algo así, muy simple. La actitud no es, tiene que ser como parece en el deseo de recibir. El abordaje tiene que ser diferente del costado y entonces ya no están. Y así realmente parece que eso es grande. Tienes razón. Es una buena pregunta. Lo que usted dijo ahora, cómo la persona lo hace, es como que ahora recibe una molestia, tiene que conectarlo a la meta, mirarlo a un costado. Si el hombre tiene la meta, entonces tiene que ir por encima de la razón. Muy simple. Conectarse con la fuerza superior, con el deseo de otorgar, con la sociedad que le ayude. Un poco elevarse ante esa molestia. Elevarse, no ir hacia ella. Vos sabés saltar por encima de ella. Ese salto no toma muchas fuerzas. Es un asunto psicológico, diría, no es un asunto espiritual. Para nosotros no es espiritual. Nosotros no trabajamos con la psicología, para nada. ¿Está bien?
1: ¿Quién?
0: Lo que usted dijo que ¿cuál es el medio para evitar un aborto? Para evitar un aborto hay que ir al médico, revisar, hacer todo. Un aborto espiritual, sí. hacer todo lo que la naturaleza exige de acuerdo al embrión que se desarrolla. Vos cuidas el embrión, ¿sí? No cuidas a la madre, vos cuidas al embrión. El desarrollo del embrión se llama el desarrollo de la espiritualidad que hay en vos. Vos querés que eso no caiga. Participar en el desarrollo espiritual. Eso es todo. ¿Cuál es el problema de un aborto? El problema de un aborto es que no hay una correspondencia entre el cuerpo de la mujer y el desarrollo del cuerpo interno. Algo ocurre entre ellos hasta que se vuelve como un pedazo de carne muerto con respecto a ella y listo. Para nosotros ocurre que el hombre no participa en su desarrollo. Vamos a aprenderlo eso. Pasamos a la próxima parte de la clase, estudio entre amigos.

0: חברים יקרים, אנחנו עוברים עכשיו ללימוד בין חברים.
1: Queridos amigos, pasamos ahora al estudio entre amigos con la decena de Natania, por favor. Buen día, amigos. La decena de Natania está feliz de transmitir la última parte de la clase. El Creador nos manda a cada momento estados de trabajar de forma constante. Por un lado, podemos no relacionarnos con eso y acostumbrarnos o ver el estado como un llamado directo del Creador. El primer clip, el Rav nos explica nuestro campo de estudio. Si nuestra reacción es un lujo o que entendemos que estamos en un estado peligroso que nos obliga a reaccionar. Todo depende del discernimiento del hombre. ¿Qué es necesario? ¿Qué es lujo? Y en estos dos discernimientos vivimos. Y así en estos discernimientos nosotros vamos reencarnando. Tenemos condiciones. ¿Estas condiciones las recibimos como necesarias o qué? Lujo. Todavía no es necesario. De acuerdo con esto, determinamos qué es lo que tenemos que hacer. Digamos ahora, yo estoy bien, nada me presiona. Puedo así existir, subsistir. El estado es el que ese estado no beneficia, aunque yo siento que estoy en peligro, que realmente voy a perder el alma. Pierdo la meta de la vida. Entonces ya voy a empezar a relacionarme con esto como un estado que me obliga a actuar. Es decir, yo paso mi estado. ¿Cómo aceptar el estado correcto? Yo estoy confundido. Veo como condiciones que demandan del cielo. Que eso es solo de forma como un lujo, sino que tiene que ver con un gran esfuerzo. Entender que la situación es una situación especial, que tengo que, estoy en peligro. Y me va a relacionar con la vida que me obliga a una relación. Que todo depende de los libros, de los autores, los amigos, hasta cuánto que el espíritu sigue en ellos. Me dan la sensación interna, ¿no?, de la mente, de dónde me encuentro, o en guerra o en lugar de peligro. Es algo que desaparece, o que con eso se puede quemar el tiempo, pasar la vida. Y así todo se arregla. Y así llegamos a un solo punto, la importancia de la meta. Solo si nosotros la agrandamos, solo a través de esto realmente podemos salir de las molestias. Taller activo. ¿Cómo vamos a transformar a cada estado que llega del Creador a un estado de emergencia que nos obliga a actuar y que no nos acostumbremos a él y aceptarlo como un lujo? ¿Cómo cada estado que nos manda el Creador lo transformamos en un estado de emergencia y no lo podemos, y no que lo tomemos como un lujo? Pregunta es que eso está siempre en la preparación. ¿Qué hago con respecto a eso? ¿Cómo puedo acercarme a eso que sea necesario?
2: Hay
1: que crear como la necesidad en nuestro trabajo, nuestra meta, que sea tan fuerte y constante. Es un trabajo ininterrumpido que se eleve por encima de todas las cosas que se revelan alrededor, que nos envían de arriba. Nuestra preparación dentro del entorno. Invertir en el estudio, en la sociedad, en los amigos, en eso que cómo hacerlo y cómo ejecutarlo. Primero tenemos la clase matinal cada día.
3: Entonces
1: nos da la posibilidad de absorber todo el mensaje del Rav y atraer la luz que nos puede dar la fuerza de avanzar por encima de todo. Detrás de todo lo que me ocurre está el Creador y me creó todo el mundo para mí. También escuché que lo que yo quiero estar, en que yo quiero estar así, relacionarme con los amigos, con la sociedad. Entonces yo durante la clase tengo que pedir que los amigos estén en un estado así, que tengan la capacidad de ir por encima de la razón. Y no recibir todo como nos parece en nuestro sentido espiritual. Yo pienso que si los amigos no ven otra cosa en la espiritualidad, porque los amigos tienen la importancia de la meta.
4: Y
1: depende hasta cuándo yo estoy en amor hacia los amigos, solo en eso. Esa es la preparación, esa es la guerra, dispuesto a morir por los amigos a tal punto que si no llegamos a ese estado son marcos externos que nos dejan por ahora dentro de este trabajo. Pero también lo que nos escribe Baal Salam, yo les di, organicé órdenes que el principal es la adhesión de los amigos y esa es nuestra guerra, que entonces ahí tiene importancia la meta, el esfuerzo.
3: Eso
1: que el ego nos hace estas cosas y nos dice que no hay nada importante y que ya encontramos en él ya un tiempo, se puede continuar así toda la vida, pero hay que recordarnos cuál es la meta. Eso no va a pasar por sí mismo. Lo más fuerte es hacer los consejos de los cabalistas y eso nos lo que nos conduce, fin y al cabo. También terminó el clip y dijo que por supuesto que depende de la sociedad, de los autores, de los amigos, hasta cuándo que el espíritu que pueda absorber y que eso me cambie la sensación interna. No es la mente, es la sensación interna en la cual me encuentro. Hay que ayudar unos a otros. Hicimos ahora una clarificación muy especial, cómo no acostumbrarnos
2: de
1: recibir del Creador que eso nos permite cambiar la vida. Vamos a ver el clip número 2. En relación a la espiritualidad, tenés que pasar por muchas molestias y eso sí tiene que ser tan frustrante. En el camino de la espiritualidad no pasamos por molestias. Pasamos por señales que nosotros tenemos que juntar dentro nuestro. Son partes de nuestro kli. Me parecen que son opuestos, pero sin que yo los tome y que de forma correcta los meta dentro mío, yo no puedo avanzar. Es como que yo tengo que llegar a la barrera con una bolsa, con una canasta, y esa canasta hay todo tipo de, bueno, ¿cómo decirlo? Productos. No, productos no sé. Yo quería decir algo más lindo, como en el bosque que se recolectan hongos, todo tipo de plantas. ¿Sí? Entonces, yo voy, cuando voy por el camino hacia este lugar, me dan todas las cosas que con las cuales tengo que llegar, pero de forma inversa. O sea, estas molestias no son molestias, me parecen a mi deseo de recibir como molestias, pero sin ellas, si una molestia me va a faltar, no voy a poder llegar. Eso se llama un defecto del alma. Hay cosas que son muy especiales, o que se llama un embrión que dejó de desarrollarse, o que cayó, hay aborto, dice que nació muerto. Eso es una molestia, querido. Molestias son cosas preciadas. En relación a esto, las molestias, ¿cómo se puede equiparar la espiritualidad a lo que hay en la materialidad? Uno tiene que pasar todas estas molestias. ¿De dónde tomo la fuerza? En el camino hacia la espiritualidad tenemos que pasar por un montón de molestias. Estas molestias tienen que ser aparentemente muy grandes, porque la espiritualidad es una transición de un mundo a otro. Entonces las molestias tienen que estar como en una pared tan elevada, como aquellos que trepan montañas. En la medida que trepan más alto, así con mayor crueldad, los expulsan.
4: La
1: solución acá es simple. Las molestias son grandes con respecto al deseo de recibir. Ante los ojos del deseo de recibir te parecen grandes. En el momento que pasas al deseo de otorgar, de inmediato desaparecen. No son grandes, no tenés que treparlas. No tenés que ir con ellos y romperlas. No vas a poder hacer eso en tu deseo de recibir. Vos tenés que cambiar tu tu punto de vista y aceptarlos de una forma inversa. Y así caen. Como está escrito, pon tus ojos sobre ellos y serán como una pila de huesos. Muy simple. La actitud no tiene que ser como se ve en el deseo de recibir. Tiene que ser diferente desde el costado. Entonces no hay nada. Y así realmente parece como algo grande.
2: חברים, עכשיו שמענו וראינו בקליפ שהכל תלוי בזווית, איך אמר רב? ראייה שלנו. אז בואו נברר עכשיו בסדנה.
1: Todo depende del punto de vista. Y ahora vamos a hacer una pregunta del taller.
2: כך שנראה אותם כדבר יקר.
1: ¿Cómo cambiamos el punto de vista nuestro sobre las molestias para que la veamos como algo preciado para el estudio? ¿Cómo vamos a cambiar nuestro punto de vista sobre las molestias para que podamos avanzar? Para usarlas como para avanzar. Cada molestia, como dijimos al principio, es como es un patrimonio, como explico al fin del clip. Eso se puede hacer como decena. Nadie como un individuo puede ver su vida de forma así de costado. El deseo de recibir no permite hacerlo. El deseo de recibir es nuestra sensación de ahora para mirarlo de un costado, para juzgarlo de acuerdo al
4: dirección.
1: Para dar contento, eso se puede hacer con...
5: כלומר, הדרך שלנו כמו בחדר כושר, להוסיף קצת משקל בשביל לקבל שרירי אהבה חזקים יותר.
1: Nuestro negocio es como un gimnasio donde se puede recibir.
5: הדרך החיבור בינינו. תביא את זה לפשוט שמחה והזדמנות לחיבור.
1: Simplemente trae la alegría y la oportunidad de conexión.
6: מאוד חשוב שמלווה אותנו תמיד. וכל כך חשוב שאנחנו כל הזמן נזכיר את זה בכל מיני דרכים אחד לשני.
1: En cada molestia
6: לקדם אותנו ולא להתייחס אליהם בצורה ישירה.
1: Es para hacernos avanzar y no relacionarnos de forma directa. Pero todo es la importancia de la meta. Todo es relacionarse en el deseo de otorgar, que este deseo sea el importante. Entonces todas las cosas simplemente se van a difuminar. Todo es para que nosotros agrandemos la importancia de la meta por encima de todos los asuntos que saltan en nuestro mundo. Hay que recordar quién nos enseñó las cosas. Los consejos del Rab, de Rabash, de Baal HaSulam, de los artículos que nos recuerdan el método, que hay que tratar de ver estas cosas y ser constantes en todos nuestros procesos. Hoy leímos el artículo que hay que sentir el Kli en todos los grados.
4: Que
1: por su naturaleza estamos constituidos para disfrutar. Por un momento tenemos desconexión, dolor. Eso depende de la relación entre los amigos. Y no simplemente ser como un animal que quiere disfrutar, sino como el hombre que quiere acercarse al Creador y tiene las fuerzas de de avanzar también cosas más elevadas, placeres más elevados en nuestra vida, al principio no parecen tan buenos. Acá también son cosas elevadas. También, ¿cómo sé que no voy a la conexión con los amigos, que no es el deseo de recibir? Hay molestias que nos recuerdan que el...
7: אז הפרעות באות להראות לנו שיש לנו כיוון מוגדר והוא הפוך מהפרעות.
1: Las molestias vienen a mostrarnos que hay, que tenemos una dirección opuesta.
8: חברים יקרים, אנחנו יכולים לשמוע...
1: Queridos amigos, vamos a escuchar esta clase una y otra vez y cada vez escuchar más y más consejos que el Rab nos da. Próximo clip. El Rab nos da consejos prácticos, cómo enfrentar esos ángeles que están, que no nos dejan entrar. Escuchemos el clip número 3. Por favor.
9: Nosotros vemos que tenemos permanentemente los mismos problemas todo el tiempo. Me desespero, tengo debilidad, no tengo sabor en el trabajo, tengo desorientación, confusión, escucho pero no escucho realmente. Escríbanlo miles de veces esto acá en las paredes, miles y miles de veces en la pared, la importancia de la meta, y es como que si no lo viéramos. Los ojos observan pero no entran en nosotros esas observaciones. Sí, justamente ese es un ángel. ¿Es un ángel? Miren cómo funciona este ángel. No te deja que entren estas cosas, llevar a cabo las cosas más importantes. A través de la sociedad, tú estás en el mundo espiritual, sin embargo, tú no puedes dejar que esto entre en ti. Tú no puedes aprender nada porque tú no puedes entrar en el mundo espiritual. Y tienes que romper tus ojos, quitarlo de tu camino, no lo puedes mover. Solo lo mueves y te conectas con los otros porque a través de esto tú adquieres vasijas. Y sin esas vasijas que no te dejan entrar, entonces esto está en tu camino y te hace trabajar para que consigas esas vasijas. ¿Y cómo es que te empuja o te obliga a que hagas las vasijas a través de todo tipo de momentos de desesperación, de que se te olvidan las cosas, de confusión, de debilidad, de críticas y todo tipo de cosas? Y esto te muestra con qué tienes que, en contra de qué tienes que trabajar. Bueno, no es que trabajes en contra de la desesperación, por ejemplo, sino que esa desesperación la puedes romper solo a través de la sociedad. Es decir, esto te da señales que solo a través de algo fuera de ti, tú rompes esto y entonces tú puedes entrar. Sí, amigos, escuchamos cómo solamente con la práctica es imposible luchar con todos los problemas que el Creador nos envía de forma directa. Y en la medida en la que nosotros, de forma práctica, necesitemos a la sociedad para ser capaz de luchar en contra de estos ángeles, ahora entonces vamos a una ronda.

onda de escrutinio, ¿cómo es que nosotros podemos lidiar con esos ángeles que están a la entrada de la espiritualidad, del mundo espiritual, y que no nos dejan entrar? ¿Cómo nosotros podemos lidiar con estos ángeles que están a la entrada del mundo espiritual y que no nos dejan entrar? Taller activo. Grupo de enfoque. Yo supongo que son los mismos problemas. Los mismos guardianes, los mismos ángeles. Y solo están ahí para incrementar nuestra carencia por la espiritualidad. Están ahí para ayudarnos, para darnos fuerza, para darle fuerza a nuestra demanda y nuestra exigencia hacia el Creador, en nuestras plegarias, para que nos ayude a cambiar nuestra naturaleza, porque nosotros no podemos. Y exigir la recompensa correcta, verlo con respecto a la cualidad del otorgamiento. Se supone que están para construir en nosotros la vasija correcta para poder entrar a la espiritualidad, y eso, y así los tenemos que observar como ayuda, ¿no? Que están evitando que nosotros avanzando. Sí, el Rab nos está guiando específicamente que ese ángel o tan llamado obstructor está ahí para que construyamos la vasija. Si nosotros nos conectamos los unos con los otros y creamos esta gran vasija, y entonces él se desaparece, se mueve, se quita. Y es el Creador guiándonos con estas fuerzas, con estos ángeles, para que nosotros entonces creemos una vasija correcta y más grande. Y de esta forma nosotros afrontaremos con a todos los ángeles que el Creador nos ha puesto enfrente, y simplemente están ahí para guiarnos hacia la completitud de la meta. Siguiente. A la perfección de la meta. Siguiente. Sí, justamente estos ángeles, estas fuerzas, nos dirigen hacia la meta. Así como Shlomi dijo, es verdadero que por un lado se siente que hacen las cosas más difíciles y establecen condiciones para nosotros, de que tenemos que trabajar y para el grupo, para la decena, y no entrar solo sin la decena, sino que son todas estas condiciones que estas fuerzas ponen para que nosotros adquiramos el verdadero grado espiritual. Sí, por ejemplo, cuando los amigos aprenden un lenguaje, sí, y pueden hablar entonces después con el Creador cuando lo aprenden. Es el mismo principio acá. Estas fuerzas se aseguran que nosotros no tratemos de infiltrarnos en el primer nivel y luego en el segundo nivel sin primero haber pasado por el primer nivel. Siguiente, sí. Tenemos que hacer lo que está escrito, conectarnos con los amigos y avanzar con los decenas y también con aquellos amigos que quieren alcanzar la espiritualidad del Creador. Sí, y gracias a la desesperación nosotros solo podemos afrontar esto con la sociedad, sí. Sí, que solo cuando nosotros trabajamos por fuera de nosotros mismos podemos romper estas barreras y entonces podemos entrar todos. Siguiente. ¿Cómo lidiamos con esto? Bueno, a través de la plegaria. Plegaria a aquel que administra a todos los ángeles, que los gobierna. Sí, justamente, y la conexión entre los amigos para que esta plegaria sea más fuerte y para que el creador pueda escuchar esta plegaria. Siguen. Sí, queridos amigos, hemos tocado este tema con la punta de la cuchara, si lo decimos de esa forma, y este tema va a necesitar muchos, muchos talleres y escrutinios, y hemos reunido para ustedes un saludo de parte de nosotros con esta tarea diaria que queremos que ustedes implementen, que cualquier problema que surja durante el día, detengámonos un momento y tratemos ver en él una invitación, un cuidado del Creador para que nos conectemos a la decena. Otra vez, nuestra tarea diaria, nuestra misión para el día de hoy es, con cualquier obstáculo que surja durante el día, detengámonos y tratemos de ver en este problema esa cercanía del Creador para conectarnos más con el Creador, con los amigos y con los amigos hacia el Creador. Lejai amigos, Lejai Benei Baruch. Muchas, muchas gracias a la decena de Natania.
Vamos a movernos a la siguiente parte de la lección, pero antes vamos a cantar una canción juntos.

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2: Empezamos desde el inicio. Busquen la página 342 arriba. Nos expanden Yesod, nos expanden Malhut, y entonces, cuando Malhut también se refina, no se expande en Malhut. Y regresa como al inicio. ¿Qué regresa al inicio? Y luego se expande en Jochma, en Binah, en Hesed, en Tiferet, en Hod y en el Malhut. Se expande en Malhut. Eso ya se expandió en Malhut. Vuelve como al principio, luz interna. Nos explica que en el momento en que no mati en Keter, es decir, porque se purificaron la fase 3 y su fase 2, y la luz de Keter y la luz que estaba en la vasija de Keter, es decir, que iluminaba sobre 3-2, regresó a su fuente. Entonces cesó el poder de su dominio de Keter, de la vasija de Keter. La luz de Jochma tenía su dominio sobre la vasija de Keter cuando era tu fase 3, pero 3 ya se purificó. Sobre 2 no se opone. ¿Por qué? Porque 2 de Abiut sí hay en el grado. Y entonces su remanente descendió a la Jochma. ¿Qué es remanente, debemos decir? 2 sobre 1. Y digo que en Keter tenía 3 sobre 2, entonces en su grado debe ser 2 sobre 1. Dice Rabash. Lo vemos después. No hay prisa. Tengo tiempo. Hago otra pregunta. Aprendemos que en cada grado hay Teamim y Nekudot. Entonces debe haber 4 de 2, 3 de 2, 2 de 2, 1 de 2. De Malhut no habla. Debe ser 1 y 2. ¿De qué habla entonces? Del Parsuf Galgalta. Sí, esto es un orden distinto. No habla desde su propia perspectiva. Desde su propia perspectiva siempre debe haber, aprendemos Teamim y 9 inferiores. Él Ari explica según qué en el Parsuf Galgalta, desde ahí mide. Por eso hay aquí otra medida. Ahora, en se encuentra que el Parsuf Galgalta, el Keter, era 4 de Aviut, y el Parsuf Av, 3 de Aviut, en la vasija de Keter. Y el Parsuf Sag, 2 de Aviut, en la vasija de Keter. Y entonces, tu remanente descendió a Jochma, es decir, 2-1. Y resulta que las vasijas de la iluminación de Gar están en Hagat Nehi, de las 7 Sfigot de Seir Ampin, alcanzan su dominio, los cuales son Kesed, Tiferet, Hod y Malhut. Y Malhut recibe su fase de 4. Aquí cuando decimos Mati en Keter, está bien, no Mati en Keter, ya se ha purificado. Allí en el mundo

Otra vez, también allí aprendemos que se expandió la fase de los Teamim. Desde allí, los siete inferiores de Abba se expandieron. Y ellos tomaron las vasijas de Sac. Exactamente como Sac toma las vasijas de Ab. Y Ab toma las vasijas de Galgalta. Aquí no hablamos de Roshim. ¿De qué hablamos entonces? De cómo el Guf llega a Keter. También esto es difícil. Primero, desde el punto de vista del revestimiento, aprendemos que el Rosh del inferior reviste a Hagat del superior. Entonces, ¿cómo dice Gesed, Geburat y Feret que son vasijas de Keter del Guf? Pero ellos revisten al Rosh, no al Guf. Y esto parece indicar aquí como si hablara del Guf de Ab, que toma las vasijas del Guf de Galgalta. Según el orden de revestimiento, no resulta así. Asimismo, en Sac se debería decir que el Guf de Ab fue tomado. ¿Quién? ¿Quién lo tomó? El Guf de Sac. En la fase de revestimiento, no se aprende así. ¿Quién reviste al Guf de Ab? El Rosh de Sac. También falta aquí esta aclaración. Esto es uno de los asuntos más difíciles. El Rosh de Av no se habla en absoluto del Rosh de Av. ¿Qué dice entonces el Guf de Galgalta que pasó a Av? ¿A qué Av? ¿Al Rosh de Av o al Guf de Av? En el momento de Mati y lo Mati, entonces en realidad hablo del Guf de Av que se purificó. No del Rosh de Av. El Rosh de Av no tiene purificación. Y empiezo a hablar desde el Rosh de Galgalta. ¿Dónde está la luz de Keter? Debajo de Malhut de Galgalta. Muchos, muchos detalles. Entramos en detalles. Él no habla de eso. Hizo una pregunta. ¿Cuándo se realiza el bitush interno y circundante en el Parsuf Galgalta? Pregunto. Precisamente cuando desciende por debajo del tabur, o cuando el tabur no quiere recibir. Estudiante. Cuando el tabur no quiere recibir. Rabash dice. De acuerdo, entonces lo mismo estudiaré en el Parsuf Sag. Cuando el tabur no quiere recibir, hubo bitush interno y circundante. Eso es uno. Otra fase que aprendemos es lo que se expandió desde el tabur hacia abajo. ¿Qué fue la expansión desde el tabur hacia abajo? Les pregunto. 10 sefirot de Siyuma. Solo viene y dice algo nuevo. Aunque esto es solo debajo del tabur de Zag, de todos modos, dado que viene a llenar el Neji de Ak, el mismo. Por lo tanto, es un grado en sí mismo. El mismo, el debajo del tabur de Zag, se divide en un Partsuf completo, en Rosh, Tog, Tov. Arriba del tabur se llama Rosh, Tog. El Partsuf de Tanji de Ak es abajo, se llama Neji del Partsuf de Tanji de Ak, Neji de Zag. Por lo tanto, vemos algo nuevo.

sobre esto tampoco da detalles. Es decir, ¿dónde debe estar el bitush? En el tabur. No tiene conexión con lo que se extiende desde el tabur hacia abajo. Y lo que se extiende desde el tabur hacia abajo debe ser por sí mismo, que se divide en Rosh, Tok, Sof. ¿Y dónde estaba Parsa? Entre Atzilut y Beria. Precisamente en el tabur del Parsuf de Tanji de Sak. Por lo tanto, hay aquí dos cosas. Lo que diré que se retiró desde el tabur hacia abajo, puedo decirlo debido a la segunda restricción. ¿Por qué debido a la segunda restricción? Porque se extendieron sobre todas las 10 sefirot y ahora las 10 sefirot no pueden recibir, ya que se restringieron. Por lo tanto, la luz tuvo que retirarse por completo y vendrá una nueva luz que iluminará solo en las vasijas internas, en las vasijas de otorgamiento. Por lo tanto, debo decir que arriba del tabur es otro asunto, pero hubo un bitush interno y circundante. Lo que expliqué debajo del tabur, ¿qué conexión tiene esto con la luz circundante? Entonces diré que esto es lo que dice. La segunda restricción causó que la luz se retirara. No quiero decir, no. Aquí hay dos cosas, una no toca a la otra. Entonces, debemos comenzar la página 141, columna 1 abajo, con lo que comienza. Y ahora explicaremos, sí. Entonces, ¿qué hemos terminado ahora? ¿En qué etapa Nomati en Keter? ¿Qué había en Keter? 3:2. Entonces, esto se purificó y su remanente desciende a la vasija de Jojma. Ahora se encuentra Mati en Jojma. Y ahora explicaremos el zon de la vasija de Jojma, que es en Av había Keter 4:3 y Jojma 3:2. Pero en Sag, que había en Keter 3:2, ¿qué queda en la vasija de Jojma? Debemos decir 2:1. Veamos. Entonces dice aquí, y ahora explicaremos, el zon de la vasija de Jojma, porque el zon en la vasija de Keter se aparean y engendran un masculino y femenino semejantes a ellos. El masculino se extiende de la forma del masculino, es decir, en la fase de Bak Singar, porque la luz de Jojma, que está bajo Malhut, el Rosh de Av, se encuentra su Ahoraim, hacia abajo respecto a los emanados en el Guf, y por lo tanto, en el masculino de Keter, solo hay Bak sin Rosh, se mencionó. Y por lo tanto, también en el masculino nacido de él, solo hay Bak Singar. Y también el femenino de Keter da de su forma al femenino que nació de ella, que es la fase de la luz divina. Y luego se purifica la vasija de Keter. Y gira su rostro hacia abajo. Es decir, se purifica a la fase 1 y da estas tres luces a la vasija de Jojma. ¿Qué son? El masculino, que son la fase de Bak, de Jojma, y el femenino, que es la fase de la luz divina, y el nivel de la fase 1,
que es la luz de Gesed, que incluye las siete Sfirot inferiores. Es decir, exactamente como se explicó en Atzilut Don de la vasija de Binah, en el Parsuf de Av, mencionado anteriormente. Toda la diferencia es que aquí las gradaciones descendieron y todas las fases de la luz en la vasija de Binah de Av se encuentran aquí en la vasija de Jochma. Y la vasija de Binah está incluido aquí con la vasija de Jochma. Sin embargo, en Binah quedaron Reshimot de Don desde el tiempo que estaba en el Parsuf de Ab, antes de la segunda retirada, que no se elevan en nombre, ya que son fases iguales con el Zon. En la vasija de Jochma, como se mencionó anteriormente, él nos dice que aquí, donde había Mati en Jochma, era como en el Parsuf de Av, donde había Mati en Binah. Es decir, aprendimos en el Parsuf de Av, ¿cómo era el orden? Que en Keter había 3-4, y luego se purificó 4-3. En Keter a 3-2 en Jochma. Y esto se llama no Mati en Keter y Mati en Jochma. Y luego aprendimos, se purificó el 3 de revestimiento que estaría en la vasija de Jochma y quedaron 2 bet. 2-2. Y luego aprendimos, se hizo un sibuk de 2 bet y salió un nivel de luz. ¿Quién tomó la descendencia del sibuk? Binah. Se encuentra que el sibuk que se hizo, del sibuk que salió un nivel de luz sobre 2 bet, en la vasija de Jochma descendió a la vasija de Binah, que se llama Vak de masculino, porque se dice que el sibuk que se hace en el superior desciende al inferior. Se llama Vak. Y también Binah con Hafetz Chesed. Se encuentra que se llama Vak y se llama masculino por la luz. Y también aprendimos que hay en Binah una fase femenina de los Reshimot que quedaron en ella de la primera expansión, que se llama Galgalta. Ahora tiene en Binah, después de que Jochma se purificó de 3 de revestimiento a 2 de revestimiento, un sibuk de 2 bet, y este nivel lo tomó Binah. Esta es una luz, esto se llama masculino y el femenino, ¿qué es? Del revestimiento. Y luego, se purificó la vasija de Jochma de 2-1 y también se dio a Binah. Ahora hay en Binah 3 luces. Bakte masculino, Gar femenino, es Reshimo de 2 de revestimiento y la luz de la fase 1, que es Binah, y tu descendencia. ¿Está claro? Ahora, en el Parsuf de Zag, del que estamos hablando, 3-2 no estaba en las vasijas de Jochma, como en Av, sino que estaba en la vasija de Keter de Zag, entonces él aprende así,
que se hizo un sibuk de la vasija de Keter sobre el 2. No puedo decir que el 3 de revestimiento se purificó a 2. Y luego se hizo un sibuk sobre 2 bet. Como dijimos en el parsuf de Ab, en la vasija de Jochmah, ya que el revestimiento, ya que él preguntó, ¿por qué no decimos que el 4 de Keter se purificó ante el 3 de Abiut? Y en Jochmah sí se purificó el revestimiento ante Abiut. Él responde, ya que el 4 no tiene ninguna Abiut en el nivel. Toda su Abiut es de lo que tomó del 3 de Abiut. Por lo tanto, antes de que el 4 del 3 de Abiut no puede purificarse. Lo que no es el 3 de revestimiento, hay en la vasija de Jochmah, el 3 de Abiut está en el nivel más o menos, sí, puede purificarse. Según esto, resulta para nosotros que en la vasija de Keter de Sag no existe 3 de Abiut en el grado, ya que toda su Abiut se extiende solamente de lo que recibe de 2 de Abiut. Por lo tanto, 3 de Hitlashut no puede purificarse antes de 2 de Abiut. De acuerdo con esto, resulta que debemos decir que el Sibug que se realiza en la vasija de Keter, del cual surge un nivel, no tiene diferencia en absoluto con la vasija de Jochmah. Allí había un Sibug sobre 2 bet. Y aquí, sobre 3 de 2. Según esto, el Sibug que había en la vasija de Keter sobre 3 de 2, que él compara con la vasija de Jochmah, no es semejante al 100%. Siguiente. Y después dice que dio a la vasija de Jochmah esta luz que se llama masculino y femenino. ¿Cómo? De 3 de Hitlapshut. Masculino, 2 de Abiut, femenino. Resulta que lo que se extiende en el nivel de la luz desde Keter hacia Jochmah, esto mismo está incluido de masculino y femenino, de 3 de Hitlapshut y de 2 de Abiut. Y allí, en Av, él estudia que el Sibug que se inclinó, que se hizo en la vasija de Jochmah sobre 2 bet, se considera como un nivel masculino. No dice que en el... Y vamos a movernos a la última parte de la lección.

0: חברים, אנחנו נשמע עכשיו שיחה על הדרך בשם
1: Queridos amigos, vamos a escuchar ahora una discusión en el camino con el Raf, que se llama Escuchar la voz del Creador. Vamos a escucharlo juntos en su escena. El 14 de mayo del 2026. Raf dice, ¿qué sale usted de esta reunión, Raf? Yo pienso que todos juntos, el viaje, la salida hacia la reunión. Ahora en la reunión tuvimos mucho éxito. Más que de todas las veces que estuvimos juntos. Pregunta. Mijael dice, Rab, en este viaje usted piensa que tuvimos más éxito, Rab dice. Dudy dice, ¿qué hace que una reunión tenga éxito, Rab? Rab dice, sí, de una reunión con éxito. Dudy dice, ¿qué la hace con éxito? Rab dice, cada uno de ustedes quería proteger, observar la reunión, cuidar esta reunión. Y por eso es de que surgió de esta forma. Le quería preguntar, dice Dudy, hay momentos en la decena cuando nos sentamos todos juntos, callados, no estamos hablando, no estamos haciendo lehaims, estamos en silencio. ¿Cómo nosotros sobrellevamos esa pena de sentirnos dentro de nosotros mismos en un campo? ¿Cómo utilizamos estos momentos de forma correctamente? Esos momentos de silencio en la decena. Rab dice, esos momentos de silencio en la decena, sí, nosotros no tenemos que superarlos, no tenemos que suprimirlos de ninguna forma, sino que por lo contrario, simplemente anularnos ante el silencio en la decena. Y entonces, leer lo que el corazón les diga que tengan que leer. Pregunta, ¿cuál es ese silencio común que surge, Rav? En este común, ¿qué hay allí? En este silencio común, dice Rav, hay una habilidad de completarnos a todos juntos. Pregunta. La inclinación natural de hablar, de leer, de romper este silencio sin ningún ruido. Raf dice, eso puede ser una tendencia natural, pero no es lo que necesitamos. Pregunta. Entonces, ¿usted se sentaba con Ravash en silencio? ¿Tenían ustedes momentos de silencio? Rav dice, sí, muchas veces. Pregunta, ¿y usted sintió alguna necesidad de hacer contacto con Ravash, de preguntarle algo? Rav dice, sí. Pregunta, entonces, ¿qué es correcto hacer en esos momentos? Rav dice, yo no sé qué sea correcto hacer. Yo simplemente sé. Yo solo sé que Ravash era muy muy respetuoso de esos momentos de silencio Sí, era todo. Pregunta, ¿qué es lo especial en esos momentos? Ese silencio cuando una persona está solo. Dice, cuando tú estás contigo mismo, no que estés con tus amigos, ni con alguien, ni con algo. No, estás contigo mismo. Pregunta, ¿pero por qué es bueno? Si yo estoy conmigo mismo, yo estoy con mi ego. ¿Por qué necesito hablar con mi ego? Si lo escucho, tengo que hacer un esfuerzo escucharlo, entonces yo tengo que salirlo. Yo siento que es mal estar conmigo, hablar conmigo. Me lleva a todo tipo de lugares. Yo necesito hablar claro, a otros. Acá yo tengo que hacer esfuerzos porque conmigo no hago esfuerzos. Entonces, ¿qué es especial de estar conmigo mismo? Si yo soy un cabalista y yo tengo alcance, eso está correcto. Está bien. Pero si yo soy un egoísta y cuando yo estoy conmigo mismo, es como si yo estoy con mi propio faraón. Eso está claro. Pero ¿qué es bueno de eso? Entonces, Prabhupada dice, yo no sé. Yo no te puedo decir que es bueno cuando una persona está sentado solo en silencio consigo mismo. Pregunta. Usted dijo antes que la persona tiene que escuchar a la voz que despierta en su corazón. Rab dice sí. Pregunta. ¿Cuál es esa voz que despierta en su corazón? ¿Es el ego que despierta en mí o una voz del cielo? No sé. Rab dice. Todo es la voz del Creador. Que despierta en la persona y que llama a la persona para que se acerque más. Pregunta. Entonces, ¿cómo distinguimos entre la voz del Creador y la voz del ego? Que también, ¿no? ¿O no? ¿El sol no es voz? Quizás ese sonido es el deseo de recibir. Dice no. No. Ok. Entonces, yo todavía no entiendo, Raf. Si yo estoy hablando conmigo mismo, estoy sentado solo, estoy callado, o con los amigos, inclusive con mis amigos, y cada quien está pensando en alguien. ¿Con quién me estoy hablando? ¿Con quién estoy hablando yo? ¿Estoy hablando con el Creador o con la voz del ego? Raf dice, es con tu voz. La voz del ego. El ego. ¿Sí? Raf dice, bueno, podría ser el ego. Pregunta, pero es que hay tres voces, la voz del Creador, la voz del ego y mi propia voz. Rab dice, sí. Pregunta, esto es muy complicado. Hay tres voces. Uy, cállate, Mijael. Escucha. Ilan dice, podríamos acercarnos a la decena y decirles deliberadamente ahora, tomen 15 minutos para estar callados o los amigos... Rab dice, claro que pueden hacerlo. Pregunta. Pero pueden salir a hablar consigo mismos. ¿Para qué, Rab? Rab dice, ustedes pueden comentarle a sus amigos durante 15 días que estén, 15 minutos que estén en silencio, Rab. A los amigos, no a otros grupos, ¿verdad? A nuestros amigos. Y es que eso es lo que le estoy preguntando, Rab, porque yo siento que estamos listos. Yo creo que esto podría funcionar muy bien si nos sentamos durante 15 minutos en silencio. O sea, con nosotros podemos, pero los demás no. Las otras decenas tienen que sentir que lo sienten. Rab dice, sí. Yo diría que lo prohíban a las otras decenas. Pregunta, ¿cómo es que yo distingo que no estoy hablando con el faraón, sino que estoy hablando con el Creador? Hay una brecha, hay una recomendación que usted me puede dar. Rab dice, piensa que tú estás en ese estado en el que tú te estás describiendo. Entonces, ¿qué te pasa a ti? ¿Qué ocurre contigo? Quizás tú estás recibiendo una respuesta interna. ¿Sí? ¿Y entonces qué le respondes a él? Pregunta. ¿Y yo de todos modos tendría que sentirlo? Rab dice, ok. Eso está claro. Pero a pesar de esto, permanezcamos en algunos minutos en este silencio común en las decenas sin hablar, por favor. Sin apurarnos a llenar este silencio. Cada quien anúlese ante el silencio y lean lo que su corazón tenga para leer en ustedes. Taller en silencio, ¿qué es lo que mi corazón me dice? En este silencio común en la decena, y cómo es que todos nosotros nos complementamos los unos a los otros.

0: חיים. שתי הודעות לסיום, חברים. אנחנו פחות מעשרה ימים לפני הכנס, ממש בישורת האחרונה, וקיבלנו פניות מכל
1: מיני... Estamos a 10 días ante el Congreso. Hemos recibido muchas peticiones para recibir ayuda y que nos ayude esto para... Si hay alguna decena en el clima mundial que quiere preparar algún contenido, si ya se ha preparado una actividad especial, caminar, y están dispuestos a compartirlo, por favor. Y por favor, envíenos su lineup al correo que ven, World Work Lee, para que podamos publicarlo y ayudar a las decenas que lo necesiten. Y calendario tendremos el 21, el día de Shavuot, vamos a ver el horario. Jueves, preparación como siempre, 2:40, empieza la lección a las 2:50, lección de mediodía como siempre, y la comida de Shavuot a las 2:30, hora Israel, y después va a comenzar la preparación para la lección, 22:15, y vamos a leer de la lección La noche de la novia, aquí en el salón de estudios, y será transmitido. El viernes tendremos una preparación a las
0: 7:45.
1: Tendremos la lección a las 8, tendremos un rezo, no será transmitido a las 10, después vamos a tener una comida a las 11, preparación para la lección, y la comida de Shavuot

0: Queridos amigos, para la clase del día de hoy, para la primera parte, vamos a ver una clase grabada del RAF del 16 de octubre de 2002. La segunda lección, bien van a estar avanzadas en el artículo entre la diferencia entre caridad y obsequio. Tenemos dos clases del mismo tema. El día vamos a leer desde las palabras, por lo tanto resulta que aquí, en el trabajo del Creador, hasta el final. Otra vez desde las palabras, por lo tanto resulta que aquí, en el trabajo del Creador. Adelante. Lectura. Por lo tanto, resulta que aquí, en el trabajo del Creador, al comenzar su trabajo tenía energía, confianza y gran importancia de la Torah y la plegaria, porque en ese momento tenía la gracia de la santidad y sentía que el trabajo del Creador es importante. Sin embargo, esto todavía no era considerado una carencia que el Creador satisfacía. Una carencia se llama defecut con el Creador, ya que la falta y el dolor de no tener defecut con el Creador aún no se sentía en él, porque todavía no había invertido esfuerzos en ello, pues acababa de comenzar el trabajo. Cuando no ve resultados después de un largo tiempo, haciendo esfuerzos y no ve una satisfacción a su carencia, empiezan a entretejerse en él tormentos y dolor, porque ha hecho esfuerzos, pero no ve progreso en su trabajo. En ese momento, los pensamientos empiezan a llegar de uno tras otro. A veces es con chispas de desesperación y a veces se fortalece, pero luego ve una vez más que ha caído de su estado y así sucesivamente. Finalmente se forma una verdadera carencia en él, la cual ha obtenido mediante el esfuerzo y ascensos y descensos. Estos ascensos y descensos lo dejan con dolor cada vez que no se le ha concedido de Bekut con el Creador. Finalmente, cuando la copa de esfuerzo se ha llenado en su totalidad, se llama Kli. Entonces el llenado viene por parte del Creador, ya que ahora posee un verdadero Kli. Resulta que al ver que ahora, después de varios años de trabajo, ha retrocedido, esto ocurre deliberadamente para que le duela el no tener debekut con el Creador. Resulta que debe ver que cada vez se está acercando más a la construcción del Kli, llamado verdadera carencia. Es decir, su medida de katnut y gadlut de la carencia es en la medida de sufrimientos que siente por no tener el llenado, que aquí se denomina debekut con el Creador, donde lo único que quiere y anhela es dar contento al Creador. Antes de que se complete la carencia, es imposible que el llenado llegue completamente. Sabemos que lo que viene desde arriba siempre es completo. Por lo tanto, la carencia también debe ser completa, lo que significa que sentirá dolor y carencia por no tener nada. Es decir, deberá sentir que no tiene Torah, ni trabajo, ni temor al cielo. Aunque en práctica se dedica a las mitzvot, aprende Torah, se levanta antes del amanecer y es cuidadoso tanto con las cosas leves como las cosas severas, y si otros hicieran lo que él hace, deberían a sí mismos como justos completos. Sin embargo, él siente que está completamente vacío. Esto es así porque quiere ser recompensado con Devekut, con el Creador, y para eso debe tener un solo pensamiento, es decir, que todas sus acciones sean con el fin de otorgar, y ve que se encuentra muy lejos de eso. Por lo tanto, te dice a sí mismo, ¿qué estoy ganando al dedicarme a la Torah y Mitzvot? Todo mi cálculo fue que por medio de ello alcanzaría de con el Creador. Sin embargo, no veo que me haya movido un poco más cerca, sino más bien al contrario. Por lo tanto, esta persona no está pidiendo lujos, sino solo por una necesidad, para tener algo con lo que revivir su alma con un poco de espiritualidad y no hundirse en el amor propio. Resulta que él siente que está completamente desprovisto de espiritualidad. Sin embargo, otros no tienen esa sensación de estar lejos de la espiritualidad. Por el contrario, vemos que el resto de personas, si pueden rezar todos los días en un minyan, se sienten completos. Y es así aún más con las personas que vienen a estudiar su página diaria después del trabajo. Ciertamente se sienten completos y no tienen demandas al Creador para que los ayude a tener fuerza de caminar por el sendero del Creador, sino que oran para que el Creador los ayude a seguir con esta rutina. Por consiguiente, ya están satisfechos con la vida.
1: ומכל שכן אלו שתורתן אומנותן בוודאי הם מרגישים.
0: Y es más, aquellos cuya su Torah es su trabajo ciertamente se sienten completos y alaban siempre al Creador por haberles dado la mente y el deseo de no sentarse entre los ociosos. A pesar de que le rezan al Creador para que los ayude con el asunto del Lishma, que han escuchado que existe, pero esto lo consideran un lujo. Ellos observan lo principal de la Torah y las mitzvot, pero les falta ese asunto de trabajar Lishma. Es cierto que uno debe dedicarse al Lishma, pero esto le corresponde a unos pocos elegidos. Por lo tanto, incluso cuando piden para que el Creador les conceda el aprendizaje de la Torah Lishma, lo consideraron un lujo y no una necesidad, porque gracias al Creador sienten que están entre los elegidos de la nación, que están en la luz de las vanidades de la Torah, y para ellos su Torah es su oficio. Por lo tanto, a fin de cuentas, es lo mismo que dos personas pidan al Creador que les conceda sus peticiones. Debemos discernir entre ellos no por su plegaria, sino por la razón de la plegaria. Uno lo quiere porque su alma desea lujos, resulta que está pidiendo un obsequio. Pero es de mala educación pedir obsequios. Por lo tanto, no se le puede conceder su petición, ya que uno no pide obsequios, sino que estos solo provienen del dador. Es decir, el dador se despierta para dar el obsequio al receptor. Por esta razón, resulta que el inferior está lleno de reclamos hacia el Creador por no escuchar su plegaria, ya que reza por los obsequios cada día, pero no está escuchando, no está siendo escuchado. Por lo tanto, sostiene que hay algo que está mal con el superior. Pero el superior sostiene que el inferior esté equivocado, pues está llorando por recibir regalos. Eso que cree que necesita es meramente un lujo para él. Por lo tanto, si se corrigiese y viera la verdad, es decir, si demandara la necesidad, lo cual es caridad, entonces la caridad viene dada gracias al despertar del inferior, pues lo habitual es que los pobres pidan. Y cuando más necesaria sea la petición, en mayor medida será aceptada. Esto es lo que se explicó anteriormente, que la carne y el vino pueden ser lujos para todo el mundo, pero para aquel que vino hasta Rabí Nehemías era una necesidad. La evidencia es que le dio lentejas para comer y murió. Con esto entenderemos por qué vemos que después de haber invertido muchos esfuerzos para lograr de Bekut con el Creador, al final, la persona ve que se ha vuelto peor que antes de comenzar a hacer el trabajo sagrado para corregirse. Es decir, es como si las correcciones que ha hecho fueran en vano, útiles, pero es todo lo contrario. La respuesta es que, en realidad, ha hecho un gran avance, pero debemos discernir entre el progreso hacia la luz y el progreso hacia el Kli. La naturaleza humana es considerar el progreso hacia la luz, ya que la luz es todo lo que el hombre anhela. Resulta que las cosas que no iluminan no le interesan en absoluto, porque ¿qué le dará si tiene una gran carencia? Existe una regla según la cual el hombre quiere cosas que le dan placer. Así que cuando quiere saber si ha avanzado, examina cuánto se ha acercado a la luz. Pero lo cierto es que no hay luz sin vasija. Por lo tanto, primero debe avanzar hacia el Kli. Es decir, existe un avanzar en la carencia. Al comienzo de su trabajo, carencia no le fue revelada y anhelaba la luz, aunque también entonces tenía una carencia, que no tenía luz. Pero esto es similar a lo que hace la gente. A veces una persona pierde un objeto importante que vale una hora de su trabajo según lo que gana al día. Si, por ejemplo, gana $8 al día, no trabajará por menos de $1 por hora. Más bien, el descanso será más importante para él. Pero si pierde un objeto que vale $1, lo buscará durante 2 horas hasta que lo encuentre. Esto suscita una pregunta. ¿Por qué trabaja una hora para ganar $0.5? La respuesta es que hay una diferencia entre renunciar a una ganancia y perder patrimonio. Lo que posee y luego lo pierde, aunque sea algo pequeño, es importante para él, porque estuvo en su poder, pero después lo perdió. No sucede así con algo que nunca tuvo. Vale la pena hacer grandes esfuerzos por algo grande, pero si no, el reposo será más importante para él. Lo mismo ocurre con nosotros. Cuando se tiene un deseo de alcanzar de Bekut con el Creador, esa carencia es llamada renunciar a una ganancia. Es decir, siente la carencia de que tal vez no se beneficie y por eso se va a trabajar. Pero no se considera una verdadera carencia, apta para revestir la abundancia superior. Pero si ya ha invertido varios años de trabajo, es como perder parte de su patrimonio. Es decir, ha perdido varios años de esfuerzo sin ganar nada. Entonces, esta carencia se considera como tal, porque produce en él tormentos y dolores. Por tanto, vemos que los grandes esfuerzos que ha invertido, pensando que pronto el Creador lo ayudará y será recompensado con Devekut con él, y cuanto más avanza con respecto al deseo de Devekut por los grandes esfuerzos invertidos, y más siente que se esfuerza, tanto más ve lo contrario. El cuerpo se resiste completamente al asunto del otorgamiento. En ese momento, aparece en él un entendimiento de que necesita su ayuda. Y entonces, no estará pidiendo lujos, sino que quiere ser un simple judío que cree en el Creador, que el bendito sea su nombre, es el bueno y hace el bien. Quiere alabar al Creador y decir, bendito es aquel que dijo que existe el mundo. Simplemente sus grandes alcances en la Torah y las mitzvot con intenciones, sino sencillamente ser capaz de alabar al Creador y agradecerle por haberlo creado.
1: מצוות עם כוונות, אלא פשוט בתכלית הפשיטות, שיוכל לשבח את הבורא ולתת לו תודה על מה שברא אותו. והיות שעכשיו הוא רואה שאין לו אפילו התשוקה
2: ועבודה. Ve que ni siquiera tiene el deseo ni la pasión por la Torah y el trabajo que tenía cuando comenzó a trabajar. Esto es por dos razones, que son una. Uno, la razón por la que comenzó a aceptar el yugo de la Torah y las mitzvot fue construida sobre vasijas de recepción. Al principio el cuerpo anhelaba recibir el deleite y el placer porque sentía en que podía recibir de la espiritualidad más satisfacción en la vida. Es decir, que el deseo de recibir tendría algo que recibir, ya que los placeres corporales no le daban satisfacción en la vida. Pero ahora que ha comenzado el trabajo con el fin de otorgar, su cuerpo se resiste.
1: El
2: cuerpo acepta esforzarse si puede obtener ganancia. Pero ahora que le dijo al cuerpo, guarda la Torah y las mitzvot, y con eso, es decir, con el poder de guardar la Torah y las mitzvot, serás capaz de no darle al cuerpo ningún placer o recompensa en retribución por tu trabajo. Por lo tanto, cuando el cuerpo escucha que no tendrá recompensa, pero que esta será tener la fuerza para no tenerle, para no darle al trabajo ninguna retribución por su trabajo. Ese es el motivo por el que ahora no tiene fuerzas para trabajar como hacía antes de comenzar a trabajar con el fin de otorgar. Cuando el cuerpo esperaba placeres mayores de los que recibía de los placeres corporales. Por lo tanto, para esto sí tenía combustible y no hallaba ninguna objeción del cuerpo, ya que el cuerpo esperaba que el deseo de recibir obtuviera más placeres ahora. Sin embargo, debemos saber que el cuerpo no tiene otro idioma con el cual podría querer realizar el trabajo sagrado. Nuestros sabios dijeron acerca de esto: uno siempre debe dedicarse a la Torah y mitzvot, lo lishma, porque con ello llegará al lishma. Resulta que el comienzo de su entrada al trabajo fue bueno. Es decir, debemos prometer al cuerpo que Dios no quiera, no dañaremos su deseo de recibir. Por el contrario, al observar la Torah y las mitzvot, el deseo de recibir tendrá una verdadera satisfacción en la vida. Y su deseo de recibir notará, precisamente, al observar la Torah y las mitzvot, sentirá que es el hombre más feliz del mundo en toda su generación. Pero después de haber empezado el trabajo y saber que lo principal es lograr Dvekut con el Creador, cual recibe el nombre de hacerlo todo con el fin de otorgar, el cuerpo comienza a oponerse a ese trabajo. Sin embargo, hay un gran beneficio en esta resistencia del cuerpo, ya que con esto la persona desarrolla una gran carencia. Es decir, que sufre por estar lejos de la Dvekut con el Creador. En ese momento, cuanto más lo lamenta, más necesitado se vuelve de la ayuda del Creador, ya que entonces ve que el hombre no puede salir por sí mismo del amor propio, sino que únicamente el Creador mismo puede ayudarlo. Esta no es una cuestión de comprensión, sino de sensación. Es como está escrito, si el Señor no edifica la casa, en vano trabajan los que la construyen. Como resultado, uno debe creer que todas las vicisitudes que lo llevaron hasta su actual estado fueron para que tenga la capacidad de entregar una verdadera plegaria desde lo más profundo del corazón. Sin embargo, la inclinación al mal le trae al hombre puntos de vista opuestos, porque cuando uno tiene la oportunidad de pedir al Creador desde lo más profundo de su corazón, es decir, cuando mente y corazón han llegado a la decisión de que ahora solo el Creador puede ayudarlo, puesto que ahora puede dar una plegaria verdadera, viene la inclinación al mal y lo lleva a la desesperación. Como argumentan los espías, podemos decir al respecto, los caminos del Creador son rectos, los justos andarán por ellos y los malhechores tropezarán en ellos. Con lo dicho anteriormente, entenderemos lo que preguntamos acerca del versículo, el que odie los obsequios vivirá. No significa que no deba recibir obsequios. Ahora bien, si él odia los obsequios porque quiere trabajar con el fin de otorgar, odiará por ende ser receptor, pero recibirá los obsequios porque el Creador así lo quiere. Esto se llama recibir con el fin de otorgar. Ya que él no despertará al Creador para que le dé lujo, sino al contrario, le estará pidiendo al Creador por una necesidad, y no importa si otros lo consideran un lujo, pues cada uno trabaja de acuerdo a sus propias sensaciones y es irrelevante lo que su amigo tenga. Si más adelante el Creador le da un obsequio, lo recibe con el fin de otorgar. De esto resulta que si uno le pide al Creador que le dé vasija de otorgamiento, dependerá del carácter de cada persona. Es decir, podemos decir que para uno se trata de un lujo, pero para el otro es una necesidad. ¿De quién recibimos el regalo? ¿Por qué es importante nosotros? Porque nuestra vida depende de eso. Todo es realmente nuestro esfuerzo y nuestra obligación es uno con respecto al otro y respecto al camino. Determinar en el corazón que sin esto no estoy dispuesto a vivir, no quiero vivir. Rabash nos conduce en todos los caminos que la verdadera relación hacia eso, que incluso cuando oramos que el Creador nos permita estudiar Torah Lishma, pero si eso se considera como un lujo. Si nosotros, aunque hagamos todas las costumbres y todas las cosas, si no sentimos que es necesario para nosotros, si no sentimos que es que lo necesitamos, eso no va a traer nada. No es lo que yo tengo, la plegaria correcta, si no me duele, si no es necesario.
3: אז אנחנו עוד לא שם, אז זה עדיין מתנה, זה עדיין, זה עוד לא הכרחי.
2: No estamos en eso todavía.
3: ואני לא רוצה לקבל מתנה, כי המתנה זה לקבל.
2: Yo no quiero recibir un regalo, porque regalo es recibir, no otorgar, pero si no hay otro...
3: שלא ממלאים, אז התפילה האמיתית.
2: Y duele. Entonces ahí surge la verdadera plegaria.
4: מסקנה צריך... Conclusión,
2: todo el tiempo hay que hacer esfuerzos para que la espiritualidad sea algo necesario, tener miedo de entrar como una frivolidad o tranquilidad y que no nos falte esto llamado espiritualidad y siempre entre nosotros fortalecer esta carencia. Vamos a pasar una clase del 2002. Escuchamos la segunda parte del artículo, la diferencia entre caridad y regalo. Todo depende de los discernimientos del hombre, que es la necesidad y la

0: Yo escucho que este estado no es a mi favor, aunque estoy en peligro, voy a perder el alma. Pierdo el propósito de la vida. Ya empiezo a relacionar con eso. O sea, yo paso mi relación de algo que es un lujo a algo necesario. De acuerdo con eso actúo. Es decir, la libertad de elección del hombre está en cómo recibir el estado actual. Y con eso siempre se puede escapar, y en eso actúan las clipot y nuestro cuerpo y nuestras condiciones, el entorno. Estoy cansado, etcétera. Todo eso se genera en mí como condiciones que me mandan del cielo, y yo puedo relacionarme a ellos como un lujo, un estado satisfactorio. Debo hacer un gran esfuerzo de explicarme que es un estado especial, que estoy en peligro, yo me relaciono a mi vida de manera que me obligan a acciones necesarias. Por supuesto que todo depende del entorno, de los amigos. Te cuento que el fuego arde en ellos. Y que me cambie la sensación interna. No es la mente, la sensación interna donde estoy. En un lugar de peligro, de guerra. Algo que dentro de poco se termina. O que se puede quemar el tiempo, que pase la vida. No es tan terrible. Todos son iguales. Al fin y al cabo llegamos a un solo punto, la importancia de la meta. Solo si la agrandamos, la importancia, ahí podemos salvarnos de estas molestias que nos confunden. No la sensación de cansancio. No hay cansancio. Acá, esto depende de cuánto que sea necesario. Nosotros sabemos que la persona está cansada y toda la sensación nuestra es deseo de recibir. No es un asunto corporal, sino cosas espirituales. Si el cuerpo vería gente que está cansado, algo que sea como que vale la pena, entonces se pararía y correría. Todo depende de la importancia de lo que nosotros podemos alcanzar. Entonces, para eso,
1: la
0: importancia de la meta, por encima de todo el resto de las molestias, los anula, hace que desaparezcan todas estas molestias, y vemos que están solo para confundirnos. Lo que antes era importancia de la meta, vemos que eso no se arregla.

0: Ahí vemos que inmediatamente toca. Estas cosas son artificiales, no son reales, existen únicamente en contraparte de la importancia. Si yo ya adquirí la importancia, no hay necesidad de eso, ya desaparecen, se anulan. Por eso, el hombre tiene que trabajar únicamente sobre eso, todo el tiempo, agrandar al Creador y la importancia de alcanzarlo para él, ante los ojos de él. Y eso es la solución a cada cosa que tenemos ante nosotros. No hablo del artículo, sino hablo desde mí mismo. ¿Hay preguntas? Todo claro. ¿Cómo puede ser que lo necesario cambia todo el tiempo? Porque el hombre tiene que cambiar la relación hacia el creador de cada deseo. Digamos, teóricamente tenemos 620 deseos, 600 órganos. En el alma de cada órgano yo tengo que determinar en cada deseo que lo más importante es que este deseo se llene con el creador, con su presencia, con su sensación. Por eso yo todo el tiempo siento molestias, contraparte de eso, molestias diferentes, todo tipo de situaciones, todo tipo de conexiones diferentes. Y nosotros por ahora no sabemos detectar contra qué cualidad, contra qué parte de mi alma se despiertan estas preguntas en este momento, y para cada uno es propio. Hay cosas generales y cosas particulares para cada uno, pero esto es el motivo de por qué todo el tiempo esto cambia y gira y vuelve. Yo quiero hablar del aspecto social. En la sociedad hay uno que le gusta mucho trabajar en la cocina, y otro que él quiere escribir algo, y otro que quiere organizar las cosas. Esto atestigua al creador, la necesidad que él tiene porque tiene el combustible para trabajar en eso, es simplemente algo animal. No sé lo que decir. Digamos, una persona quiere expresarse ante la sociedad, ante el camino espiritual de él, o en la cocina, o al fortalecer la sociedad. Eso atestigua algo. Por supuesto que eso atestigua el tipo de alma, pero no, esto no da testimonio si el alma es elevada o baja o algo, que alguien tiene una atracción por escribir, tenga más acceso, un abordaje más cercano a la espiritualidad que otro que está en la cocina. Digamos, el Baal Shem Tov es el cabalista más grande después del Ari. Ahí en Europa no hay más grande que él en esa época. Hasta Baal HaSulam no hubo. Entre Ari y Baal HaSulam, el más grande es Baal Shem Tov. No escribió ni una sola palabra. Él daba vueltas entre personas y explicaba y formaba grupos y enseñaba. Y no tenía atracción por la escritura. Todo lo que nosotros tenemos es que los alumnos escucharon de él y cada uno escribió lo que escuchó. Y él mismo, que de él tenemos toda la literatura que viene después de todos los Admorim, de los grandes cabalistas. Todos son los restos de lo que él emitió. Y él mismo no escribió nada. Y tenemos muchos ejemplos más así. Pregunta, ¿por qué? El hombre siente que es una necesidad de aportar a la sociedad de esta manera en su camino. Dice, eso es una estructura interna, yo no puedo decir. Vos sabés, astrólogos dividen las cosas como astrología y de acuerdo a los signos astrológicos. De acuerdo a la Kabbalah no te da una tabla exacta, que las almas las divides así, así. Por supuesto que hay este tipo de almas. Hay, tenés 248 órganos, 35 tendones, tenés la división en tres líneas, tenés muchas posibilidades de dividir las cosas, pero no tengo ante mí una tabla simple. Hasta que realmente no hay una verdadera comprensión seria, total. Así que yo no puedo decir lo que a mí me parece, yo no quiero transmitir. Parece así, puede ser diferente. Pero por supuesto que cada uno que recibe a través de la vida es a través que se le revela Reshimot. La luz actúa de forma uniforme a todos. Eso que cada uno determina de manera diferente, siente diferente. Esto depende de las Reshimot que salen a la realización. Al fin y al cabo, estas Reshimot esto nos trae un desarrollo del alma de cada uno, pero el desarrollo es no señala de una manera directa acerca del carácter del alma, especialmente en este mundo. Hasta los 20 años, Einstein era un tonto, idiota. En el colegio recibía insuficiente y de repente se volvió un genio y nadie entendía cómo, ¿sí? Lo mismo en la espiritualidad. Que el desarrollo en la infancia del alma no señala su estructura general, su grado, muchas cosas. Por eso, sacar una teoría o algo. Lo que escriben el Zohar, el tipo de almas, eso no queda claro. Yo espero que alguna vez podremos hacer una tabla. 600.000 almas que se dividen a miles de millones y reencarnaciones, en miles de reencarnaciones y lo que ocurre. Tenemos una imagen completa de cómo esto se organiza en un solo clí y por qué cada uno tuvo ese camino. Es algo que no sé cómo meterlo eso en una sola mirada, pero eso es posible. En el final de la corrección, cada uno lo alcanza dentro de él, es suyo. Entonces, agarré y alcanza el final. Cuando estemos en el final de la corrección, podremos saber si esto lo podemos hacer descender hasta este mundo y meter ahí en el libro Kabbalah para principiantes. Ese es el tema, decírselo al principiante. Eso que después vamos a saberlo, por supuesto. Sí, Malkiel. ¿Cómo se puede combatir la desesperación del cansancio en el trabajo? Otra vez. Yo dije que no hay desesperación y cansancio, como él escribe acerca del olvido. Nos parece que en nuestro mundo hay fenómenos naturales, pero no es natural. Son ángeles. Cada cosa que vos sentís, su presencia, cada fuerza, deseo, pensamiento, no importa qué, eso es un ángel. ¿Qué es un ángel? Es una fuerza especial dirigida a ti desde arriba, que así como aparece, puede desaparecer. Así como aparece, vos podés neutralizarlo como si no hubiera aparecido. Que sí, que aparece, pero vos estás por encima de él. Entonces no hay algo que sea en la naturaleza y que no hay lo que hacer. Siempre hay lo que hacer contra eso, solo que vos no sos capaz, porque no tenés los kelim. Entonces trabajás sobre los kelim y vas a ser capaz. Nosotros vemos que tenemos molestias constantes, desesperación, debilidad, sentimos falta de gusto, confusión, escuchamos, pero no escuchamos. Anota mil veces, como está escrito acá, mil veces sobre la pared, la importancia de la sociedad. No lo ves eso, no lo detectas. Los ojos pasan, por dentro no entra eso. ¿Cierto? Eso es un ángel. Eso es un ángel. No te permite meter la cosa más importante en acción. Solamente eso es lo que te detiene de entrar ahora de inmediato en el mundo espiritual y que en el camino no puedes hacer nada con eso. ¿Por qué? Porque vos no podés entrar al mundo espiritual si vos simplemente le rompes los ojos, los dientes, lo que sea. No puedes hacerlo. No puedes moverlo de esta forma. Vos podés moverlo solamente en la condición que vos te conectás con los demás, porque en eso tenés los kelim, sin eso no puedes entrar. Él está parado ahí, interponiéndose en tu camino, esperando que vos hagas un kli. ¿Y cómo te empuja a hacer el kli? Mediante todo tipo así de desesperación, olvido, confusión, debilidad, crítica, no importa, todo tipo de cosas. Que él te muestra contra qué tenés que trabajar. ¿Contra qué? No tenés que trabajar contra la desesperación. Que esa desesperación vos podés trabajar únicamente con respecto a la sociedad. Que únicamente que vos trabajes sobre algo desde afuera, vos lo rompés y ahí pasás. Y acá no hay un tema. Eso te va a pasar dentro de mil años. El Creador no hace concesiones sobre esto, no porque sea obstinado, sino porque vos no tenés un kli. Si vos no movés ese ángel que se interpone, quiere decir que no conseguiste el kli correcto. Él te muestra la forma al revés del kli que tenés que alcanzar. En vez de una desesperación, elevación de espíritu. En vez de crítica, apreciación. Él te da las señales opuestas, que si vos vas y las neutralizás y las mejorás, entonces desaparece. Se mueve y vos entras. Y así el tiempo no actúa en esto. No hay tiempo en la espiritualidad. Para nosotros pueden pasar mil años. Y en la espiritualidad eso no cuenta ni como un segundo. No te moviste del lugar en la espiritualidad dentro de ese millón de años en materia físicos. No te moviste. Entonces nada cambió. Es una... Es impresionante. Yo esperé 2-3 horas a un dentista y no tenía alternativa. Y después de 4 horas me dijeron, ah, ¿cómo estás? Es como hubiese esperado 2-3 minutos. Eso fue impresionante para mí, fue muy interesante. Vos podés sentarte así, de dolor, explotándose, y el dentista te dice, bueno, ven y entra, después de 4 horas de esperar. Hasta que vos no alcanzás el cli. ¿Cómo se puede estar en la espiritualidad sin un cli? ¿En qué ritmo se puede empezar a movilizar a la sociedad de forma artificial? No es artificial. Cada cosa que nosotros hacemos, digamos, en contra del deseo, ¿eso nos parece artificial? No es artificial. Sino que así tiene que ser. ¿Está bien? Pregunta, ¿en cuánto tiempo hacerlo? ¿Cada cuánto tiempo hacer este trabajo en la sociedad? ¿Movilizar a la sociedad? Todo el tiempo. Todo el tiempo estar en eso. Y simplemente no tranquilizarse para que toda la sociedad se eleve. Adquirir un cli es adquirir una relación correcta hacia la espiritualidad. ¿Cómo yo me relaciono a la espiritualidad? ¿Cómo yo me describo? ¿Qué es? ¿Hasta cuándo que yo estoy dispuesto a desconectarme de este mundo para adherirme, estar entregado? Eso es construir un clía para la espiritualidad. Clía es el deseo. Pregunta, es decir, ante cada molestia que llega, nosotros no podemos trabajar ante cada molestia que llega. Ah, estoy desesperado, voy a empezar a estar alegre. No puedo. Puedo hacerlo si de forma artificial voy a empezar a bailar. Pero eso es únicamente actúa de forma momentánea. Y yo en realidad necesito adquirir nuevas vasijas y... ¿No recibiste respuesta? Dijimos que la persona, digamos que hay un ángel que le muestra que es, le muestra la parte posterior. Es muy deseado describirte que es un ángel que te molesta y no sos vos mismo, porque entonces es como que el ángel es una fuerza ajena, realmente es una fuerza ajena. Entonces hay como una fuerza para trabajar, pero nosotros vamos a olvidarnos de esto. Él es más sabio que nosotros, este ángel. Él nos va a confundir y otra vez vamos a olvidar. Al fin y al cabo, no te va a quedar nada más que trabajar con la sociedad. Escucha, así va a ser. Pregunta. Yo escuché que el Estado puede ser sin fin, hasta que el hombre... Rab, dice, imagínate el mejor Estado que podrías estar en él y otorgar a la sociedad que toda la sociedad quiera así. No hace falta ser inteligente. No, yo pregunto, ¿por qué la persona no puede pasar la situación? ¿Por qué hay estados que no nos pasa rápido si hay estados? ¿Por qué el hombre no puede pasar estas cosas? Porque estos estados son él mismo. Y él mismo no es capaz de pasar estos estados que son el mismo. Para eso necesita una fuerza ajena que lo cambie. Y la fuerza ajena puede ser el creador de la sociedad. Que esta sociedad es la fuerza del creador, solo que se encuentra en el mismo nivel como el hombre. Pregunta, ¿qué es trabajar en estos estados con la sociedad? Rab, en estos estados, trabajar con la sociedad, que yo tengo que ver que está en estos estados. Yo tengo que pasar la sociedad que entra a ese estado. Entonces voy a recibir la sociedad del mismo estado. Si nosotros somos socios en algún negocio, ¿sí? Entonces si yo voy a pensar, voy a preocupar que todos sean ricos, nosotros somos socios, entonces yo también voy a ser rico. Entonces acá es la condición, que si vos pensás sobre vos mismo, no vas a ser rico. Y si pensás en ellos, sí vas a ser rico. ¿Por qué? Porque adquirís esas vasijas. Su riqueza también la adquirís y con eso entras a la espiritualidad.
1: ¿Qué?
0: Pregunta, si yo estoy débil, cansado y me conecto con otro que también está débil y cansado, ¿qué gano? Rab, ¿qué ganas de eso? Que si yo me encuentro cansado, débil, desesperado, y digamos que yo veo a alguien que también está en el mismo estado, cansado y desesperado, ¿de qué me ayuda eso? Eso me ayuda que yo pueda influir sobre su cansancio, debilidad y desesperación. Yo puedo despertarlo jugando, no importa con qué. Y eso que yo no pienso en mí mismo, Rab, sobre vos mismo no podés actuar. No podés. Hacia él sí podés. Hay personas que todo el tiempo gritan a la sociedad, ¡ah, moverse, hacer! Sí, así, ¿entendés? Eso es bueno hacer, pero lentamente ahí se tranquiliza. Para sí mismo no puede, pero a los demás, él es como un oficial así de disciplina, un oficial del ejército que hace encargado de la disciplina. Entonces, eso es bueno, usar esa cualidad es buena. Y después vas a recibir de él. Nosotros en nuestro egoísmo tenemos toda la información para influir al otro, justamente del lado egoísta. Y de vuelta ya actúa sobre mí. Lo que yo no puedo hacer justamente a través del egoísmo, sí. Es como una posibilidad muy especial, que así vos no tenés ninguna posibilidad de hacer algo con vos mismo. Solo una influencia así, lateral, selectiva, que vos la supervisás. Es algo muy especial. Justamente para eso fue la ruptura de los Kelim. Porque en eso empezás a adquirir discernimientos entre vos y los demás. Sobre el límite entre las partes del alma, hay 600.000 almas. Sobre los límites de las almas, realmente, en los cortes que hay entre estos cuadros, sobre estos cortes, encontrás nuevos discernimientos de los cuales se construye tu cuerpo espiritual llamado Adam, no de las almas mismas, sino de los discernimientos de la conexión entre ellos, en los límites. Es como que nosotros no disfrutamos ni del hambre cuando estamos completamente hambrientos, ni un estado que estamos completamente llenos. Ni en uno ni en otro hay placer. El placer está ahí en el medio. Yo por medio tengo hambre y sobre la lengua ya tengo algo rico, ¿ah? ¿Entendés? En el límite entre la luz y la oscuridad, ahí. Todos los discernimientos están ahí en el medio. Por eso la división del alma y la conexión de esta manera construye un nuevo clí que el Creador no creó. Estos discernimientos los va recolectando de todas las conexiones con el resto de las almas. Y de eso llega el nuevo clí, que no existía antes, en absoluto. Se construye de los límites que tiene cada alma al conectarse con otra.
2: Con
0: ¿Cómo el hombre puede sentirse todo el tiempo que está en el lugar del peligro? Rab, sentirse en lugar de peligro, el hombre puede solamente si le dicen que es así. ¿Cómo puedo saber esto? Es un trabajo, yo necesito como una linterna. Solamente la sociedad, solo alguien del costado. No hay otra. El hombre no siente. Si la sociedad no siente esfuerzos, si la sociedad no siente, hace falta cambiar la sociedad o buscar algo por fuera o cambiar lo que estás en ella. No hay otra alternativa, si no es una pérdida de tiempo. Usted dice que en un principio todo el asunto es al adquirir una carencia, vasijas. Eso es como a través de dar, a través de otorgar a la sociedad, más o menos. Ahora, si yo me encuentro en una situación ante un hombre que no tiene alcance espiritual. Rabbi dice, no se trata de alcance espiritual. La sociedad tiene que ser un grupo de personas que tienen una tendencia a la meta. No es que ya saben exactamente lo que es, que ya se encuentran en alcance espiritual, que ya están en entusiasmo. O sea, al fin y al cabo, como ellos se organizan juntos al estudio, todo tipo de acciones, dedican su tiempo libre, hasta cuánto que son capaces de hacerlo. ¿Tienen eso? Eso se llama una sociedad que tengo que revisar si con ella puedo avanzar. Si yo puedo mover esta sociedad, sí. Y si no, puede ser que es una sociedad que no se puede mover, entonces hay que dejar. Quizás tomar algunas personas de esta sociedad y salir afuera. Que ellos continúen en un como ancianos y nosotros vamos a avanzar, continuar. ¿Qué pasa con esta sociedad que tiene esta tendencia? Que no tiene esta vista. Rabi dice, no. La sociedad que no tiene esta tendencia, esta dirección, no tengo que hacer con ella. Es algo que si yo vengo a ellos, si yo empiezo a enseñarles, ellos reciben este mensaje, están dispuestos a hacerlo y realizar todo lo que exigen de acuerdo a nuestros libros, que sin esto vos podés traer un montón de doctrinas y un montón de métodos. Y yo hablo que ellos reciben el método, la meta, están dispuestos a ir. Es decir, se transforman en una sociedad, como dije antes. Digamos ahora, ellos no son nada. ¿Cómo puede ser? Pero entonces, hasta que no sean una sociedad así, no hay lo que relacionarse como un clic con el cual vos podés avanzar. ¿Cómo me influye, digamos, lo más cercano? Digamos, mi papá. Rav, ¿cómo me influyen todo tipo de personas que están alrededor mío, que no pertenecen a mi meta espiritual? Ellos me influyen de forma mala. Depende de hasta cuánto que yo le doy la importancia a la meta con respecto al resto de las cosas, entonces puede ser que no me influye. Yo vengo a mi mamá, ¡ay, Dios mío, no dormís! ¿Cómo descansás? ¿Cómo trabajás? Si esto no está bien, mirate a vos mismo. Y bueno, dejá eso ya, ¿cuántos años? Yo me siento, ella ya es anciana, ya tiene más de 80 años, entonces yo así, ¿qué puedo hacer? Eso no me influye, no hay lo que hacer. Ella habla y yo estoy en la mía también. Ella no sabe eso, pero cada uno sí. Hay sociedades que son más crueles, entonces me alejo de ellos y no les debo nada. A mi mamá yo le debo eso, a mi papá, como decís. Mamá, papá, un buen amigo. Rabicero no es un amigo. Mis amigos, cuando yo me conecté a una meta, solamente aquel que está conectado a esa meta se llama amigo. Amigo ya es una conexión. Yo te voy a decir, Vinieron de esa ciudad que yo estaba en Rusia, un montón de personas que estuvieron acá. No tengo ninguna relación con ellos. Tengo personas que son parientes, muy cercanos, que están acá hace ya 10, 15 años. No los vi. ¿Vos sabés? No los vi. Mi mamá me dice, vos tenés que llamar ahí a una tía. Entonces la llamo, le mando un saludo. Eso puede ser una vez cada tantos años, puede ser que pase. ¿Por qué? Simplemente no está en mi campo de visión. Entonces, ¿cómo puedo estar conectado con alguien que no está en mi tema? Yo te digo de la vida, no simplemente así la persona pasa por todas sus esas tonterías. Todo depende de tu deseo. No vas a tener preguntas, todo lo contrario, vas a tener una pregunta, ¿cómo yo los dejo a ellos y no los miro? De repente recuerdo como una tía querida después de 5 años. Yo no entiendo bien, solo quiero hacer la pregunta. Alguien tiene una carencia, no importa dónde se encuentra, tiene como una cierta carencia con respecto a esto. Yo siento esa carencia, yo quiero ayudarle a la persona por un deseo de dar. Ah, alguien tiene como una falta y vos querés ayudarle. ¿Qué sos? Yo trato de llenar la carencia de él. ¿Cómo eso influye el lugar donde yo me encuentro? Ayudo al alma. Yo no te entiendo, dice Rab. ¿De dónde te vienen ganas ayudar a alguien? ¿Qué es eso? ¿Qué es eso? ¿De emergencias? ¿Cómo se llama eso? ¿Vos qué sos de los servicios de emergencia, de ayuda psicológica? ¿Qué amigo, familia? Yo te digo, vos no podés tener a la familia y los amigos en tu campo de visión si vos tenés una importancia, una meta que sea importante. Escúchame, no hagas estos ejercicios. No sos una persona que vas a, es tan buena que quiere hacer bien las cosas. Si a vos te interesa, haces. Si no te interesa, no haces. Vos sos como nosotros, no sos un ángel. Así que todo depende del deseo. Y esas preguntas no son preguntas. Ay, tengo ganas de ayudar. Vos sabés eso. Tengo ganas de ganar de él, entonces yo voy y le ayudo. ¿Quién ayuda al otro? Yo no quiero ganar de él, yo quiero darle. Bueno, dice, está bien, dale. No tengo respuesta para eso, son tonterías simplemente. Te voy a decir, toda la sociedad que está fuera de esta tendencia no existe, todo el mundo para mí no existe. Nosotros justamente en eso que yo avanzo hacia la meta y despierto sobre mí la luz superior, a través mío se expande a todo el mundo. Esa es la ayuda y todo el resto es una corrupción. ¿En qué vas a ayudar? Nosotros vemos la seguridad social arruina a toda la población, lo vemos. Nuestras cárceles arruinan a todos esos que están acá, se vuelven peores. Realmente es un colegio para criminales o para terroristas, depende quién esté ahí. Yo no entiendo dónde viste que una buena relación simplemente a la sociedad actúa en beneficio de la sociedad. ¿Dónde viste eso? Porque tu buena relación es darles, y dar es siempre algo corrupto, solo que sepas, si es con respecto al egoísmo. Entonces ahí construís todo tipo de sindicatos que ahí te extorsionan, y construís todo tipo de así de ortodoxos que te extorsionan. ¿Por qué? El deseo de recibir tiene que recibir. Eso va en contra de la ley general de la naturaleza. El deseo de recibir tiene prohibido recibir. Si vos sí le das un llenado, vos lo arruinás. Vos lo haces peor a las clipot. Vos provocás el mal del mundo. ¿Cómo podés tomar al niño, empezar a darle todo? ¿Qué le va a pasar? Vos lo arruinás. Lo estás matando realmente. Pero la providencia superior actúa por la derecha y por la izquierda para dirigir al hombre y construirlo para que sepa cómo usar las dos fuerzas en un equilibrio correcto. Pero simplemente dar, no existe eso. Realmente es muy malo. Simplemente ayudar así. ¿Qué es simplemente ayudar? Bueno, ya te va, ya se te va a pasar. ¿A dónde el hombre tiene que dirigir durante la clase matinal, durante la plegaria? Durante la plegaria, como escribe Baal HaSulam, en el punto 155, él tiene que dirigir a una única cosa, que lo que él estudia, él quiere eso. Él quiere estar en eso, él quiere que eso se revele en él. Él quiere saber conectarse con lo que estudia. Él quiere que eso influya. Si el tema es así tan lejano que él no capta que acá hay algo que ocurre, igualmente en su alma, entonces, ¿qué piensa? Que es un remedio. Cree la inclinación al mal, cree la Torah como condimento. Cura a toda la carne, lo que está escrito, el que cura a los quebrantados de corazón. Que eso es lo que él me dé, que eso llegue como un remedio, como una salvación. Pregunte, ¿cómo se hace eso? ¿Cómo no nos olvidamos durante el estudio sobre esto? Eso, querido, si vos sufrís, entonces no te olvidas. Perdóname, llegan a mí. Dios nos libre, enfermos de cáncer, no se olvidan ni por un momento que tienen eso. Ellos dicen una sola cosa, de la mañana a la noche, decime qué es lo que tengo que hacer, cada minuto, yo estoy dispuesto, estoy seguro que él está dispuesto, él no se va a olvidar. Eso depende del dolor, de la importancia. La importancia es otra vez la sociedad. Ahora usted dijo que solamente si se conecta con los amigos se puede hacer un clic espiritual y entrar en el mundo espiritual. Yo pregunto, ¿cómo el hombre mete el punto de él en la sociedad, en el amigo, y cómo el amigo dentro suyo en acciones? Rav, las acciones son simples. Hace con respecto a la sociedad lo que vos querés que la sociedad te haga. Mira en qué nivel hablamos, qué frases simples, infantiles nosotros hablamos. Si alguien escucha de afuera, ¿qué es lo que de base en el que se ocupan? Escucha así desde un costado, como en una grabación, así. Porque si el contenido interno es simplemente un jardín de infantes, no hagas a él lo que no es bueno para vos, hacerle lo que él te haría, sí. Pregunta, ¿no hay una contradicción con respetar al padre y a la madre? En la Kabbalah tenemos el esfuerzo de un hombre muy, muy especial. Vos preguntás, ¿qué relaciones, digamos, que tenemos respetar al padre y a la madre, el resto de las mitzvot? En general, relaciones humanas, no mitzvot, que son aceptadas en cada sociedad humana. La Kabbalah enseña al hombre a estar parado ante el Creador. Y está el Creador y está la criatura. Fuera de esto no hay nada. Todo se incluye dentro del hombre. Él, el único, está parado ante el único creador. Y todos estos discernimientos, padre, madre, amigos, vecinos, mujer, hijos, el país, todo el universo, los mundos, todo está dentro del hombre en conexión con el creador. Por eso, no hay aquí, en el trabajo interno, no hay relación a ningún cuerpo biológico, incluso que te engendró, y a los parientes y cercanos, amigos, etcétera, sino únicamente de acuerdo al espíritu, únicamente de acuerdo a la conexión con el creador. Hay conexiones con todo el resto de las partes de la creación, digámoslo así, porque tampoco acá se miran a los cuerpos, sino que se miran ya a discernimientos. Acá no hay nada. Abba Vima ya son parzufim superiores. Está escrito que el hombre abandone a su padre y madre y se adhiera a su mujer. Entonces ya encuentra una nueva carencia cada vez y con él se acude al Creador. Es decir, diferente. Sasha. En relación a la espiritualidad tenés que pasar tantas molestias. Dice, el camino a la espiritualidad no tiene que pasar por molestias. No pasamos por molestias, sino que atravesamos signos que nosotros tenemos que agrupar dentro nuestro. Son partes de mi kli. Me parecen que son opuestos, pero sin que yo los tome y de forma correcta, inversa, las meta dentro mío, yo simplemente no puedo ir. Es como que yo tengo que ir a una, digamos, hacia el mazón, hacia la barrera, como una canasta. Y dentro de esa canasta hay todo tipo, ¿cómo decir? ¿Cómo decirlo? Productos, no sé, productos. Quería decir algo más lindo. Digamos como en el bosque que juntamos hongos, todo tipo de plantas. Entonces yo cuando voy en el camino a ese lugar, entonces me dan todas esas cosas que yo con esas tengo que llegar solamente de forma inversa. Es decir, estas molestias no son molestias. Parecen a mi deseo recibir como molestias, pero sin ellos, si una sola molestia va a faltar, yo simplemente no voy a poder llegar. Eso se llama un defecto del alma. Hay cosas que son muy, muy especiales. O se llama como un embrión que dejó de desarrollarse, o que cayó. Hay un aborto, lo que se llama que nace muerto. Hay todo tipo, como en este mundo, hay todo tipo de cosas que ocurren. Entonces, si falta una molestia, entonces eso es lo que ocurre. Así que, querido, las molestias son cosas muy valiosas. En relación a la espiritualidad, estas molestias tienen que ser grandes porque si no, no se puede equiparar. Entonces uno tiene que pasar por toda esta dificultad. ¿De dónde uno toma fuerza? Nosotros en el camino de la espiritualidad tenemos que pasar un montón de molestias. Vos decís que todas estas molestias deben ser muy grandes porque la espiritualidad igualmente es una transición de un mundo a otro. Entonces esas molestias tienen que ser como una pared tan elevada que lo describe como aquellos que trepan a un monte. Entonces aquellos que trepan más alto ahí los tiran de una forma mucho más cruel. ¿Cómo decirlo? La solución acá es simple. Las molestias son grandes en contraparte del deseo de recibir. Ante los ojos del deseo de recibir te parecen grandes. Cuando vos pasás con ellas al deseo de otorgar, desaparecen de inmediato. No son grandes. Vos no tenés que treparlas. Vos no tenés que ante ellos ir y romperlas. No vas a poder hacerle eso con tu deseo de recibir. Vos tenés que cambiar tu punto de vista. Tenés que aceptarlos de forma inversa realmente. Y caen. Está escrito, pon tus ojos sobre ellos y serán como una pila de huesos. Algo así, muy simple. La actitud no es, tiene que ser como parece en el deseo de recibir. El abordaje tiene que ser diferente del costado y entonces ya no están. Y así realmente parece que eso es grande. Tienes razón. Es una buena pregunta. Lo que usted dijo ahora, cómo la persona lo hace, es como que ahora recibe una molestia, tiene que conectarlo a la meta, mirarlo a un costado. Si el hombre tiene la meta, entonces tiene que ir por encima de la razón. Muy simple. conectarse con la fuerza superior, con el deseo de otorgar, con la sociedad que le ayude. Un poco elevarse ante esa molestia, elevarse, no ir hacia ella. Vos sabés saltar por encima de ella. Ese salto no toma muchas fuerzas. Es un asunto psicológico, diría, no es un asunto espiritual. Para nosotros no es espiritual. Nosotros no trabajamos con la psicología, para nada. ¿Está bien? Lo que usted dijo, que ¿cuál es el medio para evitar un aborto? Para evitar un aborto hay que ir al médico, revisar, hacer todo. Un aborto espiritual, sí. Hacer todo lo que la naturaleza exige de acuerdo al embrión que se desarrolla. Vos cuidas el embrión, ¿sí? No cuidas a la madre, vos cuidas al embrión. El desarrollo del embrión se llama el desarrollo de la espiritualidad que hay en vos. Vos querés que eso no caiga. Participar en el desarrollo espiritual. Eso es todo. ¿Cuál es el problema de un aborto? El problema de un aborto es que no hay una correspondencia entre el cuerpo de la mujer y el desarrollo del cuerpo interno. Algo ocurre entre ellos hasta que se vuelve como un pedazo de carne muerto con respecto a ella y listo. Para nosotros ocurre que el hombre no participa en su desarrollo. Vamos a aprenderlo eso. Pasamos a la próxima parte de la clase, estudio entre amigos.

0: חברים יקרים, אנחנו עוברים עכשיו ללימוד בין חברים.
1: Queridos amigos, pasamos ahora al estudio entre amigos con la decena de Natania, por favor. Buen día, amigos. La decena de Natania está feliz de transmitir la última parte de la clase. El Creador nos manda a cada momento estados de trabajar de forma constante. Por un lado, podemos no relacionarnos con eso y acostumbrarnos o ver el estado como un llamado directo del Creador. El primer clip, el Rab nos explica nuestro campo de estudio. Si nuestra reacción es un lujo o que entendemos que estamos en un estado peligroso que nos obliga a reaccionar. Todo depende del discernimiento del hombre. ¿Qué es necesario? ¿Qué es lujo? Y estos dos discernimientos vivimos. Y así en estos discernimientos nosotros vamos reencarnando. Tenemos condiciones. Estas condiciones las recibimos como necesarias o que lujo todavía no es necesario. De acuerdo con esto, determinamos qué es lo que tenemos que hacer. Digamos ahora, yo estoy bien, nada me presiona. Puedo así existir, subsistir. El estado que ese estado no beneficia, aunque yo siento que estoy en peligro, que realmente voy a perder el alma. Pierdo la meta de la vida. Entonces ya voy a empezar a relacionarme con esto como un estado que me obliga a actuar. Es decir, yo paso mi estado. ¿Cómo aceptar el estado correcto? Yo estoy confundido. Veo como condiciones que demandan del cielo. Que eso es solo de forma como un lujo, sino que tiene que ver con un gran esfuerzo. Entender que la situación es una situación especial, que tengo que estoy en peligro. Y me va a relacionar con la vida que me obliga a una relación. Que todo depende de los libros, de los autores, los amigos, hasta cuánto que el espíritu sigue en ellos. Me dan la sensación interna, ¿no?, de la mente, de dónde me encuentro, o en guerra o en lugar de peligro. Es algo que desaparece, o que con eso se puede quemar el tiempo, pasar la vida. Y así todo se arregla. Así llegamos a un solo punto, la importancia de la meta. Solo si nosotros la agrandamos, solo a través de esto realmente podemos salir de las molestias. Taller activo. ¿Cómo vamos a transformar a cada estado que llega del Creador a un estado de emergencia que nos obliga a actuar y que no nos acostumbremos a él y aceptarlo como un lujo? ¿Cómo cada estado que nos manda el Creador lo transformamos en un estado de emergencia y no lo podemos, y no que lo tomemos como un lujo?
2: טוב, אם זה קורה, זה קורה. השאלה היא תמיד בהכנה, כלומר, אולי.
1: Pregunta es que eso está siempre en la preparación. ¿Qué hago con respecto a eso?
3: לזה אנחנו צריכים כל הזמן לעבוד בסביבה.
1: ¿Cómo puedo acercarme a eso que sea necesario?
3: ליצור הכרחיות.
1: Hay que crear como la necesidad. En nuestro trabajo, nuestra meta es que sea tan fuerte y constante. Es un trabajo ininterrumpido que se eleve por encima de todas las cosas que se revelan alrededor, que nos envían de arriba. Nuestra preparación dentro del entorno.
4: כל הדברים, בהשקעה בלימודים, השקעה בחברה, השקעה בחברים, בהשתדלויות שלנו.
1: Invertir en el estudio, en la sociedad, en los amigos, en eso que...
4: שיהיה לנו זיכרון נכון מה לעשות ואיך לבצע.
1: Cómo hacerlo y cómo ejecutarlo. Primero tenemos la clase matinal, cada día.
5: Entonces
1: nos da la posibilidad de absorber todo el mensaje del Rav y atraer la luz que nos puede dar la fuerza de avanzar por encima de todo. Detrás de todo lo que me ocurre está el Creador y me creó todo el mundo para mí. También escuché que lo que yo quiero estar, en que yo quiero estar, así relacionarme con los amigos, con la sociedad. Entonces yo durante la clase tengo que pedir que los amigos estén en un estado así, que tengan la capacidad

0: אבל זה תלוי בכמה אני ממש נמצא באהבה כלפי רק בזה
1: yo estoy en amor hacia los amigos solo en eso esa es la preparación esa es la guerra dispuesto a morir por los amigos a tal punto que si no llegamos a ese estado son marcos externos que nos dejan por ahora dentro de este trabajo pero también lo que nos escribe Baal Salam yo les di organizé órdenes que el principal es la adhesión de los amigos y esa es nuestra guerra que entonces ahí tiene importancia la meta, el esfuerzo.
2: Eso
1: que el ego nos hace estas cosas y nos dice que no hay nada importante y que ya encontramos en él ya un tiempo. Se puede continuar así toda la vida. Pero hay que recordarnos cuál es la meta. Eso no va a pasar por sí mismo.
2: Lo
1: más fuerte es hacer los consejos de los cabalistas y eso es lo que nos conduce. También terminó el clip y dijo que por supuesto que depende de la sociedad, de los autores, de los amigos, hasta cuando que el espíritu que pueda absorber y que eso me cambie la sensación interna. No es la mente, es la sensación interna en la cual me encuentro. Hay que ayudar unos a otros.
3: Hicimos
1: ahora una clarificación muy especial. ¿Cómo no acostumbrarnos? Recibir del Creador que eso nos permite cambiar la vida. Vamos a ver el clip número 2. Relación a la espiritualidad, tenés que pasar por muchas molestias y eso sí tiene que ser tan frustrante. En el camino de la espiritualidad no pasamos por molestias. Pasamos por señales que nosotros tenemos que juntar dentro nuestro. Son partes de nuestro kli. Me parecen que son opuestos, pero sin que yo los tome y que de forma correcta los meta dentro mío, yo no puedo avanzar. Es como que yo tengo que llegar a la barrera con una bolsa, con una canasta, y esa canasta hay todo tipo de, bueno, ¿cómo decirlo? Productos. No, productos no sé. Yo quería decir algo más lindo, como en el bosque que se recolectan hongos, todo tipo de plantas, ¿sí? Entonces, yo voy, cuando voy por el camino hacia este lugar, me dan todas las cosas que con las cuales tengo que llegar, pero de forma inversa. O sea, estas molestias no son molestias. Me parecen a mi deseo de recibir como molestias, pero sin ellas, si una molestia me va a faltar, no voy a poder llegar. Eso se llama un defecto del alma. Hay cosas que son muy especiales, o que se llama un embrión que dejó de desarrollarse, o que cayó. Hay aborto, dice que nació muerto. Eso es una molestia, querido. Molestias son cosas preciadas. En relación a esto, las molestias, ¿cómo se puede equiparar la espiritualidad a lo que hay en la materialidad? Uno tiene que pasar todas estas molestias. ¿De dónde tomo la fuerza?
3: לעבור הרבה הפרעות.

0: En el camino hacia la espiritualidad tenemos que pasar por un montón de molestias. Estas molestias tienen que ser aparentemente muy grandes porque la espiritualidad es una transición de un mundo a otro. Entonces las molestias tienen que estar como en una pared tan elevada, como aquellos que trepan montañas. En la medida que trepan más alto, así con mayor crueldad, los expulsan.
1: La
0: solución acá es simple. Las molestias son grandes con respecto al deseo de recibir. Ante los ojos del deseo de recibir te parecen grandes. En el momento que pasas al deseo de otorgar, de inmediato desaparecen. No son grandes, no tenés que treparlas. No tenés que ir con ellos y romperlas. No vas a poder hacer eso en tu deseo de recibir. Vos tenés que cambiar tu punto de vista y aceptarlo de una forma inversa. Y así caen. Como está escrito, pon tus ojos sobre ellos y serán como una pila de huesos. Muy simple. La actitud no tiene que ser como se ve en el deseo de recibir. La actitud tiene que ser diferente desde el costado. Entonces no hay nada. Y así realmente parece como algo grande.
2: Todo
0: depende del punto de vista. Y ahora vamos a hacer una pregunta del taller. ¿Cómo cambiamos el punto de vista nuestro sobre las molestias para que la veamos como algo preciado para el estudio? ¿Cómo vamos a cambiar nuestro punto de vista sobre las molestias para que podamos avanzar? ¿Puedo usarlas como para avanzar? Cada molestia, como dijimos al principio, es como es un patrimonio, como explicó al fin del clip. Eso se puede hacer como decena. Nadie como un individuo puede ver su vida de forma así del costado. El deseo de recibir no permite hacerlo. El deseo de recibir es nuestra sensación de ahora para mirarlo de un costado, para juzgarlo de acuerdo al para dar contento. Eso se puede hacer con nuestro negocio es como un gimnasio donde se puede recibir simplemente trae la alegría y la oportunidad de conexión.
3: וכל כך חשוב שאנחנו כל הזמן נזכיר את זה בכל מיני דרכים אחד לשני.
0: הם מולסטיה.
3: לקדם אותנו ולא להתייחס אליהם בצורה ישירה.
0: Es para hacernos avanzar y no relacionarnos de forma directa. Pero todo es la importancia de la meta. Todo es relacionarse en el deseo de otorgar, que este deseo sea el importante. Entonces todas las cosas simplemente se van a difuminar. Todo es para que nosotros agrandemos la importancia de la meta por encima de todos los asuntos que saltan en nuestro mundo. Hay que recordar quién nos enseñó las cosas. Los consejos del Rav, de Ravash, de Baal HaSulam. de los artículos que nos recuerdan el método, que hay que tratar de ver estas cosas y ser constantes en todos nuestros procesos. Hoy leímos el artículo que hay que sentir el cli en todos los grados.
1: Que
0: por su naturaleza estamos constituidos para disfrutar. Por un momento tenemos desconexión, dolor. Eso depende de la relación entre los amigos.
1: Y
0: no simplemente ser como un animal que quiere disfrutar, sino como el hombre que quiere acercarse al Creador y tiene las fuerzas de avanzar también cosas más elevadas, placeres más elevados de nuestra vida. Al principio no parecen tan buenos.
1: Y
0: acá también son cosas elevadas.
2: También,
0: ¿cómo sé que no voy a la conexión con los amigos, que no es el deseo de recibir? Hay molestias que nos recuerdan que el...
2: אז הפרות באות להראות לנו שיש לנו כיוון מוגדר והוא הפוך מהפוך.
0: כי המולסטיה פינה למוסטר לנו כי תלמוס לנו דירקציון אופוסטה.
4: חברים יקרים, אנחנו יכולים לשמוע...
0: Queridos amigos, vamos a escuchar esta clase una y otra vez y cada vez escuchar más y más consejos que el Rab nos da. Próximo clip. El Rab nos da consejos prácticos cómo enfrentar esos ángeles que están, que no nos dejan entrar. Escuchemos el clip número 3. Por favor.
5: Nosotros vemos que tenemos permanentemente los mismos problemas todo el tiempo. Me desespero, tengo debilidad, no tengo sabor en el trabajo, tengo desorientación, confusión, escucho pero no escucho realmente. Escríbanlo miles de veces esto acá en las paredes, miles y miles de veces en la pared, la importancia de la meta, y es como que si no lo viéramos. Los ojos observan, pero no entran en nosotros esas observaciones. Sí, justamente ese es un ángel. ¿Es un ángel? Miren cómo funciona este ángel. No te deja que entren estas cosas, llevar a cabo las cosas más importantes. A través de la sociedad, tú estás en el mundo espiritual, sin embargo, tú no puedes dejar que esto entre en ti. Tú no puedes aprender nada porque tú no puedes entrar en el mundo espiritual. Y tienes que romper tus ojos, quitarlo de tu camino, no lo puedes mover. Solo lo mueves y te conectas con los otros porque a través de esto tú adquieres vasijas. Y sin esas vasijas que no te dejan entrar, entonces esto está en tu camino y te hace trabajar para que consigas esas vasijas. ¿Y cómo es que te empuja o te obliga a que hagas las vasijas a través de todo tipo de momentos de desesperación, de que se te olvidan las cosas, de confusión, de debilidad, de críticas y todo tipo de cosas? Y esto te muestra en contra de qué tienes que trabajar. Bueno, no es que trabajes en contra de la desesperación, por ejemplo, sino que esa desesperación la puedes romper solo a través de la sociedad. Es decir, esto te da señales que solo a través de algo fuera de ti, tú rompes esto y entonces tú puedes entrar. Sí, amigos, escuchamos cómo solamente con la práctica es imposible luchar con todos los problemas que el Creador nos envía de forma directa. Y en la medida en la que nosotros, de forma práctica, necesitemos a la sociedad para ser capaz de luchar en contra de estos ángeles. Ahora entonces vamos a una ronda de escrutinio. ¿Cómo es que nosotros podemos lidiar con estos ángeles que están a la entrada de la espiritualidad, del mundo espiritual, y que no nos dejan entrar? ¿Cómo nosotros podemos lidiar con estos ángeles que están a la entrada del mundo espiritual y que no nos dejan entrar? Taller activo. Grupo de enfoque. Yo supongo que son los mismos problemas. Los mismos guardianes, los mismos ángeles. Y solo están ahí para incrementar nuestra carencia por la espiritualidad. Están ahí para ayudarnos, para darnos fuerza, para darle fuerza a nuestra demanda y nuestra exigencia hacia el Creador en nuestras plegarias, para que nos ayude a cambiar nuestra naturaleza, porque nosotros no podemos. Y exigir la recompensa correcta, verlo con respecto a la cualidad del otorgamiento. Se supone que están para construir en nosotros la vasija correcta para poder entrar a la espiritualidad, y eso, y así los tenemos que observar como ayuda, ¿no? Que están evitando que nosotros avanzando. Sí, el Rab nos está guiando específicamente que ese ángel o tan llamado obstructor está ahí para que construyamos la vasija. Si nosotros nos conectamos los unos con los otros y creamos esta gran vasija, y entonces él se desaparece, se mueve, se quita, y es el Creador guiándonos con estas fuerzas, con estos ángeles, para que nosotros entonces creemos una vasija correcta y más grande, y de esta forma nosotros afrontaremos a todos los ángeles que el Creador nos ha puesto enfrente, y simplemente están ahí para guiarnos hacia la completitud de la meta. Siguiente. A la perfección de la meta. Siguiente. Sí, justamente estos ángeles, estas fuerzas, nos dirigen hacia la meta. Así como Shlomi dijo, es verdadero que por un lado se siente que hacen las cosas más difíciles y establecen condiciones para nosotros, de que tenemos que trabajar y para el grupo, para la decena, y no entrar solo sin la decena, sino que son todas estas condiciones que estas fuerzas ponen para que nosotros adquiramos el verdadero grado espiritual. Sí, por ejemplo, cuando los amigos aprenden un lenguaje, sí, y pueden hablar entonces después con el Creador cuando lo aprenden. Es el mismo principio acá. Estas fuerzas se aseguran que nosotros no tratemos de infiltrarnos en el primer nivel y luego en el segundo nivel sin primero haber pasado por el primer nivel. Siguiente, sí. Tenemos que hacer lo que está escrito, conectarnos con los amigos y avanzar con los decenas y también con aquellos amigos que quieren alcanzar la espiritualidad del Creador. Sí, y gracias a la desesperación nosotros solo podemos afrontar esto con la sociedad, sí. Sí, que solo cuando nosotros trabajamos por fuera de nosotros mismos podemos romper estas barreras y entonces podemos entrar todos. Siguiente. ¿Cómo lidiamos con esto? Bueno, a través de la plegaria. Plegaria a aquel que administra a todos los ángeles, que los gobierna. Sí, justamente, y la conexión entre los amigos para que esta plegaria sea más fuerte y para que el creador pueda escuchar esta plegaria. Siguen. Sí, queridos amigos, hemos tocado este tema con la punta de la cuchara, si lo decimos de esa forma, y este tema va a necesitar muchos, muchos talleres y escrutinios, y hemos reunido para ustedes un saludo de parte de nosotros con esta tarea diaria que queremos que ustedes implementen, que cualquier problema que surja durante el día, detengámonos un momento y tratemos ver en él una invitación, cuidado del Creador para que nos conectemos a la decena. Otra vez, nuestra tarea diaria, nuestra misión para el día de hoy es, con cualquier obstáculo que surja durante el día, detengámonos y tratemos de ver en este problema esa cercanía del Creador para conectarnos más con el Creador. los amigos y con los amigos hacia el Creador. Lejai amigos, Lejai Ben Baruj. Muchas gracias a la decena del Natania. Vamos a movernos a la siguiente parte de la lección, pero antes vamos a cantar una canción juntos.

Leemos del libro de Zohar para la nación, la Parashá Vayera, el punto, y él dijo, ella es mi hermana. Se pueden hacer preguntas a través de la página de internet www.kaf.tv en el vínculo en español. La Parashá Vayera, y él dijo, ella es mi hermana. Y Abraham viajó de allí hacia la tierra del Negev. Todos sus viajes eran hacia el lado del sur, Gesed, más que hacia cualquier otro lado. Él lo hizo con sabiduría para aferrarse al sur, que es Gesed. Punto 343. Nosotros tenemos que entender que no hablamos sobre personas de este mundo. Perdón. Hablamos sobre los atributos que hay en el alma de cada uno de nosotros, que así la persona se desarrolla. Y lo que dice acá, sur, norte, este, oeste, Jochma Bina Tiferet Malchut, o en otro tipo de conceptos, pueden ser Abraham, Isaac, Jacob, no importa con qué nombres o con qué denominaciones diferentes, todo esto es para que cada uno trate de ubicar dentro de sí estos discernimientos. Que acá hay un deseo de recibir y por medio de la luz pasa todo tipo de estados. Y sobre esto el Zohar nos cuenta para que queramos descubrir esos cambios en nosotros, revelarlos y estar junto con ellos, pasar de forma palpable, interna, que eso pase en nosotros. Y entonces, así llegaremos a la corrección que al final de estos cambios que vamos a pasar, vamos a llegar a la forma final, en la cual todas estas formas están ante nosotros, solamente que tenemos que revelarlas en nosotros, hasta que lleguemos a la revelación de la forma final, que es la adhesión con el Creador. Esa es la meta de la creación. Y por ahora buscamos dónde está en mí cada estado y estado. Y por medio de esto, nosotros también pasamos cambio, pero aún no podemos ubicarlos dentro. En ese tipo de cambios llegamos a un monte suficiente, a un monto suficiente de esfuerzo, y hasta que se comienza a revelar, como que voy saltando como en el tren. Y comienzo a revelar actos graduales que pasan en mí, y por medio de este tipo, número de actos, llego a la adhesión con el Creador. Entonces, tanto entonces como ahora, necesitamos ubicar los estados y grados de los cuales el Zohar me cuenta. El punto, y dijo Abraham a Sara, ella es mi hermana. Dijo a su esposa Sara, ella es mi hermana. Una persona no debe confiar en un milagro. Y si el Creador realiza un milagro, una persona no debería confiar en un milagro otra vez, pues no siempre ocurren los milagros. Punto 344. Y si una persona se sitúa ella misma en un lugar evidente de peligro, anula todos sus méritos anteriores, tal como está escrito. Me he empequeñecido ante toda la misericordia y toda la verdad. Y una vez que Abraham había subido de Egipto y se había salvado en una ocasión, ¿por qué se puso en un problema como antes al decir una vez más, ella es mi hermana? Acá
Hay explicaciones, siempre podemos dar explicaciones sobre lo que estudiamos. Es importante el deseo de revelarlo, porque según el deseo de revelarse, lo va a hacer. Yo escucho explicaciones de alguien sabio, no me lleva a mí una revelación. A lo mejor es al contrario, solamente me llena la mente, me llena mi orgullo, a lo mejor, mi deseo de recibir. Recibo el llenado y a lo mejor me satisfago con esto. Por eso, los significados que generalmente queremos estudiar al lado del Zohar son tales que nos van a dirigir aún más a la búsqueda, que podamos aún más sostener cómo yo voy a abrir ese texto para mí, porque simplemente traer significaciones o explicaciones en lugar de revelación es tapar a la persona al camino, a la meta. Por eso el Zohar está escrito de esa manera. Y también Baal HaSulam me escribe sobre esto. Es revelación de un espacio y ocultación del doble. Por el hecho de que sobre lo que habla un poco en la Torah, tú tienes que preocuparte que tú que revelas hacia esto una carencia adicional en la persona. Y tiene aún más anhelo, necesidad de revelar algo, y si tú por medio de esta revelación no le abres aún más la carencia, aún más la oscuridad, tendencia a esa revelación, entonces hiciste un perjuicio. ¿Qué pasa acá? ¿Cuál es la diferencia? Él nos quiere explicar cuál es la relación de la persona con sus carencias, que se llaman o hermana o esposa y otro tipo de denominaciones, que en relación a esto él trabaja con su carencia. Sobre esto está hablando. Vamos a continuar. 345. Pero Abraham no confiaba en sí mismo para nada, porque siempre veía a la divinidad en la residencia de Sara y no se apartaba de allí. Y debido a que la divinidad estaba allí, confió Abraham en eso y dijo: ella es mi hermana. Tal como está escrito, dile a la sabiduría, tú eres mi hermana, refiriéndose a la divinidad llamada Jochma, porque eso es que él dijo, ella es mi hermana. 346. Y Dios apareció ante Abimelech. ¿Pero acaso Dios viene a los malvados? Está escrito. Y Dios vino a Bilam. Vino Dios a Bilam, pero ellos eran malvados. Ciertamente era el encargado, el mensajero designado sobre ellos. Cada nación tiene su propio ministro en el cielo. Y cuando los ángeles cumplen sus misiones para el Creador, ellos reciben el nombre de Dios, ya que proviene del lado de Din, y el nombre de Dios indica Dinim. Es por esto que está escrito, y Dios apareció ante Abimelech en un sueño durante la noche, es decir, solamente un ángel designado sobre su pueblo y no el Creador. La diferencia es que sobre todo hablamos dentro de la persona que alcanza la espiritualidad. Yo no sé lo que yo alcanzo, yo no sé lo que hay ante mí. ¿Cierto? Y de alguna forma,
Eso yo digo inerte, vegetativo, y esto vive, y este es Borei, ángeles, demonios, quién sabe, que hay muchos nombres en la espiritualidad. Pero ¿qué es lo que yo descubro? Yo descubro la influencia de la luz sobre mi estado, mi deseo de recibir. Y la luz, cuando ilumina dentro del deseo de recibir, dentro de su acción, despierta en mí todo tipo de reacciones, todo tipo de imágenes que en mí están, en Malhut, que es lo que se llama la imagen del Creador, Tmunat Hashem. Y lo que veo, por supuesto, veo las medidas de conexión, las formas, en diferencia entre mí y el Creador. Esa es toda la realidad. Es toda la imagen de la realidad. Por eso, una vez se ve como un ángel, otra vez como el Boré, otra vez como animales, plantas. Siempre es la presencia o la forma de presencia del Creador hacia la persona. Entonces, solo sobre estas formas la persona tiene que determinar que él construye la cabeza con fe por encima de la razón. Y por eso, cuando él dice acá que viene un ángel o el Creador en sí, o que fue un enviado, un mensajero, estamos hablando del alcance, la altura del alcance, la altura del grado. Por otro lado, también sabemos que hay ángeles, fuerzas, que todos son enviados del Boré, y es como pasa en la naturaleza. Hay buenos, malos, no importa, están todos juntos. Que está en escrito que en las naciones del mundo sí se levantó. Pero no se trata de buenos o malos la diferencia en los ángeles. Todos en relación al Creador son fieles y hacen ese mismo trabajo. Es como el Bilam, Balak, el faraón. Todo lo que estamos hablando por acá es solamente en relación a la persona que lo revela. La profundidad del deseo. Él revela el acto del Creador y por eso todo es o vegetativo o animado o más alto, incluso puede revelar la divinidad. Eli de Londres pregunta si los nombres y conceptos que leemos se tienen que revelar en nosotros, si esta revelación es igual en cada persona o según los atributos de cada uno. No podemos comparar. Digamos, estamos leyendo un texto. Tú te imaginas algo del texto y yo me imagino algo. Yo te hablo desde mi forma, tú me hablas desde tu forma. ¿De dónde estamos seguros que las formas internas son como las palabras externas? No sabemos. Por eso toda la conexión entre nosotros es la influencia, el otorgamiento mutuo, y no en las formas internas, que en realidad no podemos hacer cálculos o compararlas o conectarlas. La revelación siempre es personal, individual.
dentro de ese mismo deseo en el cual ahora así la luz me dibuja todo tipo de formas de impresión. Y nunca tú puedes traspasar al otro la forma de tu impresión. Como nos dice el Rabash, los dos vamos a Jerusalén y cada uno con su imaginación, su impresión, su conocimiento de ese mismo lugar. Continuamos, si no hay preguntas. Punto el punto 347, que toda persona, el comienzo y el final fueron verdad, pero para llegar a la lengua mentirosa dura un solo momento, es Abimelech, porque Abraham es el primer atributo grande, así se llama Abraham, por eso se llama Abraham, Abraham, el padre de la nación, de donde él comienza a desarrollarse el punto de Gesed. No hay restricción sobre este, no hay ninguna limitación, y por eso su atributo se llama el atributo de la verdad, Emet, porque esa relación de otorgamiento y de amor por encima de todos los cálculos es la verdad. Incluye dentro de sí toda la relación de la luz a las vasijas, que es la Aleph, la primera letra, hasta Mem, del atributo de Binah, y la Taf, la última letra. Porque este atributo gobierna y de acá comienzan a estabilizar las vasijas. Por eso se llama Emet. Punto 348. Sobre Abraham está dicho, y Abraham dijo sobre su esposa, Sara, ella es mi hermana. Eso es como en Egipto, cuando él dijo sobre la divinidad que estaba con Sara, ella es mi esposa. Aquí también él dijo, ella es mi hermana, hermana sobre la divinidad, y Abraham actuó con sabiduría. La conexión con ese discernimiento que es la Shekhinah, la divinidad, se llama Ahot, hermana. La conexión con Malhut es como mujer, Isha. Vamos a verlo dentro de poco. Punto 349. ¿Cuál es la razón de que la divinidad se llama hermana? Ya que Abraham es del lado derecho, él dijo, ella es mi hermana, tal como está escrito, mi hermana, mi paloma, mi perfecta, mi mujer. Y por esa razón que Abraham siempre le llamaba mi hermana, ya que él se aferraba a ella y ellos nunca se separaban uno del otro, ya que Abraham es considerado Gesed, y en Gadlut Gesed asciende y se vuelve Jochma, es decir, Abba Beima Elionim, superior, el cuyo Sibuk es perpetuo. Cuando la divinidad asciende a ellas, ella está allí con Abraham en un Sibuk perpetuo también. En ese momento la divinidad es llamada mi hermana y no en el nombre de mi esposa, porque hermana es del lado derecho y la mujer del lado izquierdo, como es Esh Hashem, el fuego del Creador. 350, al final escribe, y además ella es ciertamente mi hermana, la hija de mi padre, pero no la hija de mi madre. ¿Pero acaso era realmente así? Después de todo, ella era la hija de Harán, pero él dijo, todo es decir, ella es mi hermana, sobre la divinidad. En el comienzo es como está escrito, dile a la sabiduría, tú eres mi hermana. Después está escrito, por el lado derecho, dice el Ram. Y después está escrito, y además ella ciertamente lo es.
¿Por qué además? Añade otra explicación a lo que él dijo al comienzo. Mi hermana, la hija de mi padre, significa que la divinidad es una hija de la Jojma superior, Abba Behima superior, llamada Abba. Por esta razón, la divinidad es llamada su hermana y ella es llamada Jojma. Pero no la hija de mi madre. Mi madre se extiende del lugar de donde todo comienza, oculto de todo, Arij Ampim, desde donde la Biná que regresa a ser Jojma es extendida. Y ella se viste en Yeshut, que son llamados Ima. Y la divinidad no es una hija, más bien ella es como Ima por sí misma porque ella se viste en ella. Y ya que es izquierda del lado de Ima, y así ella se convirtió en mi esposa con amistad y bondad, tal como está escrito, y su derecha me abraza, pues ella desea Hasadim de la derecha, para que Jojma en ella se vista en Hasadim y todo es Jojma. Por eso es que él añade la explicación de que la razón por la cual él dijo acerca de ella, ella es mi hermana, era del lado de Abba Behima, que del lado de ello es una hija y una hermana y no es digna de una esposa, ya que ella es de la derecha. Porque no hay sibugue en Gesed, solamente en cosas contrarias como Esh Hashem, Isha. Pero del lado de Yesud, lo cual es Ima, ella no es mi hija ni hermana, sino esposa, Esh Hashem, y es digna del zibug, de la unión. Solamente la contrariedad entre el deseo de recibir y la luz, hasta entonces hay zibug, la unión, entre cosas contrarias. Por eso no podemos asustarnos de esta contrariedad, sino precisamente realmente no es esperarlo, sino que cuando llega es una señal de que realmente vemos cómo hacer esa relación que se llama Sibug. ¿Hay preguntas? Ok. 351. Cuando ellos descendieron a Egipto por primera vez, él dijo, ella es mi hermana, para aferrarse a la fe. Él la llamó mi hermana para que no haya equívoco con esos grados fuera de la santidad. En el deseo de recibir que va subiendo, primero que nada el deseo de recibir que llega se determina como mi hermana, porque todos los que trabajan en Gesed, en línea derecha. Continuamos, con Abimelech también él dijo, ella es mi hermana para no apartarse de la fe. 352. Cuando adquiere todo el grado, hasta que adquiere todo el grado en su espesor, entonces está completo en Gesed. Abimelech y todos los otros moradores de la tierra eran idólatras, mientras que Abraham se aferró a la fe. Esta es la razón por la que él ingresó allí y dijo sobre la divinidad, ella es mi hermana. Y como una hermana nunca se separa de su hermano, así es aquí. Abraham está apegado a la divinidad de forma que él nunca se separa de ella. Una mujer puede estar separada de su esposo, pero una hermana nunca puede partir de su hermano, ya que dos hermanos nunca se separan uno del otro, porque el superior los conecta, no depende de ellos. Salieron de Abba Behima, digamos. Eso es porque un hermano y una hermana se extienden de Abba Behima superior, cuyo sibug nunca se detiene.
Esa es la razón por la cual un hermano y una hermana nunca se separan. Pero un hombre con una mujer se extienden de Yesud, cuyo Sibug es terminable y no es perpetuo. Porque el Sibug sobre la luz de Jochma que va cambiando no es en la luz de Hasatín permanente. Y por eso un hombre y una mujer pueden separarse también. ¿Preguntas? ¿Está todo claro? Habrá de un estado de pequeñez y adultez como un estado de hermana, como que no hay sibug. Y cuando hay hombre y mujer ya hay una adultez. Y sobre ese estado que dice que el Creador, dicen que no van a volver a un estado de katnut. No sé sobre lo que estás hablando. Lo que dijiste es cierto, por ahora. David del grupo de Modim pregunta si en algún momento en el desarrollo de la persona o cuando comienza a sentir los nombres que determinamos como nombres en las partes internas. Estudiamos dos cosas. Nos acostumbramos a estudiar de que todo está hablando sobre mí. Yo paso por todos estos nombres. Son todos estados internos míos. Puede ser Abraham con su mujer, Abraham con su hermana, el atributo de Hesed por ahora, el comienzo del camino de la persona, Catán, pequeño, trabaja solamente en el deseo de recibir. Tú ves el deseo que va subiendo y tiene que relacionarse con esto como una hermana con Hesed, con Sibug, sin parar, porque aún no tiene fuerza, aún no determina que su Nukva puede estar en él con Sibuk en la luz de Jochma, solamente en Sibuk de Hasadim. Después se supera en ese estado y hay fuerzas que vienen de la luz circundante y entonces pasan de su relación como hermana a como mujer, con relación al deseo de recibir. Y ya se puede hacer el Sibuk de Akaga y conectarse todo con el Creador. Por eso, eso se estudia por una parte del estudio. Por otra parte, el estudio tiene que llevarnos al otorgamiento de la luz que reforma, que lo que estudiamos, yo quiero que me pase. Y quiero ahora, en el tiempo de que pienso sobre esto y siento un poco, no es que yo me satisfago, entendí, gracias a Dios me puedo ir a casa, ya recibí mi porción, no he recibido nada. Estoy obligado a revelar esto dentro, que esos pocos conocimientos que yo escuché ahora no me tapen la carencia. Tú sabes, es como que a veces tú tomas la comida varios mordiscos y ya no quieres más. Entonces yo quiero que no sea así, quiero que sea como el picante, como el pescado salado, cosas así, cosas fuertes que se comen antes de la comida para que precisamente querer aún más. De esa manera tenemos que tratar de dirigirnos al estudio y estudiar y no olvidar esto, que hasta que yo descubro esos estados realmente en la práctica, la carencia tiene que ser por esto y no por gracias a Dios ahora ya puedo hacer también dar una explicación del Zohar. Explicaciones no faltan, cada uno hace explicación. Está escrito, cada uno tiene que escribir la Torah sobre su corazón, sobre su deseo. Entonces, cada uno es una explicación propia, cada uno según el punto de raíz de él. Yo no necesito esas explicaciones, necesito la revelación. Eso es lo segundo que nosotros queremos. Y entonces, ¿por qué yo explico un poco, o el Zohar en sí explica un poco y no escribe acá simplemente letras sin ningún tipo de relación con nuestra mente? Y es de alguna manera para llevarnos en una conexión mínima sobre la cual podamos desarrollar el deseo a la revelación.
Solo por eso. La inclinación hacia la Torah, estas cosas tienen que revelarse después en mí. Por menos yo no me satisfago. No abro sino con esta preparación. Si es solamente saber, yo cierro, no necesito llenar mi mente. El punto 353, es por eso que dijo, ella es mi hermana, pues todos ellos eran seguidores de las luces de las estrellas y los ídolos, y los adoraban, mientras que Abraham se aferraba a la fe y dijo sobre la divinidad, es decir, trabajaron sobre el conocimiento, es decir, como que la persona tiene conocimientos de que en cada uno de nosotros hay una tendencia muy fuerte de saber, adquirir, entender, gobernar. Es un deseo muy fuerte, el más fuerte, como decimos, comida, sexo, familia, honor, gobierno. Entonces yo no quiero esto. Si precisamente yo no quiero esto y prefiero estar en la fe, es decir, llegar al atributo de otorgamiento, entonces me elevo por encima de todos estos deseos corporales al deseo espiritual. Ese mismo deseo, solamente en su forma espiritual. ¿Qué quiere decir? Por que yo debo estar en la revelación del atributo de otorgamientos, que es lo que se llama la revelación del Creador. Eso ya es algo con esencia, que yo no quiero algo diferente sino estar en otorgamiento. ¿Qué conexión hay entre el otorgamiento y el conocimiento? ¿En qué te molesta? Piensen. Y Abraham se pegaba con la fe y le dijo sobre la divinidad, mi hermana, para que nosotros nunca nos separemos. Y el signo es, y por su hermana virgen, lo cual se dice al sacerdote, pues el sacerdote es el lugar en donde Abraham, que es derecha, Gesed, está presente. Esa es la razón por la cual la divinidad es llamada en relación a él y por su hermana virgen, ya que del lado derecho la divinidad se llama hermana, así como hija. 354. Está escrito, a el Señor tu Dios temerás. Et es el primer grado de las 10 sefirot de abajo hacia arriba. Nukva, el sitio del temor al Creador. Por eso es que está escrito, temerás, ya que Nukva es donde el hombre debe tener temor de su Creador, ya que ella es Din.

es decir, Yesod. Eso es porque no hay servicio en Et y no es para servicio, sino para temor. Más bien, el servicio es arriba en Yesod de Zerampim, denominado Él. Por eso es que escribe, y a Él servirás. 356. A Él te apegarás, en el lugar donde se aplica adherirse, lo cual es Guf, que está en el medio, la línea media, Tiferet, que se ubica en el centro entre las dos manos, Gesed y Gvura, es decir, las dos líneas, la derecha y la izquierda. Y en su nombre jurarás. Se refiere al séptimo lugar de los grados, cuando Nukba está en la forma de Shabbat. Perdón. Nukba es llamada Et en la unificación de Él, cuando la unificación es la línea derecha que recibe de Abba Veima superior. Perdón. Y es llamada, y su nombre jurarás, cuando ella recibe Mohim de Shabbat, la línea media. 357. Por eso es que Abraham se apegó a la fe, a la divinidad en el grado de una hermana, cuando descendió a Egipto y cuando fue a la tierra de los filisteos. Es como una persona que quiso descender dentro de un pozo profundo y tenía miedo de no poder subir del pozo. ¿Qué es lo que hace? Ata el nudo de una soga arriba del pozo y dice: ahora que he atado un nudo a esta soga, ya puedo entrar. Es lo que hizo Abraham cuando él quiso descender a Egipto. Antes de descender, ató un nudo de la fe para aferrarse a él y luego descendió. Hizo esto también cuando entró a la tierra de los filisteos. Por eso es que unos labios de verdad perdurarán para siempre, pero una lengua mentirosa dura solo un momento. Se refiere a Abimelech, quien dijo: la integridad de mi corazón y la inocencia de mis manos. Y cuando Dios le contestó: ¿qué es lo que dice? Si yo sé que con la integridad de tu corazón hiciste esto, pero no dice con la inocencia de las manos, como Abimelech había dicho. Por eso Abimelech mentía cuando habló de la inocencia de sus manos. Por eso es que está escrito acerca de él: una lengua mentirosa dura solo un momento. 359, está escrito: Él protege los pies de sus santos, escribe sus santos sin un ayud, en hebreo, lo cual quiere decir un santo, Abraham, de quien él nunca retiró su protección. Los pies de son las esposas de Abraham, con quien el Creador envió su divinidad y la protegió por siempre. 360. Él protege los pies de su santo, escribe sus santos sin un ayun, en hebreo, lo cual significa un santo, Abraham, con quien el Creador siempre andaba, para que los otros no pudieran dañarlo. Pero los malvados son silenciados en la oscuridad. Esos son los ángeles a quienes el Creador dio muerte en la noche cuando Abraham los perseguía. El atributo de Yesod a todo el resto de las correcciones es Gesed, Abraham. Por eso así nos relacionamos con ella, porque es el atributo principal, el superior, el único atributo que diferencia dentro de nuestro deseo de recibir
qué es el creado y qué el creador.

0: Es Abraham, por eso se llama el primero, Abrishon, que ese atributo es exactamente el representante del Creador dentro del Creado, podemos decirlo así, el atributo de Gesed. Ian de Canadá, de Quebec, y un alumno de Israel, de Tel Aviv, preguntan: ¿qué puedo hacer cuando estudiamos si el cuerpo comienza a contrariar todo tipo de pensamientos negativos y todo tipo de deseos? ¿Cómo enfrentar esto? ¿Qué quiere decir enfrentar? Con esto no hay nada, que hacer, es adrede, no, nada pasa así nomás. El hecho de que ahora mi cuerpo está cansado de sentarse y de leer el Zohar y escuchar lo que están hablando, incluso no hablan de nada. A veces un poco explican y yo escucho, se entiende de alguna manera, yo capto algo, pero si simplemente paso sobre el Zohar no entiendo nada. ¿Qué quiere decir? Y de pronto el nombre es nuevo, el que están hablando de Abimele, de filisteos, no sé qué más. Abraham es la roya, Sara son las piernas. ¿Cómo tanta confusión, tantas cosas? ¿Qué se puede hacer con todo esto? Entonces, tenemos que tomar en cuenta que no entendemos esos conceptos, que son piernas, que es cabeza. Estamos hablando de la espiritualidad. Que Abimelech y que ángeles y Abraham y el rey de los egipcios, estamos hablando de atributos que están dentro de mi alma, dentro de mí. Todas estas cosas están dentro de mí, como todo el mundo también está dentro de mí, toda la realidad, el Creador, Bore, ven y ves, y yo llego y veo. Por eso, ¿qué pasa si es aburrido o no? Y primero, cuando yo pensaba que entendía de alguien, Abraham, ¿qué pasó? Y de Sara, su hermana, y hablamos de una familia, ¿qué es lo que pasa allá? ¿O que estamos hablando de partes de mi alma? Si estamos hablando de las partes de mi alma y toda la Torah habla solamente del alma, entonces, ¿qué importa de qué manera entiendo, no entiendo, percibo o no? Tengo que abrir esto, revelarlo. Y no me importa hasta qué punto yo escucho significados o no. Yo exijo revelación. Es lo que se llama que yo exijo la redención. Nada más que esto. Si yo revelo mi alma, revelé mi vasija verdadera, en la cual yo siento toda la realidad. También ahora, cada uno, ese mismo Becky de Quebec o de Tel Aviv, también ahora se sienten a sí mismo en su realidad. Cada uno dentro de sí mismo siente el mundo, la realidad. Cada uno dentro de sí. Yo ahora estoy ante ustedes y alrededor, lo que yo puedo sentir o imaginar es la realidad. Toda esta realidad está dentro de mi vasija, existe dentro de mi vasija. Entonces, la revelación de la vasija verdadera, ¿quién me dibuja dentro de esa vasija toda esta realidad? ¿Y quién es él por sí mismo? Es decir, saber todo, yo, la realidad y el que da la realidad, el que activa la realidad, todo. Yo quiero saber, yo quiero revelar esto. Yo con esto me revelo a mí mismo de una forma eterna, en Sofit. Yo quiero revelar esto. Entonces, sobre esto habla el Zohar. No solamente el Zohar, la sabiduría de la Kabbalah, todo el resto de la sabiduría, de las partes de la persona, hablan de cómo trabajar con esa realidad ilusoria, sin revelar las tendencias, sin revelar las razones, sino simplemente revela la realidad. ¿La revelaste bien? Si no, no, está bien. Acá estamos hablando.
1: Gilui Metziut,
0: Estamos hablando de la realidad, no hay más que esto. Es decir, que yo revelo todas las fuerzas, incluye esa misma fuerza creadora, el creador. ¿Es? A continuación, Johnny de Rishon LeZion pregunta, en realidad me es difícil tratar de ubicar todo el tiempo estas fuerzas dentro de mí. ¿Algún tipo de ejercicios, medios con los que me pueda ayudar? Ahora estamos en ejercicios. Exactamente, ahora estamos en ejercicios. ¿Qué es lo que yo hago? Yo aún no he revelado Abraham, Elimelech, todo tipo de nombres o fuerzas. Yo aún no las he revelado en mí, estoy en un ejercicio, en un juego. Aún no lo he hecho. Yo estoy como en el juego de las escondidas, los busco. Es lo que se llama querer lo que sabemos. Querer saber lo que queremos. Or del grupo joven pregunta si se puede conectarnos a nosotros mismos con los amigos o un grupo general por medio del anhelo hacia el texto, de la revelación del texto. Si yo junto con los amigos queramos así revelar la interioridad, eso se va a revelar. Se va a revelar. Lo que yo necesito es solamente junto con los amigos, muy fuerte querer que esto pase, y en todos, con ese apoyo. ¿Qué quiere decir entre los amigos? Yo activo esas mismas partes de mi alma que veo como ajenas, que cada uno es, tú eres una parte de mí, pero yo no puedo activarte desde mí, no puedo. Estamos separados, hay algún tipo de falta. Digamos, si tengo en la pierna un lugar que tengo que revivir, pero no me puedo dirigir a esto, no puedo llegar a esto. ¿Qué puedo hacer? Entonces, busco de alguna manera de otorgarte, influenciarte, despertarte esa misma parte para que se reviva a sí mismo. Pero cuando tú comienzas a revivirte a ti mismo, eso lo hice yo. Y por eso ya me pertenece a mí. Así relaciono a mí mismo toda la creación y así todos con el cada uno en relación a los demás. Por eso de que me dirijo a otro, lo vuelvo a mí. ¿Qué quiere decir otorgar al prójimo? Yo me relaciono con la forma verdadera, egoísta, a mis partes. Cuando se revelan después de que son mías. Para enseñarte el atributo de otorgamiento, el creador oculta de ti que tienes un hijo en lo de los vecinos, que es tu hijo, y que tú lo odias porque todo el tiempo él toca ya el piano. Es un ejemplo así. Es un buen chico, quiere ser un pianista, pero tú lo odias porque no te deja descansar, ¿cierto? Te dan la posibilidad de pensar que es el hijo del vecino, que no tiene relación contigo y por eso tú lo odias. Entonces te dicen, fue por encima de la razón, tú tienes que amarlo. Después se revela que se te va a revelar que es tu hijo y tú vas a sentir todo ese odio que activaste en el pasado. Te vas a arrepentir. Es lo que se llama los justos saldrán de... Es decir, que del pasado tú comienzas a pasar transgresiones y las vuelves a como derechos. Es lo que está escrito, que ahora con el atributo, en el tiempo de la preparación, revelamos las equivocaciones. Es decir, que odiamos a todos y después corregimos esto porque descubrimos que es mío. Entonces tienes lo que corregir.
1: No.
0: De Estados Unidos preguntan cómo un deseo fuerte por la revelación y anulación propia por otro lado pueden ser no entendí el final de la pregunta, lo siento, porque actúan en la misma dirección, los dos se conectan en el mismo propósito. Yo anulo el trabajo con el deseo que es egoísta, en el cual yo quiero recibir algo. Yo no anulo el conocimiento, no anulo la mente. Por encima de la razón no quiere decir que yo renuncio al conocimiento. Si renuncio a esto, quiere decir que es por debajo de la razón. Es como todos los fanáticos que creen lo que les cuentan. Para nosotros es por encima de la razón. Es decir, ¿hasta qué punto que la razón es más alta? Yo puedo estar por encima de esto. Yo influyo por encima de la razón. Y no está en contraposición. Yo solamente trabajo con una vasija que es aún más alta. La vasija de la fe es más alta que la de la razón. La luz va a venir y vamos a entender. Por ahora vamos a continuar. 361 está escrito: son silenciados en la oscuridad, lo cual significa la noche. Nukba, que fue conectado en la oscuridad, los mató. Abraham los perseguía y la noche los mató, tal como está escrito. Y él se dividió contra ellos durante la noche, él y sus sirvientes, y los castigó. Se dividió contra ellos de noche. Se refiere al Creador, quien dividió los rajamim del Din para cobrar venganza en favor de Abraham. Por eso es que está escrito: pero los malvados son silenciados en la oscuridad. Está escrito: y los castigó, pero debería haber dicho: y ellos los castigaron, en plural, ya que fue Abraham y su sirviente quien los castigaron. Sin embargo, es el Creador quien los castigó, pues no es por la fuerza que la persona prevalece, pues él y Eliezer se encontraron solos, ya que Eliezer es de la gematria Shin Yud He 318, es decir, los 318 que nacieron en su casa que la escritura menciona. 362. En donde hay daño, la persona no debe confiar en los milagros. Y no hay un lugar en donde se halla el daño como cuando Abraham fue tras los cuatro reyes persiguiéndolos y entablar con ellos. ¿Por qué él confiaba en un milagro? Cuando Abraham partió, esto no lo hizo para entablar guerra o confiar en un milagro. Más bien, la angustia de Lot lo sacó de su casa y él llevaba dinero para redimirlo. Y si no podía redimirlo, moriría con él en la casa, en el cautiverio. Pero cuando partía, vio la divinidad iluminando ante él y varios ejércitos de ángeles alrededor. Entonces el Creador los persiguió y les dio muerte, tal como está escrito. Pero los malvados son silenciados en la oscuridad. 363. Él protege los pies de sus santos, se refiere a Abraham. Y cuando él partió a luchar con los reyes, Isaac se unió con él y ellos cayeron ante él. Y si Isaac no se hubiera unido con los reyes, Isaac no hubiese sido capaz de aniquilarlo. Está escrito: Pero los malvados son silenciados en la oscuridad, ya que no es por la fuerza que el hombre prevalece. Aunque la fuerza siempre está en la derecha, Abraham, si la derecha no estuviera con la izquierda, Isaac, los reyes no hubieran sido derrotados por él. 364. Él protege los pies de sus santos. Cuando una persona ama al Creador, el Creador lo ama en todo lo que Él hace y protege sus caminos tal como está escrito. El Señor protegerá tu salida y tu llegada desde ahora y para siempre. 365. Ven y observa cuánto amor tenía Abraham por el Creador. A todo lugar en el que marchaba no se preocupaba por sí mismo en absoluto, sino solamente en adherirse al Creador. Por esta razón, Él protege los pies de sus santos. Y esta es su esposa, ya que pies alude a lo escrito. Tal como está escrito, y Abimelech no se acercó a ella, y está escrito, por lo tanto, no te permití tocarla. 366. Está escrito sobre el faraón, y el Señor afligió al faraón a causa de Sara, la esposa de Abraham. Ella dijo, es decir, Sara le decía al Creador, castiga, y él castigaba. Por eso está escrito, Él protege los pies de sus santos, pero los malvados son silenciados en la oscuridad. Estos son Faraón y Abimelech, sobre quienes el Creador emitió juicios durante la noche en la oscuridad, porque no por el poder un hombre prevalece. Un hombre se refiere a Abraham, tal como está escrito, ahora devuelve a la esposa del hombre. ¿Preguntas? Dan del grupo, leemos mucho sobre el amor. ¿Qué es el amor? Acá no leemos tanto sobre el amor, leemos sobre los juicios, más correctamente diría, cómo el Creador, la fuerza superior, se relaciona. Esta es la fuerza superior. ¿Cómo se relaciona con Abraham? Este es Abraham, Isaac. Después todo pasa abajo al grado. Se conecta. Acá es Jacob.
1: Moshe.
0: Jacob, Moisés, Aarón, Yosef,
1: David.
0: Y esa es la línea intermedia. Entonces hablamos ahora cómo revelar claramente el atributo de otorgamiento en nosotros. Esta es mi alma, Neshmati. Eso es el alma. Esa es mi alma. Neshmati. Entonces yo hablo ahora sobre la primera aclaración que hay en el alma, en el atributo de Abraham, en relación a otro tipo de atributos que aún no está tan claro, que aún no salen, pero en torno a este discernimiento, que cuando comienza a mostrarse ese atributo de Abraham, comienza a destacar, y entonces comienzo a revelarlo aún más con los enviados, con mi hermana, el faraón, con todo lo que yo necesito para poder revelar, a pesar de que tiene el atributo de Jesús. ¿Qué es Jesús? Sabemos que es el deseo de recibir que trabaja en forma de Jesús. No es simplemente el atributo de Jesús desde arriba que viene de los cielos, Es la luz que influye sobre el deseo. Y ahora, el primer grado que hace del deseo, esa primera corrección, lo procesa de forma tal que va a trabajar como otorgamiento puro en cualquier cosa. Después va a venir un deseo adicional, un deseo de recibir adicional, etcétera, la viot más grande, y no vamos a poder trabajar solamente con el atributo de Jesús, vamos a tener que trabajar con otros atributos. Está escrito en el punto, en el tiempo que el Creador ama al Creador, el Creador lo ama en todo lo que hace. ¿Cómo relacionarnos con esto, con la interioridad, cuando el atributo de otorgamiento? No entendí el final, lo siento. Si tú quieres encontrar la dirección correcta a cualquier cosa, tienes que comenzar desde la derecha, del otorgamiento. En cada cosa siempre dirígete desde la derecha. ¿Cómo decirlo? Tiene que ser la primera. En esto tú revelas la relación correcta a la realidad. Dentro de ese atributo de otorgamiento, dentro del Gesed, comienzas a revelar atributos más profundos, más internos. Pero todos se basan sobre esta imagen, sobre el atributo de Gesed. Digamos, después de Gesed se revela la redención. Cuando yo estudio el Gesed que hay en mí, el atributo de otorgamiento que hay en mí en profundidad, y comienzo a trabajar con esto de una manera más intensiva, digamos, más efectiva, más fuerte, más interna, es lo que se llama que en lugar del atributo de Abraham es el atributo de Isaac. Y pienso que es como contrario, pero no lo es. La verdad que es ese mismo atributo de Gesed, solo que en la viud más grande actúa como si fuera contraria, como kvura. Vamos a hablar a esto.

0: Queridos amigos, para la clase del día de hoy, para la primera parte, vamos a ver una clase grabada del Rav del 16 de octubre de 2002, la segunda lección, bien van a estar avanzadas en el artículo entre la diferencia entre caridad y obsequio. Tenemos dos clases del mismo tema. El día vamos a leer desde las palabras, por lo tanto resulta que aquí, en el trabajo del Creador, hasta el final. Otra vez desde las palabras, por lo tanto resulta que aquí, en el trabajo del Creador. Adelante. Lectura. Por lo tanto, resulta que aquí, en el trabajo del Creador, al comenzar su trabajo tenía energía, confianza y gran importancia de la Torah, y la plegaria porque en ese momento tenía la gracia de la santidad y sentía que el trabajo del Creador es importante. Sin embargo, esto todavía no era considerado una carencia que el Creador satisfacía. Una carencia se llama defecut con el Creador, ya que la falta y el dolor de no tener defecut con el Creador aún no se sentía en él porque todavía no había invertido esfuerzos en ello, pues acababa de comenzar el trabajo. Cuando no ve resultados después de un largo tiempo, haciendo esfuerzos y no ve una satisfacción a su carencia, empiezan a entretejerse en él tormentos y dolor, porque ha hecho esfuerzos, pero no ve progreso en su trabajo. En ese momento, los pensamientos empiezan a llegar de uno tras otro. A veces es con chispas de desesperación y a veces se fortalece, pero luego ve una vez más que ha caído de su estado y así sucesivamente. Finalmente se forma una verdadera carencia en él, la cual ha obtenido mediante el esfuerzo y en ascensos, ascensos y descensos. Estos ascensos y descensos lo dejan con dolor cada vez que no se le ha concedido de Bekut con el Creador. Finalmente, cuando la copa de esfuerzo se ha llenado en su totalidad, se llama Kli. Entonces el llenado viene por parte del Creador, ya que ahora posee un verdadero Kli. Resulta que al ver que ahora, después de varios años de trabajo, ha retrocedido, esto ocurre deliberadamente para que le duela el no tener Devekut con el Creador. Resulta que debe ver que cada vez se está acercando más a la construcción del Kli, llamado verdadera carencia. Es decir, su medida de Katnut y Gadlut de la carencia es en la medida de sufrimientos que siente por no tener el llenado, que aquí se denomina Devekut con el Creador, donde lo único que quiere y anhela es dar contento al Creador. Antes de que se complete la carencia, es imposible que el llenado llegue completamente. Sabemos que lo que viene desde arriba siempre es completo. Por lo tanto, la carencia también debe ser completa, lo que significa que sentirá dolor y carencia por no tener nada. Es decir, deberá sentir que no tiene Torah, ni trabajo, ni temor al cielo. Aunque en práctica se dedica a las mitzvot, aprende Torah, se levanta antes del amanecer y es cuidadoso tanto con las cosas leves como las cosas severas, y si otros hicieran lo que él hace, deberían a sí mismos como justos completos. Sin embargo, él siente que está completamente vacío. Esto es así porque quiere ser recompensado con Devekut con el Creador, y para eso debe tener un solo pensamiento, es decir, que todas sus acciones sean con el fin de otorgar, y ve que se encuentra muy lejos de eso. Por lo tanto, te dice a sí mismo, ¿qué estoy ganando al dedicarme a la Torah y Mitzvot? Todo mi cálculo fue que por medio de ello alcanzaría debe con el Creador. Sin embargo, no veo que me haya movido un poco más cerca, sino más bien al contrario. Por lo tanto, esta persona no está pidiendo lujos, sino solo por una necesidad, para tener algo con lo que revivir su alma con un poco de espiritualidad y no hundirse en el amor propio. Resulta que él siente que está completamente desprovisto de espiritualidad. Sin embargo, otros no tienen esa sensación de estar lejos de la espiritualidad. Por el contrario, vemos que el resto de personas, si pueden rezar todos los días en un minyan, se sienten completos. Y es así aún más con las personas que vienen a estudiar su página diaria después del trabajo. Ciertamente se sienten completos y no tienen demandas al Creador para que los ayude a tener fuerza de caminar por el sendero del Creador, sino que oran para que el Creador los ayude a seguir con esta rutina. Por consiguiente, ya están satisfechos con la vida.
1: ומכל שכן אלו שתורתן אומנותן בוודאי הם מרגישים.
0: Y es más, aquellos cuya su Torah es su trabajo ciertamente se sienten completos y alaban siempre al Creador por haberles dado la mente y el deseo de no sentarse entre los ociosos. A pesar de que le rezan al Creador para que los ayude con el asunto del Lishma, que han escuchado que existe, pero esto lo consideran un lujo. Ellos observan lo principal de la Torah y las mitzvot, pero les falta ese asunto de trabajar Lishma. Es cierto que uno debe dedicarse al Lishma, pero esto le corresponde a unos pocos elegidos. Por lo tanto, incluso cuando piden para que el Creador les conceda el aprendizaje de la Torah Lishma, lo consideraron un lujo y no una necesidad, porque gracias al Creador sienten que están entre los elegidos de la nación, que están en la luz de las vanidades de la Torah, y para ellos su Torah es su oficio. Por lo tanto, a fin de cuentas, es lo mismo que dos personas pidan al Creador que les conceda sus peticiones. Debemos discernir entre ellos no por su plegaria, sino por la razón de la plegaria. Uno lo quiere porque su alma desea lujos, resulta que está pidiendo un obsequio. Pero es de mala educación pedir obsequio. Por lo tanto, no se le puede conceder su petición, ya que uno no pide obsequios, sino que estos solo provienen del dador. Es decir, el dador se despierta para dar el obsequio al receptor. Por esta razón, resulta que el inferior está lleno de reclamos hacia el Creador por no escuchar su plegaria, ya que reza por los obsequios cada día, pero no está siendo escuchado. Por lo tanto, sostiene que hay algo que está mal con el superior. Pero el superior sostiene que el inferior esté equivocado, pues está llorando por recibir regalos. Eso que cree que necesita es meramente un lujo para él. Por lo tanto, si se corrigiese y viera la verdad, es decir, si demandara la necesidad, lo cual es caridad, entonces la caridad viene dada gracias al despertar del inferior, pues lo habitual es que los pobres pidan. Y cuando más necesaria sea la petición, en mayor medida será aceptada. Esto es lo que se explicó anteriormente, que la carne y el vino pueden ser lujos para todo el mundo, pero para aquel que vino hasta Rabí Nehemías era una necesidad. La evidencia es que le dio lentejas para comer y murió. Con esto entenderemos por qué vemos que después de haber invertido muchos esfuerzos para lograr de Bekut con el Creador, al final, la persona ve que se ha vuelto peor que antes de comenzar a hacer el trabajo sagrado para corregirse. Es decir, es como si las correcciones que ha hecho fueran en vano, útiles, pero es todo lo contrario. La respuesta es que, en realidad, ha hecho un gran avance, pero debemos discernir entre el progreso hacia la luz y el progreso hacia el Kli. La naturaleza humana es considerar el progreso hacia la luz, ya que la luz es todo lo que el hombre anhela. Resulta que las cosas que no iluminan no le interesan en absoluto, porque ¿qué le dará si tiene una gran carencia? Existe una regla según la cual el hombre quiere cosas que le dan placer. Así que cuando quiere saber si ha avanzado, examina cuánto se ha acercado a la luz. Pero lo cierto es que no hay luz sin vasija. Por lo tanto, primero debe avanzar hacia el Kli. Es decir, existe un avanzar en la carencia. Al comienzo de su trabajo, carencia no le fue revelada y anhelaba la luz, aunque también entonces tenía una carencia, que no tenía luz. Pero esto es similar a lo que hace la gente. A veces una persona pierde un objeto importante que vale una hora de su trabajo según lo que gana al día. Si, por ejemplo, gana $8 al día, no trabajará por menos de $1 por hora. Más bien, el descanso será más importante para él. Pero si pierde un objeto que vale $1, lo buscará durante 2 horas hasta que lo encuentre. Esto suscita una pregunta. ¿Por qué trabaja una hora para ganar $0.5? La respuesta es que hay una diferencia entre renunciar a una ganancia y perder patrimonio. Lo que posee y luego lo pierde, aunque sea algo pequeño, es importante para él, porque estuvo en su poder, pero después lo perdió. No sucede así con algo que nunca tuvo. Vale la pena hacer grandes esfuerzos por algo grande, pero si no, el reposo será más importante para él. Lo mismo ocurre con nosotros. Cuando se tiene un deseo de alcanzar de Bekut con el Creador, esa carencia es llamada renunciar a una ganancia. Es decir, siente la carencia de que tal vez no se beneficie y por eso se va a trabajar. Pero no se considera una verdadera carencia, apta para revestir la abundancia superior. Pero, si ya ha invertido varios años de trabajo, es como perder parte de su patrimonio. Es decir, ha perdido varios años de esfuerzo sin ganar nada. Entonces, esta carencia se considera como tal, porque produce en él tormentos y dolores. Por tanto, vemos que los grandes esfuerzos que ha invertido, pensando que pronto el Creador lo ayudará y será recompensado con Devekut con él, y cuanto más avanza con respecto al deseo de Devekut por los grandes esfuerzos invertidos, y más siente que se esfuerza, tanto más ve lo contrario. El cuerpo se resiste completamente al asunto del otorgamiento. En ese momento, aparece en él un entendimiento de que necesita su ayuda. Y entonces, no estará pidiendo lujos, sino que quiere ser un simple judío que cree en el Creador, que el bendito sea su nombre, es el

0: Queridos amigos, para la clase del día de hoy, para la primera parte, vamos a ver una clase grabada del RAF del 16 de octubre de 2002. La segunda lección, bien van a estar avanzadas en el artículo entre la diferencia entre caridad y obsequio. Tenemos dos clases del mismo tema. El día vamos a leer desde las palabras, por lo tanto resulta que aquí, en el trabajo del Creador, hasta el final. Otra vez desde las palabras, por lo tanto resulta que aquí, en el trabajo del Creador. Adelante. Lectura. Por lo tanto, resulta que aquí, en el trabajo del Creador, al comenzar su trabajo tenía energía, confianza y gran importancia de la Torah, y la plegaria porque en ese momento tenía la gracia de la santidad y sentía que el trabajo del Creador es importante. Sin embargo, esto todavía no era considerado una carencia que el Creador satisfacía. Una carencia se llama defecut con el Creador, ya que la falta y el dolor de no tener defecut con el Creador aún no se sentía en él porque todavía no había invertido esfuerzos en ello, pues acababa de comenzar el trabajo. Cuando no ve resultados después de un largo tiempo, haciendo esfuerzos y no ve una satisfacción a su carencia, empiezan a entretejerse en él tormentos y dolor, porque ha hecho esfuerzos, pero no ve progreso en su trabajo. En ese momento, los pensamientos empiezan a llegar de uno tras otro. A veces es con chispas de desesperación y a veces se fortalece, pero luego ve una vez más que ha caído de su estado y así sucesivamente. Finalmente se forma una verdadera carencia en él, la cual ha obtenido mediante el esfuerzo y en ascensos, ascensos y descensos. Estos ascensos y descensos lo dejan con dolor cada vez que no se le ha concedido de Bekut con el Creador. Finalmente, cuando la copa de esfuerzo se ha llenado en su totalidad, se llama Kli. Entonces el llenado viene por parte del Creador, ya que ahora posee un verdadero Kli. Resulta que al ver que ahora, después de varios años de trabajo, ha retrocedido, esto ocurre deliberadamente para que le duela el no tener Devekut con el Creador. Resulta que debe ver que cada vez se está acercando más a la construcción del Kli, llamado verdadera carencia. Es decir, su medida de Katnut y Gadlut de la carencia es en la medida de sufrimientos que siente por no tener el llenado, que aquí se denomina Devekut con el Creador, donde lo único que quiere y anhela es dar contento al Creador. Antes de que se complete la carencia, es imposible que el llenado llegue completamente. Sabemos que lo que viene desde arriba siempre es completo. Por lo tanto, la carencia también debe ser completa, lo que significa que sentir.
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1: Que

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1: ¿Qué me están mirando ustedes? ¿Qué intenciones tienen para hoy? ¿Por qué? ¿Qué, ustedes no tienen intenciones? Dice el Rab. ¿Y quién? ¿Quién tiene? ¿Quién tiene? ¿Tú? ¿Sí? ¿Quién más? Cada uno lo quiere mantener por dentro, ¿ah? ¿Eh? La verdad,

0: Queridos amigos, para la clase del día de hoy, para la primera parte, vamos a ver una clase grabada del Rav del 16 de octubre de 2002, la segunda lección, bien van a estar avanzadas en el artículo entre la diferencia entre caridad y obsequio. Tenemos dos clases del mismo tema. El día vamos a leer desde las palabras, por lo tanto resulta que aquí, en el trabajo del Creador, hasta el final. Otra vez desde las palabras, por lo tanto resulta que aquí, en el trabajo del Creador. Adelante. Lectura. Por lo tanto, resulta que aquí, en el trabajo del Creador, al comenzar su trabajo tenía energía, confianza y gran importancia de la Torah, y la plegaria porque en ese momento tenía la gracia de la santidad y sentía que el trabajo del Creador es importante. Sin embargo, esto todavía no era considerado una carencia que el Creador satisfacía. Una carencia se llama defecut con el Creador, ya que la falta y el dolor de no tener defecut con el Creador aún no se sentía en él porque todavía no había invertido esfuerzos en ello, pues acababa de comenzar el trabajo. Cuando no ve resultados después de un largo tiempo, haciendo esfuerzos y no ve una satisfacción a su carencia, empiezan a entretejerse en él tormentos y dolor, porque ha hecho esfuerzos, pero no ve progreso en su trabajo. En ese momento, los pensamientos empiezan a llegar de uno tras otro. A veces es con chispas de desesperación y a veces se fortalece, pero luego ve una vez más que ha caído de su estado y así sucesivamente. Finalmente se forma una verdadera carencia en él, la cual ha obtenido mediante el esfuerzo y en ascensos, ascensos y descensos. Estos ascensos y descensos lo dejan con dolor cada vez que no se le ha concedido de Bekut con el Creador. Finalmente, cuando la copa de esfuerzo se ha llenado en su totalidad, se llama Kli. Entonces el llenado viene por parte del Creador, ya que ahora posee un verdadero Kli. Resulta que al ver que ahora, después de varios años de trabajo, ha retrocedido, esto ocurre deliberadamente para que le duela el no tener Devekut con el Creador. Resulta que debe ver que cada vez se está acercando más a la construcción del Kli, llamado verdadera carencia. Es decir, su medida de Katnut y Gadlut de la carencia es en la medida de sufrimientos que siente por no tener el llenado, que aquí se denomina Devekut con el Creador, donde lo único que quiere y anhela es dar contento al Creador. Antes de que se complete la carencia, es imposible que el llenado llegue completamente. Sabemos que lo que viene desde arriba siempre es completo. Por lo tanto, la carencia también debe ser completa, lo que significa que sentirá dolor y carencia por no tener nada. Es decir, deberá sentir que no tiene Torah, ni trabajo, ni temor al cielo. Aunque en práctica se dedica a las mitzvot, aprende Torah, se levanta antes del amanecer y es cuidadoso tanto con las cosas leves como las cosas severas, y si otros hicieran lo que él hace, deberían a sí mismos como justos completos. Sin embargo, él siente que está completamente vacío. Esto es así porque quiere ser recompensado con Devekut con el Creador, y para eso debe tener un solo pensamiento, es decir, que todas sus acciones sean con el fin de otorgar, y ve que se encuentra muy lejos de eso. Por lo tanto, te dice a sí mismo, ¿qué estoy ganando al dedicarme a la Torah y Mitzvot? Todo mi cálculo fue que por medio de ello alcanzaría debe con el Creador. Sin embargo, no veo que me haya movido un poco más cerca, sino más bien al contrario. Por lo tanto, esta persona no está pidiendo lujos, sino solo por una necesidad, para tener algo con lo que revivir su alma con un poco de espiritualidad y no hundirse en el amor propio. Resulta que él siente que está completamente desprovisto de espiritualidad. Sin embargo, otros no tienen esa sensación de estar lejos de la espiritualidad. Por el contrario, vemos que el resto de personas, si pueden rezar todos los días en un minyan, se sienten completos. Y es así aún más con las personas que vienen a estudiar su página diaria después del trabajo. Ciertamente se sienten completos y no tienen demandas al Creador para que los ayude a tener fuerza de caminar por el sendero del Creador, sino que oran para que el Creador los ayude a seguir con esta rutina. Por consiguiente, ya están satisfechos con la vida. Y es más, aquellos cuya su Torah es su trabajo ciertamente se sienten completos y alaban siempre al Creador por haberles dado la mente y el deseo de no sentarse entre los ociosos. A pesar de que le rezan al Creador para que los ayude con el asunto del Lishma, que han escuchado que existe, pero esto lo consideran un lujo. Ellos observan lo principal de la Torah y las mitzvot, pero les falta ese asunto de trabajar Lishma. Es cierto que uno debe dedicarse al Lishma, pero esto le corresponde a unos pocos elegidos. Por lo tanto, incluso cuando piden para que el Creador les conceda el aprendizaje de la Torah Lishma, lo consideran un lujo y no una necesidad, porque gracias al Creador sienten que están entre los elegidos de la nación, que están en la luz de las vanidades de la Torah, y para ellos su Torah es su oficio. Por lo tanto, a fin de cuentas, es lo mismo que dos personas pidan al Creador que les conceda sus peticiones. Debemos discernir entre ellos no por su plegaria, sino por la razón de la plegaria. Uno lo quiere porque su alma desea lujos, resulta que está pidiendo un obsequio. Pero es de mala educación pedir obsequios. Por lo tanto, no se le puede conceder su petición, ya que uno no pide obsequios, sino que estos solo provienen del dador. Es decir, el dador se despierta para dar el obsequio al receptor. Por esta razón, resulta que el inferior está lleno de reclamos hacia el Creador por no escuchar su plegaria, ya que reza por los obsequios cada día, pero no está siendo escuchado. Por lo tanto, sostiene que hay algo que está mal con el superior. Pero el superior sostiene que el inferior esté equivocado, pues está llorando por recibir regalos. Eso que cree que necesita es meramente un lujo para él. Por lo tanto, si se corrigiese y viera la verdad, es decir, si demandara la necesidad, lo cual es caridad, entonces la caridad viene dada gracias al despertar del inferior. Pues lo habitual es que los pobres pidan. Y cuando más necesaria sea la petición, en mayor medida será aceptada. Esto es lo que se explicó anteriormente, que la carne y el vino pueden ser lujos para todo el mundo. Pero para aquel que vino hasta Rabí Nehemías era una necesidad. La evidencia es que le dio lentejas para comer y murió. Con esto entenderemos por qué vemos que después de haber invertido muchos esfuerzos para lograr de Bekut para el Creador, al final, la persona ve que se ha vuelto peor que antes de comenzar a hacer el trabajo sagrado para corregirse. Es decir, es como si las correcciones que ha hecho fueran en vano, útiles, pero es todo lo contrario. La respuesta es que, en realidad, ha hecho un gran avance, pero debemos discernir entre el progreso hacia la luz y el progreso hacia el Kli. La naturaleza humana es considerar el progreso hacia la luz, ya que la luz es todo lo que el hombre anhela. Resulta que las cosas que no iluminan no le interesan en absoluto, porque ¿qué le dará si tiene una gran carencia? Existe una regla según la cual el hombre quiere cosas que le dan placer. Así que cuando quiere saber si ha avanzado, examina cuánto se ha acercado a la luz. Pero lo cierto es que no hay luz sin vasija. Por lo tanto, primero debe avanzar hacia el Kli. Es decir, existe un avanzar en la carencia. Al comienzo de su trabajo, carencia no le fue revelada y anhelaba la luz. Aunque también entonces tenía una carencia, que no tenía luz. Pero esto es similar a lo que hace la gente. A veces una persona pierde un objeto importante que vale una hora de su trabajo según lo que gana al día. Si, por ejemplo, gana $8 al día, no trabajará por menos de $1 por hora. Más bien, el descanso será más importante para él. Pero si pierde un objeto que vale $1, lo buscará durante 2 horas hasta que lo encuentre. Esto suscita una pregunta. ¿Por qué trabaja una hora para ganar $0.5? La respuesta es que hay una diferencia entre renunciar a una ganancia y perder patrimonio. Lo que posee y luego lo pierde, aunque sea algo pequeño, es importante para él, porque estuvo en su poder, pero después lo perdió. No sucede así con algo que nunca tuvo. Vale la pena hacer grandes esfuerzos por algo grande, pero si no, el reposo será más importante para él. Lo mismo ocurre con nosotros. Cuando se tiene un deseo de alcanzar de Bekut con el Creador, esa carencia es llamada renunciar a una ganancia. Es decir, siente la carencia de que tal vez no se beneficie y por eso se va a trabajar. Pero no se considera una verdadera carencia, apta para revestir la abundancia superior. Pero si ya ha invertido varios años de trabajo, es como perder parte de su patrimonio. Es decir, ha perdido varios años de esfuerzo sin ganar nada. Entonces, esta carencia se considera como tal, porque produce en él tormentos y dolores. Por tanto, vemos que los grandes esfuerzos que ha invertido, pensando que pronto el Creador lo ayudará y será recompensado con Devekut con él, y cuanto más avanza con respecto al deseo de Devekut por los grandes esfuerzos invertidos, y más siente que se esfuerza, tanto más ve lo contrario. El cuerpo se resiste completamente al asunto del otorgamiento. En ese momento, aparece en él un entendimiento de que necesita su ayuda. Y entonces, no estará pidiendo lujos, sino que quiere ser un simple judío que cree en el Creador, que el bendito sea su nombre, es el bueno y hace el bien. Quiere alabar al Creador y decir, bendito es aquel que dijo que existe el mundo. Simplemente sus grandes alcances en la Torah y las mitzvot con intenciones, sino sencillamente ser capaz de alabar al Creador y agradecerle por haberlo creado.
1: ומצוות עם כוונות, אלא פשוט בתכלית הפשיטות, שיוכל לשבח את הבורא ולתת לו תודה על מה שברא אותו. והיות שעכשיו הוא רואה שאין לו אפילו
2: התשוקה, ve que ni siquiera tiene el deseo ni la pasión por la Torah y el trabajo que tenía cuando comenzó a trabajar. Esto es por dos razones, que son una. Uno, la razón por la que comenzó a aceptar el yugo de la Torah y las mitzvot fue construida sobre vasijas de recepción. Al principio el cuerpo anhelaba recibir el deleite y el placer porque sentía en que podía recibir de la espiritualidad más satisfacción en la vida. Es decir, que el deseo recibido tendría algo que recibir, ya que los placeres corporales no le daban satisfacción en la vida. Pero ahora que ha comenzado el trabajo con el fin de otorgar, su cuerpo se resiste.
1: El
2: cuerpo acepta esforzarse si puede obtener ganancia. Pero ahora que le dijo al cuerpo, guarda la Torah y las mitzvot, y con eso, es decir, con el poder de guardar la Torah y las mitzvot, serás capaz de no darle al cuerpo ningún placer o recompensa en retribución por tu trabajo. Por lo tanto, cuando el cuerpo escucha que no tendrá recompensa, pero que esta será tener la fuerza para no tener, para no darle al trabajo ninguna retribución por su trabajo. Ese es el motivo por el que ahora no tiene fuerzas para trabajar como hacía antes de comenzar a trabajar con el fin de otorgar. Cuando el cuerpo esperaba placeres mayores de los que recibía de los placeres corporales. Por lo tanto, para esto sí tenía combustible y no hallaba ninguna objeción del cuerpo, ya que el cuerpo esperaba que el deseo de recibir obtuviera más placeres ahora. Sin embargo, debemos saber que el cuerpo no tiene otro idioma con el cual podría querer realizar el trabajo sagrado. Nuestros sabios dijeron acerca de esto: uno siempre debe dedicarse a la Torah y mitzvot lo lishma, porque con ello llegará al lishma. Resulta que el comienzo de su entrada al trabajo fue bueno. Es decir, debemos prometer al cuerpo que Dios no quiera, no dañaremos su deseo de recibir. Por el contrario, al observar la Torah y las mitzvot, el deseo de recibir tendrá una verdadera satisfacción en la vida. Y su deseo de recibir notará, precisamente, al observar la Torah y las mitzvot, sentirá que es el hombre más feliz del mundo en toda su generación. Pero después de haber empezado el trabajo y saber que lo principal es lograr Dvekut con el Creador, cual recibe el nombre de hacerlo todo con el fin de otorgar, el cuerpo comienza a oponerse a ese trabajo. Sin embargo, hay un gran beneficio en esta resistencia del cuerpo, ya que con esto la persona desarrolla una gran carencia. Es decir, que sufre por estar lejos de la Dvekut con el Creador. En ese momento, cuanto más lo lamenta, más necesitado se vuelve de la ayuda del Creador, ya que entonces ve que el hombre no puede salir por sí mismo del amor propio, sino que únicamente el Creador mismo puede ayudarlo. Esta no es una cuestión de comprensión, sino de sensación. Como está escrito, si el Señor no edifica la casa, en vano trabajan los que la construyen. Como resultado, uno debe creer que todas las vicisitudes que lo llevaron hasta su actual estado fueron para que tenga la capacidad de entregar una verdadera plegaria desde lo más profundo del corazón. Sin embargo, la inclinación al mal le trae al hombre puntos de vista opuestos, porque cuando uno tiene la oportunidad de pedir al Creador desde lo más profundo de su corazón, es decir, cuando mente y corazón han llegado a la decisión de que ahora solo el Creador puede ayudarlo, puesto que ahora puede dar una plegaria verdadera, viene la inclinación al mal y lo lleva a la desesperación. Como argumentan los espías, podemos decir al respecto, los caminos del Creador son rectos, los justos andarán por ellos y los malhechores tropezarán en ellos. Con lo dicho anteriormente, entenderemos lo que preguntamos acerca del versículo: el que odie los obsequios vivirá. No significa que no deba recibir obsequios. Ahora bien, si él odia los obsequios porque quiere trabajar con el fin de otorgar, odiará por ende ser receptor, pero recibirá los obsequios porque el Creador así lo quiere. Esto se llama recibir con el fin de otorgar. Ya que él no despertará al Creador para que le dé lujo, sino al contrario, le estará pidiendo al Creador por una necesidad, y no importa si otros lo consideran un lujo, pues cada uno trabaja de acuerdo a sus propias sensaciones y es irrelevante lo que su amigo tenga. Si más adelante el Creador le da un obsequio, lo recibe con el fin de otorgar. De esto resulta que si uno le pide al Creador que le dé vasija de otorgamiento, dependerá del carácter de cada persona. Es decir, podemos decir que para uno se trata de un lujo, pero para el otro es una necesidad. ¿De quién recibimos el regalo? ¿Por qué es importante nosotros? Porque nuestra vida depende de eso. Todo es realmente nuestro esfuerzo y nuestra obligación es uno con respecto al otro, con respecto al camino. Determinar en el corazón que sin esto

0: nuestras, si no sentimos que es necesario para nosotros, si no sentimos que es que lo necesitamos, eso no va a traer nada. No es. Porque yo tengo la plegaria correcta, si no me duele, si no es necesario.
1: אז אנחנו עוד לא שם, אז זה עדיין מתנה, זה עדיין, זה עוד לא הכרחי.
0: No estamos en eso todavía.
1: ואני לא רוצה לקבל מתנה, כי המתנה זה לקבל.
0: Yo no quiero recibir un regalo, porque regalo es recibir, no otorgar, pero si no hay otro...
1: שלא ממלאים, אז התפילה האמיתית.
0: Y duele. Entonces ahí surge la verdadera plegaria.
2: מסקנה צריך... כל הזמן לתת יגיעה כדי
0: קונקלוסיון todo el tiempo
2: וצריך ממש לפחד
0: hay que hacer esfuerzos para que la espiritualidad sea algo necesario tener miedo de entrar como una frivolidad o tranquilidad y que no nos falte esto llamado espiritualidad y siempre entre nosotros fortalecer esta carencia. Vamos a pasar una clase del 2002. Escuchamos la segunda parte del artículo, la diferencia entre caridad y regalo. Todo depende de los discernimientos del hombre, que es la necesidad y el lujo. Y entre esos dos discernimientos nosotros estamos. El problema es que estamos en estas condiciones que las recibimos como algo necesario o un lujo. Todavía no es necesario. Entonces, de acuerdo con eso, determinamos qué es lo que tenemos que hacer. No, yo estoy bien, nada me presiona.
3: Si
0: yo escucho que este estado no es a mi favor, aunque estoy en peligro, voy a perder el alma. Pierdo el propósito de la vida. Ya empiezo a relacionar con eso. O sea, yo paso mi relación de algo que es un lujo a algo necesario. De acuerdo con eso, actúo. Es decir, la libertad de elección del hombre está en cómo recibir el estado actual. Y con eso siempre se puede escapar, y ahí en eso actúan las clipot y nuestro cuerpo y nuestras condiciones, el entorno. Estoy cansado, etcétera. Todo eso se genera en mí como condiciones que me mandan del cielo y yo puedo relacionarme a ellos como un lujo. Un estado satisfactorio. Tengo un gran esfuerzo de explicarme que es un estado especial, que estoy en peligro, yo me relaciono a mi vida de manera que me obligan a acciones necesarias. Por supuesto que todo depende del entorno, de los amigos. Te cuento que el fuego arde en ellos. Y que me cambie la sensación interna. No es la mente, la sensación interna donde estoy. En un lugar de peligro, de guerra.

0: Algo que dentro de poco se termina, o que se puede quemar el tiempo, que pase la vida, no es tan terrible, todos son iguales. Al fin y al cabo llegamos a un solo punto, la importancia de la meta. Solo si la agrandamos, la importancia, ahí podemos salvarnos de estas molestias que nos confunden. La sensación, no la sensación de cansancio. No hay cansancio. Acá, esto depende de este cuánto que sea necesario. Nosotros sabemos que la persona está cansada y toda la sensación nuestra es deseo de recibir. No es un asunto corporal, sino cosas espirituales. Si el cuerpo vería gente que está cansado, algo que sea como que vale la pena, entonces se pararía y correría. Todo depende de la importancia de lo que nosotros podemos alcanzar. Entonces, para eso,
1: la
0: importancia de la meta por encima de todo el resto de las molestias se anula, hace que desaparezcan todas estas molestias y vemos que están solo para confundirnos. Lo que antes era importancia, la importancia de la meta, vemos que eso no se arregla y vemos que inmediatamente todo cae. Estas cosas son artificiales, no son reales, existen únicamente en contraparte de la importancia. Si yo ya adquirí la importancia, no hay necesidad de eso, ya desaparecen, se anulan. Por eso, el hombre tiene que trabajar únicamente sobre eso, todo el tiempo, agrandar al Creador y la importancia de alcanzarlo para él, ante los ojos de él. Y eso es la solución a cada cosa que tenemos ante nosotros. No conozco, no hablo del artículo, sino hablo desde mí mismo. ¿Hay preguntas? ¿Está todo claro? ¿Cómo puede ser que lo necesario cambia todo el tiempo? Porque el hombre tiene que cambiar la relación hacia el creador de cada deseo. Digamos, teóricamente tenemos 620 deseos, 600 órganos. En el alma de cada órgano yo tengo que determinar en cada deseo que lo más importante es que este deseo se llene con el Creador, con su presencia, con su sensación. Por eso yo todo el tiempo siento molestias, contraparte de eso, molestias diferentes, todo tipo de situaciones, todo tipo de conexiones diferentes. Y nosotros por ahora no sabemos detectar contra qué cualidad, contra qué parte de mi alma se despiertan estas preguntas en este momento. Y para cada uno es propio. Hay cosas generales y cosas particulares para cada uno. Pero esto es el motivo de por qué todo el tiempo esto cambia y gira y vuelve. Yo quiero hablar del aspecto social. En la sociedad hay uno que le gusta mucho trabajar en la cocina y otro que él quiere escribir algo y otro que quiere organiza las cosas. Esto atestigua al creador, la necesidad que él tiene porque tiene el combustible para trabajar en eso, es simplemente algo animal. No sé lo que decir, digamos, una persona quiere expresarse ante la sociedad o ante el camino espiritual de él, o en la cocina, o al fortalecer la sociedad, eso atestigua algo. Por supuesto que eso atestigua el tipo de alma, pero no, esto no da testimonio si el alma es elevada o baja o algo, que alguien tiene una atracción por escribir, tenga más acceso, un abordaje más cercano a la espiritualidad que otro que está en la cocina, digamos. El Baal Shem Tov es el cabalista más grande después del Ari. Está ahí en Europa. No hay más grande que él en esa época hasta Baal HaSulam. No hubo. Entre Ari y Baal HaSulam, el más grande es Baal Shem Tov. No escribió ni una sola palabra. Él daba vueltas entre personas y explicaba y formaba grupos y enseñaba. Y no tenía atracción por la escritura. Todo lo que nosotros tenemos es que los alumnos escucharon de él y cada uno escribió lo que escuchó. Y él mismo, que de él tenemos toda la literatura que viene después de todos los Admorim, de los grandes cabalistas, todos son los restos de lo que él emitió, y él mismo no escribió nada. Y tenemos muchos ejemplos más así. Pregunta, ¿por qué? El hombre siente que es una necesidad de aportar a la sociedad de esta manera en su camino. Dice, eso es una estructura interna, yo no puedo decir. Vos sabés, astrólogos dividen las cosas como astrología y de acuerdo a los signos astrológicos. De acuerdo a la Kabbalah no te da una tabla exacta, que las almas las divides así, así. Por supuesto que hay este tipo de almas. Hay, tenés 248 órganos, 35 tendones, tenés la división en tres líneas, tenés muchas posibilidades de dividir las cosas, pero no tengo ante mí una tabla simple hasta que realmente no hay una verdadera comprensión seria, total. Así que yo no puedo decir lo que a mí me parece, yo no quiero transmitir. Parece así, puede ser diferente. Pero por supuesto que cada uno que recibe a través de la vida, es a través que se revela Reshimot. La luz actúa de forma uniforme a todos. Eso que cada uno determina de manera diferente, siente diferente. Esto depende de las Reshimot que salen a la realización. Al fin y al cabo, estas Reshimot esto nos trae un desarrollo del alma de cada uno, pero el desarrollo es, no señala de una manera directa acerca del carácter del alma, especialmente en este mundo. Hasta los 20 años, Einstein era un tonto, idiota. En el colegio recibía insuficiente y de repente se volvió un genio y nadie entendía cómo, ¿sí? Lo mismo en la espiritualidad. Que el desarrollo en la infancia del alma no señala su estructura general, su grado, muchas cosas. Por eso, sacar una teoría o algo. Lo que escribe en el Zohar, el tipo de almas, eso no queda claro. Yo espero que alguna vez podremos hacer una tabla. 600.000 almas que se dividen a miles de millones y reencarnaciones, en miles de reencarnaciones y lo que ocurre. Tenemos una imagen completa de cómo esto se organiza en solo kli y por qué cada uno tuvo ese camino. Es algo que no sé cómo meterlo eso en una sola mirada, pero eso es posible. En el final de la corrección, cada uno lo alcanza dentro de él, es suyo, entonces agarra y alcanza el final. Cuando estemos en el final de la corrección, podremos saber si esto lo podemos hacer descender hasta este mundo y meter ahí en el libro Kabbalah para principiantes. Ese es el tema, decírselo al principiante. Eso que después vamos a saberlo, por supuesto. Sí, Malkiel. ¿Cómo se puede combatir la desesperación del cansancio en el trabajo? Otra vez. Yo dije que no hay desesperación y cansancio, como él escribe acerca del olvido. Nos parece que en nuestro mundo hay fenómenos naturales, pero no es natural, son ángeles. Cada cosa que vos sentís, su presencia, cada fuerza, deseo, pensamiento, no importa qué, eso es un ángel. ¿Qué es un ángel? Es una fuerza especial dirigida a ti desde arriba, que así como aparece, puede desaparecer. Así como aparece, vos podés neutralizarlo como si no hubiera aparecido. Que sí, que aparece, pero vos estás por encima de él. Entonces no hay algo que sea en la naturaleza y que no hay lo que hacer. Siempre hay lo que hacer contra eso, solo que vos no sos capaz, porque no tenés los kelim. Entonces trabajás sobre los kelim y vas a ser capaz. Nosotros vemos que tenemos molestias constantes, desesperación, debilidad, sentimos falta de gusto, confusión, escuchamos, pero no escuchamos. Anota mil veces, como está escrito acá, mil veces sobre la pared, la importancia de la sociedad. No lo ves eso, no lo detectas. Los ojos pasan, por dentro no entra eso. ¿Cierto? Eso es un ángel. Eso es un ángel. No te permite meter la cosa más importante en acción. Solamente eso es lo que te detiene de entrar ahora de inmediato en el mundo espiritual y que en el camino no puedes hacer nada con eso. ¿Por qué? Porque vos no podés entrar al mundo espiritual si vos simplemente le rompes los ojos, los dientes, lo que sea. No puedes hacerlo. No puedes moverlo de esta forma. Vos podés moverlo solamente en la condición que vos te conectás con los demás. Porque en eso tenés los kelim. Y sin eso no puedes entrar. Él está parado ahí, interponiéndose en tu camino, esperando que vos hagas un clí. ¿Y cómo te empuja a hacer el clí? Mediante todo tipo así de desesperación, olvido, confusión, debilidad, crítica, no importa, todo tipo de cosas. Que él te muestra contra qué tenés que trabajar. ¿Contra quién? Yo, no tenés que trabajar contra la desesperación. Que esa desesperación vos podés trabajar únicamente con respecto a la sociedad. Que únicamente que vos trabajes sobre algo desde afuera, vos lo rompés y ahí pasás. Y acá no hay un tema. Eso te va a pasar dentro de 1000 años. El Creador no hace concesiones sobre esto, no porque sea obstinado, sino porque vos no tenés un clí. Si vos no movés ese ángel que se interpone, quiere decir que no conseguiste el clí correcto. Él te muestra la forma al revés del clí que tenés que alcanzar. En vez de una desesperación, elevación de espíritu. En vez de crítica, apreciación. Él te da las señales opuestas, que si vos vas y las neutralizás y las mejorás, entonces desaparece. Se mueve y vos entras. Y así el tiempo no actúa en esto. No hay tiempo en la espiritualidad. Para nosotros pueden pasar 1000 años. Y en la espiritualidad eso no cuenta ni como un segundo. No te moviste de lugar en la espiritualidad dentro de ese 1 millón de años en materia físicos. No te moviste. Entonces nada cambió. Es una... Es impresionante. Yo esperé 2-3 horas a un dentista y no tenía alternativa. Y después de 4 horas me dijeron, ah, ¿cómo estás? Es como hubiese esperado 2-3 minutos. Eso fue impresionante para mí, fue muy interesante. Vos podés sentarte así, de dolor, explotándose, y el dentista te dice, bueno, ven y entra, después de 4 horas de esperar. Hasta que vos no alcanzás el clí. ¿Cómo se puede estar en la espiritualidad sin un clí? ¿En qué ritmo se puede empezar a movilizar a la sociedad de forma artificial? No es artificial. Cada cosa que nosotros hacemos, digamos, en contra del deseo, ¿eso nos parece artificial? No es artificial. Sino que así tiene que ser. ¿Está bien? Pregunta, ¿en cuánto tiempo hacerlo? ¿Cada cuánto tiempo hacer este trabajo en la sociedad? ¿Movilizar a la sociedad? Todo el tiempo. Todo el tiempo estar en eso. Y simplemente no tranquilizarse para que toda la sociedad se eleve. Adquirir un clí es adquirir una relación correcta hacia la espiritualidad. ¿Cómo yo me relaciono a la espiritualidad? ¿Cómo yo me describo? ¿Qué es? ¿Hasta cuándo que yo estoy dispuesto a desconectarme de este mundo para adherirme, estar entregado? Eso es construir un clí para la espiritualidad. Clí es el deseo. Pregunta, es decir, ante cada molestia que llega, Nosotros no podemos trabajar ante cada molestia que llega. Ah, estoy desesperado, voy a empezar a estar alegre. No puedo. Puedo hacerlo si de forma artificial voy a empezar a bailar. Pero eso es únicamente actúa de forma momentánea. Y yo en realidad necesito adquirir nuevas vasijas y... ¿No recibiste respuesta? Dijimos que la persona, digamos que hay un ángel que le muestra que es, le muestra la parte posterior. Es muy deseado describirte que es un ángel que te molesta y no sos vos mismo, porque entonces es como que el ángel es una fuerza ajena, realmente es una fuerza ajena. Entonces hay como una fuerza para trabajar, pero nosotros vamos a olvidarnos de esto. Él es más sabio que nosotros, este ángel. Él nos va a confundir y otra vez vamos a olvidar. Al fin y al cabo, no te va a quedar nada más que trabajar con la sociedad. Escucha, así va a ser. Pregunta. Yo escuché que el Estado puede ser sin fin, hasta que el hombre... Rab, dice, imagínate el mejor Estado que podrías estar en él y otorgar a la sociedad que toda la sociedad quiera así. No hace falta ser inteligente. No, yo pregunto, ¿por qué la persona no puede pasar la situación? ¿Por qué hay Estados que no nos pasa rápido si hay Estados? ¿Por qué el hombre no puede pasar estas cosas? Porque... estos estados son él mismo. Y él mismo no es capaz de pasar estos estados que son él mismo. Para eso necesita una fuerza ajena que lo cambie. Y la fuerza ajena puede ser el creador de la sociedad. Que esta sociedad es la fuerza del creador, solo que se encuentra en el mismo nivel como el hombre. Pregunta, ¿qué es trabajar en estos estados con la sociedad? Rab, en estos estados, trabajar con la sociedad, que yo tengo que ver que está en estos estados, yo tengo que pasar la sociedad que entre a ese estado, entonces voy a recibir la sociedad del mismo estado. Si nosotros somos socios en algún negocio, ¿sí? Entonces, si yo voy a pensar, voy a preocupar que todos sean ricos, nosotros somos socios, entonces yo también voy a ser rico. Entonces, acá es la condición, que si vos pensás sobre vos mismo, no vas a ser rico. Y si pensás en ellos, sí vas a ser rico. ¿Por qué? Porque adquirís esas vasijas. Su riqueza también la adquirís y con eso entras a la espiritualidad.
1: ¿Qué?
0: Pregunta, si yo estoy débil, cansado y me conecto con otro que también está débil y cansado, ¿qué gano? Rab, ¿qué ganas de eso? Que si yo me encuentro cansado, débil, desesperado, y digamos que yo veo a alguien que también está en el mismo estado, cansado y desesperado, ¿de qué me ayuda eso? Eso me ayuda que yo puedo influir sobre su cansancio, debilidad y desesperación. Yo puedo despertarlo jugando, no importa con qué. Y eso que yo no pienso en mí mismo, Rab, sobre vos mismo no podés actuar. No podés. Hacia él sí podés. Hay personas que todo el tiempo gritan a la sociedad, ¡ah, moverse, hacer! Sí, así, ¿entendés? Eso es bueno hacer, pero lentamente ahí se tranquiliza. Para sí mismo no puede, pero para los demás, él es como un... como un oficial así de disciplina, como un oficial del ejército que hace encargado de la disciplina. Entonces, eso es bueno. Usar esa cualidad es buena. Y después vas a recibir de él. Nosotros en nuestro egoísmo tenemos toda la información para influir al otro, justamente el lado egoísta. Y de vuelta ya actúa sobre mí. Lo que yo no puedo hacer justamente a través del egoísmo, sí. Es como una posibilidad muy especial, que así vos no tenés ninguna posibilidad de hacer algo con vos mismo. Solo una influencia así, lateral, selectiva, que vos la supervisás. Es algo muy especial. Justamente para eso fue la ruptura de los Kelim. Porque en eso empezás a adquirir discernimientos entre vos y los demás. Sobre el límite entre las partes del alma, hay 600.000 almas. Sobre los límites de las almas, realmente, en los cortes que hay entre estos cuadros, sobre estos cortes, encontrás nuevos discernimientos de los cuales se construye tu cuerpo espiritual llamado Adam, no de las almas mismas, sino de los discernimientos de la conexión entre ellos, en los límites. Es como que nosotros no disfrutamos ni del hambre cuando estamos completamente hambrientos, ni un estado que estamos completamente llenos. Ni en uno ni en el otro hay placer. El placer está ahí en el medio. Yo por medio tengo hambre y sobre la lengua ya tengo algo rico, ¿eh? ¿Entendés? En el límite entre la luz y la oscuridad. Ahí todos los discernimientos están ahí en el medio. Por eso la división del alma y la conexión de esta manera construye un nuevo clic que el Creador no creó. Estos discernimientos los va recolectando de todas las conexiones con el resto de las almas. Y de eso llega un nuevo clic que no existía antes, en absoluto. Se construye de los límites que tiene cada alma al conectarse con otra. ¿Cómo el hombre puede sentirse todo el tiempo que está en el lugar del peligro? Rab, sentirse en lugar de peligro, el hombre puede solamente si le dicen que es así. ¿Cómo puedo saber esto? Es un trabajo, yo necesito como una linterna. Solamente la sociedad, solo alguien del costado. No hay otra. El hombre no siente. Si la sociedad no siente esfuerzos, si la sociedad no siente, hace falta cambiar la sociedad o buscar algo por fuera o cambiar lo que estás en ella. No hay otra alternativa, si no es una pérdida de tiempo. Usted dice que en un principio todo el asunto es al adquirir una carencia, vasijas. Eso es como a través de dar, a través de otorgar a la sociedad, más o menos. Ahora, si yo me encuentro en una situación ante un hombre que no tiene alcance espiritual, Rabi dice, no se trata de alcance espiritual. La sociedad tiene que ser un grupo de personas que tienen una tendencia a la meta. No es que ya saben exactamente lo que es, que ya se encuentran en alcance espiritual, que ya están en entusiasmo. O sea, al fin y al cabo, como ellos se organizan juntos el estudio, todo tipo de acciones, dedican su tiempo libre, hasta cuánto que son capaces de hacerlo. ¿Tienen eso? Eso se llama una sociedad que tengo que revisar si con ella puedo avanzar. Si yo puedo mover esta sociedad, sí. Y si no, puede ser que es una sociedad que no se puede mover, entonces hay que dejar. Quizás tomar algunas personas de esta sociedad y salir afuera. Que ellos continúen en un como ancianos, y nosotros vamos a avanzar, continuar. ¿Qué pasa con esta sociedad que tiene esta tendencia? que no tiene esta vista. Rabbi dice, no, la sociedad que no tiene esta tendencia, esta dirección, no tengo que hacer con ella. Es algo que si yo vengo a ellos, si yo empiezo a enseñarles, ellos reciben este mensaje, están dispuestos a hacerlo y realizar todo lo que exigen de acuerdo a nuestros libros, que sin esto vos podés traer un montón de doctrinas y un montón de métodos. Y yo hablo que ellos reciben el método, la meta, están dispuestos a ir. Es decir, se transforman en una sociedad, como dije antes. Digamos ahora, ellos no son nada. ¿Cómo puede ser? Pero entonces, hasta que no sean una sociedad así, no hay lo que relacionarse como un cli con el cual vos podés avanzar. ¿Cómo me influye, digamos, lo más cercano? Digamos, mi papá. Rav, ¿cómo me influyen todo tipo de personas que están alrededor mío, que no pertenecen a mi meta espiritual? Ellos me influyen de forma mala. Depende de hasta cuánto que yo le doy la importancia a la meta con respecto al resto de las cosas, entonces puede ser que no me influye. Yo vengo a mi mamá, ¡ay, Dios mío, no dormís! ¿Cómo descansás? ¿Cómo trabajás? Si esto no está bien, mirate a vos mismo. Y bueno, dejá eso ya, ¿cuántos años? Yo me siento... Ella ya es anciana, ya tiene más de 80 años, entonces yo así, ¿qué puedo hacer? Eso no me influye, no hay lo que hacer. Ella habla, y yo estoy en la mía también. Ella no sabe eso, pero cada uno sí. Hay sociedades que son más crueles, entonces me alejo de ellos y no les debo nada. A mi mamá yo le debo eso, a mi papá, como decís. Mamá, papá, un buen amigo. Rabizano no es un amigo. Mis amigos, cuando yo me conecté a una meta, solamente aquel que está conectado a esa meta se llama amigo. Amigo ya es una conexión. Yo te voy a decir, vinieron de esa ciudad que yo estaba en Rusia, un montón de personas que estuvieron acá. No tengo ninguna relación con ellos. Tengo personas que son parientes, muy cercanos, que están acá hace ya 10, 15 años. No los vi. ¿Vos sabés? No los vi. Mi mamá me dice, vos tenés que llamar ahí a una tía. Entonces la llamo, le mando un saludo. Eso puede ser una vez cada tantos años, puede ser que pase. ¿Por qué? Simplemente no está en mi campo de visión. Entonces, ¿cómo puedo estar conectado con alguien que no está en mi tema? Yo te digo de la vida, no simplemente así la persona pasa por todas sus esas tonterías. Todo depende de tu deseo. No vas a tener preguntas, todo lo contrario, vas a tener una pregunta. ¿Cómo yo los dejo a ellos y no los miro? De repente recuerdo como una tía querida después de 5 años. Yo no entiendo bien. Solo quiero hacer la pregunta. Alguien tiene una carencia. No importa dónde se encuentra, tiene como una cierta carencia con respecto a esto. Yo siento esa carencia. Yo quiero ayudarle a la persona por un deseo de dar. Alguien tiene como una falta y vos querés ayudarle. ¿Qué sos? Yo trato de llenar la carencia de él. ¿Cómo eso influye al lugar donde yo me encuentro? Ayudo al alma. Yo no te entiendo, dice Rab. ¿De dónde te vienen ganas ayudar a alguien? ¿Qué es eso? ¿Qué sos? ¿De emergencias? ¿Cómo se llama eso? ¿Vos qué sos de los servicios de emergencia, de ayuda psicológica? ¿Qué amigo familiar? Yo te digo, vos no podés tener a la familia y los amigos en tu campo de visión si vos tenés una importancia, una meta que sea importante. Escúchame, no seas estos ejercicios. No sos una persona que vas a, es tan buena que quiere hacer bien las cosas. Si a vos te interesa, haces. Si no te interesa, no haces. Vos sos como nosotros, no sos un ángel. Así que todo depende del deseo. Y esas preguntas no son preguntas. Ay, tengo ganas de ayudar. Vos sabés eso. Tengo ganas de ganar de él, entonces yo voy y le ayudo. ¿Quién ayuda al otro? Yo no quiero ganar de él, yo quiero darle. Bueno, dice, está bien, dale. No, no tengo respuesta para eso, son tonterías simplemente. Te voy a decir, toda la sociedad que está fuera de esta tendencia no existe, todo el mundo para mí no existe. Nosotros justamente en eso que yo avanzo hacia la meta y despierto sobre mí la luz superior, a través mío se expande a todo el mundo. Esa es la ayuda y todo el resto es una corrupción. ¿En qué vas a ayudar? Nosotros vemos la seguridad social arruina a toda la población, lo vemos. Nuestras cárceles arruinan a todos esos que están acá, se vuelven peores. Realmente es un colegio para criminales o para terroristas, depende quién esté ahí. Yo no entiendo dónde viste que una buena relación simplemente a la sociedad actúa en beneficio de la sociedad. ¿Dónde viste eso? Porque tu buena relación es darles, y dar es siempre algo corrupto, solo que sepas, si es con respecto al egoísmo. Entonces ahí construís todo tipo de sindicatos que ahí te extorsionan, y construís todo tipo de así de ortodoxos que te extorsionan. ¿Por qué? El deseo de recibir tiene que recibir. Eso va en contra de la ley general de la naturaleza. El deseo de recibir tiene prohibido recibir. Si vos sí le das un llenado, vos lo arruinás. Vos lo haces peor a las clipot. Vos provocás el mal del mundo. ¿Cómo podés tomar al niño, empezar a darle todo? ¿Qué le va a pasar? Vos lo arruinás, lo estás matando realmente. Pero la providencia superior actúa por la derecha y por la izquierda para dirigir al hombre y construirlo para que sepa cómo usar las dos fuerzas en un equilibrio correcto. Pero simplemente dar, no existe eso. Realmente es muy malo. Simplemente ayudar así. ¿Qué es simplemente ayudar? Bueno, ya te va, ya se te va a pasar. ¿A dónde el hombre tiene que dirigir durante la clase matinal, durante la plegaria? Durante la plegaria, como escribe Baal HaSulam en el punto 155, él tiene que dirigir a una única cosa, que lo que él estudia, él quiere eso. Él quiere estar en eso, él quiere que eso se revele en él. Él quiere saber, conectarse con lo que estudia. Él quiere que eso influya. Si el tema es así tan lejano que él no capta que acá hay algo que ocurre, igualmente en su alma, entonces, ¿qué piensa? Que es un remedio. Cree en la inclinación al mal, cree en la Torah como condimento. Cura a toda la carne, lo que está escrito, el que cura a los quebrantados de corazón, que eso es lo que él me dé, que eso llegue como un remedio, como una salvación. Pregunte, ¿cómo se hace eso? ¿Cómo no nos olvidamos durante el estudio sobre esto? Eso, querido, si vos sufrís, entonces no te olvidas. Perdóname, llegan a mí, Dios nos libre, enfermos de cáncer, no se olvidan ni por un momento que tienen eso. Ellos dicen una sola cosa, de la mañana a la noche, decime qué es lo que tengo que hacer. Cada minuto, yo estoy dispuesto, estoy seguro que él está dispuesto, él no se va a olvidar. Eso depende del dolor, de la importancia. La importancia es otra vez la sociedad. Ahora usted dijo que solamente si se conecta con los amigos se puede hacer un clic espiritual y entrar en el mundo espiritual. Yo pregunto, ¿cómo el hombre mete el punto de él en la sociedad, en el amigo, y cómo el amigo dentro suyo en acciones? Rav, las acciones son simples. Hace con respecto a la sociedad lo que vos querés que la sociedad te haga. Mira en qué nivel hablamos, qué frases simples, infantiles nosotros hablamos. Si alguien escucha de afuera, ¿qué es lo que de Bata en el que se ocupan? Escucha así desde un costado, como en una grabación, así. Porque si el contenido interno es simplemente un jardín de infantes, no hagas a él lo que no es bueno para vos, hacerle lo que él te haría, sí. Pregunta, ¿no hay una contradicción con respetar al padre y a la madre? En la Kabbalah tenemos el esfuerzo de un hombre muy, muy especial. Vos preguntás, ¿qué relaciones, digamos, que tenemos respetar al padre y a la madre, el resto de las mitzvot? En general, relaciones humanas, no mitzvot, que son aceptadas en cada sociedad humana. La Kabbalah enseña al hombre a estar parado ante el Creador. Y está el Creador y está la criatura. Fuera de esto no hay nada. Todo se incluye dentro del hombre. Él, el único, está parado ante el único Creador. Y todos estos discernimientos, padre, madre, amigos, vecinos, mujer, hijos, el país, todo el universo, los mundos, todo está dentro del hombre en conexión con el Creador. Por eso, no hay aquí, en el trabajo interno, no hay relación a ningún cuerpo biológico, incluso que te engendró, y que y a los parientes y cercanos, amigos, etcétera, sino únicamente de acuerdo al espíritu, únicamente de acuerdo a la conexión con el Creador. Hay conexiones con todo el resto de las partes de la creación, digámoslo así, porque tampoco acá se miran a los cuerpos, sino que se miran ya a discernimientos. Acá no hay nada. Abba Vima ya son parzufim superiores. Está escrito que el hombre abandone a su padre y madre y se adhiera a su mujer. Entonces ya encuentra una nueva carencia cada vez y con él se acude al Creador. Es decir, es diferente. Sasha. En relación a la espiritualidad tenés que pasar tantas molestias. Va, dice, el camino a la espiritualidad no tenés que pasar por molestias. No pasamos por molestias, sino que atravesamos signos que nosotros tenemos que agrupar dentro nuestro. Son partes de mi kli. Me parecen que son opuestos, pero sin que yo los tome y de forma correcta inversa las metas dentro mío, yo simplemente no puedo ir. Es como que yo tengo que ir a una, digamos, hacia el mahzom, hacia la barrera, como una canasta. Y dentro de esa canasta hay todo tipo, ¿cómo decir? ¿Cómo decirlo? Productos, no sé, productos. Quería decir algo más lindo. Digamos como en el bosque que juntamos hongos, todo tipo de plantas. Entonces yo cuando voy en el camino a ese lugar, entonces me dan todas esas cosas que yo con esas tengo que llegar solamente de forma inversa. Es decir, estas molestias no son molestias. Parecen a mi deseo de recibir como molestias, pero sin ellos, si una sola molestia va a faltar, yo simplemente no voy a poder llegar. Eso se llama un defecto del alma. Hay cosas que son muy, muy especiales. O se llama como un embrión que dejó de desarrollarse, o que cayó. Hay un aborto, lo que se llama que nace muerto. Hay todo tipo, como en este mundo, hay todo tipo de cosas que ocurren. Entonces, si falta una molestia, entonces eso es lo que ocurre. Así que, querido, las molestias son cosas muy valiosas. relación a la espiritualidad, estas molestias tienen que ser grandes porque si no, no se puede equiparar. Entonces uno tiene que pasar por toda esta dificultad. ¿De dónde uno toma fuerza? Nosotros en el camino de la espiritualidad tenemos que pasar un montón de molestias. Vos decís que todas estas molestias deben ser muy grandes porque la espiritualidad igualmente es una transición de un mundo a otro. Entonces esas molestias tienen que ser como una pared tan elevada que lo describe como aquellos que trepan a un monte. Entonces aquellos que trepan más alto ahí los expulsan, los tiran de una forma mucho más cruel. ¿Cómo decirlo? La solución acá es simple. Las molestias son grandes en contraparte del deseo de recibir. Ante los ojos del deseo de recibir te parecen grandes. Cuando vos pasás con ellas al deseo de otorgar, desaparecen de inmediato. No son grandes, vos no tenés que treparlas. Vos no tenés que ante ellos ir y romperlas. No vas a poder hacerle eso con tu deseo de recibir. Vos tenés que cambiar tu punto de vista, tenés que aceptarlos de forma inversa realmente. Y caen. Está escrito, pon tus ojos sobre ellos y serán como una pila de huesos. Algo así, muy simple. La actitud no es, tiene que ser como parece en el deseo de recibir. El abordaje tiene que ser diferente del costado y entonces ya no están. Y así realmente parece que eso es grande. Tienes razón. Es una buena pregunta. Lo que usted dijo ahora, cómo la persona lo hace, es como que ahora recibe una molestia, tiene que conectarlo a la meta, mirarlo a un costado. Si el hombre tiene la meta, entonces tiene que ir por encima de la razón. Muy simple. Conectarse con la fuerza superior, con el deseo de otorgar, con la sociedad que le ayude. Un poco elevarse ante esa molestia. Elevarse, no ir hacia ella. Vos sabés saltar por encima de ella. Ese salto no toma muchas fuerzas. Es un asunto psicológico, diría. No es un asunto espiritual. Para nosotros no es espiritual. Nosotros no trabajamos con la psicología para nada. ¿Está bien?
1: ¿Quién?
0: Lo que usted dijo que ¿cuál es el medio para evitar un aborto? Para evitar un aborto hay que ir al médico, revisar, hacer todo. Un aborto espiritual, sí. Hacer todo lo que la naturaleza exige de acuerdo al embrión que se desarrolla. Vos cuidas el embrión, ¿sí? No cuidas a la madre, vos cuidas al embrión. El desarrollo del embrión se llama el desarrollo de la espiritualidad que hay en vos. Vos querés que eso no caiga. Participar en el desarrollo espiritual. Eso es todo. ¿Cuál es el problema de un aborto? El problema de un aborto es que no hay una correspondencia entre el cuerpo de la mujer y el desarrollo del cuerpo interno. Algo ocurre entre ellos hasta que se vuelve como un pedazo de carne muerto con respecto a ella y listo. Para nosotros ocurre que el hombre no participa en su desarrollo. Vamos a aprenderlo eso. Pasamos a la próxima parte de la clase, estudio entre amigos.

0: חברים יקרים, אנחנו עוברים עכשיו ללימוד בין חברים.
1: Queridos amigos, pasamos ahora al estudio entre amigos con la decena de Natania, por favor. Buen día, amigos. La decena de Natania está feliz de transmitir la última parte de la clase. El Creador nos manda a cada momento estados de trabajar de forma constante. Por un lado, podemos no relacionarnos con eso y acostumbrarnos o ver el estado como un llamado directo del Creador. El primer clip, el Rav nos explica nuestro campo de estudio. Si nuestra reacción es un lujo o que entendemos que estamos en un estado peligroso que nos obliga a reaccionar. Todo depende del discernimiento del hombre. ¿Qué es necesario? ¿Qué es lujo? Y estos dos discernimientos vivimos. Y así en estos discernimientos nosotros vamos reencarnando. Tenemos condiciones. Estas condiciones las recibimos como necesarias o que lujo todavía no es necesario. De acuerdo con esto, determinamos qué es lo que tenemos que hacer. Digamos ahora, yo estoy bien, nada me presiona. Puedo así existir, subsistir. El estado es el que ese estado no beneficia, aunque yo siento que estoy en peligro, que realmente voy a perder el alma. Pierdo la meta de la vida. Entonces ya voy a empezar a relacionarme con esto como un estado que me obliga a actuar. Es decir, yo paso mi estado. ¿Cómo aceptar el estado correcto? Yo estoy confundido. Veo como condiciones que demandan del cielo. Que eso es solo de forma como un lujo, sino que tiene que haber acá un gran esfuerzo. Entender que la situación es una situación especial, que tengo que estoy en peligro. Y me va a relacionar con la vida que me obliga a una relación. Que todo depende de los libros, de los autores, los amigos, hasta cuánto que el espíritu sigue en ellos. Me dan la sensación interna, ¿no?, de la mente, de dónde me encuentro, o en guerra o en lugar de peligro. Es algo que desaparece, o que con eso se puede quemar el tiempo, pasar la vida. Y así todo se arregla. Y así llegamos a un solo punto, la importancia de la meta. Solo si nosotros la agrandamos, solo a través de esto realmente podemos salir de las molestias. Taller activo. ¿Cómo vamos a transformar a cada estado que llega del Creador a un estado de emergencia que nos obliga a actuar y que no nos acostumbremos a él y aceptarlo como un lujo?
2: שמחייב אותנו לפעול ולא נסכים להתרחב.

0: En nuestro trabajo, nuestra meta es que sea tan fuerte y constante. Es un trabajo ininterrumpido que se eleve por encima de todas las cosas que se revelan alrededor, que nos envían de arriba. Nuestra preparación dentro del entorno.
1: כל הדברים, בהשקעה בלימודים, השקעה בחברה, השקעה בחברים, בהשתדלויות שלנו.
0: Invertir en el estudio, en la sociedad, en los amigos, en eso que... ¿Cómo hacerlo y cómo ejecutarlo? Primero tenemos la clase matinal, cada día.
2: Entonces
0: nos da la posibilidad de absorber todo el mensaje del Rav y atraer la luz que nos puede dar la fuerza de avanzar por encima de todo.
2: Detrás
0: de todo lo que me ocurre está el Creador. Y me creó todo el mundo para mí. También escuché que lo que yo quiero estar, en el que yo quiero estar, así relacionarme con los amigos, con la sociedad. Entonces yo durante la clase tengo que pedir que los amigos estén en un estado así, que esté, tengan la capacidad de ir por encima de la razón. Y no recibir todo como nos parece en nuestro sentido espiritual. Yo pienso que si
3: que
0: los amigos no ven otra cosa en la espiritualidad, porque los amigos tienen la importancia de la meta.
3: Y
0: depende hasta cuándo yo estoy en amor hacia los amigos, solo en eso. Esa es la preparación, esa es la guerra. Dispuesto a morir por los amigos a tal punto que si no llegamos a ese estado son marcos externos que nos dejan por ahora dentro de este trabajo, pero también lo que nos escribe Baal Salam, yo les di órdenes que el principal es la adhesión de los amigos y esa es nuestra guerra, que entonces ahí tiene importancia, la meta, el esfuerzo.
2: Eso
0: que el ego nos hace estas cosas y nos dice que no hay nada importante y que ya encontramos en él ya un tiempo. Se puede continuar así toda la vida. Pero hay que recordarnos cuál es la meta. Eso no va a pasar por sí mismo.
2: Lo
0: más fuerte es hacer los consejos de los cabalistas y eso es lo que nos conduce. También terminó el clip y dijo que por supuesto que depende de la sociedad, de los autores, de los amigos, hasta cuándo que el espíritu que pueda absorber y que eso me cambie la sensación interna. No es la mente, es la sensación interna en la cual me encuentro. Hay que ayudar unos a otros. Hicimos ahora una clarificación muy especial, cómo no acostumbrarnos
4: y
0: recibir del Creador que eso nos permite

0: cambiar la vida. Vamos a ver el clip número 2. Relación a la espiritualidad, tenés que pasar por muchas molestias, y eso sí tiene que ser tan frustrante. Rab, en el camino de la espiritualidad no pasamos por molestias. Pasamos por señales que nosotros tenemos que juntar dentro nuestro. Son partes de nuestro kli. Me parecen que son opuestos, pero sin que yo los tome y que de forma correcta los meta dentro mío, yo no puedo avanzar. Es como que yo tengo que llegar a la barrera con una bolsa, con una canasta, y esa canasta hay todo tipo de, bueno, ¿cómo decirlo? Productos. No, productos no sé. Yo quería decir algo más lindo, como en el bosque que se recolectan hongos, todo tipo de plantas, ¿sí? Entonces, yo voy, cuando voy por el camino hacia este lugar, me dan todas las cosas que, con las cuales tengo que llegar, pero de forma inversa. O sea, estas molestias no son molestias, me parecen a mi deseo de recibir como molestias, pero sin ellas, si una molestia me va a faltar, no voy a poder llegar. Eso se llama un defecto del alma. Hay cosas que son muy especiales, o que se llama un embrión que dejó de desarrollarse, o que cayó, hay aborto, dice que nació muerto. Eso es una molestia, querido. Molestias son cosas preciadas. En relación a esto, las molestias, ¿cómo se puede equiparar la espiritualidad a lo que hay en la materialidad? Uno tiene que pasar todas estas molestias. ¿De dónde tomo la fuerza? En el camino hacia la espiritualidad tenemos que pasar por un montón de molestias. Estas molestias tienen que ser aparentemente muy grandes, porque la espiritualidad es una transición de un mundo a otro. Entonces las molestias tienen que estar como en una pared tan elevada, como aquellos que trepan montañas. En la medida que trepan más alto, así de con mayor crueldad, los expulsan. La solución acá es simple. Las molestias son grandes con respecto al deseo de recibir. Ante los ojos del deseo de recibir te parecen grandes. En el momento que pasas al deseo de otorgar, de inmediato desaparecen. No son grandes, no tenés que treparlas. No tenés que ir con ellos y romperlas. No vas a poder hacer eso en tu deseo de recibir. Vos tenés que cambiar tu punto de vista y aceptarlo de una forma inversa. Y así caen. Como está escrito, pon tus ojos sobre ellos y serán como una pila de huesos. Muy simple. La actitud no tiene que ser como se ve en el deseo de recibir. Tiene que ser diferente desde el costado. Entonces no hay nada. Y así realmente parece como algo grande.
1: Todo
0: depende del punto de vista. Y ahora vamos a hacer una pregunta del taller. ¿Cómo cambiamos el punto de vista nuestro sobre las molestias para que la veamos como algo preciado para el estudio? ¿Cómo vamos a cambiar nuestro punto de vista sobre las molestias para que podamos avanzar? Para usarlas como para avanzar. Cada molestia, como dijimos al principio, es como es un patrimonio, como explico al fin del clip. Eso se puede hacer como decena. Nadie como un individuo puede ver su vida de forma así de costado. El deseo de recibir no permite hacerlo. El deseo de recibir es nuestra sensación de ahora para mirarlo de un costado, para juzgarlo de acuerdo al
1: direccionamiento.
0: Para dar contento, eso se puede hacer con...
2: כלומר, הדרך שלנו כמו בחדר כושר, להוסיף קצת משקל בשביל לקבל שרירי אהבה חזקים יותר.
0: Nuestro negocio es como un gimnasio donde se puede recibir.
2: הדרך החיבור בינינו, תביא את זה לפשוט שמחה והזדמנות לחיבור.
0: Simplemente trae la alegría y la oportunidad de conexión.
3: מאוד חשוב שמלווה אותנו תמיד. וכל כך חשוב שאנחנו כל הזמן נזכיר את זה בכל מיני דרכים אחד לשני.
0: הם מולסטיה.
3: לקדם אותנו ולא להתייחס אליהם בצורה ישירה.
0: Es para hacernos avanzar y no relacionarnos de forma directa. Pero todo es la importancia de la meta. Todo es relacionarse en el deseo de otorgar, que este deseo sea el importante. Entonces todas las cosas simplemente se van a difuminar. Todo es para que nosotros agrandemos la importancia de la meta por encima de todos los asuntos que saltan en nuestro mundo. Hay que recordar quién nos enseñó las cosas. Los consejos del Rav, de Ravash, de Baal HaSulam, de los artículos que nos recuerdan el método, que hay que tratar de ver estas cosas y ser constantes en todos nuestros procesos. Hoy leímos el artículo que hay que sentir el Kli en todos los grados.
4: Que
0: por su naturaleza estamos constituidos para disfrutar. Por un momento tenemos desconexión, dolor. Eso depende de la relación entre los amigos.
4: Y
0: no simplemente ser como un animal que quiere disfrutar, sino como el hombre que quiere acercarse al Creador y tiene las fuerzas de avanzar también cosas más elevadas, placeres más elevados de nuestra vida. Al principio no parecen tan buenos.
4: Y
0: acá también son cosas elevadas.
5: También,
0: ¿cómo sé que no voy a la conexión con los amigos, que no es el deseo de recibir? Hay molestias que nos recuerdan que el...
5: אז הפרעות באות להראות לנו שיש לנו כיוון מוגדר והוא הפוך מהפוך.
0: Las molestias vienen a mostrarnos que hay, que tenemos una dirección opuesta.
6: חברים יקרים, אנחנו יכולים לשמוע...
0: Queridos amigos, vamos a escuchar esta clase una y otra vez y cada vez escuchar más y más consejos que el Rab nos da. Próximo clip. El Rab nos da consejos prácticos cómo enfrentar esos ángeles que están, que no nos dejan entrar. Escuchemos el clip número 3. Por favor.
4: Nosotros vemos que tenemos permanentemente los mismos problemas todo el tiempo. Me desespero, tengo debilidad, no tengo sabor en el trabajo, tengo desorientación, confusión. Escucho, pero no escucho realmente. Escríbanlo miles de veces esto, acá en las paredes, miles y miles de veces en la pared, la importancia de la meta. Y es como que si no lo viéramos. Los ojos observan, pero no entran en nosotros esas observaciones. Sí, justamente ese es un ángel. Es un ángel. Miren cómo funciona este ángel. No te deja que entren estas cosas, llevar a cabo las cosas más importantes. A través de la sociedad, tú estás en el mundo espiritual, sin embargo, tú no puedes dejar que esto entre en ti. Tú no puedes aprender nada porque tú no puedes entrar en el mundo espiritual. Y tienes que romper tus ojos, quitarlo de tu camino. No lo puedes mover. Solo lo mueves y te conectas con los otros porque a través de esto tú adquieres vasijas. Y sin esas vasijas que no te dejan entrar, entonces esto está en tu camino y te hace trabajar para que consigas esas vasijas. ¿Y cómo es que te empuja o te obliga a que hagas las vasijas a través de todo tipo de momentos de desesperación, de que se te olvidan las cosas, de confusión, de debilidad, de críticas y todo tipo de cosas? Y esto te muestra en contra de qué tienes que trabajar. Bueno, no es que trabajes en contra de la desesperación, por ejemplo, sino que esa desesperación la puedes romper solo a través de la sociedad. Es decir, esto te da señales que solo a través de algo fuera de ti, tú rompes esto y entonces tú puedes entrar. Sí, amigos, escuchamos cómo solamente con la práctica es imposible luchar con todos los problemas que el Creador nos envía de forma directa. Y en la medida en la que nosotros, de forma práctica, necesitemos a la sociedad para ser capaz de luchar en contra de estos ángeles, ahora entonces vamos a una ronda de escrutinio. ¿Cómo es que nosotros podemos lidiar con estos ángeles que están a la entrada de la espiritualidad, del mundo espiritual, y que no nos dejan entrar? ¿Cómo nosotros podemos lidiar con estos ángeles que están a la entrada del mundo espiritual y que no nos dejan entrar? Taller activo. Grupo de enfoque. Yo supongo que son los mismos problemas. Los mismos guardianes, los mismos ángeles. Y solo están ahí para incrementar nuestra carencia por la espiritualidad. Están ahí para ayudarnos, para darnos fuerza, para darle fuerza a nuestra demanda y nuestra exigencia hacia el Creador, a nuestras plegarias, para que nos ayude a cambiar nuestra naturaleza, porque nosotros no podemos. Y exigir la recompensa correcta, verlo con respecto a la cualidad del otorgamiento. Se supone que están para construir en nosotros la vasija correcta para poder entrar a la espiritualidad, y eso, y así lo tenemos que observar como ayuda, ¿no? Que están evitando que nosotros avanzando. Sí, el Rab nos está guiando específicamente que ese ángel o tan llamado obstructor está ahí para que construyamos la vasija. Si nosotros nos conectamos los unos con los otros y creamos esta gran vasija, y entonces él se desaparece, se mueve, se quita, y es el Creador guiándonos con estas fuerzas, con estos ángeles, para que nosotros entonces creemos una vasija correcta y más grande, y de esta forma nosotros afrontaremos a todos los ángeles que el Creador nos ha puesto enfrente, y simplemente están ahí para guiarnos hacia la completitud de la meta. Siguiente. A la perfección de la meta. Siguiente. Sí, justamente estos ángeles, estas fuerzas, nos dirigen hacia la meta. Así como Shlomi dijo, es verdadero que por un lado se siente que hacen las cosas más difíciles y establecen condiciones para nosotros, de que tenemos que trabajar y para el grupo, para la decena, y no entrar solo sin la decena, sino que son todas estas condiciones que estas fuerzas ponen para que nosotros adquiramos el verdadero grado espiritual. Sí, por ejemplo, cuando los amigos aprenden un lenguaje, sí, y pueden hablar entonces después con el creador cuando lo aprenden. Es el mismo principio acá. Estas fuerzas se aseguran que nosotros no tratemos de infiltrarnos en el primer nivel y luego en el segundo nivel sin primero haber pasado por el primer nivel. Siguiente, sí. Tenemos que hacer lo que está escrito, conectarnos con los amigos y avanzar con los decenas y también con aquellos amigos que quieren alcanzar la espiritualidad del creador. Sí, y gracias a la desesperación nosotros solo podemos afrontar esto con la sociedad, sí. Sí, que solo cuando nosotros trabajamos por fuera de nosotros mismos podemos romper estas barreras y entonces podemos entrar todos. Siguiente. ¿Cómo lidiamos con esto? Bueno, a través de la plegaria. Plegaria a aquel que administra a todos los ángeles, que los gobierna. Sí, justamente, y la conexión entre los amigos para que esta plegaria sea más fuerte y para que el creador pueda escuchar esta plegaria. Siguen. Sí, queridos amigos, hemos tocado este tema con la punta de la cuchara, si lo decimos de esa forma, y este tema va a necesitar muchos, muchos talleres y escrutinios, y hemos reunido para ustedes un saludo de parte de nosotros con esta tarea diaria que queremos que ustedes implementen, que cualquier problema que surja durante el día, detengámonos un momento y tratemos ver en él una invitación, cuidado del Creador para que nos conectemos a la decena. Otra vez, nuestra tarea diaria, nuestra misión para el día de hoy es, con cualquier obstáculo que surja durante el día, tengamos y tratemos de ver en este problema esa cercanía del Creador para conectarnos más con el Creador, con los amigos y con los amigos hacia el Creador. Lejai amigos, Lejai Ben Baruch. Muchas gracias a la decena del Natania. Vamos a movernos a la siguiente parte de la lección, pero antes vamos a cantar una canción juntos.

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2: Empezamos desde el inicio. Busquen la página 342 arriba. Nos expanden Yesod, nos expanden Malhut, y entonces cuando Malhut también se refina, no se expande el Malhut. Y regresa como al inicio. ¿Qué regresa al inicio? Y luego se expande en Jochma, en Binah, en Hesed, en Tiferet, en Hod y en el Malhut. Se expande en Malhut. Eso ya se expandió en Malhut. Vuelve como al principio, luz interna. Nos explica que en el momento en que no mati en Keter, es decir, porque se purificaron la fase 3 y su fase 2, y la luz de Keter y la luz que estaba en la vasija de Keter, es decir, que iluminaba sobre 3-2, regresó a su fuente. Entonces cesó el poder de su dominio de Keter, de la vasija de Keter. La luz de Jochma tenía su dominio sobre la vasija de Keter cuando era tu fase 3, pero 3 ya se purificó. Sobre 2 no se opone. ¿Por qué? Porque 2 de Abiud sí hay en el grado. Y entonces su remanente descendió a la Jochma. ¿Qué es remanente, debemos decir? 2 sobre 1. Si digo que en Keter tenía 3 sobre 2, entonces en su grado debe ser 2 sobre 1. Dice Rabash. Lo vemos después. No hay prisa. Tengo tiempo. Hago otra pregunta. Aprendemos que en cada grado hay Teamim y Nekudot. Entonces debe haber 4 de 2, 3 de 2, 2 de 2, 1 de 2. De Malhut no habla. Debe ser 1 y 2. ¿De qué habla entonces? Del Parsuf Galgalta. Sí, esto es un orden distinto. No habla desde su propia perspectiva. Desde su propia perspectiva siempre debe haber, aprendemos Teamim y 9 inferiores. Y él Ari explica según qué en el Parsuf Galgalta, desde ahí mide. Por eso hay aquí otra medida. Ahora, en se encuentra que el Parsuf Galgalta, el Keter, era 4 de Aviut, y el Parsuf Av, 3 de Aviut, en la vasija de Keter. Y el Parsuf Sag, 2 de Aviut, en la vasija de Keter. Y entonces, tu remanente descendió a Jochma, es decir, 2-1. Y resulta que las vasijas de la iluminación de Gar están en Hagat Nehi, de las 7 Sfigot de Seir Ampin, alcanzan su dominio, los cuales son Hesed, Tiferet, Hod y Malhut. Y Malhut recibe su fase de 4. Aquí cuando decimos Mati en Keter, está bien, no Mati en Keter, ya se ha purificado. Allí en el mundo de Nekudim, ¿cómo aprendo? Que salió una Rosh, 2 de Hitlashut. La segunda Rosh, Keter, 2 de Hitlashut. La tercera Rosh, Ababeima, 1 de Aviut. Y aquí no hablamos de Roshin en absoluto. Aquí hablamos solo de Gufim. Allí no habla en absoluto de Guf. Puede decir que debido a que había poca iluminación. Otra vez, también allí aprendemos que se expandió la fase de los Teamim. Desde allí, los 7 inferiores de Ababeima se expandieron. Y ellos tomaron las vasijas de Sag. Exactamente como Sag toma las vasijas de Ab. Y Ab toma las vasijas de Galgalta. Aquí no hablamos de Roshim. ¿De qué hablamos entonces? De cómo el Guf llega a Keter. También esto es difícil. Primero, desde el punto de vista del revestimiento, aprendemos que el Rosh del inferior reviste a Hagat del superior. Entonces, ¿cómo dice Hesed, Geburat y Feret que son vasijas de Keter del Guf? Pero ellos revisten al Rosh, no al Guf. Y esto parece indicar aquí, como si hablara del Guf de Ab, que toma las vasijas del Guf de Galgalta. Según el orden de revestimiento, no resulta así. Asimismo, en Sag se debería decir que el Guf de Ab fue tomado. ¿Quién? ¿Quién lo tomó? El Guf de Sag. En la fase de revestimiento, no se aprende así. ¿Quién reviste al Guf de Ab? El Rosh de Sag. También falta aquí esta aclaración. Esto es uno de los asuntos más difíciles. El Rosh de Av no se habla en absoluto del Rosh de Av. ¿Qué dice entonces el Guf de Galgalta que pasó a Av? ¿A qué Av? ¿Al Rosh de Av o al Guf de Av? En el momento de Mati y lo Mati, entonces en realidad hablo del Guf de Av que se purificó. No del Rosh de Av. El Rosh de Av no tiene purificación. Y empiezo a hablar desde el Rosh de Galgalta. ¿Dónde está la luz de Keter? Debajo de Malhut de Galgalta. Muchos, muchos detalles. Entramos en detalles. Él no habla de eso. Hizo una pregunta. ¿Cuándo se realiza el Bitush interno y circundante en el Parsuf Galgalta? Pregunto. Precisamente cuando desciende por debajo del tabur, o cuando el tabur no quiere recibir. Estudiante, cuando el tabú no quiere recibir, Rabash dice, de acuerdo, entonces lo mismo estudiaré en el Parsuf Sag. Cuando el tabú no quiere recibir, hubo bitush interno y circundante. Eso es uno. Otra fase que aprendemos es lo que se expandió desde el tabur hacia abajo. ¿Qué fue la expansión desde el tabur hacia abajo? Les pregunto. 10 sefirot de Siyuma. Solo viene y dice algo nuevo. Aunque esto es solo debajo del tabur de Zag, de todos modos, dado que viene a llenar el Neji de Ak, el mismo. Por lo tanto, es un grado en sí mismo. El mismo, el debajo del tabur de Zag, se divide en un Partsuf completo, en Rosh, Tog, Tov. Arriba del tabur se llama Rosh Tog. El Partsuf de Tanji de Ak es abajo. Se llama Neji del Partsuf de Tanji de Ak. Neji de Zag. Por lo tanto, vemos algo nuevo. Y sobre esto tampoco da detalles. Es decir, ¿dónde debe estar el Bitush? En el tabur. No tiene conexión con lo que se extiende desde el tabur hacia abajo. Y lo que se extiende desde el tabur hacia abajo debe ser por sí mismo, que se divide en Rosh, Tog, Tov. ¿Y dónde estaba Parsa? Entre Atzilut y Beria. Precisamente en el tabur del Parsuf de Tanji de Zag. Por lo tanto, hay aquí dos cosas. Lo que diré que se retiró desde el tabur hacia abajo, puedo decirlo debido a la segunda restricción. ¿Por qué debido a la segunda restricción? Porque se extendieron sobre todas las 10 sefirot y ahora las 10 sefirot no pueden recibir, ya que se restringieron. Por lo tanto, la luz tuvo que retirarse por completo y vendrá una nueva luz que iluminará solo en las vasijas internas, en las vasijas de otorgamiento. Por lo tanto, debo decir que arriba del tabur es otro asunto, pero hubo un bitush interno y circundante. Lo que expliqué debajo del tabur, ¿qué conexión tiene esto con la luz circundante? Entonces diré que esto es lo que dice. La segunda restricción causó que la luz se retirara. No quiero decir, no. Aquí hay dos cosas, una no toca a la otra. Entonces, debemos comenzar la página 141, columna 1 abajo, con lo que comienza. Y ahora explicaremos, sí. Entonces, ¿qué hemos terminado ahora? ¿En qué etapa Nomati en Keter? ¿Qué había en Keter? 3:2. Entonces, esto se purificó y su remanente desciende a la vasija de Jojma. Ahora se encuentra Mati en Jojma. Y ahora explicaremos el zon de la vasija de Jojma, que es en Av había Keter 4:3 y Jojma 3:2. Pero en Zag, que había en Keter 3:2, ¿qué queda en la vasija de Jojma? Debemos decir 2:1. Veamos. Entonces dice aquí, y ahora explicaremos, el zon de la vasija de Jojma, porque el zon en la vasija de Keter se aparean y engendran un masculino y femenino semejantes a ellos. El masculino se extiende de la forma del masculino, es decir, en la fase de Bak Singar, porque la luz de Jojma, que está bajo Malhut, del Rosh de Av, se encuentra su Ahoraim, hacia abajo respecto a los emanados en el Guf, y por lo tanto, en el masculino de Keter, solo hay Vak sin Rosh, se mencionó. Y por lo tanto, también en el masculino nacido de él, solo hay Vak sin Gar. Y también el femenino de Keter da de su forma al femenino que nació de ella, que es la fase de la luz divina. Y luego se purifica la vasija de Keter. Y gira su rostro hacia abajo. Es decir, se purifica a la fase 1 y da estas tres luces a la vasija de Ojma. ¿Qué son? El masculino, que son la fase de Vak, de Ojma, y el femenino es la fase de la luz divina y el nivel de la fase uno, que es la luz de Gesed, que incluye las siete Sfirot inferiores. Es decir, exactamente como se explicó en Atzilut Zon de la vasija de Binah en el Parsuf de Av mencionado anteriormente. Toda la diferencia es que aquí las gradaciones descendieron y todas las fases de la luz en la vasija de Binah de Av se encuentran aquí en la vasija de Jochma. Y la vasija de Binah está incluido aquí con la vasija de Jochma. Sin embargo, en Binah quedaron Reshimot de Zon desde el tiempo que estaba en el Parsuf de Ab, antes de la segunda retirada, que no se eleva en nombre, ya que son fases iguales con el Zon. En la vasija de Jochma, como se mencionó anteriormente. Él nos dice que aquí, donde había Mati en Jochma, era como en el Parsuf de Av, donde había Mati en Binah. Es decir, aprendimos en el Parsuf de Av, ¿cómo era el orden? Que en Keter había 3-4 y luego se purificó 4-3. En Keter a 3.

en Jochma. Y esto se llama no Mati en Keter y Mati en Jochma. Y luego aprendimos, se purificó el tres de revestimiento que estaría en la vasija de Jochma y quedaron dos bet. Dos. Y luego aprendimos, se hizo un sibuk de dos bet y salió un nivel de luz. ¿Quién tomó la descendencia del sibuk? Bina. Se encuentra que el sibuk que se hizo, del sibuk que salió un nivel de luz sobre dos bet, en la vasija de Jochma descendió a la vasija de Bina, que se llama Vak de masculino, porque se dice que el zibug que se hace en el superior desciende al inferior. Se llama Vak. Y también Bina con Hafetz Chesed. Se encuentra que se llama Vak y se llama masculino por la luz. Y también aprendimos que hay en Bina una fase femenina de los Reshimot que quedaron en ella de la primera expansión, que se llama Galgalta. Ahora tiene en Bina, después de que Jochma se purificó de tres de revestimiento a dos de revestimiento, un Sibug de dos Bet, y este nivel lo tomó Bina. Esta es una luz, esto se llama masculino y el femenino, ¿qué es? Del revestimiento. Luego se purificó la vasija de Jochma de 2-1 y también se dio a Bina. Ahora hay en Bina tres luces. Bakte masculino, Gar femenino, es Reshimo de 2 de revestimiento, y la luz de la fase 1, que es Bina, y tu descendencia. ¿Claro? Ahora, en el Parsub de Zag, del que estamos hablando, 3-2 no estaba en las vasijas de Jochma, como en Av, sino que estaba en la vasija de Keter de Zag, entonces él aprende así, que se hizo un sibuk de la vasija de Keter sobre 3-2. No puedo decir que el 3 de revestimiento se purificó a 2. Y luego se hizo un sibuk sobre 2 bet. Como dijimos en el Parsuf de Ab, en la vasija de Jochma, ya que el revestimiento, ya que él preguntó, ¿por qué no decimos que el 4 de Keter se purificó ante el 3 de Abiut? Y en Jochma sí se purificó el revestimiento ante Abiut. Él responde, ya que el 4 no tiene ninguna Abiut en el nivel. Toda su Abiut es de lo que tomó del 3 de Abiut. Por lo tanto, antes de que el 4 del 3 de Abiut no puede purificarse. Lo que no es el 3 de revestimiento, hay en la vasija de Jochma, el 3 de Abiut está en el nivel más o menos, sí, puede purificarse. Según esto, resulta para nosotros que en la vasija de Keter de Zag no existe 3 de Abiut en el grado, ya que toda su Abiut se extiende solamente de lo que recibe de 2 de Abiut. Por lo tanto, 3 de Hitlachut
no puede purificarse antes de 2 de Abiud. De acuerdo con esto, resulta que debemos decir que el Sibug que se realiza en la vasija de Keter, del cual surge un nivel, no tiene diferencia en absoluto con la vasija de Jochma. Allí había un Sibug sobre 2 Bet. Y aquí, sobre 3 de 2. Según esto, el Sibug que había en la vasija de Keter sobre 3.2, que él compara con la vasija de Jochma, no es semejante al 100%. Siguiente. Y después dice que dio a la vasija de Jochma esta luz que se llama masculino y femenino. ¿Cómo? De 3 de Hiplapshut. Masculino, 2 de Abiud, femenino. Resulta que lo que se extiende en el nivel de la luz desde Keter hacia Jochma, esto mismo está incluido de masculino y femenino, de 3 de Hitlapshut y de 2 de Abiud. Y allí, en Av, él estudia que el Sibug que se inclinó, que se hizo en la vasija de Jochma sobre 2 Bet, se considera como un nivel masculino. No dice que en el... Sí. Y vamos a movernos a la última parte de la lección.

0: חברים, אנחנו נשמע עכשיו שיחה על הדרך בשם
1: Queridos amigos, vamos a escuchar ahora una discusión en el camino con el Rav, que se llama Escuchar la voz del Creador. Vamos a escucharlo juntos en, en su escena. Y el 14 de mayo del 2026. Rav dice, ¿qué sale usted de esta reunión, Rav? Yo pienso que todos juntos, el viaje, la salida, hacia la reunión. Ahora en la reunión tuvimos mucho éxito. Más que de todas las veces que estuvimos juntos. Pregunta. Mijael dice, Rav, en este viaje usted piensa que tuvimos más éxito, Rav dice. Judy dice, ¿qué hace que una reunión tenga éxito, Rav? Rav dice, sí, de una reunión con éxito. Judy dice, ¿qué le hace con éxito? Rav dice, cada uno de ustedes quería proteger, observar la reunión, cuidar esta reunión. Y por eso es de que surgió de esta forma.
2: ¿Ah?
1: Te quería preguntar, dice Dudy. Hay momentos en la decena cuando nos sentamos todos juntos, callados, no estamos hablando, no estamos haciendo lehaims, estamos en silencio. ¿Cómo nosotros sobrellevamos esa pena de sentirnos dentro de nosotros mismos en un campo? ¿Cómo utilizamos estos momentos de forma correctamente? ¿Esos momentos de silencio en la decena? Rav dice, esos momentos de silencio en la decena, sí, nosotros no tenemos que superarlos. No tenemos que suprimirlos de ninguna forma, sino que por lo contrario, simplemente anularnos. Anularnos ante el silencio en la decena. Y entonces, leer lo que el corazón les diga que tengan que leer. Pregunta, ¿cuál es ese silencio común que surge, Rav? En este común, ¿qué hay allí? En este silencio común, dice Rav, hay una habilidad de completarnos a todos juntos. Pregunta, la inclinación natural de hablar, de leer, de romper este silencio sin ningún ruido. Rav dice, eso puede ser una tendencia natural, pero no es lo que necesitamos. Pregunta, entonces, ¿usted se sentaba con Ravash en silencio? ¿Tenían ustedes momentos de silencio? Rav dice, sí, muchas veces. Pregunta, ¿y usted sintió alguna necesidad de hacer contacto con Ravash, de preguntarle algo? Rav dice, sí. Pregunta, entonces, ¿qué es correcto hacer en esos momentos? Rav dice, yo no sé qué sea correcto hacer. Yo simplemente sé. Yo solo sé que Ravash era muy muy respetuoso de esos momentos de silencio Sí, era todo. Pregunta, ¿qué es lo especial en esos momentos? Ese silencio cuando una persona está solo. Dice, cuando tú estás contigo mismo, no que estés con tus amigos, ni con alguien, ni con algo. No, estás contigo mismo. Pregunta, ¿pero por qué es bueno? Si yo estoy conmigo mismo, yo estoy con mi ego. ¿Por qué necesito hablar con mi ego? Si lo escucho, tengo que hacer un esfuerzo escucharlo, entonces yo tengo que salirlo. Yo siento que es mal estar conmigo, hablar conmigo. Me lleva a todo tipo de lugares. Yo necesito hablar a otros. Acá yo tengo que hacer esfuerzos porque conmigo no hago esfuerzos. Entonces, ¿qué es especial de estar conmigo mismo? Si yo soy un cabalista y yo tengo alcance, eso está correcto, está bien. Pero si yo soy un egoísta y cuando yo estoy conmigo mismo, es como si yo estoy con mi propio faraón, eso está claro. Pero ¿qué es bueno de eso? Entonces, las dice, yo no sé. Yo no te puedo decir que es bueno cuando una persona está sentado solo en silencio consigo mismo. Pregunta. Usted dijo antes que la persona tiene que escuchar a la voz que despierta en su corazón. Rav dice sí. Pregunta. ¿Cuál es esa voz que despierta en su corazón? ¿Es el ego que despierta en mí o una voz del cielo? No sé. Rav dice. Todo es la voz del Creador. Que despierta en la persona y que llama a la persona para que se acerque más. Pregunta. Entonces, ¿cómo distinguimos entre la voz del Creador y la voz del ego? Que también, ¿no? ¿O no? ¿El sol no es voz? Quizás ese sonido es el deseo de recibir. Dice no. No. Ok. Entonces, yo todavía no entiendo, Rav. Si yo estoy hablando conmigo mismo, estoy sentado solo, estoy callado, o con los amigos, inclusive con mis amigos, y cada quien está pensando en alguien. ¿Con quién me estoy hablando? ¿Con quién estoy hablando yo? ¿Estoy hablando con el Creador o con la voz del ego? Rav dice, es con tu voz. La voz del ego. El ego. ¿Sí? Rav dice, bueno, ¿podría ser el ego? Pregunta. Pero es que hay tres voces, la voz del Creador, la voz del ego y mi propia voz. Rav dice, sí. Pregunta, esto es muy complicado. Hay tres voces. Uy, cállate, Mijael. Escucha. Ilan dice, podríamos acercarnos a la decena y decirles deliberadamente ahora, tomen 15 minutos para estar callados, o los amigos... Rav dice, claro que pueden hacerlo.

hay una brecha, hay una recomendación que usted me puede dar. Rav dice, piensa. Piensa que tú estás en ese estado en el que tú te estás describiendo. Entonces, ¿qué te pasa a ti? ¿Qué ocurre contigo? Quizás tú estás recibiendo una respuesta interna. ¿Sí? ¿Y entonces qué le respondes a él? Pregunta. ¿Y yo de todos modos tendría que sentirlo? Rav dice, ok, eso está claro. Pero a pesar de esto, permanezcamos en algunos minutos en este silencio común en las decenas sin hablar, por favor. Sin apurarnos a llenar este silencio, cada quien anúlese ante el silencio y lean lo que su corazón tenga para leer en ustedes. Taller en silencio, ¿qué es lo que mi corazón me dice en este silencio común en la decena? ¿Y cómo es que todos nosotros nos complementamos los unos a los otros?

0: חיים. שתי הודעות לסיום, חברים. אנחנו פחות מעשרה ימים לפני הכנס, ממש בישורת האחרונה, וקיבלנו פניות מכל
1: מיני... Estamos a 10 días ante el Congreso. Hemos recibido muchas peticiones para recibir ayuda y que nos ayude esto para... Si hay alguna decena en el clima mundial que quiere preparar algún contenido, si ya se ha preparado una actividad especial, caminar, y están dispuestos a compartirlo, por favor. Y por favor, envíenos su lineup al correo que ven, worldworkly.com. Para que podamos publicarlo y ayudar a las decenas que lo necesiten. Y calendario tendremos el 21, el día de Shavuot, vamos a ver el horario. Jueves, preparación como siempre, 2:40, empieza la lección a las 2:50, lección de mediodía como siempre, y la comida de Shavuot a las 2:30, hora Israel, y después va a comenzar la preparación para la lección.

22:15 y vamos a leer de la lección La Noche de la Novia aquí en el Salón de Estudios y será transmitido. El viernes tendremos una preparación a las 7:45. Tendremos la lección a las 8, tendremos un rezo, no será transmitido a las 10, después vamos a tener una comida a las 11, preparación para la lección y la comida de Shavuot

0: Queridos amigos, para la clase del día de hoy, para la primera parte, vamos a ver una clase grabada del Rav del 16 de octubre de 2002. La segunda lección, bien van a estar avanzadas en el artículo entre la diferencia entre caridad y obsequio. Tenemos dos clases del mismo tema. El día vamos a leer desde las palabras, por lo tanto resulta que aquí, en el trabajo del Creador, hasta el final. Otra vez desde las palabras, por lo tanto resulta que aquí, en el trabajo del Creador. Adelante. Lectura. Por lo tanto, resulta que aquí, en el trabajo del Creador, al comenzar su trabajo tenía energía, confianza y gran importancia de la Torah y la plegaria, porque en ese momento tenía la gracia de la santidad y sentía que el trabajo del Creador es importante. Sin embargo, esto todavía no era considerado una carencia que el Creador satisfacía. Una carencia se llama defecut con el Creador, ya que la falta y el dolor de no tener defecut con el Creador aún no se sentía en él, porque todavía no había invertido esfuerzos en ello, pues acababa de comenzar el trabajo. Cuando no ve resultados después de un largo tiempo, haciendo esfuerzos y no ve una satisfacción a su carencia, empiezan a entretejerse en él tormentos y dolor, porque ha hecho esfuerzos, pero no ve progreso en su trabajo. En ese momento, los pensamientos empiezan a llegar de uno tras otro. A veces es con chispas de desesperación y a veces se fortalece, pero luego ve una vez más que ha caído de su estado y así sucesivamente. Finalmente se forma una verdadera carencia en él, la cual ha obtenido mediante el esfuerzo y ascensos y descensos. Estos ascensos y descensos lo dejan con dolor cada vez que no se le ha concedido de Bekut con el Creador. Finalmente, cuando la copa de esfuerzo se ha llenado en su totalidad, se llama Kli. Entonces el llenado viene por parte del Creador, ya que ahora posee un verdadero Kli. Resulta que al ver que ahora, después de varios años de trabajo, ha retrocedido, esto ocurre deliberadamente para que le duela el no tener Devekut con el Creador. Resulta que debe ver que cada vez se está acercando más a la construcción del Kli, llamado verdadera carencia. Es decir, su medida de Katnut y Gadlut de la carencia es en la medida de sufrimientos que siente por no tener el llenado, que aquí se denomina Devekut con el Creador, donde lo único que quiere y anhela es dar contento al Creador. Antes de que se complete la carencia, es imposible que el llenado llegue completamente. Sabemos que lo que viene desde arriba siempre es completo. Por lo tanto, la carencia también debe ser completa, lo que significa que sentirá dolor y carencia por no tener nada. Es decir, deberá sentir que no tiene Torah, ni trabajo, ni temor al cielo. Aunque en práctica se dedica a las mitzvot, aprende Torah, se levanta antes del amanecer y es cuidadoso tanto con las cosas leves como las cosas severas, y si otros hicieran lo que él hace, deberían a sí mismos como justos completos. Sin embargo, él siente que está completamente vacío. Esto es así porque quiere ser recompensado con Devekut con el Creador, y para eso debe tener un solo pensamiento, es decir, que todas sus acciones sean con el fin de otorgar, y ve que se encuentra muy lejos de eso. Por lo tanto, te dice a sí mismo, ¿qué estoy ganando al dedicarme a la Torah y Mitzvot? Todo mi cálculo fue que por medio de ello alcanzaría de con el Creador. Sin embargo, no veo que me haya movido un poco más cerca, sino más bien al contrario. Por lo tanto, esta persona no está pidiendo lujos, sino solo por una necesidad, para tener algo con lo que revivir su alma con un poco de espiritualidad y no hundirse en el amor propio. Resulta que él siente que está completamente desprovisto de espiritualidad. Sin embargo, otros no tienen esa sensación de estar lejos de la espiritualidad. Por el contrario, vemos que el resto de personas, si pueden rezar todos los días en un minyan, se sienten completos. Y es así aún más con las personas que vienen a estudiar su página diaria después del trabajo. Ciertamente se sienten completos y no tienen demandas al Creador para que los ayude a tener fuerza de caminar por el sendero del Creador, sino que oran para que el Creador los ayude a seguir con esta rutina. Por consiguiente, ya están satisfechos con la vida.
1: ומכל שכן אלו שתורתן אומנותן בוודאי הם מרגישים
0: y es más, aquellos cuya su Torah es su trabajo ciertamente se sienten completos y alaban siempre al Creador por haberles dado la mente y el deseo de no sentarse entre los ociosos. A pesar de que le rezan al Creador para que los ayude con el asunto del Lishma, que han escuchado que existe, pero esto lo consideran un lujo. Ellos observan lo principal de la Torah y las mitzvot, pero les falta ese asunto de trabajar Lishma. Es cierto que uno debe dedicarse al Lishma, pero esto le corresponde a unos pocos elegidos. Por lo tanto, incluso cuando piden para que el Creador les conceda el aprendizaje de la Torah Lishma, lo consideraron un lujo y no una necesidad, porque gracias al Creador sienten que están entre los elegidos de la nación, que están en la luz de las vanidades de la Torah, y para ellos su Torah es su oficio. Por lo tanto, a fin de cuentas, es lo mismo que dos personas pidan al Creador que les conceda sus peticiones. Debemos discernir entre ellos no por su plegaria, sino por la razón de la plegaria. Uno lo quiere porque su alma desea lujos, resulta que está pidiendo un obsequio. Pero es de mala educación pedir obsequios. Por lo tanto, no se le puede conceder su petición, ya que uno no pide obsequios, sino que estos solo provienen del dador. Es decir, el dador se despierta para dar el obsequio al receptor. Por esta razón, resulta que el inferior está lleno de reclamos hacia el Creador por no escuchar su plegaria, ya que reza por los obsequios cada día, pero no está siendo escuchado. Por lo tanto, sostiene que hay algo que está mal con el superior. Pero el superior sostiene que el inferior esté equivocado, pues está llorando por recibir regalos. Eso que cree que necesita es meramente un lujo para él. Por lo tanto, si se corrigiese y viera la verdad, es decir, si demandara la necesidad, lo cual es caridad, entonces la caridad viene dada gracias al despertar del inferior, pues lo habitual es que los pobres pidan. Y cuando más necesaria sea la petición, en mayor medida será aceptada. Esto es lo que se explicó anteriormente, que la carne y el vino pueden ser lujos para todo el mundo, pero para aquel que vino hasta Rabí Nehemías era una necesidad. La evidencia es que le dio lentejas para comer y murió. Con esto entenderemos por qué vemos que después de haber invertido muchos esfuerzos para lograr de Bekut con el Creador, al final la persona ve que se ha vuelto peor que antes de comenzar a hacer el trabajo sagrado para corregirse. Es decir, es como si las correcciones que ha hecho fueran en vano, útiles, pero es todo lo contrario. La respuesta es que, en realidad, ha hecho un gran avance, pero debemos discernir entre el progreso hacia la luz y el progreso hacia el Kli. La naturaleza humana es considerar el progreso hacia la luz, ya que la luz es todo lo que el hombre anhela. Resulta que las cosas que no iluminan no le interesan en absoluto, porque ¿qué le dará si tiene una gran carencia? Existe una regla según la cual el hombre quiere cosas que le dan placer. Así que cuando quiere saber si ha avanzado, examina cuánto se ha acercado a la luz. Pero lo cierto es que no hay luz sin vasija. Por lo tanto, primero debe avanzar hacia el Kli. Es decir, existe un avanzar en la carencia. Al comienzo de su trabajo, carencia no le fue revelada y anhelaba la luz, aunque también entonces tenía una carencia, que no tenía luz. Pero esto es similar a lo que hace la gente. A veces una persona pierde un objeto importante que vale una hora de su trabajo según lo que gana al día. Si, por ejemplo, gana $8 al día, no trabajará por menos de $1 por hora. Más bien, el descanso será más importante para él. Pero si pierde un objeto que vale $1, lo buscará durante 2 horas hasta que lo encuentre. Esto suscita una pregunta. ¿Por qué trabaja una hora para ganar $0.5? La respuesta es que hay una diferencia entre renunciar a una ganancia y perder patrimonio. Lo que posee y luego lo pierde, aunque sea algo pequeño, es importante para él, porque estuvo en su poder, pero después lo perdió. No sucede así con algo que nunca tuvo. Vale la pena hacer grandes esfuerzos por algo grande, pero si no, el reposo será más importante para él. Lo mismo ocurre con nosotros. Cuando se tiene un deseo de alcanzar de Bekut con el Creador, esa carencia es llamada renunciar a una ganancia. Es decir, siente la carencia de que tal vez no se beneficie y por eso se va a trabajar. Pero no se considera una verdadera carencia, apta para revestir la abundancia superior. Pero si ya ha invertido varios años de trabajo, es como perder parte de su patrimonio. Es decir, ha perdido varios años de esfuerzo sin ganar nada. Entonces, esta carencia se considera como tal, porque produce en él tormentos y dolores. Por tanto, vemos que los grandes esfuerzos que ha invertido, pensando que pronto el Creador lo ayudará y será recompensado con Devekut con él, y cuanto más avanza con respecto al deseo de Devekut por los grandes esfuerzos invertidos, y más siente que se esfuerza, tanto más ve lo contrario. El cuerpo se resiste completamente al asunto del otorgamiento. En ese momento, aparece en él un entendimiento de que necesita su ayuda. Y entonces, no estará pidiendo lujos, sino que quiere ser un simple judío que cree en el Creador, que el bendito sea su nombre, es el bueno y hace el bien. Quiere alabar al Creador y decir, bendito es aquel que dijo que existe el mundo. Simplemente sus grandes alcances en la Torah y las mitzvot con intenciones, sino sencillamente ser capaz de alabar al Creador y agradecerle por haberlo creado.
1: מצוות, עם כוונות, אלא פשוט בתכלית הפשיטות, שיוכל לשבח את הבורא ולתת לו תודה על מה שברא אותו. והיות שעכשיו הוא רואה שאין לו אפילו
2: התשוקה. Ve que ni siquiera tiene el deseo ni la pasión por la Torah y el trabajo que tenía cuando comenzó a trabajar. Esto es por dos razones, que son una. Uno, la razón por la que comenzó a aceptar el yugo de la Torah y las mitzvot fue construida sobre vasijas de recepción. Al principio el cuerpo anhelaba recibir el deleite y el placer porque sentía en que podía recibir de la espiritualidad más satisfacción en la vida. Es decir, que el deseo de recibir tendría algo que recibir, ya que los placeres corporales no le daban satisfacción en la vida. Pero ahora que ha comenzado el trabajo con el fin de otorgar, su cuerpo se resiste.
1: El
2: cuerpo acepta esforzarse si puede obtener ganancia. Pero ahora que le dijo al cuerpo, guarda la Torah y las mitzvot, y con eso, es decir, con el poder de guardar la Torah y las mitzvot, serás capaz de no darle al cuerpo ningún placer o recompensa en retribución por tu trabajo. Por lo tanto, cuando el cuerpo escucha que no tendrá recompensa, pero que esta será tener la fuerza para no tenerle, para no darle al trabajo ninguna retribución por su trabajo. Ese es el motivo por el que ahora no tiene fuerzas para trabajar como hacía antes de comenzar a trabajar con el fin de otorgar. Cuando el cuerpo esperaba placeres mayores de los que recibía de los placeres corporales. Por lo tanto, para esto sí tenía combustible y no hallaba ninguna objeción del cuerpo, ya que el cuerpo esperaba que el deseo de recibir obtuviera más placeres ahora. Sin embargo, debemos saber que el cuerpo no tiene otro idioma con el cual podría querer realizar el trabajo sagrado. Nuestros sabios dijeron acerca de esto: uno siempre debe dedicarse a la Torah y mitzvot lo lishma, porque con ello llegará al lishma. Resulta que el comienzo de su entrada al trabajo fue bueno. Es decir, debemos prometer al cuerpo que Dios no quiera, no dañaremos su deseo de recibir. Por el contrario, al observar la Torah y las mitzvot, el deseo de recibir tendrá una verdadera satisfacción en la vida. Y su deseo de recibir notará, precisamente, al observar la Torah y las mitzvot, sentirá que es el hombre más feliz del mundo en toda su generación. Pero después de haber empezado el trabajo y saber que lo principal es lograr Dvekut con el Creador, cual recibe el nombre de hacerlo todo con el fin de otorgar, el cuerpo comienza a oponerse a ese trabajo. Sin embargo, hay un gran beneficio en esta resistencia del cuerpo, ya que con esto la persona desarrolla una gran carencia. Es decir, que sufre por estar lejos de la Dvekut con el Creador. En ese momento, cuanto más lo lamenta, más necesitado se vuelve de la ayuda del Creador, ya que entonces ve que el hombre no puede salir por sí mismo del amor propio, sino que únicamente el Creador mismo puede ayudarlo. Esta no es una cuestión de comprensión, sino de sensación. Como está escrito, si el Señor no edifica la casa, en vano trabajan los que la construyen. Como resultado, uno debe creer que todas las vicisitudes que lo llevaron hasta su actual estado fueron para que tenga la capacidad de entregar una verdadera plegaria desde lo más profundo del corazón. Sin embargo, la inclinación al mal le trae al hombre puntos de vista opuestos, porque cuando uno tiene la oportunidad de pedir al Creador desde lo más profundo de su corazón, es decir, cuando mente y corazón han llegado a la decisión de que ahora solo el Creador puede ayudarlo, puesto que ahora puede dar una plegaria verdadera, viene la inclinación al mal y lo lleva a la desesperación. Como argumentan los espías, podemos decir al respecto: los caminos del Creador son rectos, los justos andarán por ellos y los malhechores tropezarán en ellos. Con lo dicho anteriormente, entenderemos lo que preguntamos acerca del versículo: el que odie los obsequios vivirá. No significa que no deba recibir obsequios. Ahora bien, si él odia los obsequios porque quiere trabajar con el fin de otorgar, odiará por ende ser receptor, pero recibirá los obsequios porque el Creador así lo quiere. Esto se llama recibir con el fin de otorgar. Ya que él no despertará al Creador para que le dé lujo, sino al contrario, le estará pidiendo al Creador por una necesidad, y no importa si otros lo consideran un lujo, pues cada uno trabaja de acuerdo a sus propias sensaciones y es irrelevante lo que su amigo tenga. Si más adelante el Creador le da un obsequio, lo recibe con el fin de otorgar. De esto resulta que si uno le pide al Creador que le dé vasija de otorgamiento, dependerá del carácter de cada persona. Es decir, podemos decir que para uno se trata de un lujo, pero para el otro es una necesidad. ¿De quién recibimos el regalo? ¿Por qué es importante nosotros? Porque nuestra vida depende de eso. Todo es realmente nuestro esfuerzo y nuestra obligación es uno con respecto al otro y respecto al camino. Determinar en el corazón que sin esto no estoy dispuesto a vivir, no quiero vivir. Rabash nos conduce en todos los caminos que la verdadera relación hacia eso, que incluso cuando oramos que el Creador nos permita estudiar Torah Lishma, pero si eso se considera como un lujo, si nosotros, aunque hagamos todas las costumbres y todas las cosas, si no sentimos que es necesario para nosotros, si no sentimos que es que lo necesitamos, eso no va a traer nada. No es porque yo tengo la plegaria correcta, si no me duele, si no es necesario.
3: אז אנחנו עוד לא שם. אז זה עדיין מתנה, זה עוד לא הכרחי.
2: No estamos en eso todavía.
3: ואני לא רוצה לקבל מתנה, כי המתנה זה לקבל.
2: Yo no quiero recibir un regalo, porque el regalo es recibir, no otorgar, pero si no hay otro...
3: שלא ממלאים, אז התפילה האמיתית.
2: ואז... Y duele. Entonces ahí surge la verdadera plegaria.
4: מסקנה צריך... Conclusión,
2: todo el tiempo hay que hacer esfuerzos para que la espiritualidad sea algo necesario, tener miedo de entrar como una frivolidad o tranquilidad y que no nos falte esto llamado espiritualidad y siempre entre nosotros fortalecer esta carencia. Vamos a pasar una clase del 2002. Escuchamos la segunda parte del artículo, la diferencia entre caridad y regalo. Todo depende de los discernimientos del hombre, que es la necesidad y el lujo. Y entre esos dos discernimientos nosotros estamos. El problema es que estamos en estas condiciones que recibimos como algo necesario o un lujo. Todavía no es necesario. Entonces, de acuerdo con eso, determinamos qué es lo que tenemos que hacer. No, yo estoy bien, nada me presiona.
5: Si
2: yo escucho que este estado no es a mi favor, aunque estoy en peligro, voy a perder el alma. Pierdo el propósito de la vida. Ya empiezo a relacionar con eso. O sea, yo paso mi relación de algo que es un lujo a algo necesario. De acuerdo con eso, actúo. Es decir, la libertad de elección del hombre está en cómo recibir el estado actual. Y con eso siempre se puede escapar, y en eso actúan las clipot y nuestro cuerpo y nuestras condiciones, el entorno. Estoy cansado, etcétera. Todo eso se genera en mí como condiciones que me mandan del cielo, y yo puedo relacionarme a ellos como un lujo, un estado satisfactorio. Debo hacer un gran esfuerzo de explicarme que es un estado especial, que estoy en peligro, yo me relaciono a mi vida de manera que me obligan a acciones necesarias. Por supuesto que todo depende del entorno, de los amigos. Te cuento que el fuego arde en ellos. Y que me cambie la sensación interna. No es la mente, la sensación interna donde estoy. En un lugar de peligro, de guerra. Algo que dentro de poco se termina. O que se puede quemar el tiempo, que pase la vida. No es tan terrible. Todos son iguales. Al fin y al cabo llegamos a un solo punto, la importancia de la meta. Solo si la agrandamos, la importancia, ahí podemos salvarnos de estas molestias que nos confunden. No es la sensación de cansancio. No hay cansancio. Acá, esto depende de este cuánto que sea necesario. Nosotros sabemos que la persona está cansada y toda la sensación nuestra es deseo de recibir. No es un asunto corporal, sino cosas espirituales. Si el cuerpo vería gente que está cansado, algo que sea como que vale la pena, entonces se pararía y correría. Todo depende de la importancia de lo que nosotros podemos alcanzar. Entonces, para eso,
5: la
2: importancia de la meta por encima de todo el resto de las molestias se anula, hace que desaparezcan todas estas molestias, y vemos que están solo para confundirnos. Lo que antes era importancia, la importancia de la meta, vemos que eso no se arregla y vemos que inmediatamente toca. Estas cosas son artificiales, no son reales, existen únicamente en contraparte de la importancia. Si yo ya adquirí la importancia, no hay necesidad de eso, ya desaparecen, se anulan. Por eso, el hombre tiene que trabajar únicamente sobre eso, todo el tiempo, agrandar al Creador y la importancia de alcanzarlo para él, ante los ojos de él. Y eso es la solución a cada cosa que tenemos ante nosotros. No hablo del artículo, sino hablo desde mí mismo. ¿Hay preguntas? ¿Está todo claro? ¿Cómo puede ser que lo necesario cambia todo el tiempo? Rab, porque el hombre tiene que cambiar la relación hacia el Creador de cada deseo. Digamos, teóricamente tenemos 620 deseos, 600 órganos. En el alma de cada órgano yo tengo que determinar en cada deseo que lo más importante es que este deseo se llene con el Creador, con su presencia, con su sensación. Por eso yo todo el tiempo siento molestias, contraparte de eso, molestias diferentes, todo tipo de situaciones, todo tipo de conexiones diferentes. Y nosotros por ahora no sabemos detectar contra qué cualidad, contra qué parte de mi alma se despiertan estas preguntas en este momento, y para cada uno es propio. Hay cosas generales y cosas particulares para cada uno, pero esto es el motivo de por qué todo el tiempo esto cambia y gira y vuelve. Yo quiero hablar del aspecto social. En la sociedad hay uno que le gusta mucho trabajar en la cocina, y otro que él quiere escribir algo, y otro que quiere organizar las cosas. Esto atestigua el Creador, la necesidad que él tiene porque tiene el combustible para trabajar en eso, es simplemente algo animal. No sé lo que decir. Digamos, una persona quiere expresarse ante la sociedad, ante el camino espiritual de él, o en la cocina, o al fortalecer la sociedad. Eso atestigua algo. Por supuesto que eso atestigua el tipo de alma, pero no, esto no da testimonio si el alma es elevada o baja o algo, que alguien tiene una atracción por escribir, tenga más acceso, un abordaje más cercano a la espiritualidad que otro que está en la cocina. Digamos, el Baal Shem Tov es el cabalista más grande después del Ari, Ahí en Europa no hay más grande que él en esa época hasta Baal HaSulam. No hubo entre Ari y Baal HaSulam, el más grande es Baal Shem Tov. No escribió ni una sola palabra. Él daba vueltas entre personas y explicaba y formaba grupos y enseñaba. Y no tenía atracción por la escritura. Todo lo que nosotros tenemos es que los alumnos escucharon de él y cada uno escribió lo que escuchó. Y él mismo, que de él tenemos toda la literatura que viene después de todos los Admorim, de los grandes cabalistas, todos son los restos de lo que él emitió. Y él mismo no escribió nada. Y tenemos muchos ejemplos más así. Pregunta, ¿por qué? El hombre siente que es una necesidad de aportar a la sociedad de esta manera en su camino. Dice, esa es una estructura interna, yo no puedo decir. Vos sabés, astrólogos dividen las cosas como astrología y de acuerdo a los signos astrológicos. De acuerdo a la Kabbalah no te da una tabla exacta, que las almas las divisas así, así. Por supuesto que hay este tipo de almas. Hay, tenés 248 órganos, 35 tendones, tenés la división en tres líneas, tenés muchas posibilidades de dividir las cosas, pero no tengo ante mí una tabla simple. Hasta que realmente no hay una verdadera comprensión seria, total. Así que yo no puedo decir lo que a mí me parece, yo no quiero transmitir. Parece así, puede ser diferente. Pero por supuesto que cada uno que recibe a través de la vida, es a través que se le revela el Reshimot. La luz actúa de forma uniforme a todos. Eso que cada uno determina de manera diferente, siente diferente. Esto depende de las Reshimot que salen a la realización. Al fin y al cabo, estas Reshimot esto nos trae un desarrollo del alma de cada uno, pero el desarrollo es no señala de una manera directa acerca del carácter del alma, especialmente en este mundo. Hasta los 20 años, Einstein era un tonto, idiota. En el colegio recibía insuficiente y de repente se volvió un genio y nadie entendía cómo, ¿sí? Lo mismo en la espiritualidad. Que el desarrollo en la infancia del alma no señala su estructura general, su grado, muchas cosas. Por eso, sacar una teoría o algo. Lo que escriben el Zohar, el tipo de almas, eso no queda claro. Yo espero que alguna vez podremos hacer una tabla. 600.000 almas que se dividen a miles de millones y reencarnaciones, en miles de reencarnaciones y lo que ocurre. Tenemos una imagen completa de cómo esto se organiza en solo Kli y por qué cada uno tuvo ese camino. Es algo que no sé cómo meterlo eso en una sola mirada, pero eso es posible. En el final de la corrección, cada uno lo alcanza dentro de él, es suyo, entonces agarra y alcanza el final. Cuando estemos en el final de la corrección, podremos saber si esto lo podemos hacer descender hasta este mundo y meter ahí en el libro Kabbalah para principiantes. Ese es el tema, decírselo al principiante. Eso que después vamos a saberlo, por supuesto. Sí, Malkiel. ¿Cómo se puede combatir la desesperación del cansancio en el trabajo? Otra vez. Yo dije que no hay desesperación y cansancio, como él escribe acerca del olvido. Nos parece que en nuestro mundo hay fenómenos naturales, pero no es natural, son ángeles. Cada cosa que vos sentís, su presencia, cada fuerza, deseo, pensamiento, no importa qué, eso es un ángel. ¿Qué es un ángel? Es una fuerza especial dirigida a ti desde arriba, que así como aparece, puede desaparecer. Así como aparece, vos podés neutralizarlo como si no hubiera aparecido. Que sí, que aparece, pero vos estás por encima de él. Entonces no hay algo que sea en la naturaleza y que no hay lo que hacer. Siempre hay lo que hacer contra eso, solo que vos no sos capaz, porque no tenés los kelim. Entonces trabajás sobre los kelim y vas a ser capaz. Nosotros vemos que tenemos molestias constantes, desesperación, debilidad, sentimos falta de gusto, confusión, escuchamos, pero no escuchamos. Anota mil veces, como está escrito acá, mil veces sobre la pared, la importancia de la sociedad. No lo ves eso, no lo detectas. Los ojos pasan, por dentro no entra eso. ¿Cierto? Eso es un ángel. Eso es un ángel. No te permite meter la cosa más importante en acción. Solamente eso es lo que te detiene de entrar ahora de inmediato en el mundo espiritual y que en el camino no puedes hacer nada con eso. ¿Por qué? Porque vos no podés entrar al mundo espiritual si vos simplemente le rompes los ojos, los dientes, lo que sea. No puedes hacerlo. No puedes moverlo de esta forma. Vos podés moverlo solamente en la condición que vos te conectás con los demás. Porque en eso tenés los kelim. Sin eso no puedes entrar. Él está parado ahí, interponiéndose en tu camino, esperando que vos hagas un kli. ¿Y cómo te empuja a hacer el kli? Mediante todo tipo así de desesperación, olvido, confusión, debilidad, crítica, no importa, todo tipo de cosas. Que él te muestra contra qué tenés que trabajar. ¿Contra quién? Yo, no tenés que trabajar contra la desesperación. Que esa desesperación vos podés trabajar únicamente con respecto a la sociedad. Que únicamente que vos trabajes sobre algo desde afuera, vos lo rompés y ahí pasás. Y acá no hay un tema. Eso te va a pasar dentro de mil años. El Creador no hace concesiones sobre esto. No porque sea obstinado, sino porque vos no tenés un kli. Si vos no movés ese ángel que se interpone, quiere decir que no conseguiste el clic correcto. Él te muestra la forma al revés del kli que tienes que alcanzar. En vez de una desesperación, elevación de espíritu. En vez de crítica, apreciación. Él te da las señales opuestas, que si vos vas y las neutralizás y las mejorás, entonces desaparece. Se mueve y vos entras. Y así el tiempo no actúa en esto. No hay tiempo en la espiritualidad. Para nosotros pueden pasar 1000 años. Y en la espiritualidad eso no cuenta ni como un segundo. No te moviste de lugar en la espiritualidad dentro de ese 1 millón de años en materia físicos. No te moviste, entonces nada cambió. Es una... Es impresionante. Yo esperé 2-3 horas a un dentista y no tenía alternativa. Y después de 4 horas me dijeron... Ah, ¿cómo estás? Es como hubiese esperado 2-3 minutos. Eso fue impresionante para mí, fue muy interesante. Vos podés sentarte así, de dolor, explotándose, y el dentista te dice, bueno, ven y entra, después de 4 horas de esperar. Hasta que vos no alcanzás el kli. ¿Cómo se puede estar en la espiritualidad sin un kli? ¿En qué ritmo se puede empezar a movilizar a la sociedad de forma artificial? No es artificial. Cada cosa que nosotros hacemos, digamos, en contra del deseo, ¿eso nos parece artificial? No es artificial. Sino que así tiene que ser. ¿Está bien? Pregunta, ¿en cuánto tiempo hacerlo? ¿Cada cuánto tiempo hacer este trabajo en la sociedad? ¿Movilizar a la sociedad? Todo el tiempo. Todo el tiempo estar en eso. Y simplemente no tranquilizarse para que toda la sociedad se eleve. Adquirir un kli es adquirir una relación correcta hacia la espiritualidad. ¿Cómo yo me relaciono a la espiritualidad? ¿Cómo yo me describo? ¿Qué es? ¿Hasta cuándo que yo estoy dispuesto a desconectarme de este mundo para adherirme, estar entregado? Eso es construir un kli para la espiritualidad. Kli es el deseo. Pregunta, es decir, ante cada molestia que llega, nosotros no podemos trabajar ante cada molestia que llega. Ah, estoy desesperado o voy a empezar a estar alegre. No puedo. Puedo hacerlo si de forma artificial voy a empezar a bailar. Pero eso es únicamente actúa de forma momentánea. Yo en realidad necesito adquirir nuevas vasijas y... ¿No recibiste respuesta? Dijimos que la persona, digamos que hay un ángel que le muestra que es, le muestra la parte posterior. Es muy deseado describirte que es un ángel que te molesta y no sos vos mismo, porque entonces es como que el ángel es una fuerza ajena, realmente es una fuerza ajena. Entonces hay como una fuerza para trabajar, pero nosotros vamos a olvidarnos de esto. Él es más sabio que nosotros, este ángel. Él nos va a confundir y otra vez vamos a olvidar. Al fin y al cabo, no te va a quedar nada más que trabajar con la sociedad. Escucha, así va a ser. Pregunta. Yo escuché que el Estado puede ser sin fin, hasta que el hombre, Rab, dice, imagínate el mejor Estado que podrías estar en él y otorgar a la sociedad que toda la sociedad quiera así. No hace falta ser inteligente. No, yo pregunto, ¿por qué la persona no puede pasar la situación? ¿Por qué hay Estados que no nos pasa rápido si hay Estados? ¿Por qué el hombre no puede pasar estas cosas? Porque estos estados son él mismo. Y él mismo no es capaz de pasar estos estados que son él mismo. Para eso necesita una fuerza ajena que lo cambie. Y la fuerza ajena puede ser el creador de la sociedad. Que esta sociedad es la fuerza del creador, solo que se encuentra en el mismo nivel como el hombre. Pregunta, ¿qué es trabajar en estos estados con la sociedad? Rab, en estos estados, trabajar con la sociedad, que yo tengo que ver que está en estos estados, yo tengo que pasar la sociedad que entra a ese estado, entonces voy a recibir la sociedad del mismo estado. Si nosotros somos socios en algún negocio, ¿sí? Entonces, si yo voy a pensar, voy a preocupar que todos sean ricos, nosotros somos socios, entonces yo también voy a ser rico. Entonces, acá es la condición, que si vos pensás sobre vos mismo, no vas a ser rico. Y si pensás en ellos, sí vas a ser rico. ¿Por qué? Porque adquirís esas vasijas. Su riqueza también la adquirís y con eso entras a la espiritualidad.
6: ¿Qué?
2: Pregunta, si yo estoy débil, cansado y me conecto con otro que también está débil y cansado, ¿qué gano? Rab, ¿qué ganas de eso? Que si yo me encuentro cansado, débil, desesperado, y digamos que yo veo a alguien que también está en el mismo estado, cansado y desesperado, ¿de qué me ayuda eso? Eso me ayuda que yo puedo influir sobre su cansancio, debilidad y desesperación. Yo puedo despertarlo jugando, no importa con qué. Y eso que yo no pienso en mí mismo, Rab, sobre vos mismo no podés actuar. No podés. Hacia él sí podés. Hay personas que todo el tiempo gritan a la sociedad, moverse, hacer. Sí, así, ¿entendés? Eso es bueno hacer, pero lentamente ahí se...

Sí, es como una posibilidad muy especial que así vos no tenés ninguna posibilidad de hacer algo con vos mismo. Solo una influencia así, lateral, selectiva, que vos la supervisas. Es algo muy especial. Justamente para eso fue la ruptura de los Kelim. Porque en eso empezás a adquirir discernimientos entre vos y los demás. Sobre el límite entre las partes del alma, hay 600.000 almas. Sobre los límites de las almas, realmente, en los cortes que hay entre estos cuadros, sobre estos cortes, encontrás nuevos discernimientos de los cuales se construye tu cuerpo espiritual llamado Adam, no de las almas mismas, sino de los discernimientos de la conexión entre ellos, en los límites. Es como que nosotros no disfrutamos ni del hambre cuando estamos completamente hambrientos, ni un estado que estamos completamente llenos. Ni en uno ni en el otro hay placer. El placer está ahí en el medio. Yo por medio tengo hambre y sobre la lengua ya tengo algo rico, ¿ah? ¿Entendés? En el límite entre la luz y la oscuridad, ahí. Todos los discernimientos están ahí en el medio. Por eso la división del alma y la conexión de esta manera construye un nuevo clic que el Creador no creó. Estos discernimientos los va recolectando de todas las conexiones con el resto de las almas. Y de eso llega el nuevo clic que no existía antes, en absoluto. Se construye de los límites que tiene cada alma al conectarse con otra. ¿Cómo el hombre puede sentirse todo el tiempo que está en el lugar del peligro? Rab, sentirse en lugar de peligro, el hombre puede solamente si le dicen que es así. ¿Cómo puedo saber esto? Es un trabajo, yo necesito como una linterna. Solamente la sociedad, solo alguien del costado. No hay otra. El hombre no siente. Si la sociedad no siente esfuerzos, si la sociedad no siente, hace falta cambiar la sociedad o buscar algo por fuera o cambiar lo que estás en ella. No hay otra alternativa, si no es una pérdida de tiempo. Usted dice que en un principio todo el asunto es al adquirir una carencia, vasijas. Eso es como a través de dar, a través de otorgar a la sociedad, más o menos. Ahora, si yo me encuentro en una situación ante un hombre que no tiene alcance espiritual, Rabbi dice, no se trata de alcance espiritual. La sociedad tiene que ser un grupo de personas que tienen una tendencia a la meta. No es que ya saben exactamente lo que es, que ya se encuentran en alcance espiritual, que ya están en entusiasmo. O sea, al fin y al cabo, como ellos se organizan juntos al estudio, todo tipo de acciones, dedican su tiempo libre, hasta cuánto que son capaces de hacerlo. ¿Tienen eso? Eso se llama una sociedad que tengo que revisar si con ella puedo avanzar. Si yo puedo mover esta sociedad, sí. Y si no, puede ser que es una sociedad que no se puede mover, entonces hay que dejar. Quizás tomar algunas personas de esta sociedad y salir afuera. Que ellos continúen en un como ancianos, y nosotros vamos a avanzar, continuar. ¿Qué pasa con esta sociedad que tiene esta tendencia? Que no tiene esta vista. Rabi dice, no. La sociedad que no tiene esta tendencia, esta dirección, no tengo que hacer con ella.
Es algo que si yo vengo a ellos, si yo empiezo a enseñarles, ellos reciben este mensaje.

0: están dispuestos a hacerlo y realizar todo lo que exigen de acuerdo a nuestros libros, que sin esto vos podés traer un montón de doctrinas y un montón de métodos. Y yo hablo que ellos reciben el método, la meta, están dispuestos a ir. Es decir, se transforman en una sociedad, como dije antes. Digamos ahora, ellos no son nada. ¿Cómo puede ser? Pero entonces, hasta que no sean una sociedad así, no hay lo que relacionarse como un clí con el cual vos podés avanzar. ¿Cómo me influye, digamos, lo más cercano? Digamos, mi papá. Ah, Rav, ¿cómo me influyen todo tipo de personas que están alrededor mío, que no pertenecen al nivel espiritual? Ellos me influyen de forma mala. Depende hasta cuándo que yo le doy la importancia a la meta con respecto al resto de las cosas, entonces puede ser que no me influye. Yo vengo a mi mamá, ¡ay, Dios mío, no dormís! ¿Cómo descansás? ¿Cómo trabajás? Si esto no está bien, mirate a vos mismo. Y bueno, dejá eso ya, ¿cuántos años? Yo me siento... Ella ya es anciana, ya tiene más de 80 años, entonces yo así... ¿Qué puedo hacer? Eso no me influye, no hay lo que hacer. Ella habla, y yo estoy en la mía también. Ella no sabe eso, pero cada uno sí. Hay sociedades que son más crueles, entonces me alejo de ellos y no les debo nada. A mi mamá yo le debo eso, a mi papá, como decís. Mamá, papá, un buen amigo. Ravisano no es un amigo. Mis amigos, cuando yo me conecté a una meta, solamente aquel que está conectado a esa meta se llama amigo. Amigo ya es una conexión. Yo te voy a decir, vinieron de esa ciudad que yo estaba en Rusia, un montón de personas que estuvieron acá. No tengo ninguna relación con ellos. Tengo personas que son parientes, muy cercanos, que están acá hace ya 10, 15 años. No los vi. ¿Vos sabés? No los vi. Mi mamá me dice, vos tenés que llamar ahí a una tía. Entonces la llamo, le mando un saludo. Eso puede ser una vez cada tantos años, puede ser que pase. ¿Por qué? Simplemente no está en mi campo de visión. Entonces, ¿cómo puedo estar conectado con alguien que no está en mi tema? Yo te digo de la vida, no simplemente así la persona pasa por todas esas tonterías. Todo depende de tu deseo. No vas a tener preguntas, todo lo contrario, vas a tener una pregunta. ¿Cómo yo los dejo a ellos y no los miro? De repente recuerdo como una tía querida después de 5 años. Yo no entiendo bien. Solo quiero hacer la pregunta. Alguien tiene una carencia. No importa dónde se encuentra, tiene como una cierta carencia con respecto a esto. Yo siento esa carencia. Yo quiero ayudarle a la persona por un deseo de dar. Ah, alguien tiene como una falta y vos querés ayudarle. ¿Qué sos? Yo trato de llenar la carencia de él. ¿Cómo eso influye al lugar donde yo me encuentro? Ayudo al alma. Yo no te entiendo, dice Rab. ¿De dónde te vienen ganas ayudar a alguien? ¿Qué es eso? ¿Qué sos? ¿De emergencias? ¿Cómo se llama eso? ¿Vos qué sos de los servicios de emergencia, de ayuda psicológica? ¿Qué amigos, familia? Yo te digo, vos no podés tener a la familia y los amigos en tu campo de visión si vos tenés una importancia, una meta que sea importante. Escúchame, no seas estos ejercicios. No sos una persona que vas a ser tan buena que quiere hacer bien las cosas. Si a vos te interesa, haces. Si no te interesa, no haces. Vos sos como nosotros, no sos un ángel. Así que todo depende del deseo. Y esas preguntas no son preguntas. Ay, tengo ganas de ayudar. Vos sabés eso. tengo ganas de ganar de él, entonces yo voy y le ayudo. ¿Quién ayuda al otro? Yo no quiero ganar de él, yo quiero darle. Bueno, dice, está bien, dale. No, no tengo respuesta para eso, son tonterías simplemente. Te voy a decir, toda la sociedad que está fuera de esta tendencia no existe. Todo el mundo para mí no existe. Nosotros justamente en eso que yo avanzo hacia la meta y despierto sobre mí la luz superior, a través mío se expande a todo el mundo. Esa es la ayuda y todo el resto es una corrupción. ¿En qué vas a ayudar? Nosotros vemos la seguridad social arruina a toda la población, lo vemos. Nuestras cárceles arruinan a todos esos que están acá, se vuelven peores. Realmente es un colegio para criminales o para terroristas, depende quién esté ahí. Yo no entiendo dónde viste que una buena relación simplemente a la sociedad actúa en beneficio de la sociedad. ¿Dónde viste eso? Porque tu buena relación es darles, y dar es siempre algo corrupto. Solo que sepas, si es con respecto al egoísmo, entonces ahí construís todo tipo de sindicatos que ahí te extorsionan, y construís todo tipo de así de ortodoxos que te extorsionan. ¿Por qué? El deseo de recibir tiene que recibir. Eso va en contra de la ley general de la naturaleza. El deseo de recibir tiene prohibido recibir. Si vos sí le das un llenado, vos lo arruinás. Vos lo haces peor a las clipot. Vos provocás el mal del mundo. ¿Cómo podés tomar al niño, empezar a darle todo? ¿Qué le va a pasar? Vos lo arruinás. Lo estás matando realmente. Pero la providencia superior actúa por la derecha y por la izquierda para dirigir al hombre y construirlo para que sepa cómo usar las dos fuerzas en un equilibrio correcto. Pero simplemente dar, no existe eso. Realmente es muy malo. Simplemente ayudar así. ¿Qué es simplemente ayudar? Bueno, ya se te va a pasar. ¿A dónde el hombre tiene que dirigir durante la clase matinal, durante la plegaria? Durante la plegaria, como escribe Baal HaSulam en el punto 155, él tiene que dirigir a una única cosa, que lo que él estudia, él quiere eso. Él quiere estar en eso, él quiere que eso se revele en él. Él quiere saber conectarse con lo que estudia. Él quiere que eso influya. Si el tema es así tan lejano que él no capta que acá hay algo que ocurre, igualmente en su alma, entonces, ¿qué piensa? Que es un remedio. Cree la inclinación al mal, cree la inclinatura como condimento. Cura a toda la carne, lo que está escrito, el que cura a los quebrantados de corazón. Que eso es lo que él me dé, que eso llegue como un remedio, como una salvación. Pregunte, ¿cómo se hace eso? ¿Cómo no nos olvidamos durante el estudio sobre esto? Eso, querido, si vos sufrís, entonces no te olvidas. Perdóname, llegan a mí, Dios nos libre, enfermos de cáncer, no se olvidan ni por un momento que tienen eso. Ellos dicen una sola cosa, de la mañana a la noche, decime qué es lo que tengo que hacer cada minuto. Yo estoy dispuesto, estoy seguro que él está dispuesto, él no se va a olvidar. Eso depende del dolor, de la importancia. La importancia es otra vez la sociedad. Ahora usted dijo que solamente si se conecta con los amigos se puede hacer un clic espiritual y entrar en el mundo espiritual. Yo pregunto, ¿cómo el hombre mete el punto de él en la sociedad, en el amigo, y cómo el amigo dentro suyo en acciones? Rav, las acciones son simples. Hace con respecto a la sociedad lo que vos querés que la sociedad te haga. Mira en qué nivel hablamos, qué frases simples, infantiles nosotros hablamos. Si alguien escucha de afuera, ¿qué es lo que de base se ocupan? escuché así desde un costado, como en una grabación, así. Porque si el contenido interno es simplemente un jardín de infantes, no hagas a él lo que no es bueno para vos, hacerle lo que él te haría, sí. Pregunta, ¿no hay una contradicción con respetar al padre y a la madre? En la Kabbalah tenemos el esfuerzo de un hombre muy, muy especial. Vos preguntás, ¿qué relaciones, digamos, que tenemos respetar al padre y a la madre, el resto de las mitzvot? En general, relaciones humanas, no mitzvot, que son aceptadas en cada sociedad humana. La Kabbalah enseña al hombre a estar parado ante el Creador. Y está el Creador y está la criatura. Fuera de esto no hay nada. Todo se incluye dentro del hombre. Él, el único, está parado ante el único Creador. Y todos estos discernimientos, padre, madre, amigos, vecinos, mujer, hijos, el país, todo el universo, los mundos, todo está dentro del hombre en conexión con el Creador. Por eso, no hay aquí, en el trabajo interno, no hay relación a ningún cuerpo biológico, incluso que te engendró, y que y a los parientes y cercanos, amigos, etcétera, sino únicamente de acuerdo al espíritu, únicamente de acuerdo a la conexión con el Creador. Hay conexiones con todo el resto de las partes de la creación, digámoslo así, porque tampoco acá se miran a los cuerpos, sino que se miran ya a discernimientos. Acá no hay nada. Abba Vima ya son parzufim superiores. Está escrito que el hombre abandone a su padre y madre y se adhiera a su mujer. Entonces ya encuentra una nueva carencia cada vez y con él se acude al Creador. Es decir, es diferente. Raya. En relación a la espiritualidad tenés que pasar tantas molestias. Pa dice, el camino a la espiritualidad no tenés que pasar por molestias. No pasamos por molestias, sino que atravesamos signos que nosotros tenemos que agrupar dentro nuestro. Son partes de mi kli. Me parecen que son opuestos, pero sin que yo los tome y de forma correcta, inversa, las metas dentro mío, yo simplemente no puedo ir. Es como que yo tengo que ir a una, digamos, hacia el maximum, hacia la barrera, como una canasta. Y dentro de esa canasta hay todo tipo, ¿cómo decir? ¿Cómo decirlo? Productos, no sé, productos. Quería decir algo más lindo, digamos, como en el bosque que juntamos hongos, todo tipo de plantas. Entonces yo cuando voy en el camino a ese lugar, entonces me dan todas esas cosas que yo con esas tengo que llegar solamente de forma inversa. Es decir, estas molestias no son molestias. Parecen a mi deseo recibir como molestias, pero sin ellos, si una sola molestia va a faltar, yo simplemente no voy a poder llegar. Eso se llama un defecto del alma. Hay cosas que son muy, muy especiales. O se llama como un embrión que dejó de desarrollarse, o que cayó. Hay un aborto, lo que se llama que nace muerto. Hay todo tipo, como en este mundo, hay todo tipo de cosas que ocurren. Entonces, si falta una molestia, entonces eso es lo que ocurre. Así que, querido, las molestias son cosas muy valiosas. En relación a la espiritualidad, estas molestias tienen que ser grandes porque si no, no se puede equiparar. Entonces uno tiene que pasar por toda esta dificultad. ¿De dónde uno toma fuerza?
1: Nosotros en el camino a la espiritualidad tenemos que pasar por muchas afraot.
0: Nosotros en el camino de la espiritualidad tenemos que pasar un montón de molestias. Vos decís que todas estas molestias deben ser muy grandes porque la espiritualidad igualmente es una transición de un mundo a otro. Entonces esas molestias tienen que ser como una pared tan elevada que lo describe como aquellos que trepan a un monte. Entonces aquellos que trepan más alto ahí los expulsan, los tiran de una forma mucho más cruel. ¿Cómo decirlo? La solución acá es simple. Las molestias son grandes en contraparte del deseo de recibir. Ante los ojos del deseo de recibir te parecen grandes. Cuando vos pasás con ellas al deseo de otorgar, desaparecen de inmediato. No son grandes, vos no tenés que treparlas. Vos no tenés que ante ellos ir y romperlas. No vas a poder hacerle eso con tu deseo de recibir. Vos tenés que cambiar tu punto de vista, tenés que aceptarlos de forma inversa realmente. Y caen. Está escrito, pon tus ojos sobre ellos y serán como una pila de huesos. Algo así, muy simple. La actitud no es, tiene que ser como parece en el deseo de recibir. El abordaje tiene que ser diferente del costado y entonces ya no están. Y así realmente parece que eso es grande. Tienes razón. Es una buena pregunta. Lo que usted dijo ahora, cómo la persona lo hace, es como que ahora recibe una molestia, tiene que conectarlo a la meta, mirarlo a un costado. Si el hombre tiene la meta, entonces tiene que ir por encima de la razón. Muy simple. Conectarse con la fuerza superior, con el deseo de otorgar, con la sociedad que le ayude. Un poco elevarse ante esa molestia. Elevarse, no ir hacia ella. Vos sabés saltar por encima de ella. Ese salto no toma muchas fuerzas. Es un asunto psicológico, diría. No es un asunto espiritual. Para nosotros no es espiritual. Nosotros no trabajamos con la psicología, para nada. ¿Está bien?
1: ¿Quién?
0: Lo que usted dijo que ¿cuál es el medio para evitar un aborto? Para evitar un aborto hay que ir al médico, revisar, hacer todo. Un aborto espiritual, sí. Hacer todo lo que la naturaleza exige de acuerdo al embrión que se desarrolla. Vos cuidas el embrión, ¿sí? No cuidas a la madre, vos cuidas al embrión. El desarrollo del embrión se llama el desarrollo de la espiritualidad que hay en vos. Vos querés que eso no caiga. Participar en el desarrollo espiritual. Eso es todo. ¿Cuál es el problema de un aborto? El problema de un aborto es que no hay una correspondencia entre el cuerpo de la mujer y el desarrollo del cuerpo interno. Algo ocurre entre ellos hasta que se vuelve como un pedazo de carne muerto con respecto a ella y listo. Para nosotros ocurre que el hombre no participa en su desarrollo. Vamos a aprenderlo eso. Pasamos a la próxima parte de la clase, estudio entre amigos.

0: חברים יקרים, אנחנו עוברים עכשיו ללימוד בין חברים.
1: Queridos amigos, pasamos ahora al estudio entre amigos con la decena de Natania, por favor. Buen día, amigos. La decena de Natania está feliz de transmitir la última parte de la clase. El Creador nos manda a cada momento estados de trabajar de forma constante. Por un lado, podemos no relacionarnos con eso y acostumbrarnos o ver el estado como un llamado directo del Creador. El primer clip, el Rav nos explica nuestro campo de estudio. Si nuestra reacción es un lujo o que entendemos que estamos en un estado peligroso que nos obliga a reaccionar. Todo depende del discernimiento del hombre. ¿Qué es necesario? ¿Qué es lujo? Y estos dos discernimientos vivimos. Y así en estos discernimientos nosotros vamos reencarnando. Tenemos condiciones. Estas condiciones las recibimos como necesarias o que lujo todavía no es necesario. De acuerdo con esto, determinamos qué es lo que tenemos que hacer. Digamos ahora, yo estoy bien, nada me presiona. Puedo así existir, subsistir. El estado es el que ese estado no beneficia, aunque yo siento que estoy en peligro, que realmente voy a perder el alma. Pierdo la meta de la vida. Entonces ya voy a empezar a relacionarme con esto como un estado que me obliga a actuar. Es decir, yo paso mi estado. ¿Cómo aceptar el estado correcto? Yo estoy confundido. Veo como condiciones que emanan del cielo. Que eso es solo de forma como un lujo, sino que tiene que ver con un gran esfuerzo. Entender que la situación es una situación especial, que tengo que estoy en peligro. Y me va a relacionar con la vida que me obliga a una relación. Que todo depende de los libros, de los autores, los amigos, hasta cuánto que el espíritu sigue en ellos. Me dan la sensación interna, ¿no?, de la mente, de dónde me encuentro, o en guerra o en lugar de peligro. Es algo que desaparece, o que con eso se puede quemar el tiempo, pasar la vida. Y así todo se arregla. Y así llegamos a un solo punto, la importancia de la meta. Solo si nosotros la agrandamos, solo a través de esto realmente podemos salir de las molestias. Taller activo. ¿Cómo vamos a transformar a cada estado que llega del Creador a un estado de emergencia que nos obliga a actuar y que no nos acostumbremos a él y aceptarlo como un lujo? ¿Cómo cada estado que nos manda el Creador lo transformamos en un estado de emergencia y no lo podemos, y no que lo tomemos como un lujo?
2: טוב, אם זה קורה, זה קורה. השאלה היא תמיד בהכנה, כלומר, אולי.
1: Pregunta es que eso está siempre en la preparación. ¿Qué hago con respecto a eso?
3: לזה אנחנו צריכים כל הזמן לעבוד בסביבה.
1: ¿Cómo puedo acercarme a eso que sea necesario?
3: ליצור הכרחיות.
1: Hay que crear como la necesidad. En nuestro trabajo, nuestra meta es que sea tan fuerte y constante. Es un trabajo ininterrumpido que se eleve por encima de todas las cosas que se revelan alrededor, que nos envían de arriba. Nuestra preparación dentro del entorno.
4: כל הדברים, בהשקעה בלימודים, השקעה בחברה, השקעה בחברים, בהשתדלויות שלנו.
1: Invertir en el estudio, en la sociedad, en los amigos, en eso que...
4: שיהיה לנו זיכרון נכון מה לעשות ואיך לבצע.
1: Cómo hacerlo y cómo ejecutarlo. Primero tenemos la clase matinal, cada día.
5: Entonces
1: nos da la posibilidad de absorber todo el mensaje del Rav y atraer la luz que nos puede dar la fuerza de avanzar por encima de todo.
5: Detrás
1: de todo lo que me ocurre está el Creador. Y me creó todo el mundo para mí. También escuché que lo que yo, el estado en que yo quiero estar, así relacionarme con los amigos, con la sociedad. Entonces yo durante la clase tengo que pedir que los amigos estén en un estado así, que esté, que tengan la capacidad de ir por encima de la razón. Y no recibir todo como nos parece en nuestro sentido espiritual. Yo pienso que si que los amigos no ven otra cosa en la espiritualidad, porque los amigos tienen la importancia de la meta.
6: Y
1: depende hasta cuándo yo estoy en amor hacia los amigos, solo en eso. Esa es la preparación, esa es la guerra, dispuesto a morir por los amigos a tal punto que si no llegamos a ese estado son marcos externos que nos dejan por ahora dentro de este trabajo, pero también lo que nos escribe Baal Salam, yo les di órdenes que el principal es la adhesión de los amigos y esa es nuestra guerra, que entonces ahí tiene importancia, la meta, el esfuerzo.
3: כן, וזה שהאגו מורח אותנו כל הזמן, אסור להסכים לזה.
1: Eso que el ego nos
3: תמיד אפשר להגיד ששום דבר לא דחוף.
1: Hace estas cosas. Y nos dice que no hay nada importante y que ya encontramos en él ya un tiempo. Se puede continuar así toda la vida. Pero hay que recordarnos cuál es la meta. Eso no va a pasar por sí mismo. Lo más fuerte es hacer los consejos de los cabalistas y eso nos lo que nos conduce, al fin y al cabo. También terminó el clip y dijo que por supuesto que depende de la sociedad, de los autores, de los amigos, hasta cuándo que el espíritu que pueda absorber y que eso me cambie la sensación interna.

0: consejo del Rab, de Rabash, de Baal HaSulam, de los artículos que nos recuerdan el método, que hay que tratar de ver estas cosas y ser constantes en todos nuestros procesos. Hoy leímos el artículo que hay que sentir el cli en todos los grados. Por su naturaleza, estamos constituidos para disfrutar. Por un momento, tenemos desconexión, dolor. Eso depende de la relación entre los amigos.
1: Y
0: no simplemente ser como un animal que quiere disfrutar, sino que el hombre que quiere acercarse al Creador y tiene las fuerzas de avanzar también cosas más elevadas, placeres más elevados de nuestra vida, al principio no parecen tan buenos.
1: Y
0: acá también son cosas elevadas.
2: También,
0: ¿cómo sé que no voy a la conexión con los amigos? ¿Quién es el deseo de recibir? Hay molestias que nos recuerdan que el...
2: אז הפרות באות להראות לנו שיש לנו כיוון מוגדר והוא הפוך מהפוך.
0: Las molestias vienen a mostrarnos que hay, que tenemos una dirección opuesta.
3: חברים יקרים, אנחנו יכולים לשמוע...
0: Queridos amigos, vamos a escuchar esta clase una y otra vez y cada vez escuchar más y más consejos que el Rab nos da. Próximo clip. El Rab nos da consejos prácticos, cómo enfrentar esos ángeles que están, que no nos dejan entrar. Escuchemos el clip número 3, por favor.
4: Nosotros vemos que tenemos permanentemente los mismos problemas todo el tiempo. Me desespero, tengo debilidad, no tengo sabor en el trabajo, tengo desorientación, confusión, escucho pero no escucho realmente. Escríbanlo miles de veces esto acá en las paredes, miles y miles de veces en la pared, la importancia de la meta, y es como que si no lo viéramos. Los ojos observan pero no entran en nosotros esas observaciones. Sí, justamente ese es un ángel. ¿Es un ángel? Miren cómo funciona este ángel. No te deja que entren estas cosas, llevar a cabo las cosas más importantes a través de la sociedad. Tú estás en el mundo espiritual, sin embargo, tú no puedes dejar que esto entre en ti. Tú no puedes aprender nada porque tú no puedes entrar en el mundo espiritual. Y tienes que romper tus ojos, quitarlo de tu camino. No lo puedes mover. Solo lo mueves y te conectas con los otros, porque a través de esto tú adquieres vasijas. Y sin esas vasijas que no te dejan entrar, entonces esto está en tu camino y te hace trabajar para que consigas esas vasijas. ¿Y cómo es que te empuja o te obliga a que hagas las vasijas a través de todo tipo de momentos de desesperación, de que se te olvidan las cosas, de confusión, de debilidad, de críticas y todo tipo de cosas? Y esto te muestra con qué tienes que, en contra de qué tienes que trabajar. Bueno, no es que trabajes en contra de la desesperación, por ejemplo, sino que esa desesperación la puedes romper solo a través de la sociedad. Es decir, esto te da señales que solo a través de algo fuera de ti, tú rompes esto y entonces tú puedes entrar. Sí, amigos, escuchamos cómo solamente con la práctica es imposible luchar con todos los problemas que el Creador nos envía de forma directa. Y en la medida en la que nosotros

de forma práctica necesitemos a la sociedad para ser capaz de luchar en contra de estos ángeles. Ahora entonces vamos a una ronda de escrutinio. ¿Cómo es que nosotros podemos lidiar con estos ángeles que están a la entrada de la espiritualidad, del mundo espiritual, y que no nos dejan entrar? ¿Cómo nosotros podemos lidiar con estos ángeles que están a la entrada del mundo espiritual y que no nos dejan entrar? Taller activo. Grupo de enfoque. Yo supongo que son los mismos problemas. Los mismos guardianes, los mismos ángeles. Y solo están ahí para incrementar nuestra carencia por la espiritualidad. Están ahí para ayudarnos, para darnos fuerza, para darle fuerza a nuestra demanda y nuestra exigencia hacia el Creador, a nuestras plegarias, para que nos ayude a cambiar nuestra naturaleza, porque nosotros no podemos. Y exigir la recompensa correcta, verlo con respecto a la cualidad del otorgamiento. Se supone que están para construir en nosotros la vasija correcta para poder entrar a la espiritualidad, y eso, y así lo tenemos que observar como ayuda, ¿no? Que están evitando que nosotros avanzando. Sí, el Rab nos está guiando específicamente que ese ángel o tan llamado obstructor está ahí para que construyamos la vasija. Si nosotros nos conectamos los unos con los otros y creamos esta gran vasija, y entonces él se desaparece, se mueve, se quita. Y es el Creador guiándonos con estas fuerzas, con estos ángeles, para que nosotros entonces creemos una vasija correcta y más grande. Y de esta forma nosotros afrontaremos a todos los ángeles que el Creador nos ha puesto enfrente, y simplemente están ahí para guiarnos hacia la completitud de la meta. Siguiente. A la perfección de la meta. Siguiente. Sí, justamente estos ángeles, estas fuerzas, nos dirigen hacia la meta. Así como Shlomi dijo, es verdadero que por un lado se siente que hacen las cosas más difíciles y establecen condiciones para nosotros, de que tenemos que trabajar y para el grupo, para la decena, y no entrar solo sin la decena, sino que son todas estas condiciones que estas fuerzas ponen para que nosotros adquiramos el verdadero grado espiritual. Sí, por ejemplo, cuando los amigos aprenden un lenguaje, sí, y pueden hablar entonces después con el Creador cuando lo aprenden. Es el mismo principio acá. Estas fuerzas se aseguran que nosotros no tratemos de infiltrarnos en el primer nivel y luego en el segundo nivel sin primero haber pasado por el primer nivel. Siguiente, sí. Tenemos que hacer lo que está escrito, conectarnos con los amigos y avanzar con los decenas y también con aquellos amigos que quieren alcanzar la espiritualidad del Creador. Sí, y gracias a la desesperación nosotros solo podemos afrontar esto con la sociedad, sí. Sí, que solo cuando nosotros trabajamos por fuera de nosotros mismos podemos romper estas barreras y entonces podemos entrar todos. Siguiente. ¿Cómo lidiamos con esto? Bueno, a través de la plegaria. Plegaria a aquel que administra a todos los ángeles, que los gobierna. Sí, justamente, y la conexión entre los amigos para que esta plegaria sea más fuerte y para que el creador pueda escuchar esta plegaria. Siguen. Sí, queridos amigos, hemos tocado este tema con la punta de la cuchara, si lo decimos de esa forma, y este tema va a necesitar muchos, muchos talleres y escrutinios, y hemos reunido para ustedes un saludo de parte de nosotros con esta tarea diaria que queremos que ustedes implementen, que cualquier problema que surja durante el día, detengámonos un momento y tratemos ver en él una invitación, un cuidado del Creador para que nos conectemos a la decena. Otra vez, nuestra tarea diaria, nuestra misión para el día de hoy es, con cualquier obstáculo que surja durante el día, detengámonos y tratemos de ver en este problema
esa cercanía del Creador para conectarnos más con el Creador, con los amigos y con los amigos hacia el Creador. Lejai amigos, Lejai Benei Baruch. Muchas gracias a la decena del Natania. Vamos a movernos a la siguiente parte de la lección, pero antes vamos a cantar una canción juntos.

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2: Empezamos desde el inicio. Busquen la página 342 arriba. Nos expanden Yesod, nos expanden Malhut. Y entonces, cuando Malhut también se refina, no se expande en Malhut. Y regresa como al inicio. ¿Qué regresa al inicio? Y luego se expande en Jochma. En Binah, en Hesed, en Tiferet, en Hod y en el Malhut. Se expande en Malhut. Eso ya se expandió en Malhut. Vuelve como al principio, luz interna. Nos explica que en el momento en que no mati en Keter, es decir, porque se purificaron la fase 3 y su fase 2, y la luz de Keter y la luz que estaba en la vasija de Keter, es decir, que iluminaba sobre 3-2, regresó a su fuente. Entonces cesó el poder de su dominio de Keter, de la vasija de Keter. La luz de Jochma tenía su dominio sobre la vasija de Keter cuando era tu fase 3, pero 3 ya se purificó. Sobre 2 no se opone. ¿Por qué? Porque 2 de Abiut sí hay en el grado. Y entonces su remanente descendió a la Jochma. ¿Qué es remanente, debemos decir? 2 sobre 1. Si digo que en Keter tenía 3 sobre 2, entonces en su grado debe ser 2 sobre 1. Dice Rabash. Lo vemos después. No hay prisa. Tengo tiempo. Hago otra pregunta. Aprendemos que en cada grado hay Teamim y Nekudot. Entonces debe haber 4 de 2, 3 de 2, 2 de 2, 1 de 2. De Malhut no habla. Debe ser 1 y 2. ¿De qué habla entonces? Del Parsuf Galgalta. Sí, esto es un orden distinto. No habla desde su propia perspectiva. Desde su propia perspectiva siempre debe haber, aprendemos Teamim y 9 inferiores. El Ari explica según qué en el Parsuf Galgalta, desde ahí mide. Por eso hay aquí otra medida. Ahora, en se encuentra que el Parsuf Galgalta, el Keter, era 4 de Aviut, y el Parsuf Av, 3 de Aviut, en la vasija de Keter. Y el Parsuf Sag, 2 de Aviut, en la vasija de Keter. Y entonces, tu remanente descendió a Jochma, es decir, 2-1. Y resulta que las vasijas de la iluminación de Gar están en Hagat Nehi, de las 7 Sfigot de Seir Ampin, alcanzan su dominio, los cuales son Hesed, Tiferet, Hod y Malhut. Y Malhut recibe su fase de 4. Aquí cuando decimos Mati en Keter, está bien, no Mati en Keter, ya se ha purificado. Allí en el mundo de Nekudim, ¿cómo aprendo? Que salió una Rosh, 2 de Hitlapshut. La segunda Rosh, Keter, 2 de Hitlapshut. La tercera Rosh, Ababeima, 1 de Aviut. Y aquí no hablamos de Roshin en absoluto. Aquí hablamos solo de Gufim. Allí no habla en absoluto de Guf. Puede decir que debido a que había poca iluminación. Otra vez, también allí aprendemos que se expandió la fase de los Teamim. Desde allí, los 7 inferiores de Ababeima se expandieron. Y ellos tomaron las vasijas de Sag. Exactamente como Sag toma las vasijas de Ab. Y Ab toma las vasijas de Galgalta. Aquí no hablamos de Roshim. Aquí hablamos entonces de cómo el Guf llega a Keter. También esto es difícil. Primero, desde el punto de vista del revestimiento, aprendemos que el Rosh del inferior reviste a Hagat del superior. Entonces, ¿cómo dice Hesed, Geurat y Feret que son vasijas de Keter del Guf? Pero ellos revisten al Rosh, no al Guf. Y esto parece indicar aquí como si hablara del Guf de Ab, que toma las vasijas del Guf de Galgalta. Según el orden de revestimiento, no resulta así. Asimismo, en Sag se debería decir que el Guf de Ab fue tomado. ¿Quién? ¿Quién lo tomó? El Guf de Sag. En la fase de revestimiento, no se aprende así. ¿Quién reviste al Guf de Ab? El Rosh de Sag. También falta aquí esta aclaración. Esto es uno de los asuntos más difíciles. El Rosh de Av no se habla en absoluto del Rosh de Av. ¿Qué dice entonces el Guf de Galgalta que pasó a Av? ¿A qué Av? ¿Al Rosh de Av o al Guf de Av? En el momento de Mati y lo Mati, entonces en realidad hablo del Guf de Av que se purificó. No del Rosh de Av. El Rosh de Av no tiene purificación. Y empiezo a hablar desde el Rosh de Galgalta. ¿Dónde está la luz de Keter? Debajo de Malhut de Galgalta. Muchos detalles. Entramos en detalles. Él no habla de eso. Hizo una pregunta. ¿Cuándo se realiza el bitush interno y circundante en el Parsuf Galgalta? Pregunto. Precisamente cuando desciende por debajo del tabur, o cuando el tabur no quiere recibir. Estudiante, cuando el tabur no quiere recibir, Rabash dice, de acuerdo, entonces lo mismo estudiaré en el Parsufzag. Cuando el tabur no quiere recibir, hubo bitush interno y circundante. Eso es uno. Otra fase que aprendemos es lo que se expandió desde el tabur hacia abajo. ¿Qué fue la expansión desde el tabur hacia abajo? Les pregunto. 10 sefirot de Siyuma. Solo viene y dice algo nuevo. Aunque esto es solo debajo del tabur de Zag, de todos modos, dado que viene a llenar el Neji de Ak, el mismo. Por lo tanto, es un grado en sí mismo. El mismo, el debajo del tabur de Zag, se divide en un Partsuf completo, en Rosh, Tog, Tov. Arriba del tabur se llama Rosh Tog. El Parsuf de Tanji de Ak es abajo. Se llama Neji del Parsuf de Tanji de Ak. Neji de Zag. Por lo tanto, vemos algo nuevo. Y sobre esto tampoco da detalles. Es decir, ¿dónde debe estar el Bitush? En el tabur. No tiene conexión con lo que se extiende desde el tabur hacia abajo. Y lo que se extiende desde el tabur hacia abajo debe ser por sí mismo, que se divide en Rosh, Tog, Tov. ¿Y dónde estaba Parsa? Entre Atzilut y Bería. Precisamente en el tabur del Parsuf de Tanji de Zag. Por lo tanto, hay aquí dos cosas. Lo que diré que se retiró desde el tabur hacia abajo, puedo decirlo debido a la segunda restricción. ¿Por qué debido a la segunda restricción? Porque se extendieron sobre todas las 10 sefirot y ahora las 10 sefirot no pueden recibir, ya que se restringieron. Por lo tanto, la luz tuvo que retirarse por completo y vendrá una nueva luz que iluminará solo en las vasijas internas, en las vasijas de otorgamiento. Por lo tanto, debo decir que arriba del tabur es otro asunto, pero hubo un bitush interno y circundante. Lo que expliqué debajo del tabur, ¿qué conexión tiene esto con la luz circundante? Entonces diré que esto es lo que dice. La segunda restricción causó que la luz se retirara. No quiero decir no. Aquí hay dos cosas. Una no toca a la otra. Entonces, debemos comenzar la página 141, columna 1 abajo, con lo que comienza. Y ahora explicaremos, sí. Entonces, ¿qué hemos terminado ahora? ¿En qué etapa Nomad y en Keter? ¿Qué había en Keter? 3, 2. Entonces, esto se purificó y su remanente desciende a la vasija de Jojma. Ahora se encuentra Mati en Jojma. Y ahora explicaremos el zon de la vasija de Jojma, que es en Av había Keter 4.3 y Jojma 3.2. Pero en Zag, que había en Keter 3.2, ¿qué queda en la vasija de Jojma? Debemos decir 2.1. Veamos. Entonces dice aquí, y ahora explicaremos, el zon de la vasija de Jojma, porque el zon en la vasija de Keter se aparean y engendran un masculino y femenino semejantes a ellos. El masculino se extiende de la forma del masculino, es decir, en la fase de Bak Singar, porque la luz de Jojma, que está bajo Malhut del Rosh de Av, se encuentra su Ahoraim, hacia abajo respecto a los emanados en el Guf, y por lo tanto, en el masculino de Keter, solo hay Vak sin Rosh, se mencionó. Y por lo tanto, también en el masculino nacido de él, solo hay Vak sin Gar. Y también el femenino de Keter da de su forma al femenino que nació de ella, que es la fase de la luz divina. Y luego se purifica la vasija de Keter. Y gira su rostro hacia abajo, es decir, se purifica a la fase 1 y da estas tres luces a la vasija de Ojma. ¿Qué son? El masculino, que son la fase de Vak, de Ojma, y el femenino es la fase de la luz divina y el nivel de la fase y el nivel de la fase 1, que es la luz de Gesed, que incluye las 7 sfirot inferiores, es decir, exactamente como se explicó en Atzilut Don de la vasija de Binah en el Parsub de Av mencionado anteriormente. Toda la diferencia es que aquí las gradaciones descendieron y todas las fases de la luz en la vasija de Binah de Av se encuentran aquí en la vasija de Jochma. Y la vasija de Binah está incluido aquí con la vasija de Jochma. Sin embargo, en Binah quedaron Reshimot de Don desde el tiempo que estaba en el Parsuf de Ab, antes de la segunda retirada, que no se eleva en nombre, ya que son fases iguales con el Zon, en la vasija de Jochma, como se mencionó anteriormente. Él nos dice que aquí, donde había Mati en Jochma, era como en el Parsuf de Av, donde había Mati en Binah. Es decir, aprendimos en el Parsuf de Av, ¿cómo era el orden? Que en Keter había 3-4, y luego se purificó 4-3. En Keter a 3-2 en Jochma. Y esto se llama no Mati en Keter y Mati en Jochma. Y luego aprendimos. Se purificó el 3 de revestimiento que estaría en la vasija de Jochma y quedaron 2 pet. 2-2. Y luego aprendimos, se hizo un sibuk de 2 bet y salió un nivel de luz. ¿Quién tomó la descendencia del sibuk? Binah. Se encuentra que el sibuj que se hizo, que del sibuj que salió un nivel de luz sobre 2 bet, en la vasija de Jochma descendió a la vasija de Binah, que se llama Vak de masculino, porque se dice que el sibuj que se hace en el superior desciende al inferior. Se llama Vak. Y también Binah con Jafetz Gesed. Se encuentra que se llama Vak y se llama masculino por la luz. Y Y también aprendimos que hay en Bina una fase femenina de los Reshimot que quedaron en ella de la primera expansión, que se llama Galgalta. Ahora tiene en Bina, después de que Jochma se purificó de 3 de revestimiento a 2 de revestimiento, un Sibug de 2 Bet, y este nivel lo tomó Bina. Esta es una luz, esto se llama masculino, y el femenino, ¿qué es? Del revestimiento. Y luego se purificó la vasija de Jochma de 2 a 1, y también se dio a Bina. Ahora hay en Bina 3 luces: Bakte masculino, Gar femenino, es Reshimo de 2 de revestimiento, y la luz de la fase 1, que es Bina, y tu descendencia. ¿Está claro? Ahora, en el Parsub de Zag, del que estamos hablando, 3-2 no estaba en las vasijas de Jochma, como en Av, sino que estaba en la vasija de Keter de Zag, entonces él aprende así, que se hizo un Sibuk de la vasija de Keter sobre 3-2. No puedo decir que el 3 de revestimiento se purificó a 2. Luego se hizo un Sibuk sobre 2 Bet. Como dijimos en el Parsuf de Ab, en la vasija de Jochma, ya que el revestimiento, ya que él preguntó, ¿por qué no decimos que el 4 de Keter se purificó ante el 3 de Abiut? Y en Jochma sí se purificó el revestimiento ante Abiut. Él responde, ya que el 4 no tiene ninguna Abiut en el nivel. Toda su Abiut es de lo que tomó del 3 de Abiut. Por lo tanto, antes de que el 4 del 3 de Abiut no puede purificarse. Lo que no es el 3 de revestimiento, hay en la vasija de Jochma, el 3 de Abiut está en el nivel más o menos, sí, puede purificarse. Según esto, resulta para nosotros que en la vasija de Keter de Zag no existe 3 de Abiut en el grado, ya que toda su Abiut se extiende solamente de lo que recibe de 2 de Abiut. Por lo tanto, 3 de Hitlashut no puede purificarse antes de 2 de Abiut. De acuerdo con esto, resulta que debemos decir que el Sibug que se realiza en la vasija de Keter, del cual surge un nivel, no tiene diferencia en absoluto con la vasija de Jochma. Allí había un Sibug sobre 2 Bet. Y aquí, sobre 3 de 2. Según esto, el Sibug que había en la vasija de Keter sobre 3-2, que él compara con la vasija de Jochma, no es semejante al 100%. Siguiente. Y después dice que dio a la vasija de Jochma esta luz que se llama masculino y femenino. ¿Cómo? De 3 de Hitlapshut. Masculino, 2 de Abiut, femenino. Resulta que lo que se extiende en el nivel de la luz desde Keter hacia Jochma, esto mismo está incluido de masculino y femenino, de 3 de Hitlapshut y de 2 de Abiut. Y allí, en Av, él estudia que el Sibug que se inclinó, que se hizo en la vasija de Jochma sobre 2 Bet, y considera como un nivel masculino. No dice que en el... Sí. Y vamos a movernos a la última parte de la lección.

0: חברים, אנחנו נשמע עכשיו שיחה על הדרך בשם
1: Queridos amigos, vamos a escuchar ahora una discusión en el camino con el Rav, que se llama Escuchar la voz del Creador. Vamos a escucharlo juntos en, en su escena. El 14 de mayo del 2026. Rav dice, ¿qué sale usted de esta reunión, Rav? Yo pienso que todos juntos, el viaje, la salida, hacia la reunión. Ahora en la reunión tuvimos mucho éxito. Más que de todas las veces que estuvimos juntos. Pregunta. Mijael dice, Rav, en este viaje usted piensa que tuvimos más éxito, Rav dice. Judy dice, ¿qué hace que una reunión tenga éxito, Rav? Rav dice, sí, de una reunión con éxito. Judy dice, ¿qué la hace con éxito? Rav dice, cada uno de ustedes quería proteger, observar la reunión, cuidar esta reunión. Y por eso es de que surgió de esta forma. Te quería preguntar, dice Dudy. Hay momentos en la decena cuando nos sentamos todos juntos, callados, no estamos hablando, no estamos haciendo lehaims, estamos en silencio. ¿Cómo nosotros sobrellevamos esa pena de sentirnos dentro de nosotros mismos en un campo? ¿Cómo utilizamos estos momentos de forma correctamente? ¿Esos momentos de silencio en la decena? Rav dice, esos momentos de silencio en la decena, sí, nosotros no tenemos que superarlos. No tenemos que suprimirlos de ninguna forma, sino que por lo contrario, simplemente anularnos. Anularnos ante el silencio en la decena. Y entonces, leer lo que el corazón les diga que tenga que leer. Pregunta, ¿cuál es ese común ese silencio común que surge, Rav? En este común, ¿qué hay allí? En este silencio común, dice Rav, hay una habilidad de completarnos a todos juntos. Pregunta, la inclinación natural de hablar, de leer, de romper este silencio sin ningún ruido. Rav dice, eso puede ser una tendencia natural, pero no es lo que necesitamos. Pregunta, entonces, ¿usted se sentaba con Ravash en silencio? ¿Tenían ustedes momentos de silencio? Rav dice, sí, muchas veces. Pregunta, ¿y usted sintió alguna necesidad de hacer contacto con Ravash, de preguntarle algo? Rav dice, sí. Pregunta, entonces, ¿qué es correcto hacer en esos momentos? Rav dice, yo no sé qué sea correcto hacer. Yo simplemente sé. Yo solo sé que Ravash era muy muy respetuoso de esos momentos de silencio sí, era todo. Pregunta, ¿qué es lo especial en esos momentos? Ese silencio cuando una persona está solo. Dice, cuando tú estás contigo mismo, no que estés con tus amigos, ni con alguien, ni con algo. No, estás contigo mismo. Pregunta, ¿pero por qué es bueno? Si yo estoy conmigo mismo, yo estoy con mi ego. ¿Por qué necesito hablar con mi ego? Si lo escucho, tengo que hacer un esfuerzo escucharlo. Entonces, yo tengo que salirlo. Yo siento que es malo estar conmigo, hablar conmigo. Me lleva a todo tipo de lugares. Yo necesito hablar claro, a otros. Acá yo tengo que hacer esfuerzos porque conmigo no hago esfuerzos. Entonces, ¿qué es especial de estar conmigo mismo? Si yo soy un cabalista y yo tengo alcance, eso está correcto. Está bien. Pero si yo soy un egoísta y cuando yo estoy conmigo mismo, es como si yo estoy con mi propio faraón. Eso está claro. Pero ¿qué es bueno de eso? Entonces, las dice, yo no sé. Yo no te puedo decir que es bueno cuando una persona está sentado solo en silencio consigo mismo. Pregunta. Usted dijo antes que la persona tiene que escuchar a la voz que despierta en su corazón. Rav dice sí. Pregunta. ¿Cuál es esa voz que despierta en su corazón? ¿Es el ego que despierta en mí o una voz del cielo? No sé. Rav dice. Todo es la voz del Creador. Que despierta en la persona y que llama a la persona para que se acerque más. Pregunta. Entonces, ¿cómo distinguimos entre la voz del Creador y la voz del ego? Que también despierta, ¿no? ¿O no? ¿El sol no es voz? Quizás ese sonido es el deseo de recibir. Dice no. No. Ok. Entonces, yo todavía no entiendo, Rav. Si yo estoy hablando conmigo mismo, estoy sentado solo, estoy callado, o con los amigos, inclusive con mis amigos, y cada quien está pensando en alguien. ¿Con quién me estoy hablando? ¿Con quién estoy hablando yo? ¿Estoy hablando con el Creador o con la voz del ego? Rav dice, es con tu voz. La voz del ego. El ego. ¿Sí? Rav dice, bueno, ¿podría ser el ego? Pregunta. Pero es que hay tres voces, la voz del Creador, la voz del ego y mi propia voz. Rav dice, sí. Pregunta, esto es muy complicado. Hay tres voces. Uy, cállate, Mijael. Escucha. Ilan dice, podríamos acercarnos a la decena y decirles deliberadamente ahora, tomen 15 minutos para estar callados o los amigos. Rav dice, claro que pueden hacerlo. Pregunta, pero pueden salir a hablar consigo mismos. ¿Para qué, Rav? Rav dice, ustedes pueden comentarle a sus amigos durante 15 días que estén, 15 minutos que estén en silencio, Rav. A los amigos, no a otros grupos, ¿verdad? A nuestros amigos. Y es que eso es lo que le estoy preguntando, Rav, porque yo siento que estamos listos. Yo creo que esto podría funcionar muy bien si nos sentamos durante 15 minutos en silencio. O sea, con nosotros podemos, pero los demás no. Las otras decenas tienen que sentir que lo sienten. Rav dice, sí. Yo diría que lo prohíban a las otras decenas. Pregunta, ¿cómo es que yo distingo que no estoy hablando con el faraón, sino que estoy hablando con el Creador? Hay una brecha, hay una recomendación que usted me puede dar. Rav dice, piensa que tú estás en ese estado en el que tú te estás describiendo. Entonces, ¿qué te pasa a ti? ¿Qué ocurre contigo? Quizás tú estás recibiendo una respuesta interna. ¿Sí? ¿Y entonces qué le respondes a él? Pregunta. ¿Y yo de todos modos tendría que sentirlo? Rav dice, ok. Eso está claro. Pero a pesar de esto,
0: בואו נשאר כמה רגעים בשקט המשותף הזה, בעשירייה, בלי לדבר.
1: Permanezcamos en algunos minutos en este silencio común en las decenas sin hablar, por favor. Sin apurarnos a llenar este silencio. Cada quien anúlese ante el silencio y lean lo que su corazón tenga para leer en ustedes. Taller en silencio, ¿qué es lo que mi corazón me dice en este silencio común en la decena? ¿Y cómo es que todos nosotros nos complementamos los unos a los otros?

0: חיים. שתי הודעות לסיום, חברים. אנחנו פחות מ10 ימים לפני הכנס, ממש בישורת האחרונה, וקיבלנו פניות מכל
1: מיני... Estamos a 10 días ante el Congreso. Hemos recibido muchas peticiones para recibir ayuda y que nos ayude esto para... Si hay alguna decena en el clima mundial que quiere preparar algún contenido, si ya se ha preparado una actividad especial, caminar, y están dispuestos a compartirlo, por favor. Y por favor, envíenos su lineup al correo que ven, worldworkly. Para que podamos publicarlo y ayudar a las decenas que lo necesiten. Y calendario tendremos el 21, el día de Shavuot, vamos a ver el horario. Jueves, preparación como siempre, 2:40, empieza la lección a las 2:50, lección de mediodía como siempre, y la comida de Shavuot a las 2:30, hora Israel, y después va a comenzar la preparación para la lección, 22:15, y vamos a leer de la lección La noche de la novia. Aquí en el salón de estudios y será transmitido. El viernes tendremos una preparación a las
0: 7:45.
1: Tendremos la lección a las 8, tendremos un rezo, no será transmitido a las 10, después vamos a tener una comida a las 11. Preparación para la lección y la comida de Shavuot

Queridos amigos, para la clase del día de hoy, para la primera parte, vamos a ver una clase grabada del Rav del 16 de octubre de 2002, la segunda lección, bien van a estar avanzadas en el artículo entre la diferencia entre caridad y obsequio. Tenemos dos clases del mismo tema. El día vamos a leer desde las palabras, por lo tanto resulta que aquí, en el trabajo del Creador, hasta el final. Otra vez desde las palabras, por lo tanto resulta que aquí, en el trabajo del Creador. Adelante. Lectura. Por lo tanto, resulta que aquí, en el trabajo del Creador, al comenzar su trabajo tenía energía, confianza y gran importancia de la Torah y la plegaria, porque en ese momento tenía la gracia de la santidad y sentía que el trabajo del Creador es importante. Sin embargo, esto todavía no era considerado una carencia que el Creador satisfacía. Una carencia se llama defecut con el Creador, ya que la falta y el dolor de no tener defecut con el Creador aún no se sentía en él, porque todavía no había invertido esfuerzos en ello, pues acababa de comenzar el trabajo. Cuando no ve resultados después de un largo tiempo, haciendo esfuerzos y no ve una satisfacción a su carencia, empiezan a entretejerse en él tormentos y dolor, porque ha hecho esfuerzos, pero no ve progreso en su trabajo. En ese momento, los pensamientos empiezan a llegar de uno tras otro. A veces es con chispas de desesperación y a veces se fortalece, pero luego ve una vez más que ha caído de su estado y así sucesivamente. Finalmente, se forma una verdadera carencia en él, la cual ha obtenido mediante el esfuerzo y ascensos y descensos. Estos ascensos y descensos lo dejan con dolor cada vez que no se le ha concedido de Bekut con el Creador. Finalmente, cuando la copa de esfuerzo se ha llenado en su totalidad, se llama Kli. Entonces el llenado viene por parte del Creador, ya que ahora posee un verdadero Kli. Resulta que al ver que ahora, después de varios años de trabajo, ha retrocedido, esto ocurre deliberadamente para que le duela el no tener de Bekut con el Creador. Resulta que debe ver que cada vez se está acercando más a la construcción del Kli, llamado verdadera carencia. Es decir, su medida de Katnut y Gadlut de la carencia es en la medida de sufrimientos que siente por no tener el llenado, que aquí se denomina de Bekut con el Creador, donde lo único que quiere y anhela es dar contento al Creador. Antes de que se complete la carencia, es imposible que el llenado llegue completamente. Sabemos que lo que viene desde arriba siempre es completo. Por lo tanto, la carencia también debe ser completa, lo que significa que sentirá dolor y carencia por no tener nada. Es decir, deberá sentir que no tiene Torah, ni trabajo, ni temor al cielo. Aunque en práctica se dedica a las mitzvot, aprende Torah, se levanta antes del amanecer y es cuidadoso tanto con las cosas leves como las cosas severas, y si otros hicieran

contrario. Por lo tanto, esta persona no está pidiendo lujos, sino solo por una necesidad, para tener algo con lo que revivir su alma, con un poco de espiritualidad, y no hundirse en el amor propio. Resulta que él siente que está completamente desprovisto de espiritualidad. Sin embargo, otros no tienen esa sensación de estar lejos de la espiritualidad. Por el contrario, vemos que el resto de personas, si pueden rezar todos los días en un minyan, se sienten completos. Y es así aún más con las personas que vienen a estudiar su página diaria después del trabajo. Ciertamente se sienten completos y no tienen demandas al Creador para que los ayude a tener fuerza de caminar por el sendero del Creador, sino que oran para que el Creador los ayude a seguir con esta rutina. Por consiguiente, ya están satisfechos con la vida. Y es más, aquellos cuya su Torah es su trabajo ciertamente se sienten completos y alaban siempre al Creador por haberles dado la mente y el deseo de no sentarse entre los ociosos. A pesar de que le rezan al Creador para que los ayude con el asunto del Lishma, que han escuchado que existe, pero esto lo consideran un lujo. Ellos observan lo principal de la Torah y las mitzvot, pero les falta ese asunto de trabajar lishma. Es cierto que uno debe dedicarse al lishma, pero esto le corresponde a unos pocos elegidos. Por lo tanto, incluso cuando piden para que el Creador les conceda el aprendizaje de la Torah lishma, lo consideraron un lujo y no una necesidad, porque gracias al Creador sienten que están entre los elegidos de la nación, que están en la luz de las vanidades de la Torá, y para ellos su Torá es su oficio. Por lo tanto, a fin de cuentas, es lo mismo que dos personas pidan al Creador que les conceda sus peticiones. Debemos discernir entre ellos no por su plegaria, sino por la razón de la plegaria. Uno lo quiere porque su alma desea lujos, resulta que está pidiendo un obsequio. Pero es de mala educación pedir obsequios. Por lo tanto, no se le puede conceder su petición, ya que uno no pide obsequios, sino que estos solo provienen del dador. Es decir, el dador se despierta para dar el obsequio al receptor. Por esta razón, resulta que el inferior está lleno de reclamos hacia el Creador por no escuchar su plegaria, ya que reza por los obsequios cada día, pero no está escuchando, no está siendo escuchado. Por lo tanto, sostiene que hay algo que está mal con el superior. Pero el superior sostiene que el inferior esté equivocado, pues está llorando por recibir regalos. Eso que cree que necesita es meramente un lujo para él. Por lo tanto, si se corrigiese y viera la verdad, es decir, si demandara la necesidad, lo cual es caridad, entonces la caridad viene dada gracias al despertar del inferior. Pues lo habitual es que los pobres pidan. Y cuando más necesaria sea la petición, en mayor medida será aceptada. Esto es lo que se explicó anteriormente, que la carne y el vino pueden ser lujos para todo el mundo. Pero para aquel que vino hasta Rabí Nehemia, era una necesidad. La evidencia es que le dio lentejas para comer y murió. Con esto entenderemos por qué vemos que después de haber invertido muchos esfuerzos para lograr de Bekut con el Creador, al final la persona ve que se ha vuelto peor que antes de comenzar a hacer el trabajo sagrado para corregirse. Es decir,
es como si las correcciones

0: acciones que ha hecho fueran en vano, útiles, pero es todo lo contrario. La respuesta es que, en realidad, ha hecho un gran avance, pero debemos discernir entre el progreso hacia la luz y el progreso hacia el kli. La naturaleza humana es considerar el progreso hacia la luz, ya que la luz es todo lo que el hombre anhela. Resulta que las cosas que no iluminan no le interesan en absoluto, porque ¿qué le dará si tiene una gran carencia? Existe una regla según la cual el hombre quiere cosas que le dan placer. Así que cuando quiere saber si ha avanzado, examina cuánto se ha acercado a la luz. Pero lo cierto es que no hay luz sin vasija. Por lo tanto, primero debe avanzar hacia el kli. Es decir, existe un avanzar en la carencia. Al comienzo su trabajo, carencia no le fue revelada y anhelada, anhelaba la luz, aunque también entonces tenía una carencia, que no tenía luz. Pero esto es similar a lo que hace la gente. A veces una persona pierde un objeto importante que vale una hora de su trabajo según lo que gana al día. Si, por ejemplo, gana $8 al día, no trabajará por menos de $1 por hora. Más bien, el descanso será más importante para él. Pero si pierde un objeto que vale $1, lo buscará durante 2 horas hasta que lo encuentre. Esto suscita una pregunta. ¿Por qué trabaja una hora para ganar $0.5? La respuesta es que hay una diferencia entre renunciar a una ganancia y perder patrimonio. Lo que posee y luego lo pierde, aunque sea algo pequeño, es importante para él, porque estuvo en su poder, pero después lo perdió. No sucede así con algo que nunca tuvo. Vale la pena hacer grandes esfuerzos por algo grande, pero si no, el reposo será más importante para él. Lo mismo ocurre con nosotros. Cuando se tiene un deseo de alcanzar de Bekut con el Creador, esa carencia es llamada renunciar a una ganancia. Es decir, siente la carencia de que tal vez no se beneficie y por eso se va a trabajar. Pero no se considera una verdadera carencia, apta para revestir la abundancia superior. Pero si ya ha invertido varios años de trabajo, es como perder parte de su patrimonio. Es decir, ha perdido varios años de esfuerzo sin ganar nada. Entonces, esta carencia se considera como tal, porque produce en él tormentos y dolores. Por tanto, vemos que los grandes esfuerzos que ha invertido, pensando que pronto el Creador lo ayudará y será recompensado con Devekut con él, y cuanto más avanza con respecto al deseo de Devekut por los grandes esfuerzos invertidos, y más siente que se esfuerza, tanto más ve lo contrario. El cuerpo se resiste completamente al asunto del otorgamiento. En ese momento, aparece en él un entendimiento de que necesita su ayuda. Y entonces, no estará pidiendo lujos, sino que quiere ser un simple judío que cree en el Creador, que el bendito sea su nombre, es el bueno y hace el bien. Quiere alabar al Creador y decir, bendito es aquel que dijo que existe el mundo. Simplemente sus grandes alcances en la Torah y las mitzvot con intenciones, sino sencillamente ser capaz de alabar al Creador y agradecerle por haberlo creado.
1: והיות שעכשיו הוא רואה Dado que ahora ve que ni siquiera tiene el deseo ni la pasión por la Torah y el trabajo que tenía cuando comenzó a trabajar. Esto es por dos razones que son una. Uno, la razón por la que comenzó a aceptar el yugo de la Torah y las mitzvot fue construida sobre vasijas de recepción. Al principio el cuerpo anhelaba recibir el deleite y el placer porque sentía en que podía recibir de la espiritualidad más satisfacción en la vida. Es decir, que el deseo recibido tendría algo que recibir, ya que los placeres corporales no le daban satisfacción en la vida. Pero ahora que ha comenzado el trabajo con el fin de otorgar, su cuerpo se resiste.
2: El
1: cuerpo acepta esforzarse si puede obtener ganancia. Pero ahora que le dijo al cuerpo, guarda la Torah y las mitzvot, y con eso, es decir, con el poder de guardar la Torah y las mitzvot, serás capaz de no darle al cuerpo ningún placer o recompensa en retribución por tu trabajo. Por lo tanto, cuando el cuerpo escucha que no tendrá recompensa, pero que esta será tener la fuerza para no tener, para no darle al trabajo ninguna retribución por su trabajo, ese es el motivo por el que ahora no tiene fuerzas para trabajar como hacía antes de comenzar a trabajar con el fin de otorgar. Cuando el cuerpo esperaba placeres mayores de los que recibía de los placeres corporales. Por lo tanto, para esto sí tenía combustible y no hallaba ninguna objeción del cuerpo, ya que el cuerpo esperaba que el deseo de recibir obtuviera más placeres ahora. Sin embargo, debemos saber que el cuerpo no tiene otro idioma con el cual podría querer realizar el trabajo sagrado. Nuestros sabios dijeron acerca de esto: uno siempre debe dedicarse a la Torah y mitzvot, lo lishma, porque con ello llegará al lishma. Resulta que el comienzo de su entrada al trabajo fue bueno. Es decir, debemos prometer al cuerpo que Dios no quiera, no dañaremos su deseo de recibir. Por el contrario, al observar la Torah y las mitzvot, el deseo de recibir tendrá una verdadera satisfacción en la vida. Y su deseo de recibir notará, precisamente, al observar la Torah y las mitzvot, sentirá que es el hombre más feliz del mundo en toda su generación. Pero después de haber empezado el trabajo y saber que lo principal es lograr Dvekut con el Creador, cual recibe el nombre de hacerlo todo con el fin de otorgar, el cuerpo comienza a oponerse a ese trabajo. Sin embargo, hay un gran beneficio en esta resistencia del cuerpo, ya que con esto la persona desarrolla una gran carencia. Es decir, que sufre por estar lejos de la Dvekut con el Creador. En ese momento, cuanto más lo lamenta, más necesitado se vuelve de la ayuda del Creador, ya que entonces ve que el hombre no puede salir por sí mismo del amor propio, sino que únicamente el Creador mismo puede ayudarlo. Esta no es una cuestión de comprensión, sino de sensación. Como está escrito, si el Señor no edifica la casa, en vano trabajan los que la construyen. Como resultado, uno debe creer que todas las vicisitudes que lo llevaron hasta su actual estado fueron para que tenga la capacidad de entregar una verdadera plegaria desde lo más profundo del corazón. Sin embargo, la inclinación al mal le trae al hombre puntos de vista opuestos, porque cuando uno tiene la oportunidad de pedir al Creador desde lo más profundo de su corazón, es decir, cuando mente y corazón han llegado a la decisión de que ahora solo el Creador puede ayudarlo, puesto que ahora puede dar una plegaria verdadera, viene la inclinación al mal y lo lleva a la desesperación. Como argumentan los espías, podemos decir al respecto: los caminos del Creador son rectos, los justos andarán por ellos y los malhechores tropezarán en ellos. Con lo dicho anteriormente, entenderemos lo que preguntamos acerca del versículo: el que odie los obsequios vivirá. No significa que no deba recibir obsequios. Ahora bien, si él odia los obsequios porque quiere trabajar con el fin de otorgar, odiará por ende ser receptor, pero recibirá los obsequios porque el Creador así lo quiere. Esto se llama recibir con el fin de otorgar. Ya que él no despertará al Creador para que le dé lujo, sino al contrario, le estará pidiendo al Creador por una necesidad, y no importa si otros lo consideran un lujo, pues cada uno trabaja de acuerdo a sus propias sensaciones y es irrelevante lo que su amigo tenga. Si más adelante el Creador le da un obsequio, lo recibe con el fin de otorgar. De esto resulta que si uno le pide al Creador que le dé vasija de otorgamiento, dependerá del carácter de cada persona. Es decir, podemos decir que para uno se trata de un lujo, pero para el otro es una necesidad. ¿De quién recibimos

0: Depende de eso. Todo es realmente nuestro esfuerzo. Y nuestra obligación es uno con respecto al otro y respecto al camino. Determinar en el corazón que sin esto no estoy dispuesto a vivir, no quiero vivir. Rabash nos conduce en todos los caminos que la verdadera relación hacia eso, que incluso cuando oramos que el Creador nos permita estudiar Torah Lishma, pero si eso se considera como un lujo, si nosotros, aunque hagamos todas las costumbres y todas las cosas, si no sentimos que es necesario para nosotros, si no sentimos que es que lo necesitamos, eso no va a traer nada. No es porque yo tengo la plegaria correcta, si no me duele, si no es necesario.
1: אז אנחנו עוד לא שם. אז זה עדיין מתנה, זה עדיין זה עוד לא זה עוד לא הכרחי.
0: No estamos en eso todavía.
1: ואני לא רוצה לקבל מתנה, כי המתנה זה לקבל.
0: Yo no quiero recibir un regalo, porque regalo es recibir, no otorgar. Pero si no hay otro.
1: שלא ממלאים, אז התפילה האמיתית.
0: ואז. Y duele. Entonces ahí surge la verdadera plegaria.
2: מסקנה צריך. Conclusión,
0: todo el tiempo hay que hacer esfuerzos para que la espiritualidad sea algo necesario, tener miedo de entrar como una frivolidad o tranquilidad y que no nos falte esto llamado espiritualidad y siempre entre nosotros fortalecer esta carencia. Vamos a pasar una clase del 2002. Escuchamos la segunda parte del artículo, la diferencia entre caridad y regalo. Todo depende de los discernimientos del hombre, que es la necesidad y el lujo. Y entre esos dos discernimientos nosotros estamos. El problema es que estamos en estas condiciones que recibimos como algo necesario o un lujo. Todavía no es necesario. Entonces, de acuerdo con eso, determinamos qué es lo que tenemos que hacer. No, yo estoy bien, nada me presiona.
3: Si
0: yo escucho que este estado no es a mi favor, aunque estoy en peligro, voy a perder el alma. Pierdo el propósito de la vida. Ya empiezo a relacionar con eso. O sea, yo paso mi relación de algo que es un lujo a algo necesario. De acuerdo con eso, actúo. Es decir, la libertad de elección del hombre está en cómo recibir el estado actual. Y con eso siempre se puede escapar, y en eso actúan las clipot y nuestro cuerpo y nuestras condiciones, el entorno. Estoy cansado, etcétera. Todo eso se genera en mí como condiciones que me mandan del cielo, y yo puedo relacionarme a ellos como un lujo. Un estado satisfactorio. Tengo un gran esfuerzo de explicarme que es un estado especial, que estoy en peligro, yo me relaciono a mi vida de manera que me obligan a acciones necesarias. Por supuesto que todo depende del entorno, de los amigos. Te cuento que el fuego arde en ellos. Y que me cambie la sensación interna. No es la mente, la sensación interna donde estoy. En un lugar de peligro, de guerra. Algo que dentro de poco se termina. O que se puede quemar el tiempo, que pase la vida. No es tan terrible. Todos son iguales. Al fin y al cabo llegamos a un solo punto, la importancia de la meta. Solo si la agrandamos, la importancia, ahí podemos salvarnos de estas molestias que nos confunden. La sensación, no la sensación de cansancio. No hay cansancio. Acá, esto depende de este cuánto que sea necesario. Nosotros sabemos que la persona está cansada y toda la sensación nuestra es deseo de recibir. No es un asunto corporal, sino cosas espirituales. Si el cuerpo vería gente que está cansado, algo que sea como que vale la pena, entonces se pararía y correría. Todo depende de la importancia de lo que nosotros podemos alcanzar. Entonces, para eso, la importancia de la meta, por encima de todo el resto de las molestias, los anula, hace que desaparezcan todas estas molestias y vemos que están solo para confundirnos. Lo que antes era importancia, la importancia de la meta, vemos que eso no se arregla y vemos que inmediatamente todo cae. Estas cosas son artificiales, no son reales, existen únicamente en contraparte de la importancia. Si yo ya adquirí la importancia, no hay necesidad de eso, ya desaparecen, se anulan. Por eso, el hombre tiene que trabajar únicamente sobre eso, todo el tiempo, agrandar al Creador y la importancia de alcanzarlo para él, ante los ojos de él. Y eso es la solución a cada cosa que tenemos ante nosotros. No hablo del artículo, sino hablo desde mí mismo. ¿Hay preguntas? ¿Está todo claro? ¿Cómo puede ser que lo necesario cambia todo el tiempo? Porque el hombre tiene que cambiar la relación hacia el creador de cada deseo. Digamos, teóricamente tenemos 620 deseos, 600 órganos. En el alma de cada órgano yo tengo que determinar en cada deseo que lo más importante es que este deseo se llene con el Creador, con su presencia, con su sensación. Por eso yo todo el tiempo siento molestias. contraparte de eso. Molestias diferentes, todo tipo de situaciones, todo tipo de conexiones diferentes. Y nosotros por ahora no sabemos detectar contra qué cualidad, contra qué parte de mi alma se despiertan estas preguntas en este momento. Y para cada uno es propio. Hay cosas generales y cosas particulares para cada uno, pero esto es el motivo de por qué todo el tiempo esto cambia y gira y vuelve. Yo quiero hablar del aspecto social. En la sociedad hay uno que le gusta mucho trabajar en la cocina, y otro que él quiere escribir algo, y otro que quiere organizar las cosas. Esto atestigua al creador, la necesidad que él tiene porque tiene el combustible para trabajar en eso, es simplemente algo animal. No sé lo que decir, digamos, una persona quiere expresarse ante la sociedad, ante el camino espiritual de él, o en la cocina, o al fortalecer la sociedad, eso atestigua algo. Por supuesto que eso atestigua el tipo de alma, pero no, esto no da testimonio si el alma es elevada o baja o algo, que alguien tiene una atracción por escribir, tenga más acceso, un abordaje más cercano a la espiritualidad que otro que está en la cocina, digamos. El Baal Shem Tov es el cabalista más grande después del Ari. Ahí en Europa no hay más grande que él en esa época hasta Baal HaSulam. No hubo entre Ari y Baal HaSulam, el más grande es Baal Shem Tov. No escribió ni una sola palabra. Él daba vueltas entre personas y explicaba y formaba grupos y enseñaba. Y no tenía atracción por la escritura. Todo lo que nosotros tenemos es que los alumnos escucharon de él y cada uno escribió lo que escuchó. Y él mismo, que de él tenemos toda la literatura que viene después de todos los Admorim, de los grandes cabalistas, todos son los restos de lo que él emitió, y él mismo no escribió nada. Y tenemos muchos ejemplos más así. Pregunta, ¿por qué? El hombre siente que es una necesidad de aportar a la sociedad de esta manera en su camino. Dice, eso es una estructura interna, yo no puedo decir. Vos sabés, astrólogos dividen las cosas como astrología y de acuerdo a los signos astrológicos. De acuerdo a la Kabbalah no te da una tabla exacta, que las almas las divides así, así. Por supuesto que hay este tipo de almas. Hay, tenés 248 órganos, 35 tendones, tenés la división en tres líneas, tenés muchas posibilidades de dividir las cosas, pero no tengo ante mí una tabla simple hasta que realmente no hay una verdadera comprensión seria, total. Así que yo no puedo decir lo que a mí me parece, yo no quiero transmitir. Parece así, puede ser diferente. Pero por supuesto que cada uno que recibe a través de la vida, es a través que se revela el Reshimot. La luz actúa de

0: Aval.
1: Estamos leyendo del Zohar para el pueblo en Mor. Estamos en el punto 167. Vamos a leer un artículo no traducido. Les pedimos, por favor, pregunten vuestras preguntas en castellano. Tenemos un nuevo equipo que traduce directamente del hebreo al español. Están todos invitados a preguntar preguntas con respecto al tema.
2: ¿Qué me están mirando ustedes?

0: Morning, friends.
1: Buenos días, amigos.
0: We, Toronto One, feel blessed.
1: Nosotros, Toronto Uno, nos sentimos bendecidos y honorados por estar acá en la preparación de la lección del día de hoy. Nosotros estamos acá reunidos no solo para prepararnos para la lección, sino para preparar nuestros corazones para recibir la grandeza del Rav y la grandeza del camino. Así que recordemos a nuestro Rav. Nuestro Rav no solo es un maestro que nos da conocimiento, sino que es un conducto de luz, el que nos conecta con las fuentes, con el método de Baal HaSulam y con esa dirección que nos lleva a la adhesión con el Creador. Amigos, cuando nosotros venimos a prepararnos y preparamos material y preguntas, nosotros sentimos que no solo estábamos completando una tarea técnica, sino que estábamos construyendo una carencia común. Y el día de hoy, durante esta preparación, cada amigo del clima mundial agrega su punto en el corazón, su preocupación, su anhelo, y juntos nosotros estamos formando una vasija que escuchar las palabras del Rav correctamente. La preparación misma es parte ya de la lección. Es donde nosotros anulamos nuestra opinión privada y nos escuchamos los unos a los otros y tratamos de sentir qué es lo que tenemos que pedir, qué es lo que la decena necesita despertar y cómo nosotros podemos elevar la importancia de la meta. Entremos entonces en la lección con el agradecimiento a nuestro Rav, amor por los amigos y con una petición que a través de la guianza del Rav nosotros llegaremos más cercanos a la unidad, al otorgamiento y al Creador. Lejai, muchas gracias. Extracto número uno de Baal HaSulam, introducción al Panim, al libro Panim Meirot Umasvirot, número 8. Por eso vengan y vean cuán agradecidos debemos estar con nuestros maestros, quienes nos transmiten sus luces sagradas y dedican sus almas a hacer el bien a nuestras almas. Ellos se encuentran en el medio, entre el camino de los tormentos crueles y el camino del arrepentimiento. Nos salvan del inframundo, que es más duro que la muerte, y nos acostumbran a alcanzar los placeres celestiales, la sublime dulzura y la placidez que nos corresponden, listas y esperándonos desde el principio mismo, como hemos dicho anteriormente. Cada uno de ellos actúa en su generación según el poder de la luz, de su enseñanza y santidad. Nuestros sabios ya han dicho, no hay generación sin personas como Abraham, Isaac y Jacob. Pregunta de taller activo. ¿Cómo podemos mostrar nuestro agradecimiento a nuestros maestros y aprovechar su luz en el camino? ¿Sabes? ¿Cómo podemos mostrar nuestro agradecimiento a nuestros maestros y aprovechar su luz en el camino? De enfoque. Sí. Agradecer a nuestros maestros lo podemos hacer a través de elevar la importancia del estado donde estamos al entrar a la lección, los materiales y con aquellos que son grandes. Sí, ¿qué trabajo tenemos que hacer? ¿Hacia dónde tenemos que avanzar en la relación entre nosotros? Y así continuar. Entonces, es lo que debemos hacer siguiente. Y para usar lo que nos dieron. Tenemos que conectarnos alrededor de estos artículos y atraer la luz que reforma. Y que incrementemos nuestra sabiduría. Vamos a igualarnos al Creador, entonces. Sí, tenemos que tener mucha gratitud de que están todos los amigos acá, que están las decenas, y que queremos también nosotros formar lo que nuestros maestros nos han enseñado, de que para amar a los amigos, para pedir la ayuda y el amor a los amigos. Siguiente. Sí, tenemos que estar agradecidos a nuestros maestros, no simplemente utilizar el método para que nos dieron. Y estar felices y simplemente conectar. Esa es la habilidad especial que tenemos, la conexión. Siguiente. Para poder recibir esto, tenemos que apoyar a los amigos en la decena para poder recibir en la medida en la que sea posible de los grandes como Rav, Ravash, Bala Sulam y más y más. Ahí es donde nosotros debemos poner todo nuestro corazón para poder alcanzar a los amigos. Así es como la luz brillará. Siguiente. Y la sensación de la verdad, de la gratitud verdadera, viene de corazón. Crece gradualmente en la persona, se forma gradualmente la persona en la medida en la que la persona está tratando de adherirse a sus maestros en los distintos estados que la persona afronta, gracias a la luz que reforma. Y luego, gradualmente, la persona empieza a sentir que tiene maestros y que tan agradecido está por eso. Siguiente. Sí, nosotros tenemos que llevar a cabo juntos esto. Lo que nuestros maestros han construido, este camino para nosotros de aquí hasta la infinidad, y nosotros simplemente tenemos que ayudar a los amigos para que avancen en este camino, empujarlos al último nivel. Extracto número 2. Bala Sulam, Shamati 40, fe en su Raf. ¿Cuál es la medida? La persona debe confiar en la opinión de su Raf y creer lo que su Raf le dice. Esto significa que debe ir tal como su Raf le ordenó que hiciera. Y aunque encuentre muchas opiniones y vea que hay muchas otras enseñanzas que no coinciden con el punto de vista de su Raf, de todos modos deberá confiar en la opinión de su Raf y decir que aquello que comprende y ve en otros libros que no coinciden con la opinión de su Raf no es correcto. Siguiente. Taller en silencio, dejemos a un lado nuestras opiniones y fortalezcamos nuestra fe en la guía del Rav. Otra vez, dejemos a un lado nuestras opiniones y fortalezcamos nuestra fe en la guía del Rav. Taller en silencio.

0: sabe que Shavuot es considerado como Malkut en los mundos y el corazón en el hombre. Esto es como Baal HaSulam interpretó sobre Mekadesh Shevi'i. Shevi'i, o séptimo, proviene de las palabras Shvi'i-hu, que está en mí. Quiere decir que el Creador reviste el corazón del hombre y el tiempo cuando podemos interpretar que la Torah reviste el alma del hombre. Es por eso que se llama Shavuot y se llama la entrega de la
1: Torah.
0: Significa que en este momento la Torah se viste con los corazones de todos y cada uno de las totalidades de Israel durante la cuenta desde Pesach hasta Shavuot es la purificación de los Kelim, lo cual es la purificación del corazón y la mente. Cuando los Kelim se han perfeccionado, somos recompensados con la Torah. Por lo tanto, antes de Pesaj, la preparación para la purificación de los Kelim fue hecha con fe, llamada mitzvah. A través del éxodo de Egipto fueron recompensados con la fe, como en Yo soy el Señor tu Dios que te sacó de la tierra de Egipto. Después de Pesaj, comienza el trabajo de purificación como preparación para la recepción de la Torah. Cuando la Torah viste el alma del hombre, esto es llamado Shavuot, el tiempo de la entrega de nuestra Torah. Necesitamos la misericordia de los cielos para que nos den la fuerza para seguir, para salir de Egipto y ser recompensados con la fe, ya que pasamos por muchos estados antes de ser recompensados con la fe. A veces la persona no tiene necesidad de la fe en el camino de la pureza, porque piensa que es mejor ir por los caminos habituales. Es como le parece a él, ya que todos los hasadim y personas prácticas hacen como se les enseñó, es decir, de la forma habitual. Él desea que de esta manera tenga el deseo completo de guardar la Torah y las mitzvot, ya que ve que en esto también se encuentra en un estado de descenso. Y a veces no tiene tiempo para pensar en ello. Es decir, se dedica a la Torah y las mitzvot sin ningún tipo de introspección en la Torah y las mitzvot. ¿Qué está haciendo? Ya no vale la pena hacer una introspección. Los cálculos que la persona hace son con el fin de ganar algo.
1: לא כדאי להיכנס בחשבונות, כי עניין החשבון, מה שהאדם עושה, הוא בכדי להרוויח משהו, והוא נמצא...
0: Ese estado se encuentra en un estado en el que es preferible reflexionar sobre sus necesidades corporales, ya que su vitalidad está específicamente en la corporalidad. Sin embargo, debemos recordar la regla que Baal HaSulam dijo, que los castigos son principalmente en el momento en que la persona se dedica a la Torah y las mitzvot. Respecto al tiempo cuando él está en un estado donde toda su vitalidad es únicamente corpórea, su sentencia es como la sentencia de la bestia. Solo cuando se dedica a la Torah y las mitzvot, sin ser cuidadoso de que sea en el camino de la pureza, a esto se le llama trabajar en la idolatría. Por lo tanto, cuando la persona acepta en su razón hacer algo en la Torah y las mitzvot, es preferible trabajar en nombre de los cielos, ya que el trabajo comienza principalmente en la mente, pero con el corazón es un trabajo completamente diferente. En ese momento, su trabajo es considerado solo salir del discernimiento de bestia y ser hombre. Y se dijo al respecto, ustedes son llamados hombre. Y entonces comienza el trabajo del hombre en la mente cuando empieza a pensar en la balanza que le conviene más, el conocimiento fe. En ese momento él se enoja porque el Creador no lo está recompensando con conocimiento. Por esto podemos interpretar las palabras de la Gemurá. Rabí Yehudá dijo, Rabí Shmuel dijo en nombre de Rabí Meir, mientras yo aprendía con Rabí Akiva, ponía tinta negra en el tintero. Cuando llegué a Rabí Ishmael, me dijo, hijo mío, ten cuidado con tu trabajo, porque tu trabajo es el trabajo del cielo. Si omites una letra o añades una letra, estarás destruido.

viendo el mundo entero. Le dije, tengo una cosa, y es llamada tinta, que he puesto en el tintero. Él respondió, ¿pero tú pusiste tinta en el tintero? La Torah dice, escribir y borrar. Escribe lo que puedas borrar. ¿Qué le dijo a él y qué le respondió? Esto es lo que le dijo. No únicamente soy yo, no te equivoques en pensar. Sé acerca de omitir o añadir. Ni siquiera temo de que una mosca venga y se pose en la corona de la Dalet y la convierta en una Resh. Después, debemos interpretar al escriba. Cuando la persona participa en el trabajo del Creador, es llamado escriba, como en, escríbelas en las tablas de tu corazón. Omitir o adicionar significa que tampoco carece de la derecha o adiciona a la izquierda. Es decir, dos veces nido agregando, como dijeron nuestros sabios según la Gemara, podemos purificar la peste con 150 razones, también sabores. Es por esto que hay dos tiempos, nido impuro y nido puro. Además, la tinta es llamada negrura, ya que el esfuerzo es considerado como oscuridad. Debemos entender que si Rabí Ishmael le dijo, ten cuidado con omitir y añadir, ¿cuál es la razón por la que Rabí Meir le dijo que él puso la tinta en el tintero? Debemos interpretar que cuando Rabí Meir le dijo que era un escriba, chica, que participa en el trabajo con pureza, le dijo, ten cuidado con omitir o añadir, lo que significa que no tendrá poca fe o mucho conocimiento. Él le responde que él puso la tinta en el tintero, es decir, durante el esfuerzo llamado negrura, él lanza sus manos allí, como en nido impuro y nido puro, por lo que siempre tiene lugar para la fe, porque para él los nidos son lugares. Él preguntó, ¿pero tú pusiste tinta negra en el tintero? ¿Puedes colocar un nido puro desde un lugar de oscuridad? Debería escribirse que tú puedas borrar. Es decir, durante el trabajo, que es la hora de la recepción de la fe. Esto es precisamente cuando podemos borrar lo escrito. Y sin embargo, lo borra, ya que en ese estado, cuando él determina y asume la fe, es considerado como escritura completa, lo cual es un clip perfecto para que allí more la luz del Creador. La Gemura responde que él le contestó que fuera cuidadoso con la omisión y la adición, y también incluso que la mosca pudiera posarse en la punta de la Dalet y borrarla, convirtiéndola en una Resh. La mosca significa un pensamiento extraño, que borra la Dalet y la convierte en Resh. Es decir, en el momento de la mitzvah, cuando él debe tener cuidado con omitir o añadir, significa que él no querrá que la fe sea menos importante que el conocimiento, lo que significa que carece de la importancia de la fe. Y demasiado significa que da excesiva importancia al conocimiento. Durante la escritura de la tinta en la Torah, se considera que él es cuidadoso,